0: denuncias en Estados Unidos.
1: Pues vamos a pasar del ámbito diplomático para acudir directamente ante las fiscalías de Estados Unidos para presentar denuncias sobre estos hechos, solicitando que se investigue en el ámbito penal.
0: Y sobre este caso vamos a platicar en un ratito más con David Cruz, vocero y director de la Liga de Ciudadanos Latinoamericanos en Estados Unidos, porque justamente este es uno de muchos casos, de muchas dudas sobre lo que ocurrió con la muerte de un mexicano. Ante el cuerpo diplomático acreditado en el país, el canciller Roberto Velasco pidió confiar en México, que dijo tiene estabilidad y calma para las inversiones.
2: Por eso transmito a ustedes y a través de ustedes, a sus gobiernos y a sus comunidades empresariales, un mensaje de estabilidad y de calma. México es un socio confiable, un destino seguro para la inversión y una economía sólida, abierta y con visión de futuro.
0: El gobierno de Venezuela entregó a México 3 perros de raza belga Malinois, uno de ellos en calidad de donación como muestra de agradecimiento por el apoyo brindado al país sudamericano tras los sismos registrados el pasado 24 de junio. Los otros 2 perritos recibirán adiestramiento en búsqueda y rescate de personas en estructuras colapsadas.
3: Estamos.
0: Y una buena noticia, los 3 adolescentes desaparecidos en Guadalajara el pasado 30 de junio, entre los que estaba un menor de 13 años, afortunadamente fueron liberados, se encuentran bien, además de que se logró la detención de un sujeto relacionado con este caso, informó Blanca Trujillo, vicefiscal de personas desaparecidas en Jalisco.
4: No encontramos hasta el momento ningún punto de coincidencia en cuanto a la liberación y en cuanto a pues la mecánica que vivieron las 3 personas de Puerto Vallarta, que también ya están localizadas con vida, y estos 3 adolescentes. Se considera que son asuntos muy distintos.
3: Justicia.
0: El presidente municipal de Metepec, Estado de México, Fernando Flores Fernández, fue vinculado a proceso por el delito de abuso de autoridad luego de que el pasado 4 de junio, ustedes lo recordarán, ingresó de manera violenta y con sus escoltas armados al Club Deportivo La Asunción. Al salir de la audiencia, Fernando Flores aseguró que no pedirá licencia y continuará, sí, como alcalde.
5: Sigo siendo alcalde. Sigo siendo alcalde.
3: Metropolitana.
0: Durante varias horas, colectivos trans que mantienen un campamento afuera de la Secretaría de Gobernación prendieron fuego en una de las puertas de acceso vehicular de la dependencia. Esto luego de que autoridades les propusieron una mesa y una reunión. Posteriormente, llevaron sus protestas en demanda de una legislación trans y bloqueos a Reforma e Insurgentes y también sobre Bucareli.
6: Aquí está la resistencia trans.
0: ¿Y de qué platicaremos esta tarde? Un avance, Eddie Chabot.
7: Querida Sheila, qué gusto saludarte a ti y a tu audiencia en este jueves mundialista para llevarles lo mejor del mundo del deporte. Tenemos primeros semifinalistas confirmados para esta Copa del Mundo y para sorpresa de nadie se trata de Francia, que se dio un paseo con Marruecos y que de la mano de Kylian Mbappé se acerca a su tercera final de Copa del Mundo consecutiva al vencer a los marroquíes 2-0. Más adelante, Shea, platicamos sobre el momento de la selección francesa, además de lo que tendremos mañana con el segundo encuentro de cuartos de final, también las novedades en el Tri y la actividad de Isaac del Toro en el Tour de France.
8: Este asunto que someto a su consideración tiene origen en un amparo promovido en 2021 por 118 personas. Ah, perdón, ministro. Este fue el que se retiró, ¿verdad? Este asunto que someto a su consideración guarda relación con la Ley Federal de Competencia Económica.
0: Pues seguramente ya la identificaron, es la autollamada ministra del pueblo, la ministra del acordeón, Lenia Batres Guadarrama, que cuando no está proponiendo grabar las herencias, está como hoy con el proyecto equivocado, además de que en un abierto desdén a su compañero Giovanni Figueroa, del otro ministro, pues Batres se paró de su lugar y como en la escuela acudió al sitio del ministro presidente Hugo Aguilar, con quien hablaba ahí un poquito en secreto, mientras que el ministro Figueroa, evidentemente molesto, interrumpió su ponencia. Vámonos a la primera pausa de este espacio informativo. Yo soy Sheila Amador. No se vayan, regresamos con mucho más.

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1: En Tumbiscatío, Michoacán, se inauguró la Feria del Bienestar como parte del Plan Michoacán por la Paz y la Justicia. El subsecretario de la Secretaría del Bienestar, Jesús Valencia Guzmán, destacó que el gobierno de México invierte 57 mil millones de pesos en una estrategia integral con 12 ejes que incluyen programas de bienestar, pensiones, becas y el Plan de Justicia para el Pueblo Purépecha. Las fechas acercan trámites gratuitos de diversas dependencias a localidades alejadas, promoviendo salud, educación y tranquilidad para la población. La secretaria de Turismo, Josefina Rodríguez Zamora, entregó 20 distintivos de turismo comunitario en el centro ecoturístico El Chiflón, en Chiapas, junto al gobernador Eduardo Ramírez Aguilar. Estos reconocimientos fortalecen el turismo sustentable administrado por comunidades locales, preservando su patrimonio natural y cultural. Además, anunció que Chiapas será sede del Adventure Relevant Latinoamérica 2027, importante evento internacional de turismo de aventura y sostenible. Rodríguez Zamora convocó a construir una agenda conjunta con el sector turístico para impulsar proyectos viables y competitivos bajo el principio de prosperidad compartida. La gobernadora de Quintana Roo, Mara Lezama, reconoció a las 6 estudiantes que representaron al estado en el 5º Concurso Nacional Femenil 2026 de la Olimpiada Mexicana de Matemáticas. Destacó el talento de Regina, Daniela, Emma, Jimena, Sofía y Margarita, quienes obtuvieron destacados resultados en Puebla. Resaltó especialmente a Sofía, medallista de oro y actual entrenadora de nuevas generaciones. Lezama subrayó la importancia de cerrar brechas de género en las ciencias exactas e invitó a las niñas y jóvenes a seguir su ejemplo. Además, anunció que Quintana Roo será sede de la Olimpiada de Matemáticas de Educación Básica en septiembre, en Playa del Carmen. Para MBS Noticias, Rodrigo Errejón.
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15: Estamos de regreso con más información vial. Norte. Hallarás tránsito lento en ambos sentidos de Avenida Convento de Santa Mónica, entre Periférico y Boulevard Adolfo López Mateos. Puedes tomar como alternativa Convento de Tepozotlán. Sur. Es lento el avance en ambos sentidos de Avenida División del Norte, entre Avenida Río Churbusco y Avenida Candelaria. Demorarás en este tramo aproximadamente 11 minutos. Y toma en cuenta que mañana no circulan los automóviles con terminación de placas 9 o 0, engomado color azul, hologramas 1 y 2. Hasta aquí la información vial.
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17: Gracias por seguir con nosotros en MBS Noticias y me enlazo directamente con mi compañera Nora Bucio, porque nuevamente el tema de Rubén Rocha Moya salió en la mañanera. Muy buenas tardes, Nora.
18: Sí, te saludo con muchísimo gusto y de la misma forma la audiencia. La presidenta Claudia Sheinbaum Pardo rechazó que su gobierno tenga escondido al gobernador con licencia de Sinaloa, Rubén Rocha Moya, actualmente acusado por Estados Unidos de presuntos vínculos con el narcotráfico. Durante la conferencia matutina de este día, dijo que esto es absolutamente falso y dijo que el señor está en su casa. Vamos a escuchar a la presidenta.
19: De que el gobierno de México tiene escondido al gobernador con licencia de Sinaloa. Absolutamente falso. El señor está en su casa. Es más, ni siquiera tiene protección federal, para que todo mundo le quede claro. Porque se dicen tantas mentiras absurdas que no sé de dónde sacan información para dañar al gobierno o queriendo decir que nosotros estamos protegiendo a una u otra persona. No, nosotros defendemos la soberanía y también cumplimos con la ley.
18: Sheinbaum Pardo aseguró que esto ha sido demostrado de tal forma que se ha actuado contra alcaldes en funciones de cualquier partido político a quienes se les ha demostrado relaciones con la delincuencia organizada. Dijo que no se protege a nadie, absolutamente a nadie, durante su gobierno. También desmintió las versiones de que se protege al mandatario con licencia para evitar su extradición a Estados Unidos para que enfrente las acusaciones en su contra y reiteró que es muy importante que haya pruebas también en contra de Rocha Moya para poder proceder con una carpeta de investigación. Sheila, la información.
17: Te lo agradezco mucho, Nora. Buenas tardes.
18: Muy buenas tardes.
17: Y es que sí, sobre este tema han surgido muchas preguntas, muchas especulaciones también. Y ayer les platicábamos lo que había dado a conocer la Fiscalía General de la República en la conferencia de prensa que ofrecieron a mediodía. Y llama mucho la atención parte de lo que dijo el fiscal especializado de control regional, porque dice que no hay pruebas, que no han encontrado pruebas que permitan concluir que el gobernador con licencia Rubén Rocha Moya y 9 funcionarios más del Estado hayan cometido delito alguna. Vamos a recordarlo.
20: Lo que se investigan son hechos que eventualmente pueden o no ir configurando datos, pero con base en lo señalado en esta solicitud, no ha habido pruebas concretamente para responder en el sentido del parámetro probatorio mínimo que requiere el derecho mexicano, como se ha explicado ya en su momento. Ha sido y está siendo exhaustiva la investigación.
17: Y justamente vamos a platicar al respecto con Ricardo Beltrán Verduzco, presidente de la Alianza Mexicana de Abogados, porque ellos, hay que recordarlo, desde febrero pasado presentaron una denuncia penal ante la Fiscalía General de la República en contra del gobernador. ¿Qué ha pasado? Muchas gracias por platicar con nosotros, Ricardo. Buenas tardes.
21: Muy buenas tardes, estimada Sheila. Muy buenas tardes para todo tu auditorio. La verdad que me ha dejado muy sorprendido estas expresiones de la fiscal general Ernestina Godoy y sobre todo de los personajes que tiene al lado y que parece un cuento que ya está con el guión y que ese guión vino de Palacio Nacional. De todos es sabido que no solamente tienen oculto a Rubén Rocha Moya, sino que también lo protegen, que no nos venga y nos quiera decir la presidenta que no lo protegen y que no lo ocultan. Tiene elementos de seguridad federal y estatal a su disposición y le han buscado por todos lados para no cumplir con ese requerimiento que está haciendo el gobierno de Estados Unidos a través de los conductos diplomáticos para que el gobernador con licencia sea detenido y sean detenidas otras personas. 2 de ellos ya se entregaron y entonces no veo por qué ese obstinamiento para tratar de proteger a Rubén Rocha Moya y a los otros implicados y poner en riesgo tantas cosas de nuestro país y tratando de imponer distractores como el de la gobernadora de Chihuahua y ahora este distractor contra Ken Salazar, que hoy se les cayó al acreditarse que el piloto había sido detenido ahí en Culiacán y extraditado por el gobierno de México. Entonces, no entendemos nosotros qué es lo que está pasando, no querer darle cumplimiento. Ahora hablan de injerencismo, hablan de violentación a la soberanía, cuando quienes están violentando la soberanía son ellos porque pactaron con los poderes fácticos, cuando ellos están violentando la soberanía porque están dejando de cumplir tratados internacionales que nos están afectando en otros tratados más que tienen que ver con la economía.
17: Ricardo, ¿qué ha pasado con la denuncia que ustedes presentaron en febrero pasado? ¿Ha habido alguna diligencia? ¿Han llamado a comparecer a alguien? ¿Algún avance que se tenga al respecto?
21: Absolutamente nada. Nosotros estuvimos hace unos días con la fiscal que tiene el asunto. Es la Fiscalía Especializada en Terrorismo, Acopio de Armas. Y nos dijo que todo se iba a concentrar, que lo iban a concentrar directamente la fiscal en un solo procedimiento. Y ya le asignaron una carpeta que es la 212 del 2026. Entonces, es toda la información que nos han podido dar. Y hoy nos sale que van a reservar algunas declaraciones del gobernador, que por supuesto no tienen nada con la carpeta, porque vienen precisamente derivadas de esa el requerimiento que está haciendo el gobierno de Estados Unidos, pero en esta carpeta no hemos sabido absolutamente nada. También fuimos a la Secretaría de Relaciones Exteriores e interpusimos un escrito para efecto de que nos brindaran información, porque la Secretaría de Relaciones Exteriores pasó a segundo plano cuando es el responsable de darle cumplimiento a los tratados internacionales, y hoy también ellos vuelven a decir que lo dejarán en reserva por 5 años. Entonces, no sabemos qué está pasando, por qué están actuando de esa manera, a qué le tienen miedo, por qué no entregan a Rubén Rocha Moya y a los otros implicados, le dan cumplimiento a los tratados internacionales y dejan de estar dejan de estar poniendo distractores para tender una cortina de humo a toda esta situación, como en el caso de Ken Salazar, que lo acusan porque hizo algunas expresiones, pero ya está comprobado, el piloto era de Archibaldo Guzmán Salazar, y el avión, pues, si se le dio la oportunidad a un periodista de que viera el avión, pues desde ahí salió, pero no se derivó de una investigación que hiciera el gobierno federal. Realmente no ha hecho una investigación, porque a cualquier sinaloense que nos pregunte si el gobernador pactó con los poderes fácticos, todos los sinaloenses les vamos a decir que pactaron con los poderes fácticos y que gobernaron con los poderes fácticos.
17: En el caso particular de la Fiscalía de Sinaloa, se han dado ya también señalamientos importantes. La propia Fiscalía General de la República ayer daba a conocer que hay 7 carpetas de investigación, que se han estado llevando a cabo más de 130 entrevistas con muchos personajes. En el caso particular de la Fiscalía y del asesinato de Héctor Melecio Cuen, ¿qué se dice por allá en Sinaloa? Porque ese ha sido también un punto muy importante en la parte de la investigación de todo este caso de el Mayo Zambada y la entrega hacia los Estados Unidos.
21: Mira, la propia Fiscalía General de la República trajo ese asunto y ellos determinaron, incluso comunicaron, que se trataba de un montaje. Desde ahí se deriva también acciones en contra de Rubén Rocha Moya, de Enrique Insunza y de otros personajes más. La anterior fiscal, pues transita como si nada hubiera hecho, y hay toda una impunidad a favor de ellos. Luego la denuncia que interpusimos nosotros, que también hicimos referencia al tema de Héctor Melecio Cuen Ojeda, que de ahí ese día 25 de julio se derivó toda esta tragedia que estamos padeciendo los sinaloenses, y es del conocimiento de todos los sinaloenses que quien orquestó todo fue Rubén Rocha Moya y Enrique Insunza Cázares, el senador. Ellos orquestaron absolutamente todo. Después planeó un viaje, el gobernador, porque no hacen referencia, planeó un viaje, dice que realizó un viaje a Estados Unidos. ¿Y qué ha pasado con eso? Tampoco
17: Ricardo,
21: hay información.
17: En ese sentido, ¿qué pruebas presentaron ustedes en particular para hacer estos señalamientos?
21: Mira, en primer lugar presentamos los hechos, los pactos que hizo el gobernador con los integrantes del crimen organizado, porque él mismo lo declaró a dos periodistas nacionales, a Carlos Loret de Mola y a Salvador García. Él les confesó, pero aparte todas las pruebas que tenemos de cómo gobernó el gobernador con licencia, prácticamente secretarías de Estado se las entregó a los poderes fácticos, la propia Secretaría de Seguridad Pública, ahí está señalado claramente quién era secretario de Seguridad Pública y otras dependencias que tienen que ver con la obra pública de Sinaloa. Y de todos era sabido que quienes mandaban eran los poderes fácticos, no el gobierno de Sinaloa, porque estos lo ayudaron a llegar a la gubernatura, deteniendo tantas y tantas personas días antes de la elección y durante la elección. Entonces, esa asociación pues lo llevó a formar parte del crimen organizado a Rubén Rocha Moya y lo convirtió en parte de la delincuencia organizada. Entonces, es más que evidente, no ocupan investigar tanto la Fiscalía General de la República, lo que pasa que no hay voluntad y hay protección en favor de él y de los otros implicados. No sé, porque el gobierno así lo quiere hacer parecer, que con las declaraciones de la fiscal, que no hay elementos suficientes. Si la juez dijo que no solamente había elementos suficientes, hay abundantes elementos para procesar a Rubén Rocha Moya y a los otros implicados. Entonces, no sé por qué les dan tantas vueltas y quieren traer distractores, tender cortinas de humo, pues para efectos de seguir protegiendo a estos personajes que han causado tanto daño, no solo a Sinaloa, sino a nuestro país.
17: Muy bien, pues ahí está la postura de ustedes a través de la Alianza Mexicana de Abogados, Ricardo Beltrán, como su presidente. Le agradezco mucho estos minutos en MBS Noticias.
21: Muchas gracias, Sheila. Un saludo para todas y todos.
17: Buenas tardes, son las 6:26.
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17: Y nuevamente nos enlazamos con mi compañera Nora Bucio, porque hay otro tema y este es muy delicado también. Lo que ocurrió en Estados Unidos, nuevamente un connacional que lamentablemente perdió la vida en manos de un agente del ICE. Esto es muchísimo, muy delicado, porque ya suman varios connacionales que han perdido la vida y hay muchas preguntas respecto a este en particular. Nora, ¿qué se dijo en la mañana? Muy buenas tardes.
18: Así es, él nuevamente te saludo con gusto y de la misma forma la audiencia. El canciller Roberto Velasco Álvarez anunció que el gobierno de México iniciará acciones legales contundentes por la muerte de 17 mexicanos relacionada con el Servicio de Inmigración y Control de Aduanas de Estados Unidos, conocido como ICE. Precisó que 14 connacionales fallecieron bajo custodia en centros de detención y 3 más durante operativos migratorios. Durante la conferencia matutina, el titular de la Secretaría de Relaciones Exteriores informó que las medidas fueron instruidas por la presidenta Claudia Sheinbaum luego del caso más reciente, el de Lorenzo Salgado, quien murió el pasado 7 de julio tras recibir disparos de agentes del ICE durante un operativo. Velasco explicó que la Cancillería solicitará el apoyo de la Fiscalía General de la República para presentar denuncias. Escuchemos.
1: Primero, las SRE va a solicitar apoyo a la FGR para presentar de manera formal denuncias contra quien resulte responsable ante las fiscalías estatales y ante el Departamento de Justicia de los Estados Unidos por las muertes de mexicanos bajo custodia y en operativos de ICE. Es decir, pues vamos a pasar del ámbito diplomático para acudir directamente ante las fiscalías de Estados Unidos para presentar denuncias sobre estos hechos, solicitando que se investigue en el ámbito penal.
18: Además, anunció que el gobierno mexicano emprenderá acciones civiles contra las empresas privadas que administran los centros de detención migratoria mediante cartas de cese y desistimiento para exigir el fin de las condiciones que aseguró provocaron la muerte de 14 connacionales bajo custodia. Por su parte, la presidenta Claudia Sheinbaum dijo que hasta ahora lo que se ha hecho es recurrir a la vía diplomática y que las denuncias se presentarán contra quien resulte responsable. Escuchemos a la mandataria federal.
19: Por lo que ocurrió recientemente de la muerte de un mexicano en un operativo de la ICE, en donde no solamente es triste y lamentable, sino que parece que va dirigido. Entonces tomamos la decisión, obviamente vamos a mantener la relación diplomática, de presentar una denuncia ya formal ante las fiscalías estatales y la Fiscalía Federal de los Estados Unidos, a quien resulte responsable por lo que consideramos que son homicidios.
18: El canciller recordó que la Secretaría de Relaciones Exteriores mantiene apoyo legal y humanitario para las familias de las víctimas y ha enviado 11 notas diplomáticas de protesta al gobierno estadounidense, además de llevar el tema ante la Organización de las Naciones Unidas y la Comisión Interamericana de los Derechos Humanos. Sheila, la información.
17: Te lo agradezco mucho, Nora. Buenas tardes.
18: Muy buenas tardes.
17: Y justo también publicaba en su cuenta de ex el embajador recién nombrado Roberto Lazeri, que ya han solicitado reuniones inmediatas con varias instancias del gobierno federal, incluso con legisladores de ambas cámaras del Congreso, pues para solicitar con firmeza una revisión transparente de esto que ocurrió y tener protocolos claros del futuro de los connacionales, por supuesto, allá en los Estados Unidos. Y bueno, pues vamos a ver qué seguimiento hay por parte de las autoridades. Y esta tarde le agradezco enormemente que platique con el auditorio de MBS a David Cruz. Él es vocero y director de comunicaciones de la Liga de Ciudadanos Latinoamericanos Unidos, una red de verdad muy importante que ya casi cumple 100 años de labor allá en los Estados Unidos en favor de la comunidad migrante. David, muy buenas tardes.
3: Muy buenas tardes y gracias a ti y a tu audiencia por esta oportunidad, este espacio.
17: Muchas gracias por platicar, porque es muy importante saber lo que ustedes han tenido de información hasta este momento. Hay muchas dudas de qué fue lo que ocurrió y realmente lo que se está solicitando es una investigación independiente para saber qué llevó a estos agentes de la ICE a dispararle de manera directa a este connacional.
3: Eso es lo que estamos demandando, porque hasta este momento los únicos que han hecho comentarios son ya sea los agentes de ICE o esa organización o el gobierno federal. Nosotros no hemos tenido ningún contacto con ellos. Ellos se han rehusado a reunir con nosotros o con los familiares. Aún el cuerpo de el difunto, el señor que perdió su vida, Lorenzo Salgado Araujo, todavía está en el poder de las autoridades. La familia no ha tenido ni la oportunidad para, pues, verlo. Es algo muy triste lo que estamos viendo. Y aparte de eso, también el alcalde de la ciudad de Houston y el fiscal de ese condado han rehusado aceptar responsabilidad y llevar a cabo realmente una investigación independiente, que es lo que ahora nuestra organización y una coalición que está creciendo momento por momento está demandando del gobierno federal.
17: Entiendo que ustedes están incluso ofreciendo una recompensa de hasta $5,000 para quienes puedan aportar información, videos que puedan llevar a facilitar estas investigaciones.
3: Sí, porque mira, en otros casos nosotros hemos tenido éxito en que la comunidad tiene videos o hay cámaras en el área y ellos pueden darnos acceso a esa información. Uh-huh. Por ejemplo, ya hemos reconstruido los últimos momentos del señor Lorenzo antes de que tuvo este incidente con estos agentes, donde el señor no andaba tratando de evadir a nadie y de hecho, en los segundos antes de cuando hubo la balacera que lo mataron allí en su coche, vimos que los vehículos lo iban persiguiendo. Y quiero repetir, estos vehículos no tienen ningún tipo de nombre sobre ellos, nada que los identifique. De hecho, uno ni puede ver quién va en el coche. Son muy agresivos. Muchos de estos agentes no tienen suficiente entrenamiento. Ellos pueden llegar a ser agentes de ICE en menos de 9 semanas y portar armas en las calles de este país. Por lo tanto, queremos que el público nos ayude y si esta información lleva ya sea al arresto o a que le den libertad a la gente que disparó las balas, pues entonces que así sea, pero necesitamos ver la evidencia.
17: Claro. ¿Qué se sabe de las otras personas que iban con Lorenzo en el momento de este ataque? Porque sabemos que iba acompañado, y hay que decirlo, y es muy puntual la información que se tiene hasta el momento, el señor Lorenzo llevaba ya 35 años en los Estados Unidos, trabajaba en la construcción, y justamente esta mañana iba a eso, a trabajar.
3: Lo que había hecho él toda su vida, fincar casas para que otros tuvieran el sueño americano. Con él iba su hermano. Con él iban dos trabajadores que acababa él de levantar, de recoger ahí en ese área, que es un área de la comunidad latina trabajadora. Ellos iban entonces al norte de la ciudad de Houston, donde tienen esas casas muy grandes, y fue en ese momento cuando sí hubo el incidente tan violento. Y realmente, mis amigos, quiero que se aprecie lo que estamos viviendo en este estado y en este país. El presidente de los Estados Unidos, y lo voy a identificar por nombre, Donald Trump, lo que él está tratando de hacer es exterminar y subyugar al pueblo latino en este país. Ellos ven la ola siempre creciente de nuestra gente y ellos quieren frenar eso, porque en Texas el mayor crecimiento que estamos viendo de la población son latinos y la votación viene con eso. Por eso estos políticos han estado pasando situaciones que nos perjudican.
17: Claro.
3: Y quiero que se... Ah, perdón. Adelante.
17: No. Y es que esto que dices es muy, muy importante, porque ahora que comenta la parte de la vida y de lo que ha estado haciendo y lo que estuvo haciendo toda su vida prácticamente Lorenzo, que fue trabajar, pues en este caso en particular se habla de que no hubo ninguna razón para que lo detuvieran o para que le dispararan, lo que coincide con otros casos de otros mexicanos que han sufrido algún tipo de agresión por parte de agentes del ICE, que pudiera decirse claramente que es un tema de racismo, de que únicamente por su apariencia física los identifican y de alguna forma los atacan.
3: Mira, él hizo lo que cualquier persona, si yo voy en mi coche y alguien me viene persiguiendo y no sé quién es, voy a tratar de salir de esa situación difícil. Él trató de salir de esa situación, pero nunca tuvo antecedentes criminales, no tenía un historial criminal. Aparte de eso, él tenía ya un representante, un abogado de ley que lo estaba representando, y pues su abogado ya le había informado qué tienes que hacer si te paran, cómo te tienes que portar, qué es lo que tú tienes que proveer. Él ya estaba preparado para que algún día, si esto pasara, él sabía exactamente qué hacer. El hijo mismo lo dijo, el Lorenzo Jr. dijo, si mi padre... Sabía él que eran agentes federales, él hubiera cooperado, pero no sabía quiénes eran.
17: Ellos no, de alguna forma, pues no hubo una identificación de por medio, no había manera de que Lorenzo tuviera conocimiento de quiénes lo perseguían. Y también hay que decir que este condado, este suburbio muy importante, Magnolia Park, que es uno de los barrios hispanos más antiguos, icónicos en Houston, pues tiene y alberga a muchísimos mexicanos, muchísimos latinos. Y me gustaría preguntarle, David, si ustedes tienen información de que ha habido algún tipo de agresión en contra de esta comunidad en particular.
3: He pensado acerca de esto bastante porque los informes que LULAC, nuestra organización, recibe a diario, y son decenas y decenas de reportes, andan como hormigas estos agentes de ICE buscando a personas. Y quiero que sepas, aunque el presidente de los Estados Unidos dijo que ellos buscaban a personas con historiales criminales, no, ellos se acercan a cualquier persona. Yo sin traje, van a decir, no, tú, a ver, muéstrame tus papeles. Ellos a cualquier persona que quieren, ellos lo pueden cuestionar. Y si tú de alguna forma te rehusas, inmediatamente se ponen muy agresivos y te amenazan. Entonces, eso es lo que este país ha desenfrenado en contra de nuestra gente. Ha dejado que esta gente mal entrenada salga a las calles y realmente esté perjudicando, y ha provocado mucho temor en la comunidad.
17: ¿Qué sigue en la parte legal en este asunto? Ya han dicho las autoridades mexicanas que harán pues ya una denuncia formal ante las autoridades, obviamente allá en Estados Unidos, por este caso en particular, pero también por otros. ¿Ustedes qué consideran que puede hacerse también allá por parte de otras organizaciones en conjunto con ustedes y con el gobierno mexicano, los consulados, porque hay una red consular muy amplia en los Estados Unidos que podría trabajar de manera conjunta pues para evitar este tipo de casos tan lamentables?
3: Y agradecemos enormemente, muchísimo, los esfuerzos de los representantes que están aquí del gobierno mexicano. Mira, déjame decirte, hay tres cosas. Estamos alzando la voz, corriendo la voz, como tú quieras, para que nuestro pueblo sepa, tienes derechos. Sí tienes deberes, pero tienes derechos que te protegen. Otra cosa, despertemos. Si tú puedes votar, Vota. Si tú no puedes votar por tu estatus migratorio, anima a los familiares que sí pueden votar que lo hagan, porque en noviembre nosotros podemos cambiar la situación en el Congreso. Eso inmediatamente pone un paro a las acciones de ICE, porque representantes que respalden a nuestra comunidad no van a darle el dinero ya a esa organización. Y número tres, tenemos que seguir nosotros, así como dijo la presidenta mexicana, tenemos nosotros que ir a las cortes, como lo hacemos frecuentemente. Estuvimos en la Corte Suprema la semana pasada, lo haremos de nuevo. Tenemos que ir a las cortes federales y seguir nosotros peleando por el pueblo, como lo hemos hecho por ya casi un siglo.
17: Claro. Y finalmente nos tenemos que despedir. Estamos platicando con David Cruz, vocero y director de comunicaciones de Lula, que esta liga, les decía, tan importante de apoyo a la comunidad migrante. Preguntar por la familia, David, ¿qué acompañamiento reciben? Por supuesto, están, y me imagino, destrozados por esto que ocurrió, pero ¿de qué manera les estarán dando el apoyo?
3: Estamos reuniendo fondos que la comunidad nacionalmente ha donado. Ya hemos reunido más de 300 mil dólares hasta este momento. Hemos lanzado una petición en apoyo de la familia que ya tiene casi 500,000 de firmas en solamente 48 horas. Y quiero decirle a mi pueblo, estos muchachos, los hijos de Lorenzo, qué valor ellos demostraron y qué orgullo nosotros con sangre mexicana nos sentimos, y todo latino, porque son muchachos que dicen, no por nosotros, pero por nuestra madre, viuda del señor Lorenzo, apoyamos a la familia. Es una familia muy linda.
17: Muy bien, pues vamos a seguir muy pendientes de este caso, vamos a dar seguimiento a las investigaciones, a lo que se informe por la parte oficial y también si se lleva a cabo esta investigación también de manera independiente. Y pues muchas gracias por estos minutos, David.
3: Igualmente, buenas noches.
17: Muy buenas tardes, es David Cruz, vocero y director de comunicaciones de la Liga de Ciudadanos Latinoamericanos Unidos. Son las 6:40, vámonos a una pausa, volvemos con más.
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17: Gracias por seguir con nosotros en MBS Noticias. Y ya les decía que entre tantas noticias, una buena que nos da mucho gusto y que hemos estado dando seguimiento también en Jalisco, lo que ha ocurrido con los adolescentes que desaparecieron, ya decíamos, en dos lugares distintos, unos en Puerto Vallarta, otros también en otra parte de Jalisco, y los tres que faltaban por recuperarse afortunadamente fueron ya liberados, ya están con sus familias y la historia la tiene nuestra corresponsal Elsa Marta Gutiérrez. Elsa, muy buenas tardes.
4: Gracias, Sheila. Buenas tardes. Así es, fueron liberados por los presuntos reclutadores estos tres adolescentes, Christopher, Jordan y Justin. Ellos se encuentran en buen estado de salud. Ya han rendido su declaración ante el Ministerio Público. Con estas declaraciones, Sheila, lo que busca la autoridad es obtener información que pudiera ayudar a otras investigaciones por desaparición. La vicefiscal en personas desaparecidas también reportó la detención de un hombre relacionado con el traslado de los adolescentes de 13, 14 y 15 años. Es el conductor del vehículo que abordaron los menores. Lo capturó la policía de Zapopan y hasta este momento la vicefiscal confirmó que el reclutamiento forzado continúa siendo la principal línea de investigación, no solo en este caso, Sheila, de los tres desaparecidos en Guadalajara, sino también de los tres estudiantes de Puerto Vallarta, así lo dijo.
7: Mira, se sostiene en ambos casos y sí quiero comentar y puntualizar que en casos como estos es muy importante la participación de los medios de comunicación. Ustedes nos estuvieron ayudando a difundir las alertas nacionales. También es muy importante las acciones operativas. A una persona no la liberan por casualidad, la liberan porque las autoridades efectivamente desarrollamos y desplegamos operativos en diversos municipios de manera simultánea. Hubo participación de fuerzas federales, de fuerzas estatales, de la propia vicefiscalía.
4: La fiscalía, Sheila, también descartó por ahora que ambos casos estén relacionados y consideró que no fueron cometidos por la misma organización criminal. Esto fue lo que explicó.
7: Respecto a tu pregunta en específico, no encontramos hasta el momento ningún punto de coincidencia en cuanto a la liberación y en cuanto a pues la mecánica que vivieron las tres personas de Puerto Vallarta, que también ya están localizadas con vida, y estos tres adolescentes. Se considera que son asuntos muy distintos y que no convergieron o no se les atribuye pues al mismo grupo criminal, porque la mecánica geográfica es muy diferente.
4: En el caso de Vallarta hay que recordar que los jóvenes estaban en Michoacán, y de los adolescentes de Guadalajara hoy liberados no se ha confirmado por parte de la autoridad si lograron o no sacarlos de la entidad. Decirte, Sheila, que el secretario de Seguridad, Juan Pablo Hernández, reveló hoy que la edad de las víctimas de reclutamiento forzado ha disminuido, es decir, hoy estamos hablando de casos de 13 años, 14 años, cuando antes era más común que se llevaran a jóvenes de 18 y 19 años, Sheila.
17: Pues qué situación tan preocupante, Elsa, que cada vez lamentablemente más jóvenes, pues adolescentes, casi niños que el crimen organizado busca para llevar a sus filas, para reclutarlos, y lamentablemente pues el desenlace seguramente la mayoría es el peor, porque obviamente pues al ser tan jóvenes son muy fáciles de influenciar. Ya veíamos el caso en particular de los otros jóvenes, las chicas incluso, ¿no?, que buscan esta manera pues de llegar a las filas de estos grupos delincuenciales que muy fácilmente los enganchan, lamentablemente. Y pues ahora las edades, ¿no?, que nos dices, híjole, 13, 14 años, es terrible, es preocupante, y seguramente habrá más adelante programas para alertar a los padres de familia, a las escuelas, de toda esta situación tan compleja, ¿no?
4: Sin duda, y sobre todo también otro punto que daba a conocer el propio funcionario, Sheila, es que han detectado casos en que quienes los contactan son amigos que ya fueron reclutados y que regresaron para convencerlos de que se puede ir y volver. y que muchos de ellos, justamente por la edad tan que parecen niños, pues obviamente que pues no, ni siquiera no tienen ni siquiera la malicia, pero están convencidos de querer pertenecer a ese grupo de la delincuencia organizada. Entonces, vamos a estar al pendiente de las investigaciones en torno a este caso y, por supuesto, yo les estaré informando, Chile.
17: Pues muchas gracias, Elsa, porque lo que sabemos hasta ahorita en caso particular de estos tres chicos, pues es que llegaron por su propio pie, ¿no? No es que los haya encontrado alguna autoridad, ellos llegaron directamente.
4: Así es, la propia autoridad lo reconoció hoy. Ellos fueron liberados por sus presuntos reclutadores, no fue en medio de ningún operativo institucional ni ningún operativo específico, ni fueron a determinado sitio, a otra entidad, no. Simplemente esas personas los dejaron libres y desde donde los dejaron, ellos ya se fueron a sus respectivos domicilios.
17: Pues ya veremos si hay alguna otra información que nos dé más luz de qué fue lo que vivieron estos chicos, qué grupo los tenía. En fin, muchas preguntas todavía, Elsa, pero por lo pronto te agradezco este reporte y seguimos muy pendientes.
4: Claro que sí, Sheila. Buenas tardes.
17: Buenas tardes. Son las 6:50.
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17: Eddie Chabot, ¿cómo estás? Muy buenas tardes.
9: Querida Sheila, qué gusto saludarte. Regresó la Copa del Mundo, estamos otra vez sonrientes.
17: Ya veo.
9: Por supuesto. Digo, regresó a medias, ¿no? Porque solo jugó un equipo hoy, Francia. Marruecos no se presentó, lamentablemente. Y lo digo porque no
17: qué
9: hubo...
17: ¡Qué malo, Eddie!
9: No hubo un tiro a portería de Marruecos hasta el minuto 83. Y yo esperaba una Marruecos mucho más ofensiva, venía de meterle tres a Canadá, además venía de eliminar antes a Holanda en penales. Lo que sí hay que destacar, por supuesto, fue un encuentro además chistoso en la parte cultural, ¿no? Esto de políticamente incorrecto, pero que hay más franceses jugando para Marruecos que para Francia, resulta un poco cómico. Sí había además un jugador de Marruecos nacido en Francia que decidió defender la camiseta marroquí. El mismo caso, por ejemplo, de Achraf Hakimi, el mejor jugador de Marruecos que nació en España, o del portero Bono que nació en Canadá y que decidió pues defender los colores de Marruecos, con quien se identifica mucho más, y que Bono fue el jugador más importante del Mundial pasado para llevarlos hasta las semifinales, hasta el cuarto lugar general de la Copa del Mundo en Qatar, y fue el hombre más importante contra Holanda, que termina ganando en los penales, y también hoy que le termina deteniendo un penal a Kylian Mbappé, dudoso, además, para todos los que criticaban que había un arbitraje meramente argentino y que esto iba a atacar a Francia o ir en contra de los intereses de Francia, pues al final le marcaban un penal un tanto dudoso a Mbappé, lo falla porque Bono lo hace muy bien. Pero todo el juego fue una ofensiva constante de los franceses, que al final, de la mano de Mbappé y de Dembélé, terminan venciendo 2-0, repito, a una selección marroquí que no impuso mucha resistencia, lamentablemente, porque era un gran partido. Además, Francia eliminó a Marruecos del Mundial pasado en esas semifinales, era la verdad un escenario perfecto para una revancha, no se dio. Cuidado con Francia, que digo, todo el mundo lo sabe, era el principal candidato a ser campeón, y que hay que destacar también lo que es esta generación de fútbol francés, y no sé si decir esta generación o más bien el desarrollo en general de futbolistas en Francia. Lo digo porque de esa selección que le ganó a Marruecos hace ya 4 años, solo repitieron 3 jugadores, Jules Koundé, defensa del equipo, Dembélé y Mbappé. El resto eran jugadores que no estuvieron en el Mundial pasado. Así es el recambio generacional con Francia, es espectacular. Francia viene de, en 2016, perder la final de la Euro en su casa, en Francia, que caen con Portugal. Después son campeones del mundo en 2018. Después del Mundial pasado también terminan llegando hasta la final. Daba este dato hace rato, Mbappé solo conoce la derrota en 90 minutos de un partido de Copa del Mundo frente a Túnez en un partido del 2022, donde ya estaban ellos clasificados y jugaron con banca y entró de cambio Mbappé y perdieron con Túnez 1-0. Fuera de eso, Mbappé ha jugado 3 mundiales y no ha perdido nunca 90 minutos, pierde la final, por supuesto, del mundial pasado.

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1: Que también sería espectacular.
2: Pues sí, espectacular, y pues ojalá que ya no sigan las teorías de la conspiración y tú y tus dichos de que no fue Marruecos, ¿eh?
1: Pues mira, habrá, yo solo diré que viene lo mejor, y que vamos a disfrutar tanto estas semifinales una vez que se concreten, como la gran final. Nos estamos encargando ya de llegar, Shay, hasta el final de esta Copa
2: ya
1: del Mundo.
2: Ya casi.
1: Que me parece México cumplió muy bien tanto en la cancha como fuera de ella. Por ahí también muchas críticas a Rafa Márquez porque no quiso dar declaraciones en el aeropuerto. Dejen al hombre en paz, acaba de llegar a su puesto, está en el aeropuerto tratando de ir por sus cosas a Barcelona para volver y todo el mundo ya lo anda criticando. De verdad, no nos ayudamos, somos a veces muy tóxicos aquí.
2: Poquito, Eddie. Pues ya veremos qué pasa. Te mando un fuerte abrazo y nos vemos y nos escuchamos mañana.
1: Un fuerte abrazo, querida Sheila, nos escuchamos el día de mañana.
3: Al cierre.
2: Seis policías fueron detenidos en Tabasco como parte del operativo Enjambre. Se les señala por su presunta participación en los delitos de extorsión y secuestro. Las detenciones fueron realizadas por la Fiscalía General de la República. En Veracruz, la Fiscalía Estatal informó que fueron vinculadas a proceso 8 personas presuntamente implicadas en el asesinato de la periodista Roxana Guzmán. Se determinó que hay datos de prueba suficientes para establecer su probable participación. El coordinador de Morena en el Congreso, Ricardo Monreal, señaló que no se impulsará ninguna iniciativa para aplicar impuestos a las herencias. Esto en contraste con la postura expresada por la ministra Lenia Batres de gravar herencias. Haaland, el sensacional delantero noruego, sigue ganándose el cariño del mundo entero, pero en especial de los mexicanos y las mexicanas. ¿Por qué? Resulta que su canal de YouTube publicó un video previo al Mundial, tras un entrenamiento con el Manchester City, donde le muestran todo el menú y un sinfín de opciones de platillos de todo tipo y, por supuesto, muy saludable, pero él elige unos tacos, sí. Y ahí mismo dice que lo hace porque además de ser sus favoritos, los considera saludables. Así que no nos sintamos mal a todos los que nos gustan los tacos. Y así llegamos al final de este espacio informativo. Yo soy Sheila Amador, agradezco muchísimo su presencia. Los espero mañana, ya saben, en punto de las 6 de la tarde. Y se quedan con Gaby Vargas. Después ya está lista Arlen Muñoz en MBS Negocios.

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5: Solo estás fuera de foco, Mel, aunque nunca he visto nada similar. La respuesta del doctor parece no aliviar la ansiedad de Mel, interpretado por Robin Williams en la famosa película de Woody Allen, Desmontando a Harry. Mel acude a consulta después de que todos, tanto en su trabajo y en su familia, se burlan, lo cuestionan y le repiten una frase que lo desconcierta por completo. Mel, te ves como blando, como borrado, como si estuvieras fuera de foco. ¿Te pasa algo? Él mismo se asusta cuando se mira en el espejo. La imagen que éste le regresa es borrosa, como si estuviera detrás de un vidrio o en un baño de vapor. ¡Qué genialidad la de Woody Allen para representar en una metáfora visual tan aterrizada y tan clara una etapa en la vida, un estado de ánimo que todos alguna vez hemos sentido! Estar fuera de foco. Esos momentos en los que nos sentimos como si fuéramos un globo de gas que navega a la deriva y que obedece a los caprichos del viento. Sin rumbo claro, sin horizonte fijo. Mi inconsciente recurre al recuerdo de esta película para buscar alguna explicación a lo que en ocasiones he sentido. Por un lado, no todo el tiempo se puede estar en la cima de la creatividad, de la euforia o viajar montado en la cola del cometa. De hecho, los silencios y las pausas son necesarias para que la música sea música y se pueda apreciar. Lo curioso es que para mí, cuando me siento fuera de foco, como lo ilustra Woody Allen, lo proyecto a través de cada poro de la piel, en mi trabajo, en mis relaciones personales, y se vuelve algo perceptible para el mundo entero. Tal cual. Es un hecho que en estos momentos de crisis de identidad no sabemos bien a bien hacia dónde apuntar el dedo para definir con exactitud cómo nos sentimos. Lo único que sabemos es que la vida se percibe como un lente desenfocado. Diría mi maestro de Tai Chi que lo anterior se debe a ese constante estar en el mundo horizontal y pensar en el pasado, en lo que hicimos, en lo que logramos, en lo que perdimos, en lo que dejamos. O bien es el resultado de dirigir la energía y la atención en el desear cosas que no tenemos o en pensar que las que tenemos no son suficientes. Nuestra mente es la que está divagada, así que no estamos presentes nunca. ¿Te puedes identificar? Solo cuando te conectas con lo vertical, lo trascendente, cuando respiras, cuando te escuchas y contactas con tu ser interior, es que vives el momento, lo aceptas y de ahí, solo desde ahí, podemos avanzar. Cuando discutes con la realidad, pierdes, pero solo el 100% de las veces, como diría Byron Katie. Esto no significa renunciar o desear un cambio de cualquier tipo en nuestra vida. Simplemente es pararnos firmes sobre el terreno en el que nos encontramos hoy. Reconocernos y ubicarnos con un globito dentro del mapa de nuestra vida. Al mismo tiempo, ser pacientes y buscar enfocar nuestra atención y energía en aquello que nos apasiona y nos hace vibrar. Con esto nos podremos dar cuenta que lo que se requiere para recuperar el foco y el sentido de plenitud no es algo que venga del exterior. No es algo que alguien nos pueda dar, ni la vida misma. Surge de ti, de mí. de aceptar que es normal sentirse fuera de foco de vez en cuando y que es algo transitorio. La pregunta clave para superar el momento es: ¿qué es lo que esta sensación incómoda me quiere enseñar? ¿Qué necesito hacer y hacia dónde me tengo que dirigir? Con esta perspectiva, las cosas poco a poco comenzarán a alinearse.

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1: Cuando son las 7:06, damos inicio, por supuesto, a MBS Negocios. Soy Arlen Muñoz, qué gusto que nos acompañen. Hoy en la mesa, Víctor Paredes.
2: ¿Cómo estás, Arlen? Muy buenas noches, muchísima información y muy buenos temas.
1: Oye, tremenda la ciudad, inundada, qué complicadas las lluvias.
2: Impresionante, digo, no ha dejado de llover desde marzo. Y bueno, pues también vemos que algunos de los negocios o de las iniciativas que nos decían que funcionaban, pues están pasando la prueba de fuego, o más bien no la están pasando, ¿no?
1: Oye, y llueve sobre mojado además.
2: Tal cual, en todo, y para muchos.
1: Y para muchos. ¿Dónde nos encuentran?
2: Por supuesto que sí, estamos en MBS Radio 102.5 FM, estamos también en el canal MBS TV, en todo México a través de Dish, Megacable y otros sistemas de televisión de paga. Nuestro teléfono en cabina es el 5551-66125, nuestro WhatsApp 5643-169580. Estamos en nuestras redes sociales en X, Instagram y TikTok, arroba MBS Noticias. Y por supuesto, recuerden descargar nuestra aplicación MBS Noticias.
1: Para que estén muy bien informados, y tenemos un gran programa, Víctor, tenemos mesa de abogados con los temas más importantes.
2: Por supuesto, se está discutiendo esta regulación en cuestión de inteligencia artificial, uso de imagen, temas laborales, ¿no? Todo el tema que está sucediendo también en cuestión de la ley Silla, ¿no? Entonces va a estar muy interesante porque vamos a desmenuzar de la mano de expertos y todo el tema de comunicación también.
1: Por supuesto, y bueno, pues prevención de lavado de dinero, todo un tema interesantísimo, pero ¿qué les parece que empezamos con las noticias?
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1: En junio, la inflación a tasa anual se ubicó en 3.37%. El índice nacional de precios al consumidor disminuyó 0.27% a tasa mensual, quedando por segundo mes consecutivo dentro del rango del Banco de México de 3%, más o menos un punto porcentual. El INEGI detalló que los precios de frutas y verduras bajaron 8.99%, mientras que los de energéticos y tarifas autorizadas por el gobierno crecieron 0.08%.
2: Analistas financieros de Citi México informaron que mantienen su pronóstico de crecimiento económico para este año en 1.1%, con un rango de estimaciones que va de 0.5 a 1.5%, mientras que para 2027 esperan que el crecimiento del Producto Interno Bruto sea de 1.8%, con un rango de estimaciones que va de 1 a 2.3%.
1: La Suprema Corte de Justicia de la Nación determinó que el gobierno de Nuevo León no tiene el permiso legal para cobrar un impuesto a las empresas que se dedican a la extracción y explotación de materiales pétreos como yeso, piedras o arena, ya que esa es una competencia exclusiva del gobierno federal. Con esta resolución, la Corte invalida los artículos 118 a 123 de esa ley estatal en la cual se creaba un impuesto ambiental.
2: El Pleno del Parlamento Europeo aprobó la apertura de negociaciones con los Estados miembros sobre la creación del euro digital, una nueva forma electrónica de dinero emitida por el Banco Central Europeo para ofrecer una alternativa propia en los pagos electrónicos y reducir su dependencia de proveedores extranjeros. La nueva moneda sería distribuida por bancos y otros proveedores de servicios de pago, incluidos los establecimientos en Estados miembros que no forman parte de la eurozona, mientras que la mayoría de los comercios estará obligada a aceptarla. Banco Plata anunció el inicio de operaciones en Colombia, tras confirmar que obtuvo la autorización de ese país para operar como compañía de financiamiento. La institución tiene actualmente una valuación de $5,000 millones y cuenta con 4 millones de clientes activos. Su entrada al mercado estará respaldada por $2,000 millones en capital y financiamiento internacional.
1: Y bien, pues dijimos que íbamos a hablar de comunicación, y quién mejor que ella para hacerlo. Víctor, qué felicidad. Fíjate que hace poco revisaba mis redes sociales y tuve con ella una entrevista hace 9 años.
3: Wow.
1: Estaba en una compañía diferente, en fin. Pero bueno, pues siempre hablando del tema tan destacado que es la comunicación. Así que, ¿por qué no nos presentas a...?
2: Lorena Villarreal, miembro del Consejo Directivo de la AMCO, directora de comunicación de Danone y, bueno, una gran experta en los temas de comunicación, de tendencias, innovación. Bienvenida, Lore.
4: Gracias, qué honor de verdad estar aquí con dos grandes. No te puedo creer eso de hace de 9 años. Ya mejor no hay que decir cuántos años han pasado.
1: Bueno, pero Víctor nos llevaba al kinder, o sea, lo vale.
4: Exacto, obviamente. Es un honor estar aquí, muchísimas gracias.
2: Es lo que va dando la experiencia. Y Lore, nos vienes hoy a compartir lo que se está moviendo en cuestión de comunicación. Hay una industria en México que se dedica al tema de la reputación, comunicación corporativa, y en México hay una asociación que es la Asociación Mexicana de Comunicadores, que está abriendo camino para todos estos estudiantes profesionales de la comunicación para hacer un ecosistema mucho más sano, con mayor innovación, que aporte mucho más a los negocios, a los objetivos. Cuéntanos, ¿qué es la AMCO? ¿Qué es lo que están haciendo?
4: Gracias. Bueno, bien lo dijiste, la AMCO es la Asociación Mexicana de Comunicadores, que está conformada por diferentes socios, diferentes miembros, desde agencias de comunicación, corporaciones que tienen en sus equipos a gente de comunicación, gente individual que quiere ser parte y que quiere transformar la comunicación en México. Y hoy estamos aquí para hablar específicamente del premio de la comunicación, el premio AMCO. La AMCO lleva en México más de 50 años, o sea, no es cualquier cosa. Entonces, y la AMCO reconoce cada año, a través del premio AMCO, a las mejores prácticas de comunicación. ¿Qué es las mejores prácticas de comunicación? Hay diferentes, dos categorías y diferentes, dos divisiones y 7 categorías en las que pueden estar, que van desde la arquitectura integral de comunicación. ¿Qué quiere decir? La comunicación interna, la comunicación externa, puede ser desde un plan anual. También están ejecuciones, por ejemplo, de el mejor newsletter, la mejor integración de redes sociales. Pueden ser estrategias exclusivamente hablando de comunicación interna o pueden ser estrategias exclusivamente de comunicación externa. La comunicación es tan amplia, verdaderamente, que es por eso que se da y se genera este premio AMCO, para verdaderamente reconocer a lo mejor que está haciendo allá afuera la industria, esta profesión, que más que nada nos encargamos de fortalecer y cambiar la credibilidad y cambiar percepciones en la opinión pública a través de la comunicación.
1: Generar reputación también, ¿no? E imagen. Y fíjense que, por ejemplo, en la pandemia, a todos nuestros radioescuchas y quienes nos ven en tele, cambiaron todo gracias a la comunicación. Recuerdo perfecto que cuando todo esto era tan complicado, pues lo primero que dijo adiós en las empresas fue marketing, no hay presupuestos. Pero ahí estaba la comunicación certera, oportuna, y que además nos permitía saber de lo que estaba pasando en las empresas, que además aportaron muchísimo, y algunas otras que sufrieron tanto.
4: Es que esa es una gran diferencia, o sea, la gran diferencia de lo que hace la comunicación versus el marketing es que nosotros protegemos y promovemos la reputación de las empresas, de sus líderes, ¿no? Entonces realmente fomentamos la credibilidad. O sea, si tú te vas a acercar a una marca, no es nada más por el anuncio publicitario, es porque realmente esa marca es congruente, porque crees, identificas con esa marca, y eso se hace a través de la comunicación.
2: Lorena, ¿en estos premios pueden participan agencias de publicidad o es más un tema de comunicación organizacional interna, corporativa? Cuéntanos un poquito, ¿o está abierto para todos?
4: Yo te diría que no está cerrada, o sea, no necesariamente por no ser una agencia per se de comunicación no puedes participar, al contrario, si bien pueden ser agencias incluso de marketing, de publicidad, pero que tengan la comunicación integrada como parte de esas estrategias, y evidentemente que se demuestre que están habiendo este cambio de percepciones en la opinión pública, en el consumidor, en tus propios empleados. Entonces pueden participar agencias, cualquier tipo de agencias.
2: Relaciones públicas,
4: principalmente. Relaciones públicas, exacto, principalmente, agencias de comunicación, de integración, y principalmente también participan las empresas que dentro de sus corporativos tienen estos equipos de comunicación que también fomentan a través de diferentes estrategias en los resultados de negocio.
2: ¿Qué compañías han ganado premios AMCO?
4: Gracias, esa es una muy buena pregunta. El año pasado ganó Meli, Mercado Libre, hoy que es Vane Rivas, es quien dirige el equipo de comunicación, fue una de las empresas más ganadoras. Y si no mal recuerdo, la agencia que ganó, si no mal recuerdo, fue Porter Novelli. Pero además de eso, la agencia que más premios se llevó durante el año pasado, porque no necesariamente nada más puedes inscribir un premio, puedes inscribir más bien diferentes proyectos en diferentes categorías, y fue Weber Shandwick la agencia que más fue reconocida el año pasado.
2: Entonces estamos hablando de un premio que va dirigido a marcas, que va dirigido a agencias, no únicamente de relaciones públicas, sino en general. ¿Y cómo pueden participar? ¿Tienen que entrar a determinada página web? ¿Cuál es el proceso? ¿Cómo viene la convocatoria? ¿Cuándo cierra?
4: Es importantísimo porque la convocatoria cierra el 31 de julio de este mes.
1: O sea, ya.
4: Abrió el 1 de junio, ya llevamos alrededor de 50 proyectos inscritos. Sabemos que este mes es cuando la gente y las compañías se inscriben más, entonces, pero que sí es importante que sepan que cierra el 31 de julio. ¿En dónde? En la página de amco.com.mx. Ahí están las bases de la convocatoria, cómo se califican, cuáles son las divisiones, cuáles son las diferentes categorías. Y no nada más eso, déjenme decirles que el jurado verdaderamente es de nivel. O sea, tenemos un jurado en donde en promedio son 25 años mínimo de experiencia. Entonces es un jurado de nivel impresionante.
1: De nivelazo, por supuesto. Sí. También, bueno, esto exige a quienes participan a tener ese nivel de calidad, ¿no?
4: Totalmente, porque mira, a mí que en lo personal me ha tocado ser parte de participante de inscribir un proyecto, me ha tocado ser jurado, y este año a través del Consejo de Comunicación al Consejo de AMCO dirijo el premio AMCO. Entonces es una perspectiva totalmente distinta ver también la emoción, la calidad de proyectos, la calidad del jurado, la gente que te dice, oye, yo quiero ser jurado. Es verdaderamente, habla del valor que genera este premio y la importancia de ser reconocido con esos grandes proyectos que hay allá afuera.
1: Me encanta. Oye, Lore, y yo te quiero preguntar, aprovechando lo que decías, ¿cuál es el mayor, o sea, en como la asociación que son, qué encuentran como los mayores retos hoy por hoy en términos de comunicación de las empresas?
4: Pues mira, yo creo que en general sigue siendo demostrar el valor que da el área de comunicación, ¿no? Porque esa parte luego normalmente es más difícil ligarla a la parte de venta. Sin embargo, específicamente hablando de la comunicación, creo que hoy el mayor reto es cómo lo integramos y adoptamos con la inteligencia artificial, ¿no? Que todos tenemos aquí. Entonces es cómo aprovechar y capitalizar esa inteligencia artificial, poniéndole el valor agregado que damos como persona para entregar mejores resultados, mejores estrategias para tener mejores resultados de negocio.
2: Y siempre desde una perspectiva más ética, ¿no? Porque hoy también estamos viendo fenómenos en comunicación que impactan a las empresas, pues todo el tema de las fake news, ¿no? Ustedes como AMCO, ¿qué hacen en cuestión de análisis, de estudios, justamente para compartir y para promover estas buenas prácticas?
4: Es una gran pregunta, porque no solamente AMCO se encarga de reconocer a las grandes prácticas de comunicación. Por lo menos una vez al mes tenemos diferentes eventos en diferentes habilidades y capacidades de comunicación, siendo una de ellas la inteligencia artificial, siendo una de ellas cómo nos manejamos mejor éticamente, siendo otra cómo verdaderamente agregamos resultados al negocio, cómo capacitamos y valoramos de estas soft skills de las que hoy todo el mundo habla, ¿no? Cómo nos integramos también mejor como comunidad y cómo los propios comunicadores para agregar mayor valor, no solamente a las empresas, sino a México como país.
1: Tuve la oportunidad de estar en una de esas charlas, me invitaron, y no se imaginan el intercambio de ideas, de momentos, de necesidades, de exposición, y fue una experiencia increíble, Lore.
4: ¿Verdad que sí? Recuerdo esa vez, era específicamente en el marco del Día de la Mujer.
1: Exacto.
4: Y éramos mujeres líderes en comunicación, pero como empezó Víctor, la comunicación no necesariamente son personas que llevamos un poco de más años en esta industria, son gente que está empezando, que está estudiando, que le interesan las relaciones públicas. Entonces, para eso es AMCO. Los invito a todos a que se metan a la página y ahí pueden ver los diferentes eventos que estamos organizando cada mes, que además de servir de networking, sirven para capacitarte.
1: Sí, es cierto. Ese día recuerdo perfecto que se hacía justo eso. Y sabes que fue impresionante, y por eso me encanta que digas sus 50 años, que la gente que conocí hace muchos años al principio de la carrera, ahí sigue. O sea, ha pasado tiempo.
2: Bueno, pero también lo padre es que hay mucha gente que de pronto ya no conocemos tanto.
1: No, bueno,
2: que
1: también, sí.
2: Pero te habla justamente de que vamos creciendo, de que este gremio también va tomando mucha más fuerza, pues porque a veces nos veían como el bicho raro los de comunicación corporativa, ¿no? Entonces, también creo que, como bien comentabas, después de la pandemia, se vio mucho el valor que nosotros teníamos para fijar postura, para entrar, dialogar con la autoridad, generar mensajes dentro de la organización para generar estabilidad, y qué bueno que lo están haciendo a través de AMCO.
4: Claro, y además, como bien lo dicen, o sea, hoy la diversidad también generacional es lo que fortalece también esta asociación. O sea, tenemos el consejo de expresidentes que hace 50 años formaron AMCO. Entonces, ellos también tenemos el valor de cómo podemos nosotros fortalecer esta asociación, y tenemos también dentro del consejo específicamente una persona que se dedica a llamar a estas nuevas generaciones, porque mayor diversidad, mayor fortaleza vamos a tener como asociación.
1: Muchas gracias por venir a MBC Negocios.
4: Gracias, gracias por la invitación.
2: Gracias,
4: Víctor, Arlene, gracias.
1: Gracias, y ustedes no se vayan, porque después de esta pausa comercial regresamos con más.
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1: Gracias por continuar en MBS Negocios. Les prometimos una mesa interesante, llena de información, pero sobre todo con gente muy profesional y que da no solo el 100, sino el 1000% en el trabajo. Víctor, presenta la mesa.
2: Totalmente. Hoy tenemos una mesa de análisis hablando de blindaje empresarial y derecho corporativo. Sabemos de varias iniciativas que se están moviendo, muchas preguntas de nuestro auditorio en cuestión de temas laborales, en temas de lavado de dinero, en temas de imagen, todo el tema de inteligencia artificial. Tenemos tres expertos. Hoy tenemos, nos acompaña en esta mesa la licenciada Alejandra Luna, abogada y auditora. Muy buenas noches.
18: Buenas noches.
2: El maestro Samuel Capdeviel, él es socio fundador de Caen y Asociados.
19: Gracias.
2: Y también recibimos al maestro José Alfredo de la Rosa, socio administrador de la Rosa Abogados y Asociados.
20: A los órdenes, buenas noches.
1: Pues qué placer tenerlos acá. ¿Y qué les parece que empecemos a hablar con el tema de inteligencia artificial y propiedad intelectual? Este es un tema que a mí me llama especialmente la atención, Samuel, porque hoy en la mañana estaba en un curso para periodistas y es tremendo que hoy la inteligencia artificial está en absolutamente todo, pero también causando estragos de la falta de legislación.
19: Claro. No, y es un tema que no solo está pasando en México, sino es un tema mundial, ¿no? La falta de regulación al día de hoy creo que es un tema importantísimo que sigue en mesas de debate, que al final de cuentas nos vamos a tardar bastante tiempo en aterrizar, pero bueno, ha habido esfuerzos sobre todo en la Unión Europea para generar una ley de inteligencia artificial, y en México hay muchísimas propuestas de reforma, pero no han pasado más que una, que ahondaremos yo creo que en un ratito más. Y es muy escueta, es muy escasa y no se logra lo que se intenta, ¿no?
1: Claro, y además con la disyuntiva de que ahora cómo vamos a entender la propiedad intelectual desde esa perspectiva, porque las inteligencias artificiales tienen absolutamente acceso a todo y es lo que realmente nos dan.
19: Sí, correcto. Además, ahorita platicabas un tema de imagen. Hoy la inteligencia artificial puede generar un twin bot que sea idéntico a ti.
2: Así es.
19: O sea, puede ser a imagen y semejanza de una persona, de un influencer, de un creador de contenido o de cualquier ciudadano, que al final de cuentas esta herramienta digital puede ser utilizada para bien o para mal. Y la laguna legal que existe al respecto, pues obviamente nos deja en un estado de indefensión a todos muy grande. Y más aún con las reformas que les comentaba, donde se protege el derecho de imagen de una manera muy escueta, honestamente. Y que, repito, la inteligencia artificial vino a revolucionar el mundo, pero es algo que tenemos que saber que se viene gestando desde los años 50, ¿no? Y hoy en día estamos sufriendo las consecuencias de no verlo venir.
2: Maestro, un poquito para contextualizar. Estamos hablando que hace unos 4 años nace todo este tema de la inteligencia artificial regenerativa, el chat, los chatbots, uh-huh, el ChatGPT, uh-huh, etcétera, ¿no? Y justamente antes de la mesa hablábamos con Arlen, ¿no? De, pues anteriormente teníamos personajes como Anonymous, ¿no? Los cuales hablaban, se presentaban como Anonymous dentro de las redes,
19: claro,
2: pero era alguien quien los programaba y les hablaba.
19: Correcto.
2: Con la inteligencia artificial regenerativa, lo que sucede es que, como usted menciona, puede haber un gemelo, claro, que él solito, digamos, está pensando, hablando, diciendo, y esto te pone en otra perspectiva porque no hay alguien atrás.
19: Claro.
2: Entonces, por ejemplo, cuéntenos qué situaciones están presentando ahora, ¿no? Y cuéntenos un poco de esta reforma que usted dice, uh-huh, que está muy endeble, y de esa iniciativa que sí contamos, pero sigue habiendo oportunidad.
19: Sí, no hay que dejar de lado que la inteligencia artificial sigue siendo desde un inicio alimentada por una persona humana, ¿no? O sea, sí hay inteligencia artificial que trabaja por sí sola y que es autónoma para ciertas funciones, pero desde un inicio siempre es una caja vacía que se llena por alimentación, información, etcétera, de una persona humana.
1: Todos entonces, trabajamos para ellos.
19: Exactamente, ¿no?
1: Al menos los periodistas.
19: Y no hay que perder de vista eso porque eso nos va a dar la pauta para definir los efectos jurídicos que en su momento pueda tener. Y señalabas un poquito de la reforma. Esta reforma con la que veníamos trabajando sobre el derecho de imagen, que tiene que ver con los twin bots y los gemelos digitales, antes el artículo 86 de la Ley Federal del Derecho de Autor hablaba de un retrato, del retrato de las personas, y de esa manera es como se protegía pues literalmente la imagen, ¿no? Desde hace 40, 50 años, ¿no?
2: Uh-huh.
19: Y después la Corte, en 2023, reafirmó este criterio diciendo que el retrato o la concepción del retrato per se no solamente era el rostro de la persona, sino también se ampliaba a la imagen, ¿no? Silueta, figura, rostro, voz, etcétera. Pero pasa el tiempo, se logró un avance, yo creo, importante en esa concepción, Pero hace un par de meses se modifica este artículo, se borra todo lo que se tenía respecto del retrato y se otorga la protección del derecho a imagen, pero únicamente haciendo mención a artistas, intérpretes y ejecutantes. Ellos gozarán del derecho a la imagen y de la protección que otorga la ley, y la extensión que se haga de esa imagen con herramientas de inteligencia artificial, pero solo se habla de ese tipo de personas.
2: Oiga, pero hemos visto empresarios que de pronto salen videos fijando una postura. ¿Ellos no estarían protegidos?
19: En teoría, con base en lo que dice textualmente el artículo, que aquí lo traigo y lo podríamos leer. Sí. Es impresionante lo que dice. Es el artículo 87, una disculpa. La imagen, incluida la voz de las personas, artistas, intérpretes o ejecutantes, así como de sus personajes, solo puede ser usada o publicada con su consentimiento expreso. Entonces, es una reforma tan nueva que no sabemos qué implicaciones va a tener.
1: Y en este sentido, José Alfredo de la Rosa, socio administrador de la Rosa Abogados y Asociados, también hablamos de lo laboral, que por eso estar en esta mesa es tan indispensable, porque la inteligencia artificial está quitando empleos. Y ni empiecen con que, ay, no, claro que sí, se están reformando estas cosas. Y a propósito de esto, hay además un tema especial en nuestro país con toda la reforma laboral.
18: Sí, el tema del uso de ese tipo de inteligencia genera un conflicto en los empresarios. En atención a la fiscalización que va a haber del tema de la reducción de la jornada por medio de ese tipo de inteligencias, va a generar un conflicto muy grande. ¿Por qué? Porque no sabemos qué criterios vayan a alimentar a esa inteligencia artificial para venir a poner sanciones a los empresarios. Yo creo que en el aspecto laboral no debemos de perder de vista que puede ser un avance tecnológico significativo, pero la inteligencia artificial nunca, nunca va a suplir o a venir al criterio de las autoridades. O sea, independientemente de que utilicemos la inteligencia artificial, necesitamos que la autoridad, analizando el resultado que nos arroja esa inteligencia, pues utiliza su criterio para poder tratar de imponer una sanción al empresario, si existiera una violación. Porque no solamente es, me lo dijo la inteligencia y te aplico una sanción, ¿no? Sino tiene que haber el criterio de la autoridad, y es por ahí donde creo que empezamos con una laguna, porque no vamos a saber quién determinó si existe una violación o no, ¿no?
1: Y ahí nos vamos, porque ya de filo 40 horas, ¿cómo vamos a lograr esto cuando los empresarios dicen no hay manera? Está muy complejo. Y a esto también agregar, por supuesto, por ejemplo, la ley Silla. Yo he platicado con diputados y demás que la apoyaron tanto y pues ni sucede. ¿Qué está pasando?
18: Pues mira, todas este tipo de reformas que en los últimos años se han gestado en materia laboral, si bien es cierto, la intención del gobierno es favorecer a los trabajadores, pero están perdiendo de vista completamente el tema del empresario. No todos los empresarios estamos preparados para implementar esas reformas, para cumplir con las obligaciones que nos imponen esas leyes. Además de que la operación en la empresa a veces nos limita el cumplimiento. O sea, no hay empresas que, por más que quisiera el empresario aplicar o cumplir con el término que nos, o los términos que nos impone la ley, la operación no lo permite. Entonces yo creo que, si bien es cierto, el gobierno intenta favorecer o hacer un trabajo más digno, el empresario no está preparado en México para afrontar esos cambios. Eso es definitivo. Nos va a tocar más de aquí al 2030, que tenemos como límite para la reducción. No, yo creo que no es un tiempo suficiente para que el empresario... Yo conozco clientes en el despacho que van a tener que duplicar su nómina, duplicar su planilla de personal para cumplir con la ley.
1: Y se duplican los ingresos, ¿no? Porque solo estás recuperando lo que se está perdiendo.
18: Exactamente. Entonces, el impacto económico para la empresa en una planilla más grande, pues va contra las utilidades, obviamente, y es entre utilidades, impuestos tan agresivos que tenemos, el tema de las supervisiones o las inspecciones, las multas que están imponiendo. Pues yo creo que el empresario va a tener que considerar otro tipo de estrategias o definitivamente emigrar a otros países donde lamentablemente puedan tener más facilidades de desarrollar sus negocios,
1: ¿no? ¡Qué fuerte!
18: Sí, es muy fuerte ese tema.
1: Alejandra, y en el sentido de prevención de lavado de dinero también hay que tener mucho cuidado, y la inteligencia artificial también tiene un factor determinante.
20: Sí, desgraciadamente ustedes han visto muchos anuncios últimamente de empresas que ofrecen créditos que son muy fáciles, que son muy accesibles. Generalmente van dirigidos a la gente joven, a ciertos perfiles que son de más o menos 19 a 35 años. Estos jóvenes caen y lo que les ofrecen son créditos, pero estos créditos en realidad no llegan, sino son para que ellos aperturen cuentas. Entonces les meten dinero por error, pero son muchísimas transferencias y después esas transferencias se mueven y entonces esto se convierte en lavado de dinero. Y además el otro tema nuevo que ahorita está la UIF tomando en cuenta con estos detalles que hablamos es que, bueno, aparte de que les ofrecen las mentadas criptomonedas y con unos rendimientos increíbles y que se pueden caer cualquier día, pues estamos hablando de la extorsión. Es muy favorable para la inteligencia artificial y la UIF acaba de sacar una guía para la extorsión o la estafa porque se hace desde centros penitenciarios. Utilizan a estos jóvenes, se hacen las transferencias muy rápido y lo que hacen es que una vez que ya lo insertas en el sistema financiero, entonces pues compras pues un carro, compras una casa, compras un negocio y ya se convierte en dinero legal cuando proviene de actividades delincuenciales. Y también sobre todo pues la inteligencia artificial ayuda a tantas cosas, hacerte pasar por bancos, hacerte pasar por ejecutivos de cuentas, puedes generar que la gente dé sus datos personales de NIP, de números de cuenta de tu dirección y llegan y hasta te roban tu casa con inteligencia artificial, mandan un Uber, abres la puerta de tu casa y te dicen, ¿sabes qué? Pues pon ahí todo lo que encuentres en la casa, los valores. Incluso se da en empresas, te mandan correos electrónicos falsos de, no sé, de algún cliente. Obviamente, pues la inteligencia artificial te ayuda a que parezca una empresa real, que no sea fantasma, perfectamente bien formada. A través del correo electrónico tú abres un archivo adjunto o abres una liga y en ese momento te secuestran toda la información de la empresa.
2: Oiga, licenciada, pero también por otra parte la inteligencia artificial está ayudando justamente para prevención de fraudes, ¿no? O para detectar alertas, ya, ¿no? Por ejemplo, vemos un buró de crédito que también si detecta comportamientos inusuales o que alguien abrió un crédito te avisa, ¿no? Entonces tú puedes tener esa visibilidad y muchas veces te enterabas como meses después, ¿no? ¿Qué hay en términos positivos, ¿no? Pues que se esté usando pues para prevenir estos delitos.
20: Mira, hay cosas muy buenas que se están utilizando, sobre todo ahorita a partir del 1 de julio, que en transacciones altas en efectivo te van a pedir a fuerza pues la identificación vigente con fotografía y te van a pedir las huellas dactilares o te van a pedir rasgos faciales. Mucha gente le molesta, pero en realidad deben de tomar en cuenta que es para prevenir el fraude en sus cuentas.
2: ¿En un entonces, banco?
20: En un banco, en una institución financiera. A partir de 140 mil pesos, se va a hacer, ya sea para retiro o depósito y más, ese es el umbral, los 140 mil pesos. Se va a hacer esta identificación. Si llegas con una identificación que no corresponde o ahora sí que está muy viejita y ya no se ve bien tu foto, ya no te la van a aceptar. Puedes usar pasaporte, puedes usar la
2: INE.
20: La INE y puedes utilizar tu cédula profesional.
1: Increíble, Samuel. Estoy leyendo CAEN Digital Pro Bono.
19: Sí.
1: ¿Cómo esto impacta en el mundo legal? ¿Qué es?
19: Mira, es una iniciativa que tuvimos en el despacho donde lo que queremos lograr es reducir esta brecha que existe entre el mundo legal y el asesoramiento con los empresarios, startups, creadores de contenido, influencers, artistas, que muchas veces no tienen un acceso tan directo a una asesoría inicial legal por desconocimiento, por miedo, etcétera. Y es la primer plataforma digital 100% mexicana donde damos atención pro bono, es decir, gratuita, a los usuarios y que nos pueden enviar todas sus dudas iniciales de negocios, de contratos, etcétera, y generamos contenido educativo a través de todas esas dudas. Entonces, en redes nos pueden encontrar como cajen.digital pro bono y ahí en todas las redes nos pueden preguntar para generar contenido educativo y lo que tratamos es eso, de generar una cultura jurídica un poco más accesible para las personas.
1: O sea, en este sentido, José Alfredo, ¿cómo impacta la reciente reforma, que esto me llamó mucho la atención, sobre certificación laboral y el nuevo artículo 283 de la Ley Federal del Trabajo a las empresas del sector agroexportador? Esto aquí en MBS Negocios nos interesa muchísimo.
18: Bueno, vuelvo a lo que te comentabas anteriormente. La inteligencia artificial nos va a impactar a todos, o sea, eso es una revolución que se está generando en todas las empresas. El tema es, o desde mi punto de vista, el análisis es el qué tanto están preparadas las empresas para recibir ese impacto, ¿no? No es tanto, entiendo que, bueno, empresas como comenta el maestro, tengan la intención de preparar a la ciudadanía, pero la ciudadanía está preparada para recibir esa capacitación. O sea, el impacto es muy grande, no todos tienen la capacidad siquiera para entender qué es ese tipo de inteligencia, qué quiere decir eso. Muchas veces hablamos y la gente habla de redes sociales y habla de cosas así, pero entrar al fondo como la experiencia que tiene el maestro, pues no todos la tienen, ¿no? Entonces, yo creo que el análisis no es el impacto que tiene, sino la preparación que tenga el empresario o el sector para recibir ese cambio, ¿no?
1: ¿Qué otra cosa hay en tema de cargas patronales? Y me gustaría continuarlo contigo porque también hay que destacar ese punto.
18: ¿En tema de
1: cargas? ¿La carga patronal?
18: ¿En relación a la inteligencia?
1: No, con el principio de estabilidad que era lo que habían...
18: Bueno, la reforma a la reducción de la jornada prohíbe determinantemente que el patrón cargue al trabajador el costo de esa reforma, ¿no? O sea, la primera vez que se escuchó eso, los patrones decían, bueno, pues modifico el salario y una parte se la doy como salario y la otra parte se la doy como horas extras y la jornada la sigo manejando de 8 horas. La ley es bien clara, la reforma es bien clara y prohíbe determinantemente esa situación. Ninguna estrategia que genere el patrón para la implementación de la reducción de la jornada puede afectar al trabajador en sus percepciones. Dado el caso de un conflicto, el patrón tendría la carga procesal de acreditar que esa afectación no fue con motivo de la implementación de la reforma de la reducción de la jornada. O sea, sí es un impacto fuerte para el empresario, porque no podemos cargarle el costo que eso va a tener a nuestros trabajadores.
1: Oigan, tenemos poco tiempo, ya saben que el en vivo se va muy rápidamente, sí. Los vamos a invitar, por supuesto, otra vez, pero ¿por qué no nos preparan una conclusión y sobre todo dónde los pueden encontrar?
20: Ok, a mí me pueden encontrar en mi correo electrónico, que es alejandral@ucda.com.mx.
1: Buenísimo.
20: Con todo gusto.
18: Sí, mi conclusión sería que en el tema de la inteligencia artificial creo que no estamos preparados para la velocidad con la que eso está avanzando y sería muy interesante que el gobierno se tomara cartas en el asunto para preparar a la población y que tengamos más acceso a información de esa naturaleza. Yo soy socio director de De La Rosa Abogados. Me pueden encontrar escribir en dirección@delarosaabogados.com y en nuestras páginas de redes sociales y en www.delarosaabogados.com.
19: Yo creo que lo más importante de esto es que la ciudadanía y los que nos escuchan no le tengan miedo a asesorarse por un abogado. El tema de la inteligencia artificial hoy en día, como mencionó el maestro, nos ha rebasado incluso legislativamente, pero si nosotros podemos aportarles un granito de arena en esta preparación, creo que es importantísimo, porque incluso hay algunas inteligencias artificiales que se ofrecen en el mercado sustituyendo al abogado o queriendo sustituir al abogado, como Silvia y otras más, y nunca va a reemplazar la experiencia, la estrategia, todo el conocimiento, el expertise de un abogado, y eso que se lo lleven muy, muy, muy presente. Yo soy Samuel Capdeviel, soy CEO de Cajen y Asociados, Cajen con H. Nos pueden buscar en redes como Cajen y Asociados y Cajen Digital Pro Bono.
1: Excelente, muchas gracias. Y ustedes no se vayan porque vamos a una pausa comercial y regresamos con más.
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1: Oigan, ya estamos de regreso y, bueno, este personajazazazo, santo patrono de la industria automotriz, no necesita mucha presentación, pero para mí sí es un gusto. Me da felicidad, Víctor, que tenemos en la mesa.
2: Totalmente.
1: Al patrón.
2: José Ramón Zavala, digo.
25: ¿Cómo andan?
2: Muy bien.
25: Oye, por fin se nos hizo, caray.
1: No, hasta que se me hizo.
25: No, no, pero no nos poníamos de acuerdo, estabas tú, no yo, o sea, fue un caos, pero ya estamos aquí.
1: Oye, y me encanta porque vamos a hablar de la industria automotriz. Se acaba de anunciar, por ejemplo, entre muchas otras cosas, que se venden muchísimos autos, que sí, se están vendiendo.
25: Sí, sí, sí.
1: Pero por el otro lado,
25: tenemos un crecimiento artificial buenísimo.
1: La tristeza de que pues se nos va una planta. ¿Qué está pasando?
25: A ver, empezamos por el lado de Toyota. Toyota es una empresa global, ¿no? Que tiene plantas en todo el mundo y que pues está siempre sujeta a todas las plantas a las reconfiguraciones que se tienen que dar dentro del mercado. Por supuesto, uno de los factores que debió haber influido para el tema de la decisión de mudar paulatinamente la planta de Tecate a San Antonio, pues seguramente alguno de los factores fue Donald Trump, ¿no? Estamos, claro. Eso no, nos queda muy claro, pero no creo que haya sido el decisivo. ¿Por qué? Porque el tema de la producción de pickups de Tacoma, efectivamente, en Estados Unidos requiere de mayor atención porque ahí es donde se venden las Tacomas. O sea, Texas debe vender mucho más Tacomas en un mes que las que vendemos en todo un año aquí. O no sé. Sí, efectivamente, pero
2: tiene toda la lógica.
25: Pero venden todas las Tacomas del mundo. Entonces, probablemente tiene que haber esa parte de reconfiguración. Lo que es cierto es que Toyota no se va de México. O sea, Toyota tiene una planta en Guanajuato maravillosa y no se va de México por varias razones. Primero, porque tiene una fuerte inversión. La planta de Tecate se va a mudar paulatinamente en 4 años, no se va a ir mañana. Tú no puedes, no es cambiarte de casa. Tú ahorita empacas tus chivas, agarras una mudanza y te vas a la otra casa. Esto no. Esto es crear una línea de producción, crear una planta, se lleva por lo menos entre 4 o 5 años, que es lo que va a tardar. Por lo tanto, las fuentes de empleo y todo lo que esto implica, pues van a tardar 4 o 5 años. Ya el gobierno de la presidenta Sheinbaum está hablando con los ejecutivos de Toyota. Yo tuve alguna charla off the record con ellos y creo que van por buen camino las cosas. ¿Qué puede pasar ahí? Puede pasar o que de pronto, después de las elecciones intermedias de septiembre, ¿no? ¿Cuándo le van a pegar a Trump?
1: Octubre, en Estados Unidos. Noviembre, ¿no?
25: Noviembre. Uh-huh. Cambian las cosas y baja el discurso de Trump y entonces digan, ok, vamos a ir mudando poco a poco. Puede pasar que decidan construir o fabricar otro coche ahí, que no sea la Tacoma, porque no van a, o sea, que van a hacer vender el terreno, si no es vender una casa, ¿estás de acuerdo? O bien que fabriquen un coche para otra marca o que vendan la planta a otra marca, china, japonesa, o de cualquier nacionalidad. Y Toyota tiene una gran producción en México, en Guanajuato, que le va muy bien, exporta muy bien y bueno, pues esto le abre los cupos para el tratado de libre comercio o lo que queda de él, ¿no? Toyota no podría vender. Los precios de Toyota en México no es comercial ni es nada por el estilo, son muy competitivos. O sea, el precio de un Camry, de una, son híbridos competitivos. ¿Cómo pueden lograr eso si no fabricaran en México? No habría manera porque tendrían un arancel del 50%. Entonces, pues no hay manera de que puedan fabricar, vender coches en precios normales, accesibles. Valdrían 50% más o 30%. Entonces, eso no va a suceder y por eso podemos estar tranquilos. Los clientes, hay miles de empleos que se generan, no solamente de la planta, del corporativo, de las agencias de coches,
1: proveedores.
25: Entonces, no es un se va Toyota de México. Lo que pasa es que luego, de pronto, los medios nos alarmamos o se alarman sin tener a lo mejor el conocimiento y más cuando sale en la mañanera. Todo lo que sale en la mañanera pues es tema de alarma. Yo pues mañana no quiero estar ahí, señora Sheinbaum, no me vayas a meter, por vida de Dios. No, pero Toyota es una empresa súper sólida y está muy enfocada. Fíjate que yo he tenido la oportunidad de, tengo la oportunidad y la fortuna de haber conocido a Akio Toyota, quien es Toyoda, que es el presidente, el CEO, el dueño y le gusta correr coches.
1: Sería el colmo que no.
25: Pero tiene un montón de años y sigue corriendo coches. Todos los coches que van a salir de Toyota al mercado, el primero a probarlos es Akio Toyoda.
1: Wow.
25: Está muy cañón. Pero la filosofía japonesa de la empresa con su equipo es maravillosa. Y entonces Toyota nunca va a tomar una decisión que diga, ah, pues sí, me vale madre, ya voy a correr a 2,000 personas. O sea, siempre va a haber un plan para acompañarlos. Entonces eso pues le tiene que dar tranquilidad a inversionistas, a proveedores, a empleados, a no le llaman empleados, les llaman
1: colaboradores,
25: socios. Son asociados. Si tú trabajas en Toyota, no eres empleado, eres asociado.
2: Bueno, pero esta es la segunda, ¿no? También anuncio de este tipo el año pasado Nissan, también con la planta de Cuernavaca, ¿no?
25: Pues ahí te va. El tema de Nissan es completamente distinto. El presidente de Nissan se llama, el CEO global se llama Iván Espinosa, mexicano. Tiene 45 años, o sea, es un niñito, ¿no? ¿Cómo le permiten ser CEO global? Yo tengo la fortuna de conocerlo. Él trabajó, empezó como becario en Nissan Mexicana y llegó a ser el CEO global. Pero cuando llega a Nissan y ve el desastre que habían dejado sus predecesores, es algo muy complicado. Y entonces, pues tiene que hacer un tema de reestructura, porque si no, Nissan se iba a la quiebra. Estaba al borde de la quiebra. Y hoy, si tú ves la gráfica de cómo se ha comportado en todos los parámetros y mediciones Nissan, vas a ver que tenía una picada y hoy está empezando a repuntar a nivel global. Aquí están lanzando 9 vehículos este año, están

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1: Porque pues la gran parte de las pickups de Nissan se fabrican en México y se venden en Estados Unidos. Entonces,
2: y si hacemos un resumen de la situación, porque te decía, se están vendiendo muchos autos. ¿Qué está pasando en nuestro país? En ese resumen que nos digas, es por esto.
1: Es artificial, definitivamente. Hay una guerra de precios como nunca en la vida.
2: ¿Y las chinas?
1: Una guerra de precios provocada por las chinas. ¿Qué pasa en China? ¿Tienen tal capacidad de sobreproducción automotriz? ¿Tienen tantos coches y tantas fábricas y tantas plantas y tanta gente vive de eso, que les sale más barato sacar los coches y venderlos aquí en México baratos, o en Chile, o en Argentina, o en Europa baratos, que quedárselos? Porque si los quedan, se echan a perder. Y no pueden parar sus líneas de producción porque de ahí viven muchos millones de chinos.
2: Bueno, y rápidamente, porque ya nos vamos.
1: No
2: ¿y
1: importa,
2: sigues tú?
1: El programa que sigue es cuate mío. El programa que sigue es cuate mío.
2: Oye, lo conozco. Rápidamente, dime, ¿sí es cierto esto, que no hay refacciones para los chinos?
1: Mira, en un principio sí fue. Hoy creo que todas las marcas chinas, o la gran mayoría de las marcas chinas, han tomado cartas en el asunto. Pero, y te lo voy a poner muy facilito. Empiezan a entrar los coches chinos y a la semana habla tal empresa china a China y le dice, oiga, ¿me mandan por favor unas salpicaderas de coche? Y los chinos dicen, ¿por? Pues es que chocaron. ¿Cómo? Aquí en China no chocamos. Oiga, ¿me manda amortiguadores? ¿No? ¿Por? Ah, pues es que cayeron en un bache. ¿Cómo? ¿Bache? ¿Qué es bache? Los chinos no sabían que era un bache. Oigan, ¿me mandan unos faros? ¿Por? Se los robaron. ¿Cómo que se los robaron? Aquí les cortamos la mano si se los roban. Entonces, puta, pues, ¿cómo le hace? Entonces, al principio, a ver, la invasión china lleva 4 años, tampoco es que lleve una historia, ¿no? Al principio, pues, no tenían ni las piezas, ni las refacciones, ni nada. O sea, hay coches que les roban la computadora en un estacionamiento, eso en China es impensable.
2: Ya sé. Oye, ya nos vamos.
1: ¿Ya se van?
2: No, pues, sí, ya, exacto, nosotros ya nos vamos. Muchas gracias, quedan con el maestrazo, con el patrón, por
1: gracias,
2: supuesto,
1: querida,
2: en Autos
1: pero
2: y Más.
1: Que quiera, sí, la verdad es que el tema automotriz es mucho más allá de comprar un coche o vender un coche, o ¿no? O sea, hay mucho trasfondo y es tan poderosa la industria automotriz que sí hay que seguirla de cerca, porque si a la industria automotriz le va mal, nos va mal a todos. Exacto. Y si está el tema hoy del crecimiento artificial que tenemos, porque es artificial, también hay que tener focos rojos, porque nadie te da pesos a tostones.
2: Híjole, ahí está. Con eso nos quedamos, vamos con él. Ahí le seguiremos. Gracias, nos vemos mañana.
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0: Señoras, señores, 8:03 p.m. 8:03 p.m. Gracias por estar aquí y gracias por acompañarnos en esto que es Autos y Más, el primer concepto automotriz de la radio en el país. Mi nombre es José Razabala y ya le había yo contado que a partir de la próxima semana, a partir del próximo lunes, estaremos de lunes a viernes de 7 a 9 p.m, es decir, 2 horas diarias de información, de diversión, de vacilón y de muchas otras cosas. Y de hecho, por ahí en mi cuenta de Instagram, que es @soycocheramon, les puse un reto porque vamos a hacer algo así parecido a un reality show para tener algunos colaboradores externos, porque pues estaremos 2 horas y evidentemente vamos a necesitar más manos, más apoyo, más equipo, más todo. Así es que si quieren y pueden, vayan a mi Instagram, @autosymas, @soycocheramon, y chequen lo que les dejé por ahí. Señoras, señores, muy buenas noches. Esto es Autos y Más. Bienvenidos, bienvenidas. Comenzamos, carajo.
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0: Bueno, muchachos, teléfono en cabina 55 51 66 1025, 55 51 66 1025. Fíjese cómo es dura la vida. Hoy es Día Internacional de las Galletas de Azúcar y a nadie se le ocurrió traer unas galletas de azúcar. ¿Qué pasó, señora productora? La receta de las galletas de azúcar es un deleite sencillo pero irresistible. Pues hay muchas galletas, tipos de galletas de azúcar, ¿no? O sea, todas las galletas supongo que llevan azúcar. Pero bueno, ya ve que inventan los días para cualquier cosa. Un día como hoy, pero en 1882, se celebra el primer torneo de tenis en Wimbledon en la historia en Londres. Y en 1908, la marca británica Rolls-Royce inaugura su histórica fábrica en Nightingale Road, Derby, para satisfacer la demanda del legendario modelo Silver Ghost. ¿Saben qué? Estas historias de Inglaterra ahorita no tendrían que, aunque sea el día de Rolls Royce y de Wimbledon, no hay que hablar ahorita. Estamos dolidos con Inglaterra. Estamos dolidos. Nos la dejaron Cayetano. Entonces, ni modo, ni modo. Hoy celebramos a Tom Hanks, actor estadounidense que cumple, Ron Forrest, 70 años. ¡Ah! Madre mía, y está re bien, ¿eh? Yo lo veo muy chavo. Oigan, y el día de ayer tuvimos la desfortuna de perder a Bonnie Tyler, una cantante y compositora británica, y ahí sí, aunque sea británica, pondremos música. Ella era apodada como la primera dama del rock. Su sello personal fue inconfundible, con una voz áspera, deliciosa. Empezó su carrera y obtuvo fama en 1977 con un álbum que se llamaba The World Starts Tonight y More Than Love. Uy, esa More Than Love es preciosa, pero hoy la recordamos con una de sus rolas más famosas, que fue Total Eclipse of the Heart. Adelante.

0: Bueno, pues ahí está Bonnie Tyler, que pues desgraciadamente ayer nos dejó, pero nos dejó también un gran legado y música maravillosa. Estaremos poniendo música de ella esta noche. Murió el día de ayer, pero tiene varias rolas que creo que vale la pena recordar. Bueno, teléfono en cabina 55-5166-1025, 55-5166-1025. No sean malos, vayan a mi Instagram y comenten el post donde dice "te estamos buscando", porque, pues, insisto, hay cosillas. Se vienen cositas por ahí en este programa con algunas secciones nuevas y cosas completamente distintas. Sopita de Lima en Londres, ahora, o sea, la semana que nos tundieron los ingleses y puro Londres, puro Londres, puro Londres, nos van a funar, le van a cambiar al otro programa de coches que es muy malo, pero lo van a cambiar, no se vayan, ya, perdón. Bueno, Sopita Lima está en Love on Dreyfus, para que no se oiga mal, y tendremos enlace con ella más adelante, pero mientras le cuento que Geely presentó su nuevo sedán eléctrico, se acuerda que le platiqué un poco ayer, pero amplía la ofensiva en el segmento de vehículos eléctricos con la presentación del nuevo TT, un sedán del tamaño mediano que destaca por su diseño deportivo, muy deportivo, y con una autonomía bastante considerable, cuyo nombre de hecho proviene de un alto nivel tecnológico, pues las cifras TT hacen referencia a los conceptos Trend and Technology. Trend es... ¿qué es un trend? Es que luego ya estamos muy mal aquí, de pronto estás siguiendo el trend, tendencia y tecnología, Trend and Technology, filosofía bajo la cual Geely ostenta la llegada de este modelo. La primera vista, la verdad, del TT o del TT llama la atención por una silueta tipo fastback, un frente amplio sin parrilla convencional y una firma luminosa en LED que recorre todo el vehículo con medidas de 5 metros de largo, 1.9 casi 2 de ancho, 1.5 de alto, y que lucirá una gran toma de aire frontal y un alerón trasero con una gama en 8 colores disponibles. Seguramente, como son los chinos, van a venir rápido al mercado mexicano. En el interior hay un habitáculo, por lo menos las imágenes que he visto, obviamente no lo he visto en persona, un habitáculo completamente digital con un sistema de infoentretenimiento Flyme Auto de segunda generación, un cuadro de instrumentos obviamente todo digital, tiene distintas combinaciones de colores para el habitáculo, ya sabes, para estar relajado o para estar acá como mi compadre, bien, ya saben cómo, o pues más joven, en fin, tú puedes ir combinando la paleta de colores del habitáculo para atraer un público más joven y además tener tu coche personalizado por dentro. Bien, ¿no? O sea, porque yo he visto, no sé si ustedes, pero allá en Satélitepec, donde nos escuchan, allá en las, donde la chica es guapa, allá en mis muchachos de guapa, que de pronto le ponen el neón abajo del coche. Un tubo de neón abajo del coche. O peor aún, un neón adentro del coche. Entonces parece que viene como una cápsula espacial. Oiga, usted se ve una cosa espantosa, pero en gustos se rompen géneros, allá usted. Oigan, en la parte mecánica es un vehículo eléctrico que tiene un sistema de propulsión que desarrolla hasta 333 caballos de fuerza, muy buenos, pero 725 kilómetros de autonomía 100% eléctrica es un go. Un montón. Además tiene una arquitectura eléctrica de última generación, sistemas avanzados de asistencia a la conducción, funciones inteligentes con software, y va a ser lanzado en agosto en el mercado chino y todavía no se confirma que llegue a México, pero ¿qué cree? Estoy seguro que va a llegar a México. Seguro que va a llegar a México más pronto de lo que pensamos. Bueno, vamos con una llamadita. 55-5166-105. Haga usted su reporte vial, ¿no? ¿Hoy qué vamos a preguntar? ¿Vamos a preguntar alguna leperada o no? Sí, hay que preguntar leperadas. Fíjense, hoy vamos a hablar de cine. Entonces, cosas que se pueden hacer en el cine y en tu casa. Tú ibas a decir en la cama. No, porque esa nada más serían una o dos o tres o cuatro. Vamos a recibir ya, una llamadita. 55-5166-1025, 55-5166-1025, para que llames, dinos tu reporte vial, dónde estás. 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Yo ya fui, ayer transmitimos. ¿Qué tal nuestro programa bilingüe de ayer? Fue una cosa espectacular. Tenemos llamadas, buenas noches, ¿quién habla?
1: Hola, buenas noches, José Ra.
0: ¿Qué hubo? ¿Quién habla?
1: Me llamo Carlos Morín.
0: ¿Carlos qué?
1: Morín.
0: Carlos Morín, ¿cómo estás, Carlos Morín?
1: Bien, muy bien, nada más para recordarte que mi Cruz Azul salió campeón todavía.
0: Se está cruzando la, espérate, se está cortando la llamada. Ah, Carlos, ya te escucho, buenas noches.
1: Hola, hola, ¿cómo estás?
0: ¿A qué te dedicas, además de ser, pues, a ver, primera vez en 100 años que ganan, está bien, pero ¿a qué te dedicas, mi querido segundo lugar forever?
1: Soy dentista.
0: Anda, pues, para acabarla de joder. Oye, amigo, ¿y qué coche manejas?
1: Ahorita traigo mi Versita.
0: Ok, buenísimo. Es buen coche, ¿no?
1: Sí, bastante rendidor.
0: Oye, pero en el consultorio no tienes nada del Cruz Azul, porque si no, no tendrías clientela. ¿Estás de acuerdo?
1: No, ¿qué crees? Que en consultorio puras cosas de conciertos y así de música.
0: Ah, perfecto. ¿Quién es? A ver, te voy a poner, te voy a complacer. Va a ser una noche de complacencias. Te voy a poner tu canción favorita de la vida, Forever and Ever, pero tienes que dedicársela a alguien.
1: Ah, ok, mira, yo creo que mi esposita también va manejando, entonces yo creo que la dedico a ella, que también es de sus favoritas.
0: Ah, me parece bien. A ver, ¿cómo se llama tu esposita?
1: Nancy Vidargas.
0: ¿Nancy qué?
1: Vidargas.
0: ¿Y Vargas?
1: Vidargas.
0: Vidargas, ok, a ver, ¿cuál? A ver, dile una cosa, pero romántica, para ver si, ¿ya le dijiste que ponga la radio o no?
1: No.
0: Mándale mensaje.
1: Yo creo que sí te va escuchando.
0: Mándale mensaje, porque tengo un plan contigo.
1: Hola, baby, espero que estés muy bien.
0: No, espérate, no te adelantes. Mándale un mensaje por WhatsApp y dile, pon el 102.5.
1: Ah, ok, a ver.
0: Porque la idea es que hoy toque, así es que me vas a deber una, ¿eh? A ver, Nancy, ¿estás escuchando? Si estás escuchando, escríbele al manganzón de tu marido.
1: Yo creo que va manejando, ¿eh? Por ¿sí? Eso no lo va a ver.
0: Bueno, ahí va. Bueno, que si no, que se lo imagine o que alguien te lo grabe o algo así por el estilo. ¿Ok? Entonces, okay. Tienes que hacerle una dedicatoria de la canción preferida de ella con miras a que hoy haya cuchiplanche. ¿Qué tiene? ¿A qué? No creo. ¿Por qué no crees que no toca hoy es jueves?
1: No, pues es que no, luego amanecemos todos cansados.
0: Ay, pero para eso siempre hay tiempo de echarte una ayudadita. Bueno,
1: no,
0: a ver.
1: ¿Cómo crees? No, estoy muy chavo para ayudaditas.
0: No, pues entonces échale ganita, yo estoy muy cansado. Pues ¿qué es eso? Hay que darle ¿cuántos años tienes?
1: 35.
0: Ah, no, pues todavía puedes diario, mijo. Pero bueno, corre, échale, dedícale porque nos vamos a ir a corte con esa canción.
1: Hola, baby, espero que tengas un excelente camino a casa. Te amo mucho, ya quiero verte para cenar juntitos y tomarnos nuestra café. Y esta canción te la dedicamos Joserra y yo.
0: No, yo no, porque el que va a hacer cosas eres tú y va a cenar. No, nos vemos en la noche para...
1: Para que te lo imagines.
0: Ah, ¿cuál es la canción que le vas a dedicar, Nancy?
1: Karma Police de Radiohead.
0: Ah, The Radiohead Karma Police, señoras, señores. Este dentista que creo que no le gusta mucho el... Pero es romántico. ¿Quiere cenar? Dale sus molletes, Nancy, por favor. Nos vamos con esto a un corte comercial y que el dentista cene molletes esta noche.

0: música para el chequeo del día.
1: El Instituto Nacional de Antropología e Historia informó que la zona arqueológica Shel Ha ha sido reabierta al público como parte del programa de mejoramiento de zonas arqueológicas en Tulum y contará con dos nuevos espacios creados en el contexto de las obras del Tren Maya, el Museo Regional de la Costa Oriental de Tulum y el Museo Histórico de la Ciudad de Felipe Carrillo Puerto.
2: Justin Bieber se suma al show de la fiesta más importante del fútbol. El cantante formará parte del espectáculo musical, convirtiéndose en uno de los artistas estelares del evento. Se dio a conocer que compartirá escenario con figuras como Shakira, Madonna, BTS y Burna Boy en el primer show de medio tiempo en la historia de una final, que se realizará el próximo 19 de julio en Nueva Jersey.
1: Un estudio presentado en el Congreso de la Federación de Sociedades Europeas de Neurociencia demostró que aprender más de un idioma se relaciona con una edad cerebral más joven, pues la experiencia lingüística acumulada a lo largo de la vida podría actuar como una forma de entrenamiento cerebral con efectos duraderos.

La ciencia explica por qué una canción puede transportarte al pasado. Especialistas en neurociencia afirman que escuchar una canción asociada a un momento importante puede activar de inmediato la memoria y las emociones. Esto ocurre porque la música estimula al mismo tiempo las áreas del cerebro relacionadas con los recuerdos y los sentimientos, por lo que basta con escuchar unos segundos de una melodía para revivir personas, lugares o experiencias. Por ello, los expertos consideran que la música es uno de los estímulos más poderosos para despertar la memoria.

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0: Bueno, señoras, señores, ya estamos de regreso. Qué bueno que nos acompañan esta noche a través de MBS 102.5. Les recuerdo que el próximo lunes es un gran día, es lunes 13, y será el día en el que arranquemos con 2 horas de programa todos los días. Todos los días. Y nos vamos ahora con la sección más esperada de esta noche, señoras, señores, donde hoy seguramente voy a tener boletos para ver a Luis Miguel. Seguramente tenemos boletos para... ¡Ah! ¡Hoy sí está bueno! Muy bien, Dafne. Hoy sí. Vámonos, preparen su teléfono. 55-5166-1025.
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0: Bueno, muchachos, a ver, llamadas. Primero, necesito una llamada de un chaval o de una chavala. Así, juvenil, juvenil, porque voy a tener un pase doble para el concierto de Los Panchos. A ver, ponte una rolita de Los Panchos, a ver si lo encuentras. Búscate el fonógrafo. Hay un disquito de 78 revoluciones para que... Los Panchos. A ver, la más famosa de Los Panchos, ¿cuál sea? Si nos dejan... Azul.
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0: Me la sé, qué horror.
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0: Oye, gran trío Los Panchos. Ya, pero cámbiale, nos van a creer que les equivocaron y están en el fonógrafo. Pero a ver, algún chavalón que quiera ir a ver a Los Panchos, 55 51 66 105. Tengo también boletos para la cartelera de Cinépolis. Y tengo también un pase doble muy especial para alguien que se inspire en invitar a su pareja a ver el musical del Rey León, que está regresando para una nueva temporada en el Teatro Telcel tras 10 años de su primera aparición. Así es que, llamadita, nos vamos, señores. Qué buena obra, ¿no? ¿Qué? ¿No te gusta como canto? Es que la obra es extraordinaria. Extraordinaria, vale la pena. Y la verdad es que la puesta en escena en México es muy buena. Muy buena. Yo he tenido la oportunidad de verla en otros lugares. La vi en Nueva York, la vi en Londres y la vi en México. Y la verdad es que la obra, la puesta en escena en México es extraordinaria. Es más, ¿sabes qué? Ya no va a haber boletos, me los voy a quedar yo. ¿Sabes? Más. 55 51 66 1025. Se las voy a poner dura, ¿eh? Se las voy a poner dura la pregunta. Hola, hola, buenas noches. ¿Quién habla?
4: Hola, ¿qué tal? José Montero.
0: ¿Qué pasó, Pedrito? ¿A qué te dedicas?
4: Trabajo en el gobierno.
0: Ah, me parece muy... Eres burócrata.
4: Así es, Godín.
0: Vientos. ¿Cuántos años tienes, Pedrito?
4: 36 años.
0: Ah, estás chavo. Yo pensé que ya estabas medio cascarrabias. Te iba a ofrecer los de Los Panchos.
4: No, todavía joven.
0: Pero ni sabes quién. ¿Con quién vienes?
4: Con mi hijo y con mi esposa. Estamos escuchándote y nos gustaría ir al Rey León.
0: ¿En qué coche vienen?
4: En un March.
0: En un Nissan March. Ok, vamos a hacer algo. A ver, ¿cómo se llama tu esposa?
4: Erika.
0: Erika, ahorita... ¿y tú? Se me olvidó, perdón. ¿Tú cómo te llamas?
4: Pedro.
0: ¿Eh?
4: Pedro.
0: Erika, Pedro te va a pedir que por favor vayas con ella a ver el Rey León de manera muy romántica, pero además va a querer que después del Rey León haya... Entonces te tiene que convencer para que vayas al teatro, pero para que haya... después. ¿Estás de acuerdo?
5: Ok.
0: Ok, entonces, a ver, Pedro, oríllate, no vas a venir manejando, ¿eh? Pedro, te voy a poner...
4: Dicho, ya me orillé.
0: Ah, qué bueno. Te voy a poner de fondo... ¿Qué le vas a poner de fondo? ¿Música de romance o del Rey León?
4: Algo del Rey León para darme ánimos.
0: Pero bueno, ¿listo? Pedro, listo. El micrófono es tuyo.
4: Señora mía, después de 15 años... he cometido muchos errores, pero me gustaría convencerte y que fuéramos el día más esperado para ir a ver al Rey León. ¿Aceptarías así conmigo?
0: ¿Y lo del otro del qué?
4: Ah, y después de eso, ¿podemos ver las estrellas juntos?
0: ¡Ah, qué elegante, Pedro! Erika,
1: Está bien, acepto.
0: Ahora, bueno, okay, ya son suyos los boletos. Ahora cuéntanos el chisme. ¿Qué errores ha cometido este manganzón?
1: Híjoles, ¿tiene tiempo el programa? No.
0: Oye, para aguantarlo 15 años, pues ¿a qué edad empezaron?
1: A los 23 años.
0: Ah, yo a esa edad me casé y sigo casado. Bueno, pues ahí, ya perdona, Pedro. Se ve que es buena persona. Iba a decir buena bestia.
1: Acá la tiene nomás.
0: Iba a decir buena bestia, pero una buena persona. Ya los tienen, Pedro y Erika. Diviértanse y pásenla bien.
1: Muchísimas gracias.
0: Abrazo, gracias, amigos. A partir del lunes a las...
4: Tu proyecto de aquí de 2 horas más y la verdad los felicito por este logro.
0: Te mandamos un abrazo. Mil gracias, Pedro y Erika. ¿Tenemos una más para los Panchos?
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0: A ver, hola, hola, buenas noches. ¿Quién habla? ¿Hola? Adiós. Bueno, vamos a un corte comercial y regresamos a platicar de cine con Rob Kopka. Ahorita le voy a preguntar qué significa. Pero hablaremos de, en esta nueva etapa, hablaremos de algunos otros temas que no sean solo coches. Pero, como les decía, todos los programas de revista y así tienen secciones de cine, secciones de comida, secciones de tecnología, secciones de coches, secciones de... Aquí lo vamos a hacer diferente. Sí vamos a hablar de series, sí vamos a hablar de cine, pero más como chismecito, más como qué me recomiendas, más como si fuera Rob Kopka tu compa y le digas, güey, recomienda una peli para el fin de semana. Bueno, pues de eso hablaremos después de un corte comercial. Continuamos.
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0: con 33 minutos y hoy le quiero dar la bienvenida a este equipo, a Rob Kopka, quien es experto en cine y estará por ahí colaborando con nosotros a partir de la próxima semana. ¿Cómo estás, Rob? Bienvenido.
1: Hola, Coche Ramón, muchas gracias, aquí, un gusto.
0: Qué bueno. Oye, a ver, eres egresado del Centro de Capacitación de MBS, lo cual ya es una ventaja competitiva que tienes. ¿Estás de acuerdo?
1: Sí, obvio, aquí en de la casa.
0: ¿Y desde cuándo empezaste a pensar en cine? Porque así actor no creo que seas. Eres fanático más.
1: Pues hago doblaje.
0: Ah, wow.
1: Ya desde... Empecé con Patti Palestino, de hecho, como mi primera coach. Después Mario Castañeda, incluso aquí que imparte también...
0: Sí, lo conozco.
1: En MBS, en el Centro de Capacitación. Pero sí, desde niño consumo cine. O sea, siempre he sido un cinéfilo. Y ya después pues fui creciendo y me quise especializar un poco en esto. También estudié la carrera de cine en la AMSI. Y pues acá andamos. Un placer estar.
0: Oye,
1: por acá.
0: No, buenísimo. Pero a ver, ya platicaremos luego de películas y de series y todo, pero sí. Yo siento que hoy el mundo del cine está como raro. Porque,
1: ¿por qué?
0: Pues porque ya cada vez las plataformas toman un papel mucho más importante en los Óscares y en los premios de todos los globos y todos los que hay. Ya hay películas producidas por y para plataforma. Sí. Ya hay premios importantísimos de las series de la N y de las que sean. Entonces, ¿dónde estamos parados hoy? ¿Sigue habiendo mucha producción? ¿En México qué pedo?
1: Sí, mira, yo creo que la pandemia incluso definitivamente en el cine, así como en todo, fue un antes y un después, ¿no? Y yo creo que las más afectadas son todavía en la actualidad las producciones medianas. Esas en las que a lo mejor no son blockbusters, no son estas películas de superhéroes o un Dune o una nueva película de Nolan, sino son películas que a lo mejor no tienen un presupuesto tan bajo y por lo mismo tienen que tener una rentabilidad considerable. Entonces, yo creo que es las películas que más han sido afectadas. Pero ya se está nivelando como de 2 años para acá la industria del cine como tal. Porque recordamos que en la pandemia el streaming, si de por sí ya iba creciendo, explotó,
0: claro,
1: ¿no? O sea, salió Disney Plus, salió Paramount Plus, salió Apple TV, o sea...
0: Sí, todas. Hoy, si no te fijas, fíjate, el otro día me metí a mi plataforma de la G, la Google, no sé qué,
1: sí,
0: para ver mis suscripciones. Uy, estaba suscrito hasta clases de Biblia, caray, o sea, online. No manches, unas cosas que es que por... Sí, revisen sus suscripciones, porque es muy fácil, porque además... Hay un enganche ahí en las televisiones inteligentes. Cuando te metes al home o prendes, pues ahí te aparece la nueva película o la nueva serie, no sé qué es, claro, le picas play y nadie leemos la letra chiquita. Y al picarle play te suscribes 6 meses a no sé qué, puta, y te la dejan caer gacho, ¿no?
1: Sí, de hecho ya hay anuncios en Disney Plus, en Prime Video, en casi todas las plataformas, ya te meten anuncios. Y antes eran cortitos y de que uno, y ahora ya son 2, 3, de que te avientas literal 1 minuto y medio como si estuvieras viendo un canal de televisión de paga.
0: Yo en Amazon Prime sí pagué, la debo confesar, el no anuncio.
1: Ya, bye. Sí,
0: pero te cuesta otra lana más al mes.
1: Te cuesta más.
0: El tema es que si no te pones vivo, ¿cuáles son las 3 plataformas que deberíamos tener todos los que nos gusta ver el cine y series?
1: Pues mira, definitivamente la rey sigue siendo Netflix, aunque se ha enfocado ya completamente en producciones originales y algunas han dejado que desear para mí un poco, pero es mucho de morbo, es mucho de sangre, sexuales, tiene mucho de eso, ¿no? También producciones españolas muy, muy buenas. HBO Max para mí es la mejor.
0: Okay.
1: HBO Max para mí es la mejor, a pesar de que traen ahí todo el conflicto de que están vendiendo a Warner y que la quería Paramount, que la quería Netflix. Bueno, como plataforma sigue teniendo para mí de las mejores producciones, grandes series como House of the Dragon, el universo de Game of Thrones, que ahorita está ese telenovelón con todo, ¿eh?
0: Sí, ahorita me cuento rápidamente.
1: Sí, y yo creo que la tercera, pues, Disney Plus, o sea, Disney no deja de ser Disney como tal y tener ese catálogo más como para la nostalgia, ¿no? Más como para la familia de, pues vamos a ver El Jorobado en Notre Dame o vamos a aventarnos el maratón de Toy Story y ahora que está la quinta película en cine.
0: Claro,
1: ¿no?
0: ¿Ya la viste?
1: Ya la vi.
0: ¿Vale la pena o no? Yo no la he visto.
1: Sí, vale la pena. ¿No
0: en cine?
1: Sí.
0: ¿Vale la pena verla en cine o me espero?
1: No, justo, ese tipo de películas es y tocas un punto muy importante. Ese tipo de películas, tanto por el tema audiovisual como por un tema de experiencia, valen la pena más verlas en el cine.
0: A mí me encanta el cine. Lo que pasa es que debo decirles que hace, no sé, un par de meses fui y fuimos 4 personas a a VIP. Uh-huh. Y dijimos, pues vamos, comemos ahí. ¿Qué pedimos? No sé qué, ta. Y cuando me llegó la cuenta y vi lo que pagué de comida y lo que pagué de cine, dije, pues güey, con esto me voy a comer a
1: un restaurante más.
0: A un restaurante achinguetado. ¿Estás de acuerdo?
1: Más, sí.
0: O sea, de verdad me sorprendió, no por codo, sino porque dije, me sentí vulnerado. Sí, o sea, sí fuimos y pedimos boneless y sushi, sí, y hot dog y refresco grande y ta. Pero íbamos mis dos hijas, mi esposa y yo, y a la hora de la cuenta sí dije, oigan, no manchen, de aquí a la próxima semana no vamos a ningún lado.
1: No, sí, estoy de acuerdo con eso. De por sí la dulcería es cara, en el VIP mucho más.
0: Sí.
1: O sea, simplemente las palomitas son más caras que en la dulcería normal.
0: Ah, sí.
1: Sí, son más.
0: O sea, es un buen tip, primero caras. Vas a tus mejor palomitas al de abajo y luego te vas del de arriba.
1: Y te vas al VIP, sí, okay. La verdad es que sí. Y bueno, pues también es el gran negocio de los cines.
0: Claro.
1: Ganan más por ahí que por la taquilla, porque casi.
0: No, yo estoy de acuerdo, porque además las palomitas son más sabrosas en el cine que en tu casa.
1: Sí.
0: ¿No?
1: Sí,
0: pero, sí. Oye, bueno, pero ya nos estamos clavando en otro tema. Cuéntame el chisme de House of Dragon.
1: No, pues es.
0: ¿Es de Game of Thrones? ¿Es una secuela? ¿Es una precuela?
1: Es del universo de Game of Thrones. Estamos ya en la tercera temporada. Estamos ya en el tercer capítulo. Es muchos años atrás de todo lo que vimos con las temporadas de Game of Thrones. Está situado justamente en la familia Targaryen, que es una de las familias más importantes de este universo, que son prácticamente los que eran dueños de los dragones, ¿no? Eran los que tenían a los dragones, porque si recordamos un poquito en el universo de Game of Thrones, al principio como tal ya no existían, ya estábamos en una época en la que pues hasta parecían ser como una leyenda, como a lo mejor en la realidad lo son, ¿no?
0: Uh-huh.
1: Pero bueno, acá estamos muchos años atrás, y es la llamada Danza de los Dragones. Esa es la famosa como guerra entre la misma familia Targaryen. O sea, literal es como una telenovela, así una Teresa, de Televisa.
0: María la del Barrio.
1: Pero en época feudal y con dragones.
0: Ah, qué caro.
1: O sea, tiene. Sí,
0: o
1: sí.
0: O sea, está así de papicarte, sí, como cuando los ricos también lloran.
1: Sí. O sea, de que hay traición en familia, no solamente traición, sino de que el sobrino con la tía terminan
0: ¿cómo?
1: Juntos. Sí.
0: ¡Qué puerco!
1: Sí.
0: ¿No?
1: Sí, son.
0: Oye,
1: acá.
0: ¿Y por qué ha sido tan famosa esta saga de Game of Thrones? Yo me acuerdo que en Nueva York el año pasado fui y vi una tienda tototota de Game of Thrones donde vendían cualquier cantidad. Yo no soy muy fan de este tipo de ni de cine ni de serie, de producciones épicas y así.
1: Okay.
0: Por ejemplo, El Señor de los Anillos, no, pero mi hijo es súper fan.
1: Okay,
0: pero ¿por qué? O sea, porque hay cualquier cantidad de fanáticos de Game of Thrones.
1: Sí, o sea, yo empiezo justamente por lo que acabo de mencionar, que creo que es un telenovelón en ese sentido, pero es un drama muy bien hecho.
0: Okay.
1: O sea, no solamente es como justamente llegamos a ver de chiquitos o que eran muy, muy top las telenovelas, sino que también hay una producción detrás muy importante y muy costosa.
0: Okay.
1: O sea, de verdad se llevan a la tarea de hacer un diseño de producción impresionante, vestuarios, maquillaje, o sea, incluso los episodios de esta serie, de esta temporada y de las anteriores, tienen presupuestos mayores a muchas películas.
0: Un capítulo.
1: Sí, un capítulo. Wow. A muchas películas. No a películas tan grandes como La Odisea de Nolan, que ya se viene por ahora en cines, o alguna de superhéroes que son muy caras, pero sí justo a estas películas o estas producciones medianas o incluso las más pequeñas, que cuestan muy poco y, bueno, pues acá en este tipo de producciones son muchos millones de dólares que se invierten. Y además está basada en una serie de libros que desde ese entonces empezó a causar mucho revuelo.
0: ¿Ah, sí?
1: Sí.
0: ¿Pero de cuándo son los libros?
1: No, ya tienen como unos 20 años aproximadamente.
0: Okay.
1: Sí. Fueron varios libros escritos por George Martin. Y bueno, él incluso no ha terminado la historia.
0: ¡Oh, mi Dios!
1: Y por eso es que Game of Thrones tuvo un final que a lo mejor ha sido como lo más cuestionable, lo más polémico, porque a muchos no nos gustó. Es más, yo a la fecha sigo sin conocer a alguien que diga qué gran final.
0: ¿En serio?
1: Sí.
0: Pues ya lo platicaremos más adelante. Sí. Oye, rápido, recomiéndame una serie y una peli para ver en plataforma o en cine este fin.
1: Mira, este fin de semana se estrena, para los que les gusta el terror, los que les gusta la sangre, lo gore, así como un poquito de, pues, una historia como muy gráfica, se estrena Evil Dead.
0: Okay.
1: Que es una película que pertenece a una franquicia ya de varias películas que pertenecen a Sam Raimi. Y yo la primera que vi, que fue del 2013, la dirigió Fede Álvarez, es un gran director, es un gran cineasta. Y bueno, pues la verdad es que hay mucho fandom. Es muy de nicho tal vez porque es muy gráfico. No sé si te guste así como...
0: Yo le echo ketchup a mi hot dog, güey. No quiero que me salte en la pantalla, no manches.
1: Y ya estás pensando, ¿verdad?
0: Y una buena seriecita así, palomera del fin de semana.
1: Una buena serie. Mira, la verdad, yo sigo, perdóname que insiste, pero es yo quiero que le des una oportunidad, Cocharramos.
0: ¿A la del dragón?
1: Sí, a la Casa del Dragón.
0: Porque pero puedo empezar a ver la 1 de la Casa del Dragón y sin haber visto nada.
1: De hecho, no tienes ningún problema porque esta es una historia muchos años atrás de
0: Game of Thrones. O sea, no tengo que saber nada de Game of Thrones para ver esta, la Casa del Dragón.
1: Sí debes de tener tal vez un poco de contexto, pero no te pasa nada si no la has visto, porque cronológicamente hablando, primero hay que ver La Casa del Dragón.
0: Oye, y una más piterona, más la oficina está buena.
1: La oficina muy buena. De hecho, ya viene la 2.
0: Sí.
1: Fue un exitazo esa.
0: No manches, es que en todas las oficinas hay todos los personajes que salen ahí.
1: Sí.
0: No los voy a decir aquí al aire. Oye, muy bien, Rob. La próxima semana estarás grabado porque te vas por allá a Miami. Muchísimas gracias y bienvenido al equipo.
1: No, muchas gracias a ti.
0: Vale.
1: Muchas
0: mil gracias. Vamos a un corte comercial. Teléfono en cabina 55-5166-1025. Recuerda, a partir de la próxima semana, Autos y Más, de lunes a viernes, 7-9 de la noche.
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0: 8 de la noche con 49 minutos y en este momento nos enlazamos hasta Lofondrefes en Inglaterrafa, no sé cómo se diga así, pero bueno, nos enlazamos en estos momentos con mi querida Sopita de Lima hasta Londres, Inglaterra, para que nos cuente cómo le está yendo allá en Woodwood con MG.
1: ¿Qué onda, amigos? ¿Cómo están? Espero que estén muy bien. Yo los saludo todavía desde Londres. Estamos por acá ya prácticamente finalizando actividades. Para quienes no sepan, venimos con MG. ¿Por qué? Porque nos presentaron dos prototipos bastante interesantes. Ya les contaba el día de ayer también que nos platicaron sobre esta tecnología de su tren motriz híbrido enchufable Plus, que estarán incorporando próximamente nuevos modelos. Y bueno, eso ya les contaba un poquito el día de ayer. Sin embargo, hoy sucedió uno de los eventos más importantes que se llevan a cabo dentro de la industria automotriz, dentro del mundo del automovilismo, y es nada más y nada menos que el Festival de la Velocidad de Goodwood. Por ahí estuvimos presentes y les voy a dar algunos datitos importantes sobre este evento para que, pues para quienes no sepan, es uno de los eventos de automovilismo, como ya lo dije, más famosos en el mundo. Se celebra cada verano en los jardines de la histórica Goodwood House, que esto está en el sur de Inglaterra. Se lleva a cabo desde 1993. La duración son más o menos 4 días y bueno, pues la atracción principal es la Hill Climb, que es básicamente una carrera donde compiten coches y motos de todo tipo. Es bastante interesante porque te puedes encontrar desde monoplazas de Fórmula 1, coches que han competido en Le Mans, WRC, IndyCar, MotoGP, diferentes rallies, vehículos clásicos e históricos, superdeportivos, hypercars también. Por ahí te llegas a encontrar, nosotros no tuvimos la suerte, pero te llegas a encontrar a pilotos campeones, leyendas del automovilismo. Realmente es un evento que logra reunir a muchísimos y muchísimos fanáticos de esta bella industria y por supuesto de este bello deporte. Y también es el escenario donde muchas marcas aprovechan para presentar prototipos, vehículos interesantes. O sea, la verdad es que justamente por eso es que MG aprovechó para ahí, en ese lugar, presentar a estos dos conceptos de los cuales les platicaba el día de ayer, que ahorita les voy a dar un poquito de detalles porque la verdad es que tampoco hay tanto, ¿eh? O sea, se trata de dos prototipos que evidentemente es la primera vez que salen a la luz. Entonces, pues, como sucede con cualquier concepto, todavía no hay detalles técnicos y demás. Pero bueno, eso ya lo platicaremos ahorita. Les digo, o sea, es un evento masivo. Muchísima gente. Algo que me llamó mucho la atención es que hay una zona, nos trasladamos nosotros en un autobús y hay una zona pues de estacionamiento, en general un estacionamiento donde te encuentras Ferraris, Porsches, Lamborghinis, de lo que te imaginas, o sea, coches de ese nivel. Pero también hay un espacio que fue lo que me llamó mucho la atención, que por ahí sale en una pequeña parte del video que les compartí en la cuenta de @autosymás y @sopitadelima para que nos sigan. Y es un, pues no voy a decirle helipuerto, pero sí es un espacio muy grande designado para toda la gente que llega en helicóptero. A ese nivel nos encontramos en Goodwood y es bastante común. La verdad es que es muy común que la gente se traslade en helicópteros. Digo, estamos hablando de un evento, pues sí, muy importante, muy, muy nice, vamos a llamarle de esa manera. Y hay de todo tipo de atracciones, hay muchísimas tiendas, la merch está padrísima, chamarras, gorras, pines, llaveros, mucha presencia de marcas, no solo, por ejemplo, MG, que insisto, nosotros venimos con ellos, pero hay otras marcas alemanas, hay otras chinas también, pues de todo. La realidad es que te encuentras absolutamente de todo, unas cuantas joyitas, que por ahí también ya les estaré compartiendo las fotos de estos vehículos, que son los que participan en esta carrera que les decía. Hay muchas activaciones, es como un evento bastante familiar, eso también lo noté, es muy familiar, muchos niños, muchas personas de la tercera edad participando. La verdad es que el ambiente se siente bastante amigable, muy entretenido, la gente disfruta. Oigan, eso sí, el calor, híjole, el calor que nos tocó estaba tremendo, tremendo. Estábamos como a 35 grados, que no es ningún secreto. Se sabe que en las últimas semanas, y me atrevería a decir incluso meses, de este lado de, pues en Europa principalmente, están viviendo una ola de calor. Que no sé si ustedes sabían, pero yo tenía como la idea, o venía como con la idea de que pues Londres es una ciudad en la que predomina la lluvia, el viento, el frío, y nos encontramos con un Londres completamente atípico, con una temperatura de 35 grados, muchísima, muchísima humedad. La gente andaba con ropa súper ligera, incluso por allá.

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1: Leyendas como el EX-181, el MGC GTS Sebring y el Cyberster, obviamente por el tema del nombre. Es un prototipo que todavía no tenemos fecha de cuándo podría estar llegando a producción, al igual que el siguiente, que se llama Go. Es MG Go, que era el que les decía, que muy seguramente se va a convertir en el vehículo de entrada de la marca, y es un pequeño vehículo 100% eléctrico que tiene toques deportivos. Es un coche muy expresivo, muy juvenil, que de acuerdo con su diseñador, él dice que querían contar algo en un vehículo compacto y contemporáneo, pero también que fuera cálido y expresivo y que resultara atractivo al instante. Entonces, la verdad es que son dos productos muy bonitos. Por ahí también ya les estaré compartiendo un videito de ambos para que nos cuenten su opinión, a ver qué les pareció. Yo me despido, ya el día de mañana pues les estaré contando qué sigue en esta agenda, ya prácticamente contando las horas pues para regresar a México. Recuerden seguirnos en las redes sociales como @autosymás. Yo soy Steffi Trujillo y los saludo y me despido desde Londres.
2: Bueno, señoras y señores, gracias a Sopita de Lima. Oigan, ahí se ven. Buenas noches. Pásenlo bien. Hoy es jueves. Hoy toca lo que usted quiera que toque. Pero, ay, Raúl. Llamamos. No importa. Llamamos. Bueno, no también. Lo que ustedes quieran. Pásenla bien. Recuerden, a partir del próximo lunes de 7 a 9 de la noche, Autos y Más en vivo, radio, televisión, internet, YouTube, TikTok, YouPorn, todo. Ahí está, vamos a estar en todos lados para que nos sigan. Y échenle un ojito a lo que puse en @soycocheramón. Ahí se ven. Buenas noches. Adiós.
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2: El gobernador morenista con licencia de Sinaloa, Rubén Rocha Moya, publicó en su cuenta de X que a 69 días de su separación del cargo, luego de haber sido señalado por el gobierno de Estados Unidos de tener nexos con los Chapitos, no se ha movido de su domicilio en Culiacán. Precisó que su decisión obedeció más a atender las diligencias de autoridades nacionales que a dichas acusaciones. El líder de la bancada de Morena en la Cámara de Diputados, Ricardo Monreal, insistió en que sería grave si se llegara a confirmar la presunta intervención no autorizada del FBI en la salida del país de Ismael El Mayo Zambada en 2024.
3: Es un precedente grave de llegarse a comprobar que intervino una agencia federal de los Estados Unidos, como es el FBI, y que ahora se exhibe como trofeo en tierras tejanas el avión en el que fue trasladado y que ahí se acredita que fue por una operación del FBI en tierras mexicanas. Es un precedente grave que nos permite asegurar que el gobierno mexicano y la presidenta Claudia Sheinbaum no va a permitir que se viole la soberanía nacional.
2: En audiencia privada, la Fiscalía General de Justicia del Estado de México formuló imputación en contra de la alcaldesa de Tenancingo, Nancy Nápoles Pacheco, por la presunta simulación de su secuestro. Los titulares de la FGR y de la Suprema Corte de Justicia de la Nación, Ernestina Godoy y Hugo Aguilar, respectivamente, afirmaron que la autonomía no debe entenderse como aislamiento o confrontación. Los servidores públicos señalaron que las instituciones no se fortalecerán aislándose para hacer frente a desafíos más complejos. Así lo expresó el ministro Aguilar.
4: Esta interpretación de la autonomía y de la independencia judicial, entendida como alejamiento, entendida como mirarse ajenos uno a otro, este entendimiento de que la autonomía casi debe de corresponder a confrontación. Entre más confrontados estemos, más autónomos somos, es una idea agotada.
2: Francia derrotó 2-0 a Marruecos en Boston, con lo que avanza a semifinales. La selección gala mantiene vivo el objetivo de disputar una tercera final consecutiva. Con información de reporteros y corresponsales, para MBS Noticias, Claudia Villanueva.
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reloj de la Torre Latinoamericana está marcando las 21 horas con 6 minutos en este jueves, que bueno, pues este jueves 9 de julio, no se les olvide esta fecha. Les pido encarecidamente que no la vayan a olvidar, porque yo no la olvidaré, ¿verdad? Pero hoy, 9 de julio del 2026, abrimos los micrófonos. Mi nombre es Sergio Almazán. Esto es El Cocodrilo. Esta es la emisión 842 de este espacio. Y bueno, pues la frecuencia, Víctor, tú sí la traes en tu celular, ¿verdad? Sí está descargada Noticias MBS. Yanito también. Ahorita los voy a supervisar, ¿eh? Y par de mentirosos que los voy a revelar aquí al aire, ¿eh? Víctor Luna en la operación técnica, mi querido Víctor. Y la comandanta de este equipo, Janine Montes, ya ahí dándonos órdenes como debe de ser. Así es que ya estamos todos, ¿verdad? Ya estamos listas y listos para que arranquemos. Espero que ustedes también y nos acompañen esta noche. ¿Cómo han vivido la pasión futbolera? El fin de semana, Janine se fue. Fíjate, Janine, es que es una comandante ruda. Y dijo, yo, discúlpame, el sábado, entre esta tormenta terrible que salíamos aquí de la cabina, me dice, ay, yo mañana voy a venir al partido de México, ¿no? Con los ingleses, aquí a Reforma. Y mira, le sale la vena periodística, ¿no? Como buena periodista quería reporte, pero en realidad en el fondo es que le gusta el desmadre. Y ella iba a la fiesta. Esto que dice Carlos Monsiváis, el ritual del caos. Se organizó con la familia para el desmadre. Y me parece muy bien y muy legítimo lo que hace la juventud. A mí ya esas multitudes me dan un poco de miedo, pero sobre todo la reflexión que hoy traigo para compartir con ustedes, ¿qué tal su pasión futbolera? ¿Saben que esa pasión futbolera puede llegar a extremos? Y no se los tengo que decir. Escuchemos las declaraciones recientes de diputadas de otros países, de periodistas argentinos que ya salió a disculparse, pero incluso de comunicador del espectáculo diciendo que hay que envenenar a los perros, ¿no? Y que hace una disculpa sin saber por qué se molestaron, ¿no? Entonces, todas esas cosas son cosas que tenemos que desaprender y aprender. Pero hoy me voy a centrar en esto que es la pasión futbolera. ¿Y puede la pasión futbolera ser racista, ser homofóbica? ¿Puede discriminar? Y ya de entrada, yo lo he dicho aquí varias veces, la FIFA es patriarcal, el fútbol es político y es patriarcal. Y eso implica un montón de cosas que hoy quiero ponerlas sobre la mesa con nuestro invitado y con una referencia que ustedes saben que constantemente me refiero a ella, que es Racismo MX. Entonces, si ustedes no le han echado un ojo, les recomiendo muchísimo, si contribuimos a la conciencia de muchas de nuestras prácticas en el lenguaje y en eso que, como bien dicen, la violencia comienza con un chiste. Aquí comenzamos. Buenas noches, bienvenidas.

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2: Normalizamos negra. A lo largo del siglo XIX y en la construcción de esa famosa identidad nacional del siglo XX, normalizamos términos como indio, como joto, como negro. Y lo consideramos que además eso era la subcategoría de ser mexicanos, porque además se construyó un discurso sistémico, oficial, donde había, entre muchos de los errores históricos, decir que en México no había negros, que los indígenas habían desaparecido con la colonización y nos blanquearon. Los que no pudimos entrar en ese estereotipo fuimos excluidos, rechazados, incivilizados. El siglo XXI abrió con las deudas pendientes de esa cobertura de los derechos humanos desde nuestras instituciones y de la ley máxima que es la Constitución en México. Discutir, hablar sobre los derechos humanos era hacerla de tos. Era buscarle problemas donde no hay. O como seguramente muchas y muchos de ustedes escucharon, así se mueve el mundo, ¿para qué le mueves? El fútbol es, en palabras de Pierre Bourdieu, este sociólogo francés, la escena del campo simbólico. Ahí se reproducen todo esto de lo que vengo diciendo. ¿Cómo han vivido ustedes hoy con lo que llamamos el siglo XXI, el siglo de los derechos humanos? ¿Cómo viven ustedes esta pasión futbolera? ¿Les ha llegado a tocar llegar a los extremos o incluso ser discriminados por la playera que portan, por el equipo al que le van, por la frase que gritan? Bueno, pues todo ello lo vamos a discutir porque también el fútbol es político, es ideológico y es cultural.
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2: Pues bueno, sin afán de ponerme ni filosófico ni académico, pero sí reflexivo con ustedes. Esta noche lo escuché aquí en estos mismos micrófonos en la mañana y discúlpame, pero como no eres propiedad exclusiva, ¿verdad? Pero aprovecho para enviarle un abrazo cariñoso a Tamara y a Luz María Cetina, que escuché a José Antonio Aguilar, quien es fundador y director ejecutivo de Racismo MX, hablando sobre la pasión futbolera y los riesgos. Estaba apenas iniciando la gesta deportiva y tú hablabas sobre cómo cuidarnos en el lenguaje y en la conducta para no caer en la tentación de que la pasión se convierta en discriminación. Bienvenido, José Antonio, me da mucho gusto. Y déjame decirte de entrada, esto no es políticamente correcto en el periodismo, pero decirte que admiro mucho el trabajo que hacen ustedes. Lo agradezco porque de verdad me han dado luz a un montón de cosas que no sabía cómo nombrarlas. Y también de cuidarme en todas las ocasiones en que cometo estos errores, porque de manera sistémica lo he ido aprendiendo, pero estamos también en el derecho y en el tiempo de desaprender.
3: Pues qué honor, Sergio, gracias por la invitación y gracias por tus palabras y a la orden. Hablemos de esto.
2: Bueno, pasión futbolera, ¿no? Uh-huh. Y hemos vivido y hemos escuchado en estos últimos días, ¿no?, que no es exclusivo de los mexicanos, ¿no? Paraguay, Argentina, Uruguay, ¿no? Y el tema que ya se escaló entre Paraguay y Francia,
3: sí,
2: ¿no?
3: Correcto.
2: Macron, el presidente francés, ya tomó una postura. Aquella diputada, cuyo nombre ahora no lo recuerdo y no lo estoy diciendo por omitirlo, ahorita lo busco y les digo.
3: Celeste Amarilla,
2: sí. Uh-huh. Que como dijo un reportero de Paraguay hoy en una entrevista que le escuchaba, decía el reportero, ella siempre ha sido así porque como es de casta noble, y me hizo un ruido tremendo. Voy a hacer la pausa y regreso ya contigo de lleno. Te voy a abrir el micrófono y ya tú te vas con el tema que traigas y con las reflexiones que nos vas a compartir. José Antonio Aguilar, fundador y director ejecutivo de Racismo MX. Ustedes googlean así y les va a llevar a la página y les despliega un montón de encuestas, entre ellas la que quiero hoy que conversemos, que es justamente esta sobre la pasión futbolera, que viene muy pertinente de un ejercicio que lleva un rato haciéndose.
3: Correcto.
2: Para poder medir ello. Pero eso después de la pausa. Por lo pronto, bueno, pues un homenaje a esta negritud de la cual nos sentimos no solamente orgullosos, sino lo digo así, a veces en deuda también con esta comunidad afromexicana. Y para ellos y para nosotros, este que es uno de los temas favoritos de esta producción, que es Babalú. Hacemos la pausa y volvemos. Esto es El Cocodrilo.

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1: Ustedes me van a disculpar, pero voy a enviar un saludo muy cariñoso a esta negra de la Costa Chica, que es Alejandra Robles, y que aquí ustedes, a lo mejor, siempre que ponemos esta canción, voy a contar la misma historia, pero este es de Álvaro Carrillo, este compositor de boleros que escribió un poco más para que lo ubiquemos. Bueno, en una ocasión había un tema de tutela porque la Costa Chica está entre Guerrero y Oaxaca. Y entonces él estaba en Guerrero y los guerrerenses dijo, no, usted es de la Costa Chica, usted es guerrerense. Y los oaxaqueños decían, ya era el compositor que era Álvaro Carrillo. No, a ver, la Costa Chica es de Oaxaca y tú eres oaxaqueño. Y entonces la primera frase de esta canción, que se le escribe a los dos territorios, dice, soy el negro de la costa, de Guerrero y de Oaxaca. ¿No? A mí no me enseñan a matar porque sé cómo se mata. Entonces ya, no entremos en discusión. Soy de la Costa Chica, entre Guerrero y Oaxaca. Gracias a esas embarcaciones de la NAO de Filipinas que venían cargadas de un montón de cosas que serían nuestra vida sin la canela, sin el tomillo, sin la pimienta, pero también trajeron a los negros. Y se quedaron ahí en Acapulco y de ahí comenzaron su recorrido y su periplo. De todo eso, hoy tenemos que hacer memoria, José Antonio, para que le bajemos el nivel al racismo en este país.
2: Completamente. ¿No? Y hablando de Alejandra Robles, tú al principio decías, ¿no?, que hay una idea de los países, sobre todo en América Latina, como México, Uruguay, Paraguay, que no hay racismo porque no hay negros.
1: Negros, ¿no? Exacto. Porque dicen, no, pues aquí no hay.
2: Así es. Y sí. Hace, bueno, ya estamos 2026, hace 6 años, en el censo del 2020, fue la primera vez que se preguntó, se hizo la pregunta de autoadscripción negra, ¿no?
1: Exacto.
2: Afrodescendiente y afromexicana.
1: Exacto.
2: Y Alejandra Robles ayudó con una canción, ¿no? Para promover esto, porque parecería ser una pregunta sencilla, pero el proceso de aceptación de ser una persona negra, afromexicana, en un país tan racista, y que además ha borrado esa identidad.
1: Que le ha borrado, porque no solamente es el racismo, sino la invisibilidad, o sea, que ni siquiera fueran nombrados.
2: Correcto. ¿No? Entonces, ese proceso fue muy importante. Uh-huh. Ahorita recordé por la canción de Alejandra Robles, pero nos lleva a este tema, ¿no?
1: Sí.
2: De la invisibilidad de las personas afrodescendientes y el racismo mexicano.
1: Sí. Hay que recordar que años atrás, hoy senadora Susana Harp, que fue la que impulsó esta enmienda a la Constitución, ¿no? La inclusión del propio, de lo que los define.
2: Así es.
1: ¿No? Hace un disco, Fandangos de Ébano, que busca empezar a hacer una conciencia, porque ella me decía, yo cada que hablo digo, ay, no, es que fui a cantar porque bueno, nuestros compositores afromexicanos, a ver, aquí no hay negros. Era una constante de lo invisibilizado. Y me dice, pero son muy poquitos. Bueno, fueron cubanos que, no, a ver, déjenme inventar. Son mexicanos y son 4 millones y algo así, ¿no?
2: Sí, es el 2% de la población, ¿no? Estamos hablando de más de 2 millones de personas, casi 3, ¿no? Pero además también esta idea, ¿no? Como si la negritud o la afrodescendencia fuera la culpable de que existiera el racismo, ¿no?
1: Exacto.
2: O sea, no hay negros, entonces no hay racismo.
1: No hay racismo.
2: El racismo no tiene que ver solamente con las personas negras, desafortunadamente.
1: Sí, no. No tiene que ver con un montón de cosas, ¿no?
2: Así es.
1: ¿Qué nos ha pasado con el fútbol? Estoy platicando con José Antonio Aguilar, quien es fundador y director ejecutivo de Racismo MX, que entren, de verdad, les va a cambiar la visión y sobre todo nos va a permitir reflexionar sobre nuestro actuar.
2: Así
1: es. Ya no sobre los otros, sobre nuestro actuar. ¿Qué ha pasado en este momento de pasión futbolera?
2: Pues la primera idea sería pues aceptar, ¿no?, que el fútbol no surge en un vacío, ¿no?
1: Exacto.
2: El fútbol está inscrito en la sociedad, ya lo decías tú, como lo decía Pierre Bourdieu, o sea, es un reflejo de lo
1: es
2: que está pasando.
1: Es un campo social.
2: Es un campo social simbólico.
1: Social, ¿no?
2: Y ahí se exacerba, digamos, todos los prejuicios, las ideas, las discriminaciones estructurales, ahí en el fútbol están, porque no solamente es el racismo, por supuesto es la homofobia, por supuesto es la violencia de género.
1: La violencia de género,
2: ¿no?
1: Claro.
2: Y la xenofobia, que bueno, en México lo vimos con Julián Quiñones, que a la menor provocación se le refería como naturalizado, ¿no?
1: Naturales.
2: Como si fuera parte de la otredad y entonces exacto, ya lo aceptamos.
1: Sí, y al mismo tiempo como pero le falta algo.
2: Así es, ¿no? Exacto.
1: Como de no es.
2: Sí, y una sospecha siempre de no eres sí, realmente mexicano. Claro. Bueno, uh-huh. La pregunta es entonces, ¿qué es ser mexicano? ¿No?
1: Claro.
2: O mexicana.
1: Sí, sí, sí. O mexicane.
2: Exactamente. ¿No? Entonces yo creo que el fútbol es ese espacio donde se exacerban sí. esas discriminaciones y la pasión futbolera que es inherente, ¿no? Y uh-huh. yo no la critico claro. Directamente, solo que amplifica esos prejuicios y acabamos hablando en dos vías, ¿no? No solamente la sociedad le habla al fútbol, sino que después el fútbol le habla de vuelta y exacerba claro, esas narrativas. Exacerba,
1: claro, porque además está inmiscuido todos los valores simbólicos de la construcción de la sociedad, ¿no? O sea, el equipo al que no le voy es el enemigo.
2: Así es.
1: Y es el enemigo al que hay que meterle no solamente goles, ¿no? Esa frase, voy a decir, esa arenga que estuvieron gritando uh-huh. En el hotel donde estaba la uh-huh. selección de Uruguay. ¿Era de Uruguay?
2: Ecuador.
1: De Ecuador, sí. Perdón. Y que le decían, vas a probar el chile mexicano, uh-huh. ¿no? Lo que simbólicamente estaba ahí es, me remitió, corrígeme José Antonio, a El laberinto de la soledad, específicamente el capítulo de la chingada. Uh-huh.
2: De acuerdo, sí.
1: Porque el símbolo, lo que sí. a lo mejor Ecuador no entendía uh-huh. lo que estaba ahí presente, pero lo que está explícito sí. para el mexicano es otra vez el poder patriarcal, ¿no?
2: Por supuesto.
1: De la penetración.
2: Correcto, sí, digo, en el laberinto de la soledad se refiere mucho a este tipo de frases en donde hay violencia de género, ¿no? Falocéntrica, en donde hay esta uh-huh. penetración, ¿no? Sí. Al enemigo, ¿no? Entre comillas, uh-huh. que es este uh-huh. equipo. Pero en esa frase, pues obviamente hay un tema homoerótico, hay un uh-huh. tema de género, de dominación.
1: Eso, sí.
2: Entonces yo soy mucho de la idea, porque hay voces que piensan que el fútbol es como una guerra simbólica, ¿no? Ajá. Yo estoy completamente en contra de esa afirmación, porque a pesar de que se puede leer así, uh-huh. ya el reducir un deporte y un espíritu de competencia claro. a una guerra, pues habla de que en una guerra se vale todo, ¿no? Y es lo que estamos viendo en esta Copa del Mundo. Todo se vale. Que un político se meta, que un político emita su opinión, y entonces el espíritu deportivo se pierde.
1: Claro, que la propia organización de este evento, no el Estado, sino el órgano sí. deportivo organizador, viole todas las reglas de los países.
2: Correcto.
1: ¿No? Y además daña el medio ambiente uh-huh. y un montón de cosas que, insisto, voy a repetir y seguiré insistiendo, como me decía un amigo, de todo le haces de todos. Sí,
2: sí, hay sí, que hacerlo.
1: Hay que hacerlo, ¿no? Hay porque si no, normalizamos sí. y cuando ya nos viene el golpe,
2: sí.
1: entonces culpamos al otro.
2: Así
1: ¿no?
2: es.
1: Estas frases, ¿no? De, no, es que claro, este gobierno no sabe uh-huh. mantener la seguridad pública. Uh-huh. ¿Cómo no evitó las cuatro muertes ahí?
2: Claro, claro. Bueno, no. y además, pero hay que considerar que eran 1,400,000 personas.
1: Exacto. Yo le decía, a ver, ¿cómo lo controla uh-huh. Otra ideología, otro partido, ¿qué han hecho? ¿No? Uh-huh. Para que se tuviera que replicar, le dije, sí. porque cuando viene la pasión uh-huh. y la violencia, eso sí está permitido porque no me toca a mí.
2: Así es.
1: Cuando ya me toca, la culpa es del otro. Uh-huh. ¿No? Y me parece que esa es una... en psicoanálisis es una emoción primaria, ¿no? El uh-huh. otro tiene la culpa. Uh-huh. Nunca me responsabilizo.
2: Sí. ¿No? Sí, hacernos cargo.
1: Hacernos cargo, ¿no? Y Racismo MX ha retomado una encuesta y ha analizado.
2: Así es.
1: Una encuesta sobre la pasión futbolera.
2: Así es. Hicimos un estudio a inicios del año porque ya sabíamos que se avecinaba el Mundial. Queríamos entender un poco cómo cruzaba el racismo en el fútbol uh-huh. de mil maneras. Pero lo que hicimos fue analizar 100 partidos sí. de los últimos 20 años. Ajá, donde ha habido insultos racistas y homofóbicos. Uh-huh. ¿Por qué 100 partidos? Porque muchas personas nos han dicho, es muy poquito, no es uh-huh. representativo. Bueno, lo que pasa es que este tipo de insultos o casos no se cubren como quisiéramos.
1: Claro,
2: y nuestros
1: claro,
2: únicos
1: no documentados.
2: Así o sea, es.
1: Claro.
2: Nuestras únicas fuentes eran los medios de comunicación uh-huh. y lo hicimos a nivel global con lo que uh-huh. teníamos. Encontramos 100 partidos. Y en todo el mundo, en las ligas de Italia, Inglaterra, España sí, claro. y México, con pocos casos, pero no porque sea menos frecuente, sino porque no están cubiertos, ¿no?
1: Claro.
2: De nuevo.
1: O como lo normalizamos, no tiene sentido reportar.
2: Por supuesto, así es.
1: A mí un día, un colega, a quien llegando aquí a la estación, cuando vino toda esta discusión sobre esta palabra muy usada para la homofobia, me preguntó, ¿a ti te ofende? Por supuesto.
2: Claro.
1: Pero a ver, ¿a ti ni te gusta el fútbol? Pues todavía peor. Pues ni me gusta, ni tengo pasión futbolera. ¿Y por qué me insultan?
2: Exactamente. Correcto. No. Sí.
1: Claro que
2: la palabra tiene una connotación homofóbica, aunque ahorita las personas que defienden el uso de esta palabra, hay una justificación de que significa otra cosa, Pues porque se sigue significando.
1: En el contexto, porque a lo mejor puede tener 300,000 significados, pero uno de esos nos ofende, nos discrimina, ¿no? Y nos violenta.
2: Por supuesto. Y lo decía yo en el programa de Tamara y Luz, ¿no? Exacto. O sea, muchas personas del colectivo LGBT han sido asesinados bastantes casos hasta el momento.
1: Que comienza con eso y que además por es supuesto. La última frase que escucha. Así la última es. Palabra. O sea, no es cualquier cosa.
2: Correcto.
1: Es que es lo que digo. Tenemos que dimensionar el impacto que tiene.
2: Así es.
1: Una frase como esa. Y regreso, oye, José Antonio, en este mundial. Lo hemos visto.
2: Por supuesto, lo vimos en los partidos, por supuesto, de México y en otros partidos también. El estudio lo que hizo fue analizar estos partidos y lo que queríamos ver es cómo se relacionaban esos insultos con variables, ¿no? Ajá. Fueras de lugar, penales. Pero lo más impresionante es que a nivel marcador nos dimos cuenta que en el 66% de las veces los equipos que ofenden o las aficiones que ofenden, ese equipo no gana. Es decir, o empata o pierde, pero no gana.
1: ¿Tú crees que influye?
2: Hay una relación. Y la hipótesis, pues podemos especular, pero nosotros de ahí nos surgió la idea de decir, ok, si una persona es racista o homofóbica, entonces su equipo pierde, ¿no? Uh-huh. Y esa relación nos dio pie a generar una campaña que lanzamos antes del mundial, justo para concientizar a las personas de no replicar estos discursos que, como bien ya decías, no se quedan en la cancha, sino que salen afuera y hay violencia.
1: Claro, fíjate que hoy escuchaba decir a una periodista, decía, son dos cosas distintas, la pasión futbolera y la violencia, la agresión. Yo creo que van de la mano.
2: Por supuesto.
1: Que no se escapan, porque no logro yo ponerle una línea, decir, sí, esto es pasión futbolera. Sí. Y, no, esto es violencia, esto es agresión, esto no logro encontrarla, porque en esa pasión gritas insultos, porque en esa pasión discriminas, porque, o sea, me parece que por eso la reflexión tiene que ser de la cotidianidad con que vivimos. Sí. El encuentro futbolístico, en este caso el futbolístico, ¿no? Déjame hacer la pausa, estoy conversando con José Antonio Aguilar, que ya aquí tengo algunas preguntas,
2: Perfecto.
1: Y el tema, pues, es racismo y fútbol. ¿Cómo lo han vivido ustedes? ¿Se han hecho un acto de contrición? ¿Se han cachado diciendo cosas que son violencia de género, que son homofobia, que son racismo, que son clasismo? Estamos alrededor de la cancha de fútbol y el fútbol es político. Hacemos la pausa.

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0: entrañable bola de nieve, pues en Drume Negrita, pues esta noche donde el tema es racismo y fútbol. Ahí está otra canción, ¿no? Que es como el segundo himno de la Copa, ¿no? Hecha aquí en México, entiendo, ¿no? La de vivimos el fútbol y somos chingones, o, ¿no? Esa, creo que esa sí la podemos tocar. Porque no me gusta nada la canción, porque me parece que está reflejando, está apoyando, ¿no?, estas ideas de racismo. Estoy platicando con José Antonio Aguilar, fundador y director ejecutivo de Racismo MX. Oye, mira, a ver, seguimos platicando contigo, pero te quiero compartir comentarios que, por ejemplo, llegaban aquí a la cuenta de... bueno, a ver, comento eso. Bueno, no, eso tiene que ver con otra cosa. Más bien con una invitación que les hago este domingo, que vamos a recorrer el barrio jesuita del centro de la ciudad. Si quieren inscribirse, mándenme un correo a sergio@sergioalmazan.com. Pero ya lo perdí. Dice: no te puedes llamar marica y estar en contra del plantón trans en la Secretaría de Gobernación. Sería como desconocer quiénes les peleó el derecho no solo de nombrarse, sino sus derechos humanos. Esto me explicabas tú, que hoy vi la marcha. Yo estaba en el centro y me tocó ver esta marcha, pero no sé exactamente qué está pasando con la comunidad trans.
1: Bueno, hay unas exigencias, unas peticiones, ¿no? Ya históricas. Bueno, históricas me refiero a, ya tiene tiempo, ¿no? Incluso con administraciones pasadas, donde pues se han mostrado necesidades de la población trans, en situación de calle, y población trans también trabajadoras sexuales, que la verdad son un grupo en situación de vulnerabilidad, es un grupo que realmente requiere atención. Y no ha habido esa atención de parte del Estado, del gobierno de la Ciudad de México, y por eso están reclamando ese espacio. Okay. La persona que nos manda el comentario, por supuesto, tiene toda la razón, porque en la historia del colectivo LGBT, las primeras que levantaron la voz fueron las mujeres trans, ¿no? En el caso de Stonewall, pues Marsha P. Johnson, Silvia Rivera, ¿no? No hay que olvidarlo. Entonces, sí, correcto.
0: Y bueno, por acá me pregunta Alex Toledo: ¿en Racismo MX han hecho algún trabajo sobre discriminación y diversidad sexual?
1: Sí, tenemos un reporte en la página que se llama Historia Colonial, en donde hablamos de cuál es la relación entre el racismo y este binario de género que genera muchas veces en nuestra sociedad actual mucha transfobia, mucha transfobia, ¿no? Porque pensamos que solo puede haber hombres y mujeres, y entonces dejamos fuera a un espectro importante, ¿no? Personas no binarias, personas trans, personas intersexuales, en fin. Ahí lo pueden encontrar.
0: Ok, y también por aquí nos pregunta Michelle, dice, ¿por qué siempre a las comunidades LGTB les molesta las conductas machistas?
1: Bueno, creo que ahí también hay una historia, ¿no? Las digamos que del colectivo LGBT, ese es un poco lo que yo he investigado y sé. Las primeras poblaciones que alzaron la voz, además de las mujeres trans, también fueron los hombres gays, ¿no? Evidentemente las lesbianas, y las tres poblaciones con este estigma de feminizados, ¿no? Feminizadas, ¿no? O sea, estás más cerca del espectro de ser una mujer.
0: Y entonces, además, si eres mujer, eres inferior.
1: Exactamente. En el ambiente patriarcal, en el contexto patriarcal, pues entonces tienes menor valor, ¿no? O sea, tú que eres hombre y que tienes el privilegio de ser hombre, te feminizas. Estás dejando tu privilegio para ser menos, entre comillas, ¿no? Entonces, ahí hay, obviamente, el patriarcado, una de sus expresiones es la homofobia. Y es la transfobia.
0: Claro. Y que, insisto, esto se ha encrudecido, ¿no? O se ha hecho muy evidente, muy masivo en las canchas de fútbol, en los estadios, ¿no?
1: Por supuesto.
0: Y en todas estas manifestaciones multitudinarias y masivas, donde yo de verdad me lo preguntaba, ¿qué pasa con la ética reporteril? Que cuando te toca a alguien que además, o sea, porque lo escuché, se la metimos, que sea, ¿por qué no lo corta? ¿Por qué el medio además le da juego?
1: Así es.
0: ¿No? Pues porque hay un reforzamiento de las conductas patriarcales.
1: Está normalizado. O sea, hay violencias que están tan normalizadas que pensamos que no las vemos, pero no solo no las vemos, pensamos que son parte de nuestra cultura inherentes y entonces las apoyamos. Que eso
0: es
1: lo
0: claro, peor. Porque si no es como quitarle la identidad de lo que somos los mexicanos.
1: Así es.
0: Ay, somos así jocosos, así divertidos, es. Violentadores, ¿no?
1: Así es.
0: Y que
1: así
0: pues es. Eso es ser mexicano.
1: Totalmente. ¿No? Y el tema también, pues obviamente, es invisibilizar la diversidad del mexicano, porque hace rato hablábamos de cómo vemos a México y quiénes no son mexicanos para jugar en nuestro equipo. Y sobre todo, cómo es nuestro equipo en relación a otros, ¿no? Lo que está pasando con este supuesto pleito de México contra Argentina. ¿No? Y eso es preocupante porque yo lo que insisto mucho es el pueblo argentino y el pueblo mexicano históricamente hemos sido cercanos y hemos sido fraternos, ¿no? No podemos afirmar que todos los argentinos piensan lo que piensa este periodista que se hizo famoso ahora.
0: Que salió a disculparse ayer, ¿no? Ayer se disculpó. Pero lo que siempre pasa con las disculpas es que me parece que nunca es ni genuino ni autorreflexivo.
1: Por supuesto. No hay
0: autocrítica.
1: Como tampoco la senadora, ¿no?
0: No, sale, ni la senadora, disculpa, ni como pero Pedrito Sola, pues.
1: Exactamente.
0: No, tampoco. ¿No? O sea, hoy salió y dices, no, de verdad no hay un acto genuino. No, no hay un trabajo de autorreflexión.
1: Así es.
0: De autocrítica.
1: De todo esto, digamos que la crítica sería entender que el racismo, así como otras discriminaciones, ya hablábamos de la LGBTfobia, la violencia de género, son estructurales y siempre van a plantear una jerarquía. Y en el caso del racismo, la jerarquía imaginaria que tenemos en América Latina al menos es que las personas blancas o de ascendencia europea están hasta arriba de la escalera social. Y entonces es el lugar a donde hay que aspirar a ir. Por eso en este...
0: Porque es más seguro, porque es más fiable, porque es más reconocido.
1: Lo asociamos a belleza.
0: A éxito,
1: a movilidad social, ¿no? Y entonces en esas dinámicas, claro, cuando nos enfrentamos con un país que además también en su mito fundacional como es Argentina, creen que son blancos, porque no lo son, ¿no? Hay, desde luego, hay una representación europea importante, pero digamos, mismos activistas argentinos afirman que Argentina no es blanca. ¿No? Pero hay ese imaginario. Y entonces en este binario México-Argentina, pues ellos, ¿no?, afirman, no, pues ustedes vienen de los indios, nosotros de los barcos. ¿No? Entonces, nunca hay que perderle de vista que este tipo de narrativas no necesariamente vienen de la gente, sino son impuestas por ejemplo, ahora estas corrientes de ultraderecha.
0: De ultraderecha, claro.
1: Que están, digamos, echándole fuego a esta, a esta leña a través de redes sociales, que además las redes sociales también motivan este tipo de polarizaciones.
0: Claro, se han convertido, ¿no?, como además referente para la construcción colectiva del pensamiento, ¿no?
1: Correcto.
0: Y bueno, y nos lleva a todo esto, a esta, que, insisto, no uso yo la palabra pasión porque me parece que no tiene que ver con la pasión, que, o si esta es nuestra pasión, pues reduquemos la pasión, ¿no?
1: Totalmente.
0: Y no solamente la futbolera, sino lo que vimos con la reciente visita de la presidencia de la Comunidad de Madrid, Ayuso, y la respuesta de ciertos grupos alrededor de ello, y que vuelven a normalizar la violencia, la discriminación, el racismo, las castas.
1: Así es.
0: Y, claro, genera una división que, como decía Monsiváis, la división es ideológica, porque los de a pie tenemos que resolver el día a día.
1: Correcto, correcto.
0: Entonces ahí hay que reflexionar qué nos deja el fútbol también como una oportunidad de sociedad civil.
1: Así es.
0: En el espacio público, ¿no? Déjame hacer la pausa y antes de ello, pues tengo un pase doble para el concierto del trío Los Panchos con las invitadas especiales Cristal y Lisette. Esto se llevará a cabo en La Maraca el domingo 26 de julio a las 18:30 horas. ¿Quieren ustedes asistir? Márquenos al 5551-66125 y que nos digan, ¿sabes qué? Una expresión que ya no utilizan porque reflexionaron que era discriminatoria, violenta, ¿no? Y que no genera empatía. Pero que hayan hecho ese trabajo de decir, claro, esto no es correcto que lo digan, ¿no? De no chilles que no eres vieja, el último que llegue es vieja, todo referido a ese mundo femenino con el que crecimos, ¿no? ¿Tú crees que le van a hacer caso si está prieto? ¿No?
1: Correcto.
0: Entonces, todo ello que hayan hecho una reflexión sobre eso, bueno, compártanlo, que siempre nos da gusto seguir aprendiendo. Hacemos la pausa y nosotros volvemos ya la última pausa de la noche y la última de este programa.

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Ya estamos de regreso. Sigamos recorriendo la ciudad en el cocodrilo con Sergio Almazán aquí en MBS 102.5.

0: ver, no sé qué digas tú, José Antonio Aguilar. A mí me parece que está tan sexualizado. Todo, no se rajan, somos cabrones, chingones, ¿no? Bueno, puedo hacer una lista. E insisto, porque acá me estaban diciendo, Jorge Gómez, se nota que no te gusta el fútbol, pero no exageres. Tú tienes más pasión que los demás. Puede ser. Ajá. Puede ser, ¿no? Sí. Pero lo que tengo, más bien un sentido de mi responsabilidad, claro, es no repetir patrones que agreden o discriminan, sí, o juzgan al otro. Cuidarme de eso.
1: Sí, correcto. Yo creo que hay que ser muy claros y claras en esto, ¿no? No estamos criticando la pasión futbolera per se.
0: No.
1: Porque, pues, la pasión existe, nos puede dar pasión por el teatro o por, claro, un otro deporte, sí, etcétera, sí, ¿no? Y está bien sentir, tener ese sentido de pertenencia, de identidad, de orgullo. Eso es muy bonito, ¿no? O sea, y nuestra identidad versus la otra identidad de otro país o de otro, claro, equipo, eso también está bien. El problema, de nuevo, es la jerarquía. Cuando empezamos a hacer de yo soy mejor que tú porque te gané en este partido, claro, pues entonces ya estamos un poco en otro ámbito. Ya no estamos realmente disfrutando la pasión. Sí. Estamos queriendo competir a la mala, ¿no? Para eliminar, exacto, al otro.
0: Sí, ¿no? Es desconocer la capacidad del otro, ¿no? Así, o sea, es, esta fue un golpe de suerte, o eres, si eres muy bueno, sí, en tu técnica, pero otro no quiere decir que sea un malo.
1: Correcto. ¿No?
0: Y entonces en el fútbol siempre está el sentido del otro es enemigo, sí, el otro es inferior, el, así, otro. Es. Y lo peor es que eso lo llevamos a la vida cotidiana, ¿no? Lo reproducimos en nuestra casa, lo reproducimos en, sí, nuestras relaciones, ¿no? Sí. No le digas nada porque de todo se siente. Él no es muy diestro en esto, pero entonces siempre lo llevamos, sí, a el otro es el inferior y palabras como chingones, ¿no?
1: Así es.
0: Ya decir somos chingones es que los demás no, o el otro no lo es donde radica. Por eso hay que cuidarnos mucho, sí, con las palabras y cómo nombramos al otro.
1: Sí.
0: Porque el otro, como yo, merece el mismo derecho de existencia.
1: Correcto. Las palabras crean realidades. Gracias. Y en el caso de la palabra homofóbica, de este grito, ¿no? De nuevo, no estamos diciendo que no la puedas usar de otra manera, pero, claro, el significado original homofóbico y de violencia hacia la comunidad LGBT se sigue usando.
0: Sí.
1: Ya lo decíamos antes, para los peores momentos de crímenes, claro, de odio por homofobia o de transfobia. Entonces, saber que esa palabra tiene ese contexto todavía, pues entonces, sí, nos da otra perspectiva, ¿no? Ya no está, claro, tan bonito.
0: Ya no es broma, ya no es juego, porque insistíamos. Claro. Y a ver, lo voy a decir porque aquí me preguntaban, ¿y por qué no dicen la palabra? No sé si no sepas de cuál nos referimos, que por acá me lo preguntaba Manuel, pero lo digo, a ver, ¿por qué se tuvo que casi que legislar y los acuerdos que hacen los equipos de fútbol junto con los organismos de fútbol de prohibir que en el estadio se reproduzca y que la gente coree una palabra como puto?
1: Sí.
0: Es por las implicaciones,
1: así es,
0: que ha llegado hasta en los crímenes de odio. Está documentado, sí, de las últimas palabras que escuchó antes de perder la vida, de ser agredido, es porque eres puto.
1: Así es. Así,
0: entonces, por eso,
1: sí,
0: no lo debemos de repetir, porque lleva hasta ese lugar.
1: Así es.
0: Porque cuesta la vida de alguien.
1: Totalmente. Bueno, recientemente un caso en Australia, lo pueden buscar, un jugador salió del closet, digamos, dijo abiertamente que era un hombre gay y a la semana fue atacado en la calle.
0: En la calle.
1: ¿No? Claro. O sea, digamos, ese tipo de cosas sí pasan. Entonces, no estamos hablando de cosas triviales, ¿no? Además, sí, luego dicen, bueno, es que es parte de nuestra cultura. Pues qué horror que nuestra cultura esté de la mano con la violencia. ¿No?
0: Claro. Claro, entonces, por ello es que esta invitación con José Antonio Aguilar era justamente para que contribuyamos a algo que no es ajeno a alguien o que no es exclusivo de alguien, sí, sino que nos pertenece a todas, a todes y a todos. Y que en la medida en que reflexionamos sobre, sí, ello, seguramente podemos hacer un cambio de switch y cuidarnos más en nuestro lenguaje, porque el lenguaje es, sí, conducta.
1: Totalmente. Mira, en la mañana estaba reflexionando con una colega tuya, periodista, donde decíamos, ¿qué podemos hacer para esto? ¿No? Y hablábamos de la Federación Internacional de Fútbol, que ha cooptado esto, no solamente en el tema económico y, claro, los boletos, sino también lo ha vuelto un negocio y debemos recuperar el fútbol de manera comunitaria. Porque cuando lo hacemos de manera comunitaria, con infancias, con adolescencias, es mucho más difícil que yo haga el grito homofóbico o racista, porque estoy hablando con mi vecino, con mi compañero, con mi colega. Entonces, ya si lo llevamos al plano comunitario, creo que podemos rescatar el fútbol. El fútbol no es de estas empresas, el fútbol es de la gente. No,
0: y eso fue un ejercicio que no sé si así lo planearon las instituciones de gobierno, pero el fútbol regresó a la calle. Y en la calle es donde se vive y donde está la posibilidad de construir la sociedad civil.
1: Correcto.
0: Que se organice la sociedad civil. Dije, esta es una maravillosa oportunidad de uno, todo este, porque además era muy democrático. Tú veías que llegaban en sus camionetotas, ¿no? De ciertas zonas y compartían con el de al lado la chela. Y el gusto del fútbol y si quieres, incluso hasta el insulto. Pero democratizaba el espacio público, ese que siempre se piensa que es para la prole. ¿No? En la marcha que llegamos hasta el Zócalo de la Marcha del Orgullo, que llegamos hasta el Zócalo cuando FIFA no lo permitía y cuando el argumento que tuvo que usar la jefa de gobierno fue de porque van a haber partidos y que además hubo aplausos cuando se ingresó a la plancha del Zócalo. La consigna era no tenemos que dar un paso atrás. Esto es una conquista de años.
1: Así es.
0: Entonces, la sociedad civil organizada hoy puede demostrar que somos capaces de convivir en el espacio público.
1: Correcto, ¿no? Correcto. El espacio público es de la gente.
0: Es de la gente. ¿No? Y la no, calle no es se de nos había olvidado que era nuestra.
1: Así es.
0: No es de una marca, no es de una empresa, no es de un partido político, no es de un Estado, es de la sociedad civil.
1: Correcto.
0: Entonces, oye, ¿cómo podemos encontrarlos?
1: Sí.
0: A ver.
1: En redes sociales, @racismomx, en Instagram y en TikTok. Y en la página de internet, racismo.mx, donde pueden encontrar estos estudios, publicaciones, pero también la campaña que le titulamos Maldición Racista, ¿no? Exacto. Y que hemos estado siguiendo todos los casos de racismo que ha habido desde que empezó la Copa del Mundo, desde la no entrada de Irán a Estados Unidos, desde el tema de Julián Quiñones, cuando se le puso como naturalizado en todos lados, el tema de Países Bajos, ¿no? Que sus jugadores afrodescendientes ahora son atacados por no ganar.
0: Por no ganar,
1: ¿no?
0: Claro.
1: Obviamente el tema de la senadora. En fin, todos estos casos los estamos documentando y vamos a hacer un análisis de si se cumplió o no la maldición racista, ¿no? Si hubo insultos y no ganó ese equipo, pues seguramente se hizo presente.
0: Claro. Oye, pues ese será pretexto para que ahora que ya termine y que termine ustedes este análisis, volvamos a sentarnos a platicar.
1: Por supuesto.
0: Por favor, insisto, para mí es un faro de luz en mi autorreflexión y en mi autoconocimiento sobre mis conductas que pueden ser violentas, discriminatorias, homofóbicas y que tengo que trabajarlas porque ya no nos podemos echar para atrás. La información está ahí, tenemos que reflexionar sobre ello.
1: Completamente, ¿no? Gracias.
0: Te agradezco mucho y quiero comentarles dos cosas. Primero es que los sábados, como ustedes saben, tenemos pues nuestro espacio, que así nacimos, que ahí han pasado 13 años maravillosos de verdad en ese espacio. Y el día de hoy es nuestra última transmisión de jueves. Cerramos este ciclo, vamos a migrar en un formato más o menos similar a esto, a el streaming. Estaremos en la página de

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1: La ciudad y de mi tiempo. Ello lo valoro mucho. Agradezco. Y nos encontramos el sábado en punto de las 4 de la tarde y ahí estaremos todos los sábados para seguir compartiendo juntos. Gracias por este momento.

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6: Uruguayos campeones de 5 continentes, victoria tras victoria supieron conquistar.
7: Uruguay 1930, primer mundial de fútbol. Bueno, lo de mundial está por verse porque solo participaron 13 países, 9 de América y 4 de Europa. No hubo eliminatorias. Todos fueron por invitación. Algunas selecciones se les complicó el viaje. Yugoslavia, Francia, Bélgica y Rumania llegaron hasta Uruguay en barco tras un viaje de casi 30 días. Y llegaron, dicen, en muy mal estado. Yo soy Héctor Zagal, Zagal con Z, y me pueden escuchar aquí en MBS Radio, mis redes, Dr. Zagal en TikTok y HZagal en X. Y recuerden aquello que decía Immanuel Kant, sapere aude, atrévete a saber.
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2: ¿Estás pensando en una nueva pantalla para ver el Mundial? Antes de gastar tu dinero, escucha esta información.
3: Te diremos los resultados del análisis de 49 modelos de pantallas LED y cómo andan de precio.
2: ¿Cuáles ofrecen mejor calidad de imagen? ¿Qué tan importante es el audio? ¿Todas traen garantía? Aquí tenemos las respuestas y los mejores tips para hacer una buena compra.
3: Además, que no te metan gol. Si vas a viajar a una sede del Mundial, ojo, porque junto con la emoción, también aumentan los fraudes.
2: Quédate en Revista del Consumidor Radio y entérate.
3: Juega seguro dentro y fuera de la cancha. Comenzamos.
0: Revista del Consumidor.
2: Si estás pensando ver el Mundial en una nueva pantalla, Profeco te da la información que te ayudará a elegir el modelo más conveniente para tu hogar y economía.
3: Porque la mejor jugada es tu pantalla.
2: El Laboratorio Nacional de Protección al Consumidor analizó 49 pantallas LED de entre 40 y 65 pulgadas.
3: Todos los modelos analizados son Smart TV y permiten conectarse por Wi-Fi a servicios y plataformas de contenidos audiovisuales en línea.
2: Lo que debes saber.
3: Las pantallas LED no

0: necesitan fluorescencia para iluminarse y gracias a ello tienen algunas ventajas. Consumen menos energía, dan más brillo, colores precisos y reproducen videos de formatos avanzados.
1: Actualmente existen tecnologías como OLED, QLED y Mini LED que buscan mejorar el contraste, el color y profundidad de imagen.
0: Ya es común encontrar resolución 4K UHD e incluso 8K para contenidos con muchísimo detalle.
1: Esto las convierte en la opción ideal para deportes, películas, videojuegos o...
0: para gritarle al árbitro en ultra alta definición.
1: Aunque la tecnología en pantallas ha cambiado mucho, su objetivo siempre ha sido el mismo:
0: que disfrutes tus contenidos favoritos con la mejor calidad posible.
1: Por eso, el personal del laboratorio realizó una serie de pruebas.
0: ¿Cómo se verificó la calidad de las pantallas?
1: Para revisar la calidad de la imagen se tomaron en cuenta el color, el contraste, la uniformidad de la imagen en toda la pantalla y el nivel del color negro.
0: Entre más se logre un negro profundo, es mejor calidad de imagen.
1: Por el contrario, los modelos que solo alcanzan un gris oscuro perdieron puntos en su calificación.
0: Para evaluar la calidad de audio, el laboratorio implementó una metodología propia que le permitió identificar la fidelidad y la distorsión del sonido.
1: Aunque la mayoría de las pantallas integra bocinas sencillas por su diseño delgado, algunas cuentan con conexiones o salidas de audio digital, ideales para conectar barras de sonido o teatros en casa.
0: También se evaluó la información comercial, porque esta es indispensable en todos los productos que adquirimos.
1: Se revisó que las pantallas presenten en español, entre otros requisitos, marca, modelo, país de origen y voltaje.
0: No puede faltar un instructivo con notas precautorias.
1: Y la garantía debe señalar sus alcances y restricciones.
0: Aquí hubo hallazgos importantes.
1: Casi la mitad de los modelos analizados no cumplieron con todos los elementos para hacer válida la garantía.
0: En 7 pantallas se piden más requisitos de los establecidos para hacerla efectiva.
1: Además, los instructivos de 5 modelos no presentan todos los requisitos de información.
0: En cuanto a los atributos relevantes que presentan las pantallas, se analizaron de forma visual y documental.
1: Se reportan en las tablas de resultados con el fin de ofrecerte más referentes de comparación y que puedas elegir mejor. De los 49 modelos analizados, la mayoría obtuvo una calificación general de muy buena.
0: Esto significa que ofrecen un desempeño ideal para ver televisión abierta en alta definición, películas y contenido en streaming.
1: Incluso, 3 modelos lograron una calificación global de excelente.
0: Y algo interesante es que hasta los modelos con las calificaciones más bajas ofrecen un desempeño aceptable para contenidos básicos y videos por internet.
1: ¿Cómo andan en su relación precio-calidad?
0: Las pantallas de 40 y 43 pulgadas tienen un rango de precios de menos de 3,000 a más de 6,000. La mayoría de ellas calificaron con MB.
1: Los modelos de 50 pulgadas son buenos y muy buenos en calidad. Andan de 4 a 8,000 pesos.
0: De las pantallas de 55 y 58 pulgadas, la más accesible calificó con MB. Cuesta poco más de 5,000 pesos.
1: Las más caras de este tamaño calificaron con excelencia. Una cuesta alrededor de 18,000 pesos y la otra casi 21,000.
0: De los modelos de 65 pulgadas, el de precio más bajo está en poco más de 8,000 pesos y es muy bueno en calidad.
1: En cambio, otro que obtuvo una calificación menor llega a más de 20,000 pesos.
0: El modelo de 65 pulgadas que logró la excelencia tiene un precio de casi 25,000 pesos.
1: Antes de comprar una pantalla, toma esto en cuenta.
0: Sé honesto, ¿realmente necesitas pagar por atributos adicionales? Porque sí, muchas veces terminamos pagando funciones que nunca usamos.
1: Verifica qué conexiones incluye
0: y revisa las apps integradas y servicios de streaming disponibles.
1: Recuerda que algunas plataformas requieren suscripción para funcionar.
0: Tips:
1: cada característica adicional incrementa el precio de una pantalla. Analiza si usarás todas sus funciones.
0: Solicita que te sellen la garantía. Es indispensable para cualquier reclamo.
1: Fotocopia el recibo de compra. El papel térmico se degrada, se borra y por eso debes contar con una fotocopia o respaldo digital.
0: Analiza si conviene la garantía extendida. Algunas tiendas ofrecen ampliarla.
1: Implica un gasto adicional que, ante una avería, puede incluir la reparación o la sustitución de la pantalla.
0: Para conocer más detalles del estudio de calidad de pantallas LED, así como recomendaciones para instalarla y cuidarla, consulta la revista del consumidor en su versión impresa o digital.
2: Revista del del consumidor.
1: Ahora vamos a información interesante y muy útil para evitar caer en fraudes, pues estos son cada vez más sofisticados.
0: Que no te metan gol.
1: Boletos falsos, paquetes turísticos fantasma, reservaciones inexistentes. Cada mundial trae consigo personas que buscan aprovecharse de las y los consumidores.
0: Para evitar caer en engaños, desconfía de las siguientes situaciones.
1: Desconfía de ofertas demasiado buenas para ser verdad. Si un paquete tiene precios exageradamente bajos o te presionan para comprar antes de que se acabe, cuidado.
0: Parques turísticos fantasma que prometen servicios todo incluido, pero que no están confirmados, son parciales o inexistentes.
1: Servicios falsos prometen vuelos, hospedaje y entradas, pero al final nada se realiza, no se emiten comprobantes.
0: Y cuidado también con los sitios falsos de internet, mensajes o anuncios que imitan páginas oficiales para robar tus datos personales o bancarios.
1: Otra señal de alerta, personas que se presentan como asesores sin trabajar realmente para una agencia formal.
0: O agencias que solo existen en redes sociales y nunca proporcionan domicilio físico o teléfono fijo. O sea, no existen realmente. Por eso se les dice fantasma.
1: ¿Y cómo puedes protegerte?
0: Primero, verifica la reputación de la agencia. Lee reseñas, investiga opiniones y confirma que esté registrada en el Registro Nacional de Turismo.
1: Cuando vayas a pagar, cerciórate de que utilicen métodos de pago seguros. Nada de transferencias a cuentas personales y monitorea constantemente tus movimientos bancarios.
0: Antes de viajar, confirma directamente con hoteles o aerolíneas que tus reservaciones realmente existan.
1: Y muy importante, lee siempre los términos y condiciones. Las agencias formales explican claramente políticas de cancelación, cambios y devoluciones.
0: Además, guarda todo: correos electrónicos, comprobantes de pago, capturas de pantalla y mensajes. Esta información puede servir como evidencia en caso de fraude.
1: Y si tienes un problema o detectas alguna irregularidad,
0: acude a la Procuraduría Federal del Consumidor, Profeco.
1: Puedes comunicarte al 55 55 688 7 22 o al 800 46 88 7 22.
0: También puedes escribir a asesoría@profeco.gov.mx
1: o denunciar directamente al correo especial del Mundial, denunciasmundial@profeco.gov.mx.
0: En este Mundial,
1: no dejes que te metan gol. Profeco protege tus derechos como persona consumidora.
0: Revista del Consumidor. Si un proveedor no cumple con lo ofrecido en el contrato, acércate a la Profeco.
1: Aquí puedes recibir orientación, asesoría y también presentar tu queja.
0: Y si sospechas que un anuncio puede ser publicidad engañosa, escríbenos a denunciapublicitaria@profeco.gov.mx.
1: Te invitamos a conocer todos los detalles sobre la edición especial Mundial Social de la Revista del Consumidor en su versión impresa o digital.
0: Síguenos en redes sociales y protege tus derechos.
1: Métete a la cancha de la información y no te quedes fuera de lugar.
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0: 5 de la mañana con un minuto, viernes, al fin viernes 10 de julio de 2026. Soy Adrián Jiménez y te voy a estar acompañando con muchísima información de aquí y hasta las 6 de la mañana. Por supuesto, tendremos más adelante a nuestra sexóloga de cabecera, Sandra Morales, que como cada semana nos trae un súper temazo. Rodrigo Errejón con los deportes, algo de musiquita para relajarnos. Así que los invitamos a que se queden con nosotros aquí en la radio, en el 102.5 de FM y en la televisión MBS TV, en nuestro canal de YouTube MBS Noticias y en las transmisiones de nuestras redes sociales. Y hablando de redes sociales, arroba Adrián en MBS, en X, Facebook, TikTok, Instagram. Ahí estamos en contacto, estamos en comunicación. Buenos días, bienvenidas, bienvenidos.
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Estamos escuchando nada más y nada menos a The Beatles, porque hoy es el Día Internacional de los Beatles. ¿Por qué? Porque se conmemora el registro triunfal de esta banda de Liverpool en 1964 tras su exitosa gira por Estados Unidos y el estreno de su primer película, A Hard Day's Night. Entonces, hay varios días que se conmemoran como el Día de los Beatles, pero este 10 de julio es uno de ellos, una de estas fechas. Así que, pues, hoy queríamos recordarlo aquí en MBS Noticias. También es el Día del Comerciante, el Día Nacional del Árbol. Entonces, ahí están las efemérides de este viernes 10 de julio, las 5:03.

0: de manteles largos.
1: Es el santo de Cristóbal, Apolonio, Pascario, Canuto, Rufina, Victoria, Pedro, Vianor y Antonio. Enhorabuena, muchas felicidades también a quienes estén de manteles largos. Si es su cumpleaños, miren, aquí les dejamos también un pedacito de mañanitas. Y como siempre, nuestros mejores deseos de todo corazón. Las 5:04.

Ay, cuacua. Un pato muy famoso que se hizo viral durante, pues, este mundial que se está llevando a cabo o que se efectuó parte de él en nuestro país. El Pato Merlín, ustedes recordarán, con su playera de la selección mexicana, con sus papos para que no se lastime sus patitas, y que hasta

Lo llevaron a la conferencia matutina de la presidenta Claudia Sheinbaum, registraron su nombre, lo invitaron a disfrutar de un partido de la selección mexicana allá en el Estadio Azteca, en el Estadio Ciudad de México, y ahora nada más y nada menos que pues será la imagen de un billete de lotería. Tendrá el Pato Merlín su propio billete de lotería para el sorteo número 2891 de la Lotería Nacional, esta institución que le está rindiendo un homenaje para lo que significó para las familias mexicanas, para los mexicanos en general, pues la presencia del Pato Merlín como una figura emblemática que superó a las pues mascotas oficiales, ¿no? Incluso a los cientos de ajolotes que pusieron aquí en la Ciudad de México. Ustedes van a comprar un cachito igual y en una de esas trae suerte el Pato Merlín. Así que queríamos comentarles el día de hoy pues esta historia de pues ya tiene su registro, ¿no? Ya disfrutó de un partido de la selección, lo llevaron a la conferencia matutina y él, de la mano de su dueña, de Carla Ivette Gómez, pues sigue vendiendo en las calles del centro de la Ciudad de México. El Pato Merlín ahora en la Lotería Nacional, las 5:06.

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1: Esther Serafín, buenos días. ¿Cómo nos va a tratar el clima este viernes?
2: ¿Qué tal, Adrián? Este viernes 10 de julio, el Valle de México tendrá un amanecer fresco con temperaturas mínimas de 13 a 15 grados Celsius. Durante la tarde se espera ambiente cálido a caluroso. Las temperaturas máximas oscilarán de 24 a 26 grados, con cielo medio nublado a nublado, favoreciendo el desarrollo de lluvias fuertes puntuales, acompañadas de actividad eléctrica y posible caída de granizo. El viento será variable con rachas de hasta 45 kilómetros por hora, por lo cual se recomienda a la población mantenerse hidratada, utilizar protector solar, llevar consigo paraguas o impermeable y limpiar las coladeras antes del inicio de las lluvias para reducir el riesgo de encharcamientos e inundaciones. Asimismo, es importante evitar tirar basura en la vía pública, ya que mantener el sistema de drenaje libre de obstrucciones contribuye a disminuir las afectaciones durante las precipitaciones. Hasta aquí el pronóstico del clima. Auditorio Adrián, que tengan un bonito fin de semana.
1: Gracias, igualmente, Esther Serafín. Las 5 de la mañana con 8 minutos. ¡Vamos! ¡Vamos con información!
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1: La Suprema Corte de Justicia de la Nación validó el artículo 57 de la Ley para la Protección de Personas Defensoras de Derechos Humanos y Periodistas, que establece un plazo de 30 días naturales para impugnar las medidas de protección. Hubo debate en la Suprema Corte de Justicia de la Nación alrededor de este tema. René Cruz nos tiene todos los detalles. Buenos días.
3: Adrián, buenos días. La Suprema Corte de Justicia de la Nación validó el artículo 57 de la Ley para la Protección de Personas Defensoras de Derechos Humanos y Periodistas, que establece un plazo de 30 días naturales para impugnar determinaciones del mecanismo de protección. Con mayoría de 5 votos, el alto tribunal consideró que la norma es acorde con el derecho de acceso a la justicia y los estándares de protección de mujeres periodistas víctimas de violencia, razón por la cual le negó el amparo a la periodista Mirna Susana Gómez Vázquez, quien en el 2019 fue víctima de un ataque por parte de integrantes del cártel de Santa Rosa de Lima. La comunicadora señaló que las medidas de protección que se le otorgaron, entre las que destacan la entrega de un número de emergencia y un botón de asistencia, han resultado insuficientes para atender de manera integral su contexto de riesgo, razón por la cual interpuso un recurso de inconformidad. El 27 de febrero de 2024, la Junta de Gobierno del Mecanismo de Protección desechó el recurso, ya que se presentó de forma extemporánea. Por ello, buscó un amparo, mismo que le fue negado. La ministra Loretta Ortiz Alf, quien tuvo a su cargo el proyecto, sostuvo que la resolución no deja en estado de indefensión a Gómez Vázquez.
4: La decisión adoptada no deja en estado de indefensión a la parte quejosa, pues podría, nuevamente lo recalco, lo remarco, solicitar la modificación de las medidas de protección para que sea siempre beneficiaria y se cumplan los requisitos que existen para ello. O sea, si al día siguiente cambias tu circunstancia, ella puede pedir nuevamente las y están obligados a darse.
3: No obstante, Hugo Aguilar Ortiz, presidente de la Corte, no compartió los comentarios de Ortiz Alf, ya que se debe tener presente la vulnerabilidad que aqueja a los periodistas debido a la situación de violencia que vive el país, donde un minuto puede ser la diferencia entre la vida y la muerte, y citó como ejemplo el caso de la periodista Roxana Guzmán.
5: No hace mucho se dio cuenta cómo una periodista incluso grabó el momento en que fue detenida, pues la noticia es que fue asesinada. En este caso estamos frente a una mujer periodista con dos hijas que tuvo que cambiarse de ciudad, y veo yo que el plazo de 30 días pues puede estimarse suficiente, pero también puede ocurrir la circunstancia que un día, un minuto, una hora puede hacer la diferencia entre salvar una vida o ponerla en riesgo.
3: En respuesta, la ministra María Estela Ríos González aseveró que eliminar el plazo para interponer el recurso implicaría sentar un precedente riesgoso. Adrián, el reporte.
1: Gracias, René Cruz. Pues ahí está el debate sobre la protección a periodistas y defensores de derechos humanos por este plazo de 30 días. Y el ministro presidente Hugo Aguilar lo decía bien, un minuto puede hacer la diferencia en estos casos. Vámonos a Veracruz. Allá la Fiscalía General del Estado informó que las 8 personas detenidas señaladas por el homicidio de la periodista Roxana Guzmán Ramírez han sido ya vinculadas a proceso. La información desde Veracruz nos la da Analicia Osorio. Analicia, buenos días.
6: Buenos días, Adrián. Te comento que el día de ayer la Fiscalía General del Estado informó que las 8 personas detenidas y señaladas por el homicidio de la periodista Roxana Berenice Guzmán Ramírez ya fueron vinculadas a proceso. En ese sentido, señaló que la autoridad jurisdiccional determinó que existen datos de pruebas suficientes para establecer su presunta participación en los hechos ocurridos el pasado 2 de junio del 2026, en el cual privaron de la libertad a Roxana para después quitarle la vida. Los imputados por el delito de homicidio doloso calificado son Javier Iván N., alias Delta 1, José del Carmen N., alias Delta 7, Luis Arturo N., alias Delta 11, Karen Montserrat N., alias La Hiena, Julio César, Luis Enríquez, Juan Carlos e Ismael. De acuerdo con la información brindada por la Fiscalía General del Estado, las investigaciones ministeriales lograron acreditar que existen elementos suficientes para la presunta responsabilidad de todos los implicados. El juez encargado del caso ratificó la medida cautelar de prisión preventiva oficiosa dentro de ese proceso penal 365 diagonal 2026, por lo que las 8 personas señaladas permanecerán en la cárcel mientras se desahoga todo el proceso judicial. En ese sentido, las autoridades aseguraron que las detenciones se realizaron con apego a derecho a través del cumplimiento de órdenes de aprehensión otorgados por el órgano jurisdiccional y descartaron que en algún momento hayan existido violaciones a derechos humanos, tal y como las familias de los policías de Zihuatlán del Sureste, algunos de los que se encuentran detenidos en esta causa penal, habían acusado anteriormente. Cabe recordar que Roxana Guzmán Ramírez, directora del portal informativo Pulso del Sureste, fue privada de su libertad por un comando armado que ingresó a su domicilio por la fuerza el pasado 2 de junio en el municipio de Nanchital. Su cuerpo, como hemos reportado ya en este espacio, fue hallado en un predio ubicado en la zona sur del estado de Veracruz, cuya ubicación se conoció luego de la detención de los ahora señalados por su homicidio. Hasta aquí la información.
1: Gracias, Analicia Osorio. En otros temas, la presidenta Claudia Sheinbaum volvió a hablar de la omisión y mentiras respecto a la intervención del FBI en la detención de El Mayo Zambada. También habló de este asunto del piloto que trasladó en su momento a este capo a Estados Unidos, que fue deportado de allá a nuestro país, siguió delinquiendo, lo detienen con armas y lo entregan a Estados Unidos, cuando pues podría ser un personaje clave para obtener más información sobre esto, de lo que México se ha quejado. Desde 2024 no hay información del gobierno de estadounidense y además, pues puras mentiras con el ex embajador Ken Salazar. Vamos a escuchar a la presidenta Sheinbaum.
7: Y en este momento consideramos que hubo omisión, mentira por parte del ex embajador. Por eso le planteamos a la fiscalía que hiciera, dado que tiene abierta una carpeta de investigación sobre este tema, pues que incorporara esta parte en la carpeta de investigación.
1: Ahí está este asunto que seguramente va a seguir dando de qué hablar y estará en la agenda informativa en los siguientes días. Si desde 2024 está, pues seguramente tendremos más información, esperemos, más adelante. En otros asuntos que tienen que ver con nuestros paisanos del otro lado de la frontera norte del país, allá en Estados Unidos, han sido 17 connacionales, 17 mexicanos que pues han fallecido en asuntos relacionados con el ICE, con el Servicio de Inmigración y Control de Aduanas de Estados Unidos. El gobierno mexicano, más allá de los asuntos diplomáticos, va a escalar este tema al ámbito penal. Es lo que anuncia el canciller Roberto Velasco, que anuncia estas acciones penales allá en Estados Unidos por estos 17 mexicanos que han fallecido pues en arrestos o bajo la custodia de la ICE. Precisó que de estos 17 connacionales, 14 fallecieron bajo la custodia en centros de detención y 3 más durante operativos migratorios, y ahora pues se va a escalar al tema legal. Es la voz de Roberto Velasco Álvarez.
8: Primero, las SRE va a solicitar apoyo a la FGR para presentar de manera formal denuncias contra quien resulte responsable ante las fiscalías estatales y ante el Departamento de Justicia de los Estados Unidos por las muertes de mexicanos bajo custodia y en operativos de ICE.
1: Ya veremos en qué terminan estas acciones legales del gobierno mexicano ahora allá en Estados Unidos ante las fiscalías. En asuntos políticos, ya ven que estuvieron dice que casi eran hermanos la coalición del Partido Verde, el PT, Morena, que la unidad por encima de las ambiciones personales, pues parece que no es así. Y además, pues los aliados, ¿no? El Partido Verde, el Partido del Trabajo, dicen, pues de las rebanadas del pastel, pues unas nos tienen que tocar, ¿no? Entonces, pues el Partido Verde Ecologista está condicionando la alianza electoral para 2027 con Morena en Chihuahua. Y ellos quieren que el alcalde con licencia de Ciudad Juárez, Cruz Pérez, sea el elegido y no, pues no les agrada mucho la idea de la senadora con licencia Andrea Chávez. Bueno, pues habló el líder parlamentario de Morena en la Cámara de Diputados, Ricardo Monreal, y pues considera que este asunto es incorrecto para el movimiento de la Cuarta Transformación. Vamos a escucharlo.
9: Es una actitud incorrecta condicionar desde mi punto de vista. No me parece correcto que veten ni tampoco condicionen. No creo que Morena acepte ese tipo de presiones. Creo que lo más conveniente es dialogar, no vetar, no condicionar.
1: Pues no condicionar, pero lo están haciendo y a pesar de todo eso dicen que no va a haber rupturas. Pues no hay rupturas tal vez, pero hay pues dos, tres grietas o fracturas en esta alianza. Vámonos a otros temas. En Jalisco, pues se dio a conocer por parte de las autoridades que los tres adolescentes desaparecidos en Guadalajara el pasado 30 de junio fueron liberados. Vamos con la información con nuestra corresponsal allá en el estado, Marta Gutiérrez. Buenos días.
10: Gracias, Adrián. Buenos días. Decirte que fueron liberados los tres adolescentes que permanecían desaparecidos desde el pasado 30 de junio en Guadalajara. La Vicefiscalía de Personas Desaparecidas informó que Christopher, Jordan y Justin se encuentran en buen estado de salud y ya rindieron su declaración ante el Ministerio Público. Además, confirmó la detención de un hombre presuntamente relacionado con el traslado de las víctimas. Se investiga si es conductor de plataforma. No fue revelada su identidad y se dijo que fue capturado por la policía de Zapopan y Policía Estatal. Es la voz de Blanca Trujillo Cuevas, vicefiscal de Personas Desaparecidas en Jalisco.
11: ¿Cuál sería la participación? Pues precisamente participar en trasladar a las personas, que obviamente se requerirá hacer una investigación exhaustiva para ver si hay delito o no hay delito, que hasta el momento no se tiene una notificación oficial de que el vehículo pertenezca a ninguna plataforma. Es decir, hizo el traslado, pero al parecer de forma particular o de forma, digamos, privada. Pero, de todos modos, el personal ya giró los oficios correspondientes para que todas las plataformas nos informen por escrito si esas placas de circulación están registradas. Pero, por el momento, al parecer, el traslado no fue dentro de una plataforma.
10: Blanca Trujillo descartó que la desaparición de tres estudiantes de Puerto Vallarta y este caso ocurrido en Guadalajara estén relacionados. Adelantó que no fueron cometidos por la misma organización criminal. Señaló que el reclutamiento forzado continúa como línea de investigación en ambos casos.
11: Mira, se sostiene en ambos casos y sí quiero comentar y puntualizar que en casos como estos es muy importante la participación de los medios de comunicación. Ustedes nos estuvieron ayudando a difundir las alertas nacionales. También es muy importante las acciones operativas. A una persona no la liberan por casualidad, la liberan porque las autoridades efectivamente desarrollamos y desplegamos operativos en diversos municipios de manera simultánea. Hubo participación de fuerzas federales, de fuerzas estatales, de la propia vicefiscalía.
10: Adrián, en Jalisco, la edad de las víctimas de reclutamiento forzado es cada vez menor. El secretario de Seguridad, Juan Pablo Hernández, dijo que hay casos desde los 13 años de edad. Adrián, mi reporte. Buenos días.
1: Gracias, Elsa Marta Gutiérrez. Muy buenos días. Pues ahí este asunto del reclutamiento de menores. Vamos a Puebla, donde las lluvias, ya lo decíamos ayer en Cuetzalan, pues provocaron que quedaran atrapadas integrantes de una familia con víctimas mortales. Y ahora, pues hay más víctimas, son policías que fueron arrastrados en su patrulla por el desbordamiento de un río. Nuestro corresponsal Eric Almanza tiene toda la información. Buenos días, Eric.
12: Hola, Adrián, te informo que hay más víctimas por las lluvias. Tres mujeres perdieron la vida en Santa Clara, Ocoyucan, al interior de una patrulla en donde un policía buscaba resguardarlas de la intensa precipitación pluvial de este miércoles. Sin embargo, la unidad fue arrastrada por el desbordamiento del río Atoyac. Al momento no se ha logrado localizar al uniformado. La Coordinación de Protección Civil informó que tras las labores de búsqueda se localizaron tres cuerpos femeninos al interior de la patrulla de la Policía Municipal de Ocoyucan, arrastrada por el desbordamiento del citado río. Durante las maniobras de inspección, el equipo acuático de bomberos confirmó el hallazgo, por lo cual los cuerpos fueron extraídos y continúa la búsqueda del oficial con nuevas inmersiones, además de que se trabaja en la recuperación del vehículo. Asimismo, se dio a conocer que a fin de fortalecer los esquemas de búsqueda se estableció un puesto de comando donde se diseñaron las estrategias para localizar y rescatar al policía y la unidad al interior del cauce del río. Se dio a conocer en este sentido que la Fiscalía General del Estado ha asumido las diligencias ministeriales para el procesamiento de la escena y el levantamiento de los cuerpos, así como su plena identificación. Las labores de localización del oficial continúan, así como las maniobras de recuperación del vehículo. De igual forma, se informó que el personal de la Comisión Ejecutiva Estatal de Atención a Víctimas brinda el acompañamiento y apoyo correspondiente a vecinos y posibles familiares de las mujeres que perdieron la vida. En el operativo participan Secretaría de la Defensa Nacional, Guardia Nacional, Coordinación General de Protección Civil, Bomberos del Estado, Secretaría de Seguridad Pública, Policía Estatal y grúas, además del apoyo de maquinaria pesada. Hasta aquí el reporte.
1: Muchas gracias. Gracias, Eric Almanza, allá en Puebla. Y a todos, de verdad, un aviso importante. Se ha dicho, se ha hablado del fenómeno del Niño que va a causar este y el próximo año, probablemente, pues lluvias de mucha intensidad, así que hay que tener bastante cuidado, sobre todo a quienes están asentados en las orillas de estos ríos, de los afluentes. Hay que tener mucho cuidado. Vamos ahora al Estado de México con nuestro corresponsal Juan Gabriel González. Se efectuó la audiencia de la alcaldesa por Morena de Tenancingo, Nancy Nápoles Pacheco. ¿Quién es esta alcaldesa? Pues, de acuerdo con la Fiscalía General del Estado de México, esta alcaldesa fingió un secuestro para, pues, tapar un boquete de 40 millones de pesos. ¿Qué fue lo que sucedió? Juan Gabriel González, buenos días.
13: Adrián, auditorio, buenos días. Los alcaldes de Tenancingo y Metepec, la morenista Nancy Nápoles Pacheco y el panista Fernando Flores Fernández, fueron vinculados a proceso por jueces del Estado de México tras ser señalados de cometer los delitos de simulación de secuestro y abuso de autoridad, respectivamente. Sin embargo, no se les impuso la medida cautelar de prisión preventiva justificada, por lo cual llevarán su proceso penal en libertad y seguirán en funciones de presidentes municipales. Para el caso de Tenancingo, Nancy Nápoles acudió este jueves a una audiencia donde se le acusó de haber montado un autosecuestro el 31 de mayo para tratar de obtener un rescate de 40 millones de pesos pagados con el erario municipal y para cubrir un desfalco en las arcas municipales. A las afueras de los juzgados de Tenancingo hubo protestas que exigieron la destitución y el encarcelamiento de la presidenta emanada de Morena. A su salida, Nancy Nápoles fue increpada por pobladores que la tildaron de corrupta y represora. Incluso su personal de seguridad agredió a reporteros que cubrieron la audiencia.
14: Nancy Nápoles, del pueblo de Tarrapuria, fuera Nancy Nápoles, has atentado contra nuestra comunidad de Tenancingo.
15: La gente del Ministerio Público expuso sus motivos de formulación. Lo único que se puede decir, se tiene un contrato de confidencialidad precisamente con la presidenta.
13: Por lo que respecta a Fernando Flores Fernández, alcalde de Metepec, también fue vinculado a proceso por el delito de abuso de autoridad, luego de irrumpir de forma violenta en un club deportivo y con escoltas armados el pasado 4 de junio. Video que se hizo viral en redes sociales y medios de comunicación. Flores Fernández dijo que respetará la resolución judicial, reiteró que es inocente y que seguirá al frente de la alcaldía de Metepec.
16: Es la continuación del juicio. Sigo siendo alcalde.
13: Tanto la alcaldesa de Tenancingo, Nancy Nápoles, como el presidente de Metepec, Fernando Flores, recibieron medidas cautelares como el acudir periódicamente a los juzgados, residir en un solo lugar y presentarse a las audiencias que determine la autoridad judicial. Adrián, es mi reporte.
1: Gracias, Juan Gabriel González. Así los alcaldes en territorio mexiquense, uno prepotente, pero en libertad, y además dice, yo no voy a dejar el cargo. La alcaldesa de Tenancingo, de igual manera, 40 millones de pesos. ¿En dónde está ese dinero? Tendría que estarse investigando algún sector de la población reclamando. Así que, híjole, está complicado el asunto y siguen sus procesos ambos, respectivamente, en libertad. En asuntos que tienen que ver con dinero, con generación de empleo, la Coparmex aquí en la Ciudad de México destacó la creación de 100,756 empleos formales durante el pasado mes de junio, lo cual señaló representa una buena noticia para el país y refleja en buena medida el impulso que generó la Copa Mundial de la FIFA 2026. Y eso que estuvo por debajo lo que se esperaba en cuanto al número de turistas. Sin embargo, la Coparmex en la Ciudad de México reconoció el reto para todos, y este será que estos puestos de trabajo pues se mantengan de manera permanente y no se conviertan únicamente en empleos de carácter temporal. En otros asuntos que tienen que ver también con este tema de económico, analistas financieros de Citi México informaron que mantienen su pronóstico de crecimiento económico para este año en 1.1%, con un rango de estimaciones que va de 0.5% a 1.5%, bajo, muy bajo, ¿no? Mientras que para 2027 prevén que el crecimiento del PIB sea de 1.8%, con un rango de estimaciones que va del 1% a 2.3%. Son las 5 de la mañana con 28 minutos. Vamos a escuchar al gran Modesto Santo con su colaboración Memorias Vivas, ¿De dónde soy?
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18: Hola, amigos de MVS. ¡Alevántense! ¡Qué bonito se ve cuando la espuma del jabón se la lleva a la corriente del río! Permítanme ser romántico. Se aleja el espumajo navegando como si conociera el camino. Esa vereda líquida que va corriendo para llegar, dicen que hasta la mar. Mi abuela lavaba a orillas del río sobre una buena piedra. Una laja plana con hechura natural, bien atrancada con calcitas, también de piedra, porque para que la cuña apriete debe ser de la misma roca. Allí están las señoras hincadas, fregando las percudidas telas de parientes, familiares y gente que le gusta pagar la lavada de su ropa hasta 200 pesos por docena. Al lado de la abuela, la vecina limpiando los pañales del bebé de la recién parturienta. Actividad que en esa mañana no fue bien vista por las compañeras de lavada. La colega de tallones ocupó un lavadero río arriba y la corriente empuja y empuja los residuos de cada pañal. Estos pañales elaborados en tela y ribeteados con estambre azul. Es niño. El fondo del río se alcanza a distinguir y en este momento más, porque se han formado bancos de alimento, es decir, comedores excelentes para la llegada de truchas y los cangrejitos del río. Pese al disgusto, 3-4 mujeres lavan sus docenas de ropa. Las azolean en los arbustos para lograr el blanco total. La ropa se deshidrata a tal grado que el regreso a casa cargando la tina con ropa es ligero, tan ligero que hasta en la cabeza de la mujer trabajadora luce en completo equilibrio. De donde soy, todo mundo le mete las manos a la vida, porque si no la vida se voltea y, bueno, que tengan excelente día. Con permiso.
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1: Buenos días, Rodrigo, ¿cómo estás?
19: ¿Qué tal, Adrián? Muy buenos días para ti y para todo nuestro auditorio. Ya empezaron los cuartos de final de la Copa del Mundo. Ya tenemos al primer clasificado a la semifinal, que es Francia.
1: Sí.
19: En un partido donde, bueno, esperábamos un poquito más de Marruecos. Sin embargo, pues Francia creo que es el equipo a vencer. Se mantiene como el candidato número uno al título.
1: Sí.
19: Y ayer nos lo dejó claro, ¿no? Lo platicábamos. Creíamos que este partido entre estas dos selecciones incluso podía haberse dado en semifinales, ¿no? Por ejemplo.
1: Sí.
19: Pero se adelantó y Francia, bueno, ya es el primer clasificado a las semifinales. Hoy vamos a tener otro partido a la 1:00 p.m. España contra Bélgica. España viene como el favorito. Bélgica, vaya, desde los 16avos ya parecía que estaba fuera cuando Senegal lo tenía contra las cuerdas.
1: Ni sabíamos que iba a llegar a esas instancias, ¿no?
19: Así es. Y mira, está a un paso también de poderse meter a las semifinales, pero sí, creo que aquí sí España podría tener el as bajo la manga y poderse clasificar a las semifinales, ¿no?
1: Sí, la verdad es que, Rodrigo, España no sé tú cómo lo has observado, pero no termina, para mi gusto, de cuajar, ¿sí?, de mostrar ese fútbol que pues todo mundo esperaba, contrario al caso de Francia, que ayer pues dejó en claro que la neta, así como cascareando, le da la vuelta fácilmente a Marruecos.
19: Sí, y que de hecho también ayer, por ejemplo, el arquero marroquí Bono termina siendo figura del partido, ¿no?
1: Sí, deteniéndole un penal a Mbappé que pudo haber hecho la diferencia, ¿no? Y ya rebasar ahí a Messi, pero pues nomás ¿sí? no se dieron las cosas.
19: Y como bien dices, España ha ido de muy, muy, muy poquito, de menos a más, pero sigue sin convencer.
1: Pero sin detonar, ¿no? A ese nivel, sí, que esperábamos.
19: Sí, sí, durante las eliminatorias, en la Euro que terminan ganando, creo que sí fue un equipo avasallador y como decimos, ¿no? El rival a vencer. Entonces sí, pensábamos que iba a llegar a esta Copa del Mundo probablemente como Francia, ¿no? En ese mismo nivel que ahorita está demostrando el equipo galo. Sin embargo, España ha quedado mucho a deber, pero incluso también ha sido uno de los países que no ha recibido gol, Adrián.
1: Sí,
19: España.
1: Sí, sí, también
19: se ha defendido muy bien, pero pues en el ataque traen ahí como que la mecha un poco mojada.
1: Sí, sí, sí, poquito de lo que pues esperaba todo mundo, ¿no? No han logrado explotar al 100, porque pues de que traen grandes jugadores, los traen, pero sí, no han logrado detonar el nivel que se esperaba.
19: Sí, y bueno, el vencedor de este partido entre España y Bélgica precisamente se va a enfrentar a Francia. Pero se mantiene como el favorito a Francia, entonces, pues bueno, vamos a ver.
1: Yo creo, Rodrigo, que si no pasa nada raro, nada extraordinario con la FIFA, pues Francia, o sea, nadie trae el nivel de Francia, nadie, ni Argentina, aunque se enojen los argentinos y nos digan que los envidiamos, no, nadie trae lo que trae Francia, la verdad, o sea, el nivel está muy, muy por encima de todos los que están ahorita compitiendo.
19: Sí, y creo que ayer mismo lo mencionaba con nuestro productor José Luis, que si Francia se quedaba en el camino, que Marruecos lo venciera, pues ya cualquiera que pasara a semifinales iba a ser campeón.
1: ¿Sí?
19: Sin embargo, ahora, pues sí, creo que nadie le puede quitar esa etiqueta de favorito a Francia. Ninguno tiene el mismo nivel de juego que los galos han estado presentando en este torneo, ¿no?
1: Así es, Rodrigo, y mañana partidazo, ¿no? El que se avecina entre Inglaterra y Noruega. Y ¿sí? La otra, que es Argentina contra
19: Suiza,
1: bueno. ¿Qué te digo?
19: Vamos a ver ahora. Pues esperemos que por ahí la FIFA no vaya a volver a incurrir, ¿no? En lo que tanto nos quejamos ya en estos días.
1: La Argenfifa, ya le dicen así ya. Oye, Rodrigo, yo sé que pues todos andamos con el tema del Mundial y no es para menos, pero yo sí extraño noticias de Cruz Azul, ¿no? ¿No me tienes nada del campeón?
19: No te preocupes, Adrián, claro.
1: Se va Eric Lira, me preocupa ese tema, me preocupa ese tema.
19: Sabía que me ibas a preguntar. Pues Cruz Azul no tiene casa, Adrián. Con eso nos vamos el día de hoy. Porque resulta...
1: Vamos a jugar otra vez en el azul.
19: Es correcto. ¿Recuerdas que antes de que terminara el torneo pasado, ajá, ya habían anunciado que Cruz Azul, Atlante y obviamente el América iban a jugar en el Estadio Banorte? Uh-huh. Sin embargo, pues ya se dio a conocer, bueno, más bien se anunció que Cruz Azul no va a jugar en el Banorte.
1: No nos trae buena suerte, el azul está mejor, o ir a hacer títulos a CU está mucho mejor.
19: Y se irían al Estadio Ciudad de los Deportes, como en los viejos tiempos, Adrián.
1: Bueno.
19: Entonces, pues todavía estaban checando ahí la cancha y todas las cosas operativas del
1: sí.
19: Estadio Ciudad de los Deportes. Pero bueno, sabemos que este estadio pues ha seguido funcionando muy bien. Ahí estuvo América durante toda la remodelación.
1: Híjole, a ver si no nos echaron la sal. Hay que pintar esas horribles pinturas amarillas que dejaron. Pero bueno, oye, Rodrigo, más allá del fútbol también, ¿qué papel está haciendo Isaac del Toro?
19: Isaac del Toro sigue igual representando a México muy bien en el Tour de Francia, Adrián. Recordemos que ganó la segunda etapa y pues, sigue compitiendo ahí. Esperemos que...
1: Ya va la etapa 6 y termina en tercero en esta etapa 6 del Tour de Francia.
19: Sí, vamos a ver pues en estos días, ya cuando le toque, vaya, cerrar, porque, es la justa más importante del ciclismo, ¿no?
1: Sí, entonces, y se espera que además tiene cierres espectaculares, ¿no? Entonces se espera que uh-huh. también nos dé, pues, muy buenas noticias, porque además, pues, después de tantos años de ausencia de un mexicano en el Tour de Francia, Isaac del Toro, un chavo apenas que tiene 22 años, poniendo en alto el nombre de nuestro país.
19: Sí, aparte, ¿sabes qué es lo importante aquí? Es que ha ido bajando mucho el tiempo sobre el segundo lugar. Le ha ido restando. Entonces, pues a ver cómo ¿cómo acaba el día de hoy, que ya es la etapa número 7, ¿no?
1: Así es, Rodrigo. ¿Algo más?
19: Nada más, Adrián. Y bueno, pues ya vamos a esperar a lunes Isaac del Toro, la Copa del Mundo, y a ver qué ocurre ahí en la Liga MX con todos
1: los... Con ya el inicio, ¿no? También.
19: Con el campeón. La siguiente semana ya comienza la Liga MX el día jueves.
1: ¿Cómo vamos a extrañar la Copa Mundial? Se vienen las semifinales y la final y pues aquí arranca el torneo mexicano. Rodrigo, pues que tengas un excelente fin de semana y el lunes seguimos platicando.
19: Muchas gracias, Adrián. Nos escuchamos el lunes. Y esto de vamos a extrañar el Mundial, ¿tú crees que ¿qué te gusta? Juárez, Puebla no va a tener el mismo nivel que un Noruega y
1: Por supuesto, nivelazo, ¿cómo crees? No, no es que uno esté hablando mal del fútbol mexicano. Gracias, Rodrigo, un abrazo.
19: Un abrazo, Adrián.
1: Las 5:40.
20: Que no te agarren en curva.
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1: Lourdes Mendoza, buenos días, adelante.
20: Muy buenos días, un gusto saludarlos. Iniciamos la información vial con circuito interior, que mantiene incremento en la circulación procedente de avenida 608 y con dirección a la calzada Ignacio Zaragoza. Misma condición vehicular muestra avenida Insurgentes desde Acueducto de Guadalupe hacia La Raza. Viaducto Río de la Piedad registra tránsito abundante desde circuito interior hasta calzada de Tlalpan. Marina Nacional presenta ligeros asentamientos en cruce con semáforos a partir de Felipe Carrillo Puerto y para llegar a Laguna de Mairán. Finalmente les recuerdo que el programa Hoy No Circula aplica vehículos con engomado azul, terminación de placa 9 y 0, holograma 1 y 2. Este es el reporte desde el Centro de Orientación Vial, Policía de Ciudad de México.
1: Gracias, Lourdes, que tengas un gran viernes. Las 5:41, no nos tardamos. Pausa, regresamos.
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con 43 minutos. ¿Qué temazo? Un clásico de Camilo Sesto, se llama Melina. Este tema se editó y se estrenó en el año de 1975 y formó parte de su álbum titulado Amor Libre, y lo recordamos aquí en MBS Noticias.

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1: Como cada semana, como cada viernes, es un placer saludar en los micrófonos de MBS Noticias a Sandra Morales, nuestra sexóloga de cabecera. Sandra, buenos días, ¿cómo estás?
2: Hola, Adrián, muy feliz, otro viernes, qué rápido pasa la semana.
1: Sí, hombre, muy, muy rápido, pero la verdad que yo encantado de que nos acompañes porque, como cada fin de semana o inicio de fin de semana, nos traes un temazo y ahora tiene que ver pues con este próximo inicio de las vacaciones de verano y qué hacer en estos asuntos, porque pues los niños ya dejan de ir a la escuela, entonces pues también hay que ver cómo equilibrar estas cuestiones cotidianas de la vida, pues con la vida y nuestra sexualidad. Entonces, ¿cómo le podemos hacer en estos asuntos, Sandra?
2: Pues traemos unos tips, Adrián, para que las parejas no dejen de lado su intimidad, no le pongan pausa y que aprovechen esos pequeños momentos. ¿Qué te parece?
1: Me parece muy bien. Aquí levantaron la mano y luego sacaron su pluma, su papel al viejo estilo de la antigua escuela. Entonces, vamos con esos tips porque aquí ya los muchachos están listos.
2: Muy bien, pues bueno, el deseo no tiene por qué esperarse hasta la noche, Adrián. La intimidad no tiene horario. Si ustedes tienen un momento en el que los niños están entretenidos en alguna actividad fuera de casa, aprovechen ese momento, ¿sale?
1: Ok, bueno, pues ahí está. O sea, no necesariamente hay que tener un horario establecido y pues ahí también la comunicación, ¿no? En este asunto.
2: No, y aparte le mete como más emoción, ¿no? Yo creo.
1: Yo no sé. Nosotros estamos aquí apuntando los tips y tú nos tienes que dar luz en esa materia. ¿Qué otros consejos, recomendaciones?
2: Bien, planeen tiempo para ustedes como pareja. Agendar un momento romántico también no le quita la espontaneidad. O sea, hay que demostrar que la relación también merece un espacio, que también es importante. Ajá. Ese sería otro tip. El siguiente, Adrián, cerrar la puerta. O sea, pongan límites, también dependiendo de la edad de los hijos. Es sano enseñar que mamá y papá pues también necesitan algún momento de privacidad, ¿no? Ahí ya, sin nada más recomendación, pues, súbanle a la música, tal vez. Si de pronto solemos hacer más ruido de lo común, pues bueno, subirle la musiquita, pero poner límites.
1: Bueno, y también importante. Ahí tendríamos que ser prudentes, ¿no?
2: Sí, claro. Y bueno, también la intimidad no siempre significa tener relaciones sexuales, Adrián, importante. Hay veces que un beso largo, o abrazarse, darse un masajito o platicar sin interrupciones también fortalece la conexión. O sea, no todo tiene que ser sexual, no te tienes que echar Kama Sutra. O sea, hay momentos de intimidad como este tipo de cosas, de masajitos, de plática, de apapacho. Ayuda a fortalecer y que siga el vínculo.
1: Qué importante lo que mencionas, Sandra. No necesariamente la intimidad tiene que ver con las relaciones sexuales, sino con esto que nos dices, y fundamental, ¿no? Incentivarlo, generar esa conexión, esa confianza para pues tener una sexualidad sana también.
2: Así es, Adrián, e importante, pues no descuiden la pareja, o sea, por enfocarse en los niños, insisto, hay que darles su espacio, hay que tratar de buscar esos momentos y pues bueno, que las vacaciones, aunque terminan, pero la relación pues necesita cuidado todos los días, entonces no le pongan pausa, espero que esto les sirva y cada uno encontrará la forma de mejor conectar con su pareja y pues atreverse a cosas nuevas. O a lo mejor vámonos, ¿no? Vámonos un día a un hotel, no estemos aquí en la casa, encarguen a los niños y pues la van a pasar muy bien.
1: Pues Sandra, como cada semana, de verdad, muchas gracias por estos tips, por estas recomendaciones. Obviamente, cada una de las parejas tiene la posibilidad de explorar dentro de todas estas alternativas que nos ofreces. ¿En dónde te seguimos en tus redes sociales, Sandra?
2: Estoy como sexóloga Sandra Morales en todas mis redes y pues bueno, por último, así como los niños necesitan padres presentes, pues también hay que mandarles un mensajito de que son unos papás que se quieren, que se respetan y que pues siempre, siempre apapachándose y con comunicación.
1: Importante, muy importante lo que acabas de decir, Sandra. Pues te deseo un excelente fin de semana. Te mando un fuerte abrazo. Nos vemos y nos escuchamos la próxima.
2: Claro que sí, Adrián. Fuerte abrazo para ti y para la audiencia.
1: Muchas gracias. Son las 5:50 minutos.
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1: 4 meses del asesinato que ocurrió allá en Irán de Ali Yamenei, el líder supremo de esta nación, recibió sepultura como mártir. Él murió pues en estos ataques, en esta guerra emprendida por Israel y Estados Unidos en contra de Irán en el primer día de ataques, y fue sepultado como mártir en el santuario más venerado de Irán, en el Imán Reza, en su ciudad natal. Acudieron pues muchas personas, miles de personas alrededor de este asunto allá en el noreste del país. Abarrotaron este recinto con capacidad para 25 mil personas. Y bueno, pues el ayatolá Ali Yamenei, en una concentración marcada por el duelo de la comunidad chií-libanesa, fue despedido, recibió sepultura, y la terminología oficial iraní se refiere ya al mandatario fallecido como el imán mártir. Les decía, fue despedido, fue sepultado como un mártir. La presidenta encargada de Venezuela, Delcy Rodríguez, hizo un llamado y a que pues terminen las sanciones y el bloqueo contra Venezuela. Mencionó que el país pues tiene recursos, pero están bloqueados alrededor del mundo, y pide al rey de Inglaterra liberar 31 toneladas de oro que están resguardadas allá en el Banco de Inglaterra para atender la emergencia que dejaron los sismos en Venezuela. Es la voz de Delcy Rodríguez.
3: Enviar una carta, entre otros, al rey de Inglaterra para que liberen el oro que está retenido en el Banco de Inglaterra. Ese oro es de nuestro pueblo y ese oro debe estar para atender, bueno, las consecuencias terribles, trágicas, de este doble terremoto.
1: De acuerdo al último parte oficial de las autoridades venezolanas, por estos sismos hay 3.889 personas fallecidas. Se mantiene el número de heridos en 16.740. Y las personas sin vivienda, las personas damnificadas, en 17.907. El gobierno de Venezuela entregó a nuestro país tres perritos de la raza belga Malinois. Una perrita fue entregada en calidad de donación en muestra de agradecimiento por el apoyo brindado al pueblo venezolano tras los sismos registrados el pasado 24 de junio. Los otros dos canes van a recibir adiestramiento en búsqueda y rescate de personas en estructuras colapsadas. Hoy la presidenta Claudia Sheinbaum va a recibir, aparte de la misión de elementos del ejército mexicano que participaron en estas labores de rescate allá en Venezuela. En Lima, Perú, la presidenta electa Keiko Fujimori aseguró que tiene la intención de retomar las relaciones diplomáticas con México. Mencionó que de su lado habrá toda la intención para poder retomar las relaciones entre Perú y nuestro país, rotas por el país andino a finales de 2025. La presidenta Claudia Sheinbaum rechazó que su gobierno tenga escondido al gobernador con licencia de Sinaloa, Rubén Rocha Moya, actualmente acusado por Estados Unidos de tener presuntos vínculos con el narcotráfico. Es la voz de la presidenta Sheinbaum.
4: de que el gobierno de México tiene escondido al gobernador con licencia de Sinaloa. Absolutamente falso. El señor está en su casa. Es más, ni siquiera tiene protección federal, para que todo el mundo le quede claro. Porque se dicen tantas mentiras absurdas que no sé de dónde sacan información para dañar al gobierno o queriendo decir que nosotros estamos protegiendo a una u otra persona. No, nosotros defendemos la soberanía y también cumplimos con la ley.
1: Y por supuesto, después de prácticamente 69 días de haber pues solicitado licencia en su cargo como gobernador allá en Sinaloa, reapareció Rubén Rocha Moya también con este motivo que escuchábamos para asegurar que él está en su casa, en su domicilio en Culiacán desde el 1 de mayo sin escolta de carácter federal. Rubén Rocha Moya, a través de su cuenta de X, reiteró que dejó su cargo temporalmente para ser investigado sin fuero y que ya compareció ante la Fiscalía General de la República. También negó las acusaciones formuladas en su contra por una oficina gubernamental de Estados Unidos, atribuyéndolas a una campaña de la ultraderecha, dice Rubén Rocha Moya, para debilitar la soberanía nacional y al Movimiento de Transformación. Rubén Rocha Moya aseguró que no está siendo protegido ni resguardado por elementos federales, por lo que calificó de falsos los señalamientos de, pues, informaciones que circularon en los medios de comunicación. Somos México y construyendo sociedades de paz designaron a sus representantes ante el Instituto Nacional Electoral, Emilio Álvarez y Marco Antonio Baños por Somos México, así como Ernesto Guerra e Iván Nájera de Sociedades de Paz, rindieron protesta el día de ayer ante el Consejo General del INE. Guadalupe Tadei, presidenta del INE, confió en que los nuevos representantes partidistas se van a pegar a los principios de la función electoral.
5: Este Consejo General confía que en el desempeño de esta importante encomienda, ustedes se apegarán a los principios rectores de la función electoral y contribuirán al fortalecimiento y consolidación del sistema democrático de nuestro país.
1: Y la presidenta Claudia Sheinbaum bateó la propuesta de la ministra del Pueblo, Lenia Batres, de querer grabar las herencias. La mandataria federal dijo que es su opinión y ella pues no está de acuerdo con este asunto. Vamos a escuchar cómo lo dijo.
6: No estoy de acuerdo con eso.
7: Porque ella incluso dice que tendría que abrirse un debate legislativo, entonces usted diría que...
6: En mi caso yo no estoy de acuerdo, no abriría ese debate. Es opinión pues de la ministra y tiene todo derecho de tener una opinión. En nuestro caso no creemos que deba grabarse las herencias. Se graban en prácticamente todos los países del mundo, por cierto, no es algo extraño. Pero no sería un planteamiento que nosotros haríamos.
1: En la misma línea, el líder parlamentario de Morena en San Lázaro, Ricardo Monreal, dijo que no se va a permitir en la Cámara de Diputados que avancen iniciativas de reforma que impongan gravámenes a las herencias.
8: Que no teníamos en puerta ninguna intención de legislar en materia de gravar herencias. Incluso no teníamos iniciativas al respecto. Nadie ha presentado iniciativas respecto a gravar las herencias y hasta ahora no tenemos ninguna intención.
1: Llegamos al final de este espacio informativo. Se quedan en excelentes manos. Llega Luis Cárdenas. Que tengan un feliz fin de semana, un feliz viernes. Felices todos.

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2: El fútbol moderno no llegó a México desde Florencia ni desde España, sino por vía inglesa. A finales del siglo XIX, trabajadores, técnicos y empresarios británicos trajeron el juego a zonas mineras e industriales, especialmente a Pachuca y Real del Monte en el estado de Hidalgo. Ahí, entre minas y compañías extranjeras y colonias británicas, se empezó a jugar con reglas inglesas. Es curioso, los ingleses y los austriacos también pusieron de moda otra bebida exótica, la cerveza. Resulta que a finales del siglo XIX y principio del siglo XX, nada había más extravagante y fifí que jugar fútbol y beber cerveza. ¿Cómo han cambiado las cosas, verdad? Yo soy Héctor Zagal, Zagal con Z, y me pueden escuchar aquí en MBS Radio, mis redes, Dr. Zagal en TikTok y HZagal en X. Y recuerden aquello que decía Immanuel Kant, Sapere aude, atrévete a saber.
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1: Hola, agradezco el espacio para brindarles el informe del estado del tiempo. En el contexto nacional, les comento que en este día el dominio de bajas presiones por el interior de nuestro país, así como la onda tropical número 17 sobre el sur del territorio nacional, mantendrán la posibilidad de lluvias en la mayor parte del territorio nacional. Asimismo, el ingreso de una nueva onda tropical, que sería la onda tropical número 18, también mantendría probabilidad de lluvias en la península de Yucatán en este día. Se pronostican lluvias muy fuertes con puntuales intensas en Guerrero y Oaxaca, así como lluvias puntuales muy fuertes de 50 a 75 milímetros en Sonora, Chihuahua, Coahuila, Nuevo León, Tamaulipas, San Luis Potosí, Guanajuato, Hidalgo, Tlaxcala, Veracruz y Chiapas. Para el resto del territorio nacional se pronostican chubascos con lluvias puntuales fuertes de 25 a 50 milímetros, especialmente en Sinaloa, Durango, Nayarit, Jalisco, Zacatecas, Aguascalientes, Querétaro, Puebla, aquí en el estado de México, en la Ciudad de México, Morelos, Tabasco, Campeche, Yucatán y Quintana Roo. Prácticamente en este día también vamos a tener temperaturas elevadas, se pronostican temperaturas máximas superiores a los 45 grados Celsius en Baja California, especialmente en la parte noreste, así como temperaturas máximas de 40 a 45 grados Celsius en Sonora, Chihuahua y Sinaloa. Temperaturas máximas de 35 a 40 grados Celsius podrían extenderse sobre Baja California Sur, Durango, Coahuila, Nuevo León, Tamaulipas, Nayarit, Jalisco, Colima, Michoacán, Guerrero, Oaxaca, Chiapas, Tabasco, Campeche, Yucatán y Quintana Roo. En el resto del territorio nacional, las temperaturas podrían estar por debajo de los 35 grados Celsius, salvo en la zona montañosa del interior del territorio nacional, en donde las temperaturas podrían situarse entre los 24 y 30 grados Celsius. Les agradezco el espacio, que pasen excelente día.
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2: A las 7:30 de la mañana, la presidenta Claudia Sheinbaum encabezará su conferencia de prensa matutina. Más tarde, a las 15 horas, en la zona militar de Santa Lucía, Estado de México, presidirá la ceremonia de recepción del agrupamiento de ayuda humanitaria Yumare, que proporcionó apoyo a la población afectada por los sismos registrados en Venezuela. El presidente de Francia, Emmanuel Macron, recibirá en el Palacio del Elíseo a su homólogo sudafricano Cyril Ramaphosa. El presidente de Corea del Sur, Lee Jae-myung, continuará su visita oficial a Mongolia. Y en Berlín, el ministro alemán de Exteriores, Johann Wadephul, se reunirá con su homólogo esloveno, Tone Kaxer.
3: Seis de la mañana con 10 minutos. Bienvenidas y bienvenidos. Estamos aquí en MBS Noticias y hoy tenemos un gran programa por delante. Hay varios temas de los cuales vamos a platicar el día de hoy. Uno de ellos, el más importante, bueno, pues tiene que ver con la narcopolítica, con las acusaciones. Reaparece Rubén Rocha Moya ayer desmintiendo que él se encuentra en Culiacán, aunque la presidenta dijo en su casa. ¿En Culiacán en dónde? Todo bueno, pues porque hubo dos columnas muy importantes a nivel nacional, la de Raimundo Riva Palacio y la de Carlos Loret de Mola, que apuntaban a un Rubén Rocha Moya, pues que había sido trasladado para darle mayor seguridad y que no vaya a ser que los güeros se lo lleven a Estados Unidos y luego no, ¿para qué quieres que cante allá lo que sabemos va a cantar? No, hay que resguardarlo, muy bien. Entonces, bueno, se habló sobre ese tema, la presidenta desmintió, dijo que estaba en su casa. No lo confirmó así el gobernador con licencia Rubén Rocha Moya. Ah, eso sí, salió siendo la víctima. Bueno, ni la madre Teresa de Calcuta podría ser tan inocente como Rubén Rocha Moya. Difícil que fuera del grupo sectario, que es muy grande, ¿eh? Tiene muchos bots, pero es muy grande. Le crea algo a esta narrativa, pero ya lo platicaremos más adelante. ¿De qué más hablaremos el día de hoy? Bueno, pues hay muchísimas otras cosas también. Aguas con los hoteles, si usted va a salir de vacaciones, a lo mejor un road trip o algo así, tenga muchísimo cuidado porque hay extorsiones de grupos de crimen organizado a los huéspedes de ciertos hoteles y esta ya es una constante. Tenga cuidado, vamos a platicar sobre ese tema a profundidad. Vamos a hablar también más adelante de cultura y espectáculos, vamos a hablar del mundial y todo lo que ha representado el mundial hasta el momento y de muchísimo más. Aquí en MBS Noticias. Me da muchísimo gusto poderlos saludar. Son las 6:12. Hoy es 10 de julio, el año 2026. Soy Luis Cárdenas y todos los días se lo digo neta con el corazón en la mano. Es un privilegio poder estar con usted un ratito en cada mañana. ¡Vámonos con todo!
0: Estados. Estado de México.
4: El presidente municipal de Metepec, Fernando Flores Fernández, afirmó que continuará en el cargo pese a haber sido vinculado a proceso por presuntos delitos de abuso de autoridad y lesiones. Agregó que es inocente y aseguró que enfrentará el proceso legal sin solicitar licencia, ya que las medidas cautelares impuestas no le impiden ejercer sus funciones. El pasado 4 de junio, el edil entró a un club deportivo con hombres armados tras una riña familiar.
0: Veracruz.
4: Un juez de control vinculó a proceso a los 8 presuntos implicados en el secuestro y asesinato de la periodista Roxana Guzmán. La resolución se dio tras la audiencia de continuación, en la que el Ministerio Público presentó los elementos de prueba para sustentar las acusaciones. La comunicadora fue privada de la libertad el pasado 2 de junio en el municipio de Nenchital y su cuerpo fue localizado un mes después en Moloacán.
0: Coahuila.
4: La exalcaldesa de Musquis, Tania Flores Guerra, fue vinculada a proceso por el delito de peculado. Previo a esta resolución, un juez revocó la medida cautelar por prisión preventiva al considerar que incumplió la obligación de presentarse a firmar ante la autoridad judicial, la cual fue impuesta a finales de diciembre. De acuerdo con la Auditoría Superior de la Federación del Estado, las irregularidades detectadas durante la administración de la exfuncionaria, ocurrida entre 2022 y 2025, alcanzarían los 29 millones de pesos.
0: Tabasco.
4: Tras la implementación del operativo Enjambre en la entidad, 6 policías estatales fueron detenidos por su presunta participación en los delitos de secuestro y extorsión. Los detenidos fueron puestos a disposición de la autoridad judicial correspondiente para determinar su situación jurídica.
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5: México trabaja todos los días para evitar la llegada de drogas a nuestro vecino país, también es indispensable que se detenga el flujo de armas que alimenta la violencia. 75% de las armas que se han incautado o entregado en México provienen de los Estados Unidos.
6: ¿Por qué en este caso, si su gobierno pues ha pugnado precisamente por la falta de información, por qué se le entrega el piloto al gobierno estadounidense nuevamente?
7: Bueno, la fiscalía explicó ayer, ellos tienen que seguir dando esta información.
8: Nosotros no defendemos capos. Morena no defiende a ningún narcotraficante o a ningún presunto responsable de delitos cometidos en la delincuencia organizada.
9: El PT propone que sea Andrea Chávez y van a ir a la medición y quien gane la medición encabeza.
10: Pues para nosotros es tiempo de mujeres y la senadora tiene mucha más cercanía con el PT, nos convence más.
11: Yo afirmé en alguna entrevista que no teníamos en puerta ninguna intención de legislar en materia de grabar herencias.
12: Les pregunto, ¿protestan ustedes guardar y hacer guardar la Constitución, política de los Estados Unidos Mexicanos y las leyes que de ella emanen y desempeñar leal y patrióticamente la función que se les ha encomendado?
13: Sí, sí.
14: También comentarles que en este caso contamos al horario con una persona detenida. Se logró precisamente con el apoyo de C5 identificar el probable vehículo que abordaron estos 3 adolescentes el día de su desaparición.
7: Ni la amistad ni los cargos están por encima de la ley. Esa siempre ha sido nuestra posición y así vamos a actuar siempre. Y como siempre, nosotros vamos a defender siempre a las víctimas, siempre. En cualquiera de los casos, ese ha sido mi actuar a lo largo de la vida. Estar con las víctimas y con la justicia, siempre.
15: Es la continuación del juicio. En unas horas más daremos un posicionamiento. Sigo siendo alcalde.
16: Eso sí. ¿No va a arreglar la
15: evidencia? Sigo siendo alcalde.
17: Esta es la razón, esta es la razón. No podemos permitir que la vida que se perdió a menos de 6 metros de donde estamos ahora mismo sea una vida perdida sin justicia y sin que logremos expulsar al ICE y sacar a Trump de la Casa Blanca.
13: SRE va a solicitar apoyo a la FGR para presentar de manera formal denuncias contra quien resulte responsable ante las fiscalías estatales y ante el Departamento de Justicia de los Estados Unidos por las muertes de mexicanos bajo custodia.

0: Las 6 de la mañana con 17 minutos. Bienvenidas y bienvenidos. Estamos en MBS Noticias. Me llamo Luis Cárdenas. Ya es 10 de julio, el año 2026. Me da muchísimo, pero muchísimo gusto poderlos saludar en esta mañana. Hoy vamos a platicar de muchas cosas. Ya escuchábamos por aquí algunos de los temas que estarán en la mesa. Y lo más importante es usted. Se lo digo en serio. Gracias por dejarnos acompañarle. Es un privilegio, es un honor estar con usted. Este programa se hace para usted, con todo rigor, con toda pasión, con todo profesionalismo, y aunque suene cursi, también con mucho cariño, también con mucho amor. Es nuestra razón de vida, así que se lo agradezco en el alma. Vámonos con todo. 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Si me escucha en vivo, a través de Dish, o de Megacable, o de Roku, o de cualquier otro medio de comunicación, le aprecio en el alma. 6:18, vámonos. Harta cosa que platicar el día de hoy. Reaparece Rocha Moya, soy inocente. Bueno, ni la madre Teresa de Calcuta es tan inocente como Rocha Moya. Rocha Moya será un santo, un mártir. ¿Qué cosa? No, no, no. O sea, lo que es haberse protegido por las más altas esferas del poder. Qué bonito. Karina Méndez, muy buenos días.
1: Hola, ¿qué tal, Luis? Buenos días. Desde Sinaloa te saludo y te informo que después de 69 días de pedir licencia por señalamientos de Estados Unidos en su contra, debido a vínculos con el cártel de Sinaloa, este jueves reapareció el gobernador Rubén Rocha Moya y aseguró que no lo protegen ni resguardan elementos de la Corporación Federal y acusa que ha sido objeto de una atroz embestida mediática de calumnias y de imputaciones sin sustento. Asegura que queda claro que se trata de un ataque promovido desde la ultraderecha con la pretensión de menoscabar la soberanía nacional y estigmatizar al movimiento de transformación a favor de los pobres más importante del continente. En unos momentos, más información.
0: Gracias, Karina Méndez. Platicamos contigo en un momento más. El Gabinete de Seguridad rechaza operativo para ocultar a Rocha Moya. Pues ni modo que lo acepten, caray. O sea, de verdad que ya es el sinsentido mayor. Ni modo que... No, sí, ya lo estamos escondiendo. Es la misma, ¿no? No, si no nos avisó la CIA que está espiando. ¿No vino el comunicado donde dice que van a espiar? Pues claro que no. Ni modo que digan, sí, lo estamos ocultando. Pero el hecho de tanto ruido, tanta desesperación, tanto atacar a quienes revelaron la información, a mí, pues me hace pensar que esto tiene pies. Y además, a Rocha Moya lo tienen ocultado. Lo tienen protegido. No vaya a ser que llegue Estados Unidos, que llegue la CIA, que llegue la DEA, que llegue el ejército, o que llegue alguien y se lo lleve. Y nadie quiere eso, porque la verdad sería una cosa espantosa, ya un asunto mucho más abierto de intervencionismo, ya agentes extranjeros en suelo mexicano. Eso puede pasar. Y no van a pedir permiso, ¿eh? Ni van a mandar comunicados. Y váyanle diciendo mentiroso a Ronald Johnson, porque tampoco les va a informar. Rocha está protegido y está oculto. ¿O usted sabe dónde está? ¿Le consta? ¿Uno puede ir ahí afuera de su casa? Y Rocha Moya, así como si fuera Gloria Trevi o Michael Jackson, se asoma por la ventana. O sea, digo, ¿usted sabe dónde está Rocha Moya? Yo no. ¿Usted le cree al gobierno? Pues ahí sí que le digo. Usted sabe que yo tengo mis dudas, ¿no? ¿Usted sí les cree a pie juntillas? Pues el Gabinete de Seguridad niega que esté oculto Rocha Moya. No, hombre, ¿cómo cree usted? Sin embargo, Paloma Sánchez, que ella es senadora de la República del PRI de Sinaloa, difundió un video el día de ayer en donde se ve que esto es una zona residencial de Culiacán, en donde probablemente esté Rocha Moya, y se ve un operativo de seguridad, una égida, un escudo para proteger al gobernador acusado de narco, por no decirle narcogobernador. Platicamos de esto más adelante. Ken Salazar, mentiroso, Pinocho Ken. So what? O sea, pues claro que mienten. Ellos protegen los intereses norteamericanos. No pueden salir y decir, ay, no, sí, vamos a hacer un operativo para llevarnos al Mayo. Son secretos de Estado. ¿Me preocupa la ingenuidad o la otra, que de verdad piensen que nosotros somos tan ingenuos o que el pueblo es tan, tan tonto? Pero bueno, pues viene este tema en torno a la pues responsabilidad del ex embajador Ken Salazar. Ayer la presidenta de la República se lanzó con todo de nuevo contra Ken Salazar.
2: Lo que no explica es cómo es que el propio FBI presenta el avión en una feria como si hubiera sido un operativo del FBI. Esa es la contradicción. El ex embajador dice lo mismo que dijo hace 2 años. Hay una contradicción. Y de acuerdo con la fiscalía, hay falta a la verdad por parte del ex embajador. Hay quien ha dicho, y esto es muy importante, que la presidenta no debería de preocuparse por este tema y debería de ocuparse de otros temas. Me ocupo de todo lo que me corresponde, todos los días. Pero el asunto aquí es si hubo una violación a la soberanía, porque repito, el fin no justifica los medios.
0: También la presidenta le pide a la Fiscalía General de la República explicar la entrega del piloto del Mayo Zambada a los Estados Unidos, porque el piloto estaba aquí en México lo detuvieron y lo expulsaron a Estados Unidos. Órale, no tenía ni idea la FGR que estaba haciendo, cosa que no debería sorprendernos mucho. Pero así lo pidió la presidenta Sheinbaum, escuche.
3: Respecto a lo que daba a conocer la Fiscalía General de la República sobre el caso de El Mayo y esta controversia con el ex embajador, uno de los puntos que dan a conocer es que el piloto que pues piloteó la aeronave en la que fue extraído El Mayo y uno de los hijos del Chapo Guzmán, pues no fue detenido allá y sí se encontró que estaba aquí en México y que continuó delinquiendo en México, que se detuvo en México y que se extraditó, o sea, que se le dio al gobierno de Estados Unidos. La pregunta es, ¿por qué en este caso, si su gobierno pues ha pugnado precisamente por la falta de información, ¿por qué se le entrega el piloto al gobierno estadounidense nuevamente?
2: Bueno, la fiscalía explicó ayer, ellos tienen que seguir dando esta información.
4: Entiendo es que esta información es posterior a que se hace esta extradición, pero esta es información que la FGR tendría que explicar.
3: ¿Y no resulta un inconveniente precisamente que se haya entregado al piloto cuando pues podría haber servido como una pieza clave para que México supiera qué ocurrió o cómo ocurrió?
2: Hay que ver las condiciones en las cuales se entregó. La fiscalía ayer lo informó y la fiscalía tendría que plantearlo, y le pido al canciller pues que revise el caso para que podamos dar más información.
0: No tenía ni idea de cómo se llamaba. En la Fiscalía General de la República tuvieron que salir los periodistas de investigación como Arturo Ángel, como Óscar Valderas, el día de ayer, antier, pues a dar esos datos en las redes. Se trata del Jando, Mauro Alberto Núñez Ojeda, alias el Jando, del cual, por cierto, hablábamos aquí en este espacio con Óscar desde hace mucho tiempo. Es el presunto piloto de la aeronave que trasladó a Ismael El Mayo Zambada a Estados Unidos y que luego pidió ser deportado, lo regresaron aquí a México. Aquí en México lo agarraron. Muchos, cuando lo agarraron, dijeron, oye, pues parece que es el piloto, ¿no? Ni quien los pelara, porque ya ve que la autocomplacencia y la soberbia los hace también de oídos sordos. Y pues lo mandaron para Estados Unidos otra vez. Ay, qué bonito. 75% de las armas incautadas en México vienen de Estados Unidos. Este dato es vigente, ciertamente, pero vamos a ir viendo cómo se modifica o no a lo largo de los siguientes meses, porque cada vez hay más investigaciones que apuntarían que gran parte de las armas que llegan a los cárteles de México no vienen de Estados Unidos, sino de Rusia y de Medio Oriente, algunas de ellas, y que se trafican a través de redes criminales que tienen los narcos con este tipo de países o de mafias de estos países. O sea, sí, es vigente el dato, está creciendo el otro, habrá que esperar algunos meses más a ver cómo se va ajustando esto, pero cada vez hay más armas rusas decomisadas en México. De eso no se habló mucho ayer, pero sí se mandó el mensaje a los Estados Unidos. Hatsiri Magallanes, muy buenos días.
5: 4-3-2. ¿Qué tal, Luis? Buen día. Al conmemorar el Día Internacional de Armas de Fuego, la presidenta Claudia Sheinbaum destacó que el 75% de las armas que se han incautado aquí en México provienen de Estados Unidos. Señaló que cruzan ilegalmente la frontera para sembrar violencia y arrebatar vidas en nuestro país. En ese contexto, la mandataria llamó a la población mexicana a entregar el armamento. Los detalles más adelante.
0: Revelan que Lorenzo Salgado Araujo, víctima mortal de una confusión de LAI, según el New York Times. De acuerdo con un reportaje de New York Times, hubo un operativo de LAI donde murió el mexicano Lorenzo Salgado Araujo en Houston, Texas. Este mexicano era un constructor de casas, muy, muy, muy conocido en su comunidad. Persona buena, persona honorable, con hijos ya estadounidenses. Persona sin papeles, eso sí, lo iban a deportar. Bueno, tenía como objetivo a dos ciudadanos guatemaltecos, la detención de ICE, pero no a esta víctima. Según el diario, los agentes, el ICE, creía que uno de los sospechosos viajaba en la camioneta que conducía Salgado Araujo, quien fue abatido durante este operativo. Platicaremos del tema más adelante aquí en MBS Noticias. La presidenta de la República rechaza la propuesta de Lenia Batres de cobro de ISR a afores y a herencias. Descarta nuevos impuestos para la gente, así lo dijo.
6: No estoy de acuerdo con eso.
7: Porque ella incluso dice que tendría que abrirse un debate legislativo, entonces usted diría que...
6: En mi caso yo no estoy de acuerdo, no abriría ese debate. Es opinión pues de la ministra y tiene todo derecho de tener una opinión. En nuestro caso no creemos que deba grabarse las herencias, que se graban en prácticamente todos los países del mundo, por cierto, no es algo extraño, pero no sería un planteamiento que nosotros haríamos.
0: Angélica Melina, hay reacciones de esto en el Congreso, en la Cámara de Diputados. Concretamente, se pronunció el coordinador de los diputados, Ricardo Monreal. Adelante, Angélica.
8: Hola Luis, buenos días. La propuesta de la ministra Lenia Batres, que se ha pronunciado a favor de imponer gravámenes a las herencias, no tuvo una buena recepción en la bancada de Morena en la Cámara de Diputados. Incluso el coordinador parlamentario de la mayoría, Ricardo Monreal, señaló que México no está enfrentando un buen momento para ese tipo de propuestas, a la que calificó como impositiva, aunque el legislador precisó que su postura es particular y no ha sido consultada todavía con toda la fracción parlamentaria. Lo que es un hecho es que en estos momentos y en esta legislatura, en San Lázaro, nadie ha planteado algo similar. Así rechazó la propuesta de la ministra Batres Guadarrama. Manifestó que si un planteamiento de ese tipo llega a San Lázaro, él se encargará de promover que no avance. En unos momentos más detalles.
0: Gracias, Angélica Melín. Es la voz de Ricardo Monreal.
9: Yo afirmé en alguna entrevista que no teníamos en puerta ninguna intención de legislar en materia de gravar herencias. De manera personal, yo dije en esa entrevista que yo no estaba de acuerdo con ese tipo de medidas impositivas en estos momentos tan difíciles para el país.
0: Rinden protestas representantes de los nuevos partidos políticos PAS y Somos México ante el INE. Emilio Álvarez y Casa y Marco Antonio Baños son representantes de Somos México, mientras que Ernesto Guerra e Iván Nájera son representantes de PAS. Durante el acto de protocolo en el INE, la presidenta Tadei manifestó su confianza en que los nuevos integrantes se apegarán a los principios rectores de la fundación y la función electoral. Escuche usted.
10: Les pregunto, ¿protestan ustedes guardar y hacer guardar la Constitución, política de los Estados Unidos Mexicanos y las leyes que de ella emanen? ¿Cumplir con las normas contenidas en la Ley General de Instituciones y Procedimientos Electorales, así como la Ley General de Partidos Políticos, y desempeñar leal y patrióticamente la función que se les ha encomendado?
11: Sí, protesto.
0: Monreal asegura que no habrá sombrerazos durante el proceso de renovación de la mesa directiva en San Lázaro. Ya hay sombrerazos en la de senadores, porque Gerardo Fernández Noroña, pues quiere ser, ya hizo su drama, ya hizo su berrinche y va a seguir haciendo berrinche. Y ahí se va a quedar porque ya está solo en la ostra. Ya, Noroña, ya. Es una caricatura. Es muy chiquito. Es muy, muy, muy bochornoso tener unidad con Noroña. Y lo sabe ya todo el mundo. Entonces lo han dejado solo. Él va a seguir haciendo su berrinche. Le digo que en algún momento a mí se me hace que va a acabar mal el señor. O sea, mal loquito. Porque cada vez está peor. Bueno, pues dice Monreal, eso será en Senado. En Cámara de Diputados va a ser tersa la cosa. A ver si es cierto.
12: Vamos a respetar la ley. Y me han planteado el verde desde hace ya semanas que el vicepresidente Raúl Bolaños es la propuesta para la presidencia de la mesa directiva. Así de que aquí no hay sobresaltos, ni gritos, ni sombrerazos, sino unidad e institucionalidad. Hay que respetar.
0: La Corte rechaza el caso de periodista amenazada por un cártel. No hizo el trámite a tiempo. La mataron. No hizo el trámite a tiempo. No le ha pasado nada aún y ojalá que no le pase nada a Mirna Susana Gómez Vázquez. Pero está pidiendo justicia, está pidiendo seguridad y la corte, tus papeles, Wazowski, no los entregaste a tiempo, no. Bateado, no. No, ¿para qué le vamos a dar seguridad? Pues queda en la conciencia de María Estela Ríos y Loretta Ortiz, si es que tienen conciencia, por supuesto. Escuche usted.
13: Yo lo digo y lo digo con mucha seriedad, me parece muy riesgoso resolver en esos términos. Yo creo que están establecidas las condiciones para darle acceso a los periodistas para solicitar la protección en caso de un riesgo inminente y que en este caso a la señora no se le deja en estado de indefensión a esa periodista. En ese caso concreto no se le dejó porque tiene abierta la posibilidad y está abierta para todos los periodistas para poder solicitar el acceso a medidas de protección.
14: La decisión adoptada no deja en estado de indefensión a la parte quejosa, pues podría, nuevamente lo recalco, lo remarco, solicitar la modificación de las medidas de protección para que sea siempre beneficiaria y se cumplan los requisitos que existen para ello. O sea, si al día siguiente cambia su circunstancia, ella puede pedir nuevamente las medidas y están obligados a darse.
0: Sobre sus conciencias, si es que tienen conciencias, ministras. Lo que sí tienen es ChatGPT, ya lo hemos visto. De ChatGPT leen resoluciones, leen posicionamientos, así de su celular. De lo que sí tienen es mucha confusión porque de repente no saben ni en qué asunto están. Lo que sí tienen también luego es mucho cansancio. También hay momentos en los que uno ya tiene que retirarse. Sobre su conciencia, ministras, insisto, si es que hay conciencia. Sheinbaum, la presidenta de la República de nueva cuenta, habla sobre la liberación de moscas estériles en Tamaulipas para combatir el gusano barrenador.
15: La idea es que se libera esta mosca y se va a liberar del norte hacia el sur. Esa es la manera en que se resuelve. Entonces se produce esta mosca estéril, se lleva a Tamaulipas y en Tamaulipas va a empezar la dispersión. Entonces tarda como 3 semanas, si mal no recuerdo, en que ya podamos tener esta mosca estéril para poderse trasladar a Tamaulipas y empezar a distribuirla.
0: En más temas económicos, sobre la proyección de crecimiento de nuestro país, Citi, de Citibanamex, tiene una proyección de crecimiento, ya si bien nos va, qué chido estuvo, fregón, 1.1%. El menor que nos fue del nabo, 0.5%, que eso, pues es estancamiento en términos reales. No es todavía de crecimiento, no estamos en negativos, pero no es algo para celebrar. Es cierto también que hay una recesión global, eso hay que hablarlo. Es cierto que hay un estancamiento global, hay que ponerlo en la mesa. Pero no es la causa únicamente de todo lo que está sucediendo. Estados Unidos está creciendo y está creciendo fuerte económicamente hablando. Más allá y con todo y las locuras del emperador Donald Trump, Estados Unidos está creciendo. Y México, principal socio comercial que está pegadito y que tiene una dependencia económica brutal a Estados Unidos, debería de estar creciendo también. No es el caso. Estamos prácticamente en estancamiento. Por otro lado, hay una visión muy optimista del gobierno de la República que yo de corazón espero que se haga realidad. No parece, pero de corazón ojalá que sí, ¿no? Y que le callen la boca a todos, que nos cierren la boca a todos, que nos diga que ningún chile nos embona, que nos manden a donde... Sí, sí, sí, pero que crezcamos un friego. Bueno, ni un friego, ¿eh? Porque la proyección optimista del gobierno es como de 1.7. Tampoco es guau, pero sí es mucho mejor que 1 o que 0.5. En fin, a ver cómo nos va. Ya estamos en el segundo semestre de este 2026. Y por cierto, al rato lo platicamos a detalle. ¿Se acuerda de los 5 millones de turistas que iban a llegar para el Mundial? Llegaron 850 mil. ¡Chale, chale, chale, chale, sotototote! En Jalisco hubo menos ocupación hotelera que el año pasado, que no había Mundial. En Monterrey igual. El año pasado hubo más gente que este. ¡Auch! A ver cómo se van manejando estos datos. Los platicamos a detalle en un momento aquí en MBS Noticias. Me llamo Luis Cárdenas. 6:38. Estos son los titulares del planeta. No me tardo.
16: Titulares del mundo. New York Times, Estados Unidos.
17: La arrogancia de Irán podría provocar una guerra mayor.
16: Washington Post, Estados Unidos.
17: Estados Unidos intensifica los ataques contra la costa iraní a lo largo del estrecho.
16: El País, España.
17: Vox rehabilita a un conocido revisionista del Holocausto.
16: Le Monde, Francia.
17: Irán y Estados Unidos reanudan las hostilidades.
16: The Guardian, Reino Unido.
17: La policía investiga las donaciones de la madre de un aliado de Farage a Reform.
16: Der Spiegel, Alemania.
17: El Bundestag alemán aprueba un controvertido programa de austeridad para el sector sanitario.
16: Corriere della Sera, Italia.
17: Irán y los ataques aéreos bloquean el paso del Estrecho de Hormuz.
16: Funcho de São Paulo, Brasil.
17: El gobierno restringirá la publicidad de los sitios de apuestas y exigirá advertencias sobre la adicción.
16: El Clarín, Argentina.
17: Tedeum. La iglesia denunció cuevas de corrupción en la política.
16: Al Jazeera, Medio Oriente.
17: Estados Unidos e Irán detienen los ataques mientras los mediadores se apresuran a encauzar nuevamente la diplomacia.
16: En un momento regresamos.

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9: 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Primeras planas. El Universal.
10: Denuncian a Víctor Rodríguez por dar contrato de 4.8 mil millones de pesos. Antes de concluir la gestión de Víctor Rodríguez, Pemex adjudicó un contrato directo hasta por 4.838 millones 689 mil 280 pesos para arrendar vehículos. Esto fue denunciado ante Corrupción, la UIF, el SAT y la FGR por posibles conflictos de interés, simulación de competencia y capacidad técnica y financiera.
9: Milenio.
10: México recurrirá a vía penal por los muertos en manos de la migra. A raíz del caso 17, Sheinbaum considera denuncias en Estados Unidos por homicidio y violación de derechos. Condena a contradicción y falta a la verdad de Ken.
9: Reforma.
10: Dan obras a favoritas Brugada y Rubalcaba. Remodelan línea 2 del metro, Graceland e Inder. Suman contratos por 203.8 millones para rehabilitar estaciones.
9: Excelsior.
10: Inflación en su nivel más bajo en 5 años, cerca de la meta de Banxico. El indicador cayó por tercer mes al hilo, dando un respiro a los hogares. Rubros como alimentos desaceleraron, otros como hoteles, restaurantes y alcohol se elevaron por el mundial.
9: Animal político.
10: Niegan prisión preventiva a Gilda Lozoya por caso agronitrogenados.
9: La Jornada.
10: Utiliza Estados Unidos acusaciones por narco para debilitar gobiernos. Busca injerencia. Sheinbaum afirma Rocha que ha permanecido en su casa de Culiacán desde que solicitó licencia.
9: El Financiero.
10: Sorpresa a la baja en inflación. Retrocede a 3.37%. Mínimo de 5 años y medio en índice nacional de precios al consumidor por caída en precios agropecuarios.
9: El Economista.
10: Inflación baja a 3.37% a tasa anual en junio, el menor nivel en 5 años. Sumó 3 meses consecutivos a la baja, reflejo de la caída en los precios de los agropecuarios. Jitomate se desplomó casi 40%.
9: Reporte Índigo.
10: IA, riesgo médico. El uso cada vez más extendido de la inteligencia artificial para consultar temas de salud expone a miles de personas a sufrir daños severos por malos diagnósticos. La problemática se complica más cuando se combina con la automedicación.
9: El Sol de México.
10: Se desploma el huevo 27% y desacelera la inflación. Ronda los 31 pesos en Ciudad de México. El INEGI no tiene registro de una baja similar en el precio del alimento.
9: La prensa.
10: Pierden todo. Vecinos de las colonias Providencia y Vergel, de Guadalupe, pierden muebles y enseres domésticos tras las lluvias que empezaron la tarde del miércoles y finalizaron la madrugada del jueves.
9: La crónica.
10: Secretaría de Relaciones Exteriores llevará a tribunales de Estados Unidos muertes bajo custodia de la ICE. Se tiene registro de 17 mexicanos que han perdido la vida bajo su cuidado.
11: 6:46, ya es viernes, al fin, descanse si tiene usted oportunidad este fin de semana. Y mire, a veces tenemos que andar en frieguita loca, pues así se trata, de eso es la vida también. Pero estar en ese tráfago, en esa intensidad, estar de arriba para abajo, estar de pronto sin tener idea de lo que pasa, no es tan bueno siempre. Podemos bajarle el ritmo 2 rayitas en algunas ocasiones. En otras entiendo, pues no se puede, la vida no lo permite. Pero hay una frasecita que le quiero regalar el día de hoy. Dicen que la prisa es justamente la forma para olvidar que estás vivo. Y no sé si le pasa. De pronto dices, ay, ya se acabó el día. Pues, ¿qué hice? ¿Qué pasó? Abrazaste a los tuyos, te diste un espacio para ti, respiraste tantito. No sé, a lo mejor viste un poquito del atardecer, el cielo, una plantita, al perrito, al gatito. No, algo de lo que te hace realmente sentir vivo. Porque te digo algo, TikTok, TikTok, al final esto se acaba. Al final nos vamos y nos olvidamos con mucha frecuencia de seguir vivos, de estar vivos, de abrazar lo que realmente importa. Quiérete mucho, quiérete un friego y quiere mucho. Recuerda que todo pasa, esto también pasará. 6:47, la vida no es tan en serio, hombre.

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1: En Baja California, en la Clínica Hospital Ensenada perteneciente al ISSSTE, se realizó una jornada de cirugía general mediante la cual se llevaron a cabo 24 procedimientos quirúrgicos en 3 días. A través de la coordinación con el Hospital Regional Centenario de la Revolución Mexicana en Morelos, se realizó la extirpación de vesículas biliares, así como cirugías ambulatorias para tratar hernias en la zona de la ingle y alrededor del ombligo. La jornada se llevó a cabo del 16 al 18 de junio y contó con estrictos protocolos de calidad y seguridad de los pacientes, quienes fueron dados de alta para continuar la recuperación en sus hogares con seguimiento médico oportuno. La Secretaría de Turismo presentó al Congreso Nacional de la Asociación Mexicana de Turismo de Aventura y Ecoturismo, Origen y Ruta 2026, el cual se llevará a cabo del 3 al 7 de noviembre en Tepic, Nayarit, y en la Reserva de la Biosfera Islas Marías. Sector destacó que se prevé la participación de más de 250 profesionales del sector y una derrama económica superior a los 5 millones de pesos, beneficiando a prestadores de servicios turísticos, empresas locales, artesanos, así como diversos proveedores vinculados con la realización del encuentro. En una familia de comerciantes que trabajan en la Alameda Central de la Ciudad de México, tiene su hogar la mascota que se viralizó durante la Copa Mundial de Fútbol 2026 por vestir los colores de la selección. La imagen del pato Merlín quedó impresa a través de un billete conmemorativo de Lotería Nacional correspondiente al sorteo superior número 2891. La dependencia destacó que salieron a la venta 2.400.000 cachitos con un premio mayor de 17 millones de pesos en 2 series y una bolsa repartible de 51 millones de pesos en premios. El sorteo se llevará a cabo el 24 de julio y será transmitido por el canal de YouTube institucional Sorteos Tradicionales de la Lotería Nacional. Para MBS Noticias, Paola Hinojosa Mira.
0: En un momento regresamos.

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9: 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Trascendió en la prensa. Reforma Templo Mayor.
10: No queda claro el propósito del gobierno federal para emprender una cacería en contra del ex embajador Ken Salazar. Más allá de desacreditar al diplomático para que nadie crea en lo que escribió en su libro sobre las relaciones con AMLO y la realidad mexicana, la idea de la FGR de llevarlo ante la justicia es poco menos que fantasiosa, tomando en cuenta que la acción judicial tendría poco asidero, pues en su encargo, como embajador, Kenneth Salazar fue un diplomático privilegiado, que tenía derecho de picaporte en Palacio Nacional y formuló críticas que no eran ajenas a la percepción de grupos políticos y sectores del país. ¿Por qué tanto interés en los dichos de un embajador? ¿Será que con esa narrativa se desvía la atención sobre los señalamientos de vínculos de morenistas con asuntos criminales y se apura la absolución de los involucrados en el mega caso de huachicol fiscal?
9: Bajo reserva del Universal.
11: La presidenta Claudia Sheinbaum fijó ayer su postura ante el caso del exdirector de Pemex, Víctor Rodríguez Padilla, quien está en prisión preventiva acusado de violencia familiar y violencia vicaria, pero de paso también dejó un mensaje que deberá ser leído con cuidado por el senador morenista Gerardo Fernández Noronha, quien fue encontrado culpable de ejercer violencia política de género en contra de la alcaldesa Grecia Quirós. Con ambos asuntos sobre la mesa, el mensaje de la presidenta en Palacio Nacional fue directo. Ni la amistad ni los cargos están por encima de la ley. Aunque se trata de dos tipos de violencia contra las mujeres, la que ejercieron don Víctor y don Gerardo, el saco es de la misma medida y les queda a ambos.
9: Confidencial, el financiero.
10: De plano, no hubo legisladores que respaldaran a la ministra Batres con su iniciativa respecto al tema de las herencias. La coordinación de los legisladores guindas advirtió que no está contemplado en el terreno legislativo proponer gravar las herencias. Los únicos con capacidad de presentar una iniciativa de esta naturaleza serían la presidenta de la República, los senadores, los diputados federales y los diputados locales, y hasta el momento no hay una sola iniciativa sobre el tema, dijo. Ni en Morena están de acuerdo. acuerdo con la autodenominada ministra del pueblo.
9: Trascendió de Milenio.
11: Que en el INEGI, que encabeza Graciela Márquez, ya dieron por cerrada la etapa de la pandemia y a partir de 2027 dejarán de publicar el adelanto de las estadísticas de defunciones registradas de enero-septiembre, un producto que nació para medir con rapidez el impacto del COVID-19. La explicación oficial es que desde 2023 las muertes asociadas al virus disminuyeron significativamente y la difusión dejó de ser necesaria. Bueno.
9: Razones de la razón.
10: Y hablando de puertas cerradas o con posibilidad de abrirse, está la que tocó ya por segunda vez la presidenta electa de Perú, Keiko Fujimori. Ella lanzó un llamado, nos dicen, ahí medio velado, al buzón del gobierno de México al externar su disposición para que en su próxima gestión se recompongan las lastimadas relaciones diplomáticas de nuestro país con Lima. Aunque se nos señala que hay muy buenas voluntades en la nación andina, nos hacen ver que tampoco hay un panorama fácil de desanudar. En esencia, la respuesta en Ciudad de México fue que Keiko tenga el registro de los antecedentes. La presidenta Claudia Sheinbaum recordó que fue Perú quien rompió los vínculos, por lo que dejó claro que el próximo gobierno de ese país deberá apelar a otra ruta antes de que acá se pueda dar el brazo a torcer. Y sí, nos señalan que por mucho que la mandataria electa peruana hable de pasar página, del lado mexicano todavía está abierto el capítulo del depuesto expresidente Pedro Castillo, con notas al margen y varios párrafos subrayados. Pendientes.
9: Pepe Grillo, de Crónica.
11: El gobernador de Sinaloa con licencia, Rubén Rocha Moya, reapareció y además de viva voz, desmintió las versiones de que esté recibiendo protección especial del gobierno de México. Lo primero, su estancia en Sinaloa en su domicilio corta 10 semanas de ausencia en las que sus detractores han podido realizar aseveraciones sin encontrar respuesta. Sostuvo, además, también para que no quedaran dudas, que su separación del cargo de gobernador es para que pueda ser investigado y que por ello compareció ante la Fiscalía General de la República. Por supuesto, esta reaparición era necesaria efecto de que las aseveraciones realizadas en la mañanera, justamente en el sentido de que no hay protección de escoltas federales ni se oculta al gobernador, se vieran sustentadas debidamente.
9: Rayuela de la Jornada.
10: Buen recorrido el que hizo ayer el canciller Roberto Velasco por los casos de secuestro de mexicanos a manos de agencias de Estados Unidos, como el del doctor Álvarez McCain.
9: Frecuencia

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1: Muy buenos días, excelente viernes. Esta es la información vial. Norte. Es constante el avance en ambos sentidos de Avenida México Poniente, entre la autopista México Pachuca y la vía Morelos. Sur. Tránsito moderado en ambos sentidos de Calzada México Xochimilco, entre Viaducto Tlalpan y Periférico Boulevard Adolfo Ruiz Cortines. Aún así, no te detendrás. En breve, más información vial. 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

0: Bueno. O sea, se logró, pues qué chido, que la ilusión. Cool, cool, cool, cool. Ya no va a haber ningún partido en nuestro país, estamos de acuerdo. Va. Ni modo, ¿no? Pues pasó. Los políticos viven en realidad bien alterada. Yo me quisiera a veces meter lo que se meten para poder vivir en esa Narnia que tienen en sus cabecitas, particularmente los políticos del oficialismo. Hay datos que está arrojando la industria turística con respecto al mundial. ¿Se acuerda que nos habían prometido que iban a venir 5.5 millones de turistas? Les soy franco, yo hasta lo creí. Ya sé, luego peco de ingenuo. Yo sí lo creí, dije, wow, a lo mejor exageran, pero unos 3 millones va a estar chido. Ya salieron los datos, caray. Y de los 5.5 millones de turistas que esperaban, llegaron 850 mil. Y en términos reales de turistas extranjeros son como 175 mil. No, a ver, pero al suelo, la cifra. El gobierno quería 5.5 millones, llegaron 850 mil. Ah, no, pero hubo derrama económica. Ajá. 45 mil millones de derrama económica hasta el momento. Vamos a ponernos buena onda y poner que sean 50 mil millones. ¿Le digo cada cuándo ha habido esa derrama económica? Porque me puse a investigar, a hacer comparativo, y yo al menos me fui para atrás. Día de Muertos, año 2024. Hace 2 años llegaron 45 mil millones de pesos. Con todo inflación, pues es un fracaso, ¿no? Hace 2 años recaudamos 45 mil millones solo en el Día de Muertos. Ah, no, a ver, espéreme. Este dato me fui para atrás. El año pasado se recaudó más en el Día del Papá que en el Mundial. La Gran Escapada, el Buen Fin, Turismo 2025, recaudaron 45 mil millones de pesos. Día de Muertos, el año pasado, 49 mil millones de pesos. En el Buen Fin del 2024 recaudaron 50 mil millones de pesos, o sea, de derrama económica, pues a eso me refiero. Se derramó, no recaudó, pues se derramó esa cantidad de dinero. ¿Verdad que sí está alterada la realidad? Qué bueno que llegaron 50 mil millones, ¿eh? No lo niego ni tantito. Y ya veo que por ahí algunos organismos empresariales andan celebrando porque han de querer quedar bien con el gobierno. Pero la neta es exiguo. Es bien chiquito. O sea, es un mundial de fútbol. 5.5 millones y llegaron 850 mil. ¿Tiene lados positivos? Seguramente sí. Al rato lo vamos a platicar con Pedro Tello. Vamos a ver aquí estos números. Pero así de entrada eso de que el mundial nos iba a salvar, el gran impulso económico, perdóneme, pero no se ve así. Soy un amargado. Soy el viejito de los Muppets que se pone a quejarse ahí como una marioneta, yo creo. Pero también soy el que lee algunos datos que simplemente le quiero compartir. Ojalá que esto fuera una mentira y ojalá que viviéramos en esa realidad alterada que viven los políticos. Se vive más feliz eso que ni qué. ¿Cómo está? 7:05 a.m. Es para mí un honor poder estar con usted y acompañarle mientras está comenzando su día, sea lo que sea que está haciendo. Somos un pedacito en su vida y esa es una gran responsabilidad, es un gran honor y es una gran felicidad. Neta, neta, con el corazón en la mano, gracias. Me llamo Luis Cárdenas, ¿está usted en MBS Noticias? Vámonos con todo, ya es 10 de julio y gracias a Dios es viernes. Katsiri Magallanes, cuéntanos, la presidenta de la República encabeza pues un evento en torno a las armas incautadas en nuestro país. Habla del 75% proveniente de los Estados Unidos. Adelante, Katsiri, buen día.
1: ¿Qué tal, Luis? Buen día. Al conmemorar el Día Internacional de Armas de Fuego, la presidenta Claudia Sheinbaum destacó que el 75% de las

0: Las armas que se han incautado aquí en nuestro país provienen de Estados Unidos.
1: Por eso seguiremos insistiendo con firmeza y con respeto en la necesidad de detener el tráfico ilegal de armas. Así como México trabaja todos los días para evitar la llegada de drogas a nuestro vecino país, también es indispensable que se detenga el flujo de armas que alimenta la violencia. 75% de las armas que se han incautado o entregado en México provienen de los Estados Unidos.
0: Desde la explanada de la Basílica de Guadalupe, acompañada de los secretarios de Gobernación, de la Defensa Nacional, así como la jefa de gobierno, Clara Brugada, la mandataria llamó a la población mexicana a entregar el armamento. En su momento, la jefa de gobierno señaló que la paz se construye atendiendo causas, no con represión, al resaltar los logros del programa Sí al Desarme, Sí a la Paz.
2: Con Sí al Desarme, Sí a la Paz, en la Ciudad de México, en coordinación con el gobierno federal, hemos retirado de las calles 1.800 armas y 191 municiones, en más de 100 atrios de iglesias. Y aprovecho para agradecer profundamente el apoyo y el acompañamiento de la Iglesia Católica para la implementación de este programa. Asimismo, hemos canjeado 700 juguetes bélicos por juguetes educativos y didácticos.
0: La secretaria de Gobernación, Rosa Isela Rodríguez, agradeció a las iglesias y ciudadanos su apoyo al programa Sí al Desarme, Sí a la Paz, que busca, dijo, retirar armas de los hogares y comunidades para proteger a niñas, niños y prevenir tragedias. A su vez, el secretario de la Defensa Nacional, Ricardo Trevilla, destacó que como resultado de estas acciones han sido retiradas de las calles 40.000 armas en esta administración. La información que tenemos. Buenos días.
3: 7:08 a.m. Gracias, Hatsiri Magallanes, por la información. Muy interesante este asunto en torno a las armas. Y otro dato que se va dando desde el Center for Study of the Democracy es que, y lo platicamos de este informe, Shadow Alliances, alianzas oscuras, que entre 2022 y 2024... armas de origen ruso habrían representado cerca del 60% de armas incautadas en México. Sí, los Estados Unidos mandan muchas armas porque allá pues hay una gran problemática de armas, eso lo sabemos. Pero también es cierto que están creciendo mucho las armas de Rusia. Entonces hay que ahí empezar a ver cómo se van moviendo estos datos, estas informaciones. En otros temas, la presidenta de la República rechaza que el gobierno esté ocultando a Rocha Moya. Dijo la presidenta que está en su casa. Escuche usted.
4: Absolutamente falso. El señor está en su casa. Es más, ni siquiera tiene protección federal. Para que todo el mundo le quede claro, porque se dicen tantas mentiras absurdas que no sé de dónde sacan información para dañar al gobierno o queriendo decir que nosotros estamos protegiendo a una u otra persona. No, nosotros defendemos la soberanía y también cumplimos con la ley. Esa es nuestra obligación. Pero es cierto, como tú dices, que muchas veces el gobierno de Estados Unidos ha utilizado la acusación de vínculos con el narcotráfico de una u otra persona, de uno u otro político, para tener una situación de injerencia o de debilitamiento de los gobiernos. No solo lo ha hecho con nuestro gobierno, con el gobierno del presidente López Obrador, y no necesariamente es el gobierno de los Estados Unidos, sino algunas personas o personas que influyen sobre el gobierno de los Estados Unidos también.
3: Que está en su casa, dice la presidenta de la República. Uno se pregunta, bueno, ¿en cuál casa? Porque la casa que tiene en Culiacán pues fue baleada, ¿no? O sea, ahí no está. Ahí claramente no está. Se difundió un video en una zona residencial que no era la casa de Rocha Moya y que tiene un operativo de seguridad estatal brutal. Rocha Moya no es que se baje y vaya a la tiendita de la esquina, ¿eh? No, Rocha Moya tiene una seguridad brutal por parte del gobierno del estado de Sinaloa. La otra cosa es que ayer Rocha Moya, acusado de narcotráfico por los Estados Unidos de Norteamérica, lanzó un comunicado en donde, bueno, pues él es la Madre Teresa de Calcuta. Dice que es inocente, que no tiene nada que ver y que todo esto es una campaña de la derecha internacional. Sí, cómo no. Seguramente porque la derecha internacional está metida ahí en la Fiscalía de los Estados Unidos de Norteamérica. Seguramente porque el gran representante de la derecha internacional se llama Joaquín Guzmán Loera, alias El Chapo Guzmán, e Ismael El Mayo Zambada. ellos han de ser los principales representantes de la derecha internacional, porque son los principales acusadores de Rubén Rocha Moya. Son los que han elaborado parte de este maxi proceso con las revelaciones que han dado. Y Rocha Moya apenas es la punta del iceberg. A ver cómo se pone. Obviamente, el gobierno de la República niega que haya habido un operativo para ocultar a Rocha Moya. Todo esto se da por dos columnas periodísticas, concretamente la de Raimundo Riva Palacio y la de Carlos Loret de Mola, publicadas el día de ayer, que hablaban de que se había movido a Rocha Moya. En una se señalaba que, bueno, pues se había puesto en otra casa de seguridad, inclusive en una especie de zona militar. En otra, bueno, pues se hablaba justamente de esto, de que estaba en una zona militar ultra protegido. Bueno, pues niegan que haya habido un operativo para ocultarlo. Tampoco vería yo que habrían comunicado donde dijeran, no, sí, claro que sí, lo cambiamos. Y como ahorita lo que tenemos es una crisis de confianza, pues ahora sí que escoja usted a quién creerle. Por cierto, sobre el piloto que detuvieron en Estados Unidos, bueno, que fue a entregar al Mayo, que él pidió ser deportado, el piloto lo trajeron a México, aquí en México lo detuvieron y luego se lo regalaron a Estados Unidos de nueva cuenta, la presidenta de la República pidió explicaciones. Escuche usted.
5: Respecto a lo que daba a conocer la Fiscalía General de la República sobre el caso de El Mayo y esta controversia con el ex embajador, uno de los puntos que dan a conocer es que el piloto que pues piloteó la aeronave en la que fue extraído El Mayo y uno de los hijos del Chapo Guzmán, pues no fue detenido allá y sí se encontró que estaba aquí en México y que continuó delinquiendo en México, que se detuvo en México y que se extraditó, o sea, que se le dio al gobierno de Estados Unidos. La pregunta es, ¿por qué en este caso, si su gobierno pues ha pugnado precisamente por la falta de información, ¿por qué se le entrega el piloto al gobierno estadounidense nuevamente?
6: Bueno, la fiscalía explicó ayer y ellos tienen que seguir dando esta información.
7: Entiendo es que esta información es posterior a que se hace esta extradición, pero esta es información que la FGR tendría que explicar.
5: ¿Y no resulta un inconveniente precisamente que se haya entregado al piloto cuando pues podría haber servido como una pieza clave para que México supiera qué ocurrió o cómo ocurrió?
6: Hay que ver las condiciones en las cuales se entregó. La fiscalía ayer lo informó y la fiscalía tendría que plantearlo y le pido al canciller pues que revise el caso para que podamos dar más información.
3: Bueno, la fiscalía no tenía ni idea del nombre del piloto. Tuvieron que salir ayer varios periodistas de investigación. Arturo Ángel, por ejemplo, Oscar Valderas, con quien hemos platicado aquí, que es nuestro colaborador, pues va a dar a conocer el nombre, ¿no? Que todo el mundo lo sabía, lo tenía muy claro. Uno de los pilotos del cártel de Sinaloa, de los mejores pilotos que tienen. En fin, así las cosas, así la confusión, así el embrollo en el cual están metidos por el tema del Mayo Zambada, que en 10 días más se declara culpable y a partir de ahí ya muy poco vamos a poder saber del Mayo en particular, pero sí de lo que vaya cantando en general, debido a las acusaciones que estarán viniendo en el maxi proceso que lleva Estados Unidos en contra de narcopolíticos mexicanos. En otros temas, Hilda Lozoya, la hermana del exdirector de Pemex, Emilio Lozoya, enfrentará su proceso legal, el caso de agronitrogenados, con libertad provisional. Esto después de una muy larga audiencia el día de ayer y la jueza federal rechazó modificar la medida cautelar. Va a tener brazalete, eso sí, pero llevará el proceso en libertad. La Embajada Mexicana brinda acompañamiento a la familia de Lorenzo Salgado. Lorenzo fue asesinado en un operativo del ICE. En Texas, la comunidad mexicana salió a las calles para exigir justicia por Salgado, un hombre muy, muy destacado en su comunidad. Él era constructor de casas, llevaba años viviendo en los Estados Unidos, sin papeles, eso sí también hay que decirlo, pero ya con hijos norteamericanos, ya muy, muy, muy arraigado en su comunidad. Ayer hubo una manifestación importante en Houston, Texas, debido al asesinato de Lice a Salgado. Escuche usted.
8: Esta es la razón. No podemos permitir que la vida que se perdió a menos de 6 metros de donde estamos ahora mismo sea una vida perdida sin justicia, sin rendición de cuentas, sin transparencia y sin que logremos expulsar al ICE y sacar a Trump de la Casa Blanca.
3: De acuerdo a un reportaje publicado por New York Times, el operativo en el que murió Lorenzo Salgado durante una acción de ICE en Houston no tenía como objetivo a Lorenzo, sino a dos ciudadanos guatemaltecos. Va creciendo el descontento allá en los Estados Unidos. Platicamos del tema en un momento. En el México roto de todos los días, la alcaldesa de Tenancingo, la que pues simuló un secuestro, es imputada justamente por simular este secuestro y poder pues cobrar del municipio un rescate de varias decenas de millones de pesos, porque al parecer pues eso ya no estaba en el erario, se lo habían robado, habían hecho un desfalco. Es una historia de la corrupción que existe en nuestro país, la corrupción rampante. Afuera de los juzgados, vecinos de Tenancingo se manifestaron en contra de la alcaldesa Nancy Nápoles. Escuche usted.
9: Pedimos que renuncie si tiene tantita vergüenza. No puede ser que con esa mediocridad pensemos que es lo que merece Tenancingo.
3: Esta es diputada, esta es alcaldesa de Morena, que por cierto tampoco la quiere Morena porque trae ahí un pleito con Horacio Duarte. Bueno, ya sabe que se llevan pesado. Pero para que no diga, porque siempre, es que nada más, y del PAN no dice nada. No, del PAN y del PRI, de todos lados decimos todo. El alcalde de Metepec es vinculado a proceso por abuso de autoridad. Y si me pregunta, yo creo que ese tipo debería estar en la cárcel. Ya no solamente no debería de tener el cargo de presidente municipal, debería de estar en el bote. Él dice que era un asunto personal, que se estaban peleando, llegó a un club privado con sus agentes armados y armó tremendo escándalo. El alcalde de Metepec debería de estar en la cárcel. Y si Jorge Romero tiene tantitita decencia, él mismo debería de denunciarlo. Pero no lo tienen porque son políticos. Y así son los políticos en todos los partidos. Un juez de control del Estado de México vinculó a proceso al presidente municipal de Metepec, Fernando Flores Fernández, por el presunto delito de abuso de autoridad, al considerar que existen elementos suficientes para que continúe el proceso penal en su contra en libertad. Pero este tipo peligrosísimo, porque es muy peligroso, llegó a un club privado con gente armada, tiene poder y hoy sigue teniendo ese mismo poder. Ojalá que termine en el bote, que es donde merece estar. Así como hay políticos corruptos, ineptos de Morena, hay también del PAN, hay también del PRI, hay de todos lados. Ojalá que el tipo acabe en la cárcel. Eso de que llegas con escoltas, te sientes muy, muy, y luego te defiendes diciendo, ¡ay, no! Es que era un asunto privado, ¿no? Pues el asunto privado no se resuelve a balazos, carnal. En fin, escuche usted que pese a la vinculación de proceso, el alcalde sigue siendo alcalde. ¡Qué miedo! No se vaya a pelear con el presidente municipal, no lo vayan a balear.
10: Es la continuación del juicio. En unas horas más daremos un posicionamiento. Sigo siendo alcalde.
11: Eso sí. ¿No va a repetir
10: licencia? Sigo siendo alcalde.
3: Por desgracia, en este país surreal, en donde el Estado de Derecho es una burla, este tipo sigue siendo alcalde. ¿Y sabe quién sigue siendo alcalde también? Nancy Nápoles. Un alcalde que se autosecuestra de Morena. Un alcalde que llega armado a un club privado del PAN. Esa es la clase política que tenemos. ¿Usted votó por eso? El operativo Enjambre logró detención de policías, así lo confirma fiscal de Tabasco, Óscar Tonatiuh Vázquez. Autoridades federales y estatales desplegaron este operativo Enjambre, el cual logró el arresto de 6 policías acusados de secuestro y extorsión. Y la vicefiscal especializada en personas desaparecidas en Jalisco informó que luego de que fueron localizados 3 adolescentes que desaparecieron tras asistir a su graduación de secundaria allá en la colonia Lomas del Paraíso en Guadalajara, pues hay un detenido. Al parecer los adolescentes no es que se hayan ido de fuga, no es que se hayan ido de pinta, los levantaron, los secuestraron. Y hay otros 3 que también desaparecieron, pero en Puerto Vallarta, en la misma fecha. Escuche usted a la vicefiscal.
12: También comentarles que en este caso contamos al horario con una persona detenida. Se logró precisamente con el apoyo de C5 identificar el probable vehículo que abordaron estos 3 adolescentes el día de su desaparición. No encontramos hasta el momento ningún punto de coincidencia en cuanto a la liberación y en cuanto a pues, la mecánica que vivieron las 3 personas de Puerto Vallarta que también ya están localizadas con vida y estos 3 adolescentes. Se considera que son asuntos muy distintos.
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0: 7 de la mañana con 21 minutos. Gracias por los comentarios en WhatsApp 5640-05-1025, 5640-05-1025. Le tengo información de último momento. Esto lo tengo ya confirmado. Apreciamos a las fuentes que nos han mandado la información. Ha sido detenido el hermano de Víctor Puga, de este facturero, pues acusado obviamente por estos desvíos al fisco. Fue detenido el día de ayer en Cancún, Alejandro Mario Álvarez Puga. Tengo ya aquí la ficha del registro de detenciones. Lo detuvieron el día de ayer. Tengo aquí el dato. Bueno, de hecho lo detuvieron hace un momento, no el día, el día de ayer por la hora de consulta. Es Alejandro Mario Álvarez Puga, detenido el día de ayer en Quintana Roo. Le voy a tener más detalles en un momento más. Alejandro Mario Álvarez Puga es abogado, empresario mexicano, hermano de Víctor Manuel Álvarez Puga, conocido por haber formado parte del despacho Álvarez Puga y Asociados. Su nombre cobró notoriedad pública al ser incluido en investigaciones de la Fiscalía General de la República relacionadas con una presunta red de empresas fachada, operaciones de lavado de dinero y desvío de recursos públicos. Confirmado, ya tengo aquí ya la ficha de detención. Ha sido detenido Alejandro Mario Álvarez Puga, el hermano del facturero Víctor Álvarez Puga. Le tengo más detalles en un momento. 7:23.
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2: Merlín, un pequeño pato que sin proponérselo terminó representando algo mucho más grande. Una familia mexicana, la alegría de un pueblo y ese México cercano que conquistó el corazón de todo el mundo. Durante este mundial hemos visto desfilar grandes figuras de fútbol, estadios llenos y emociones inolvidables, pero hubo un protagonista que nadie planeó. Fue el cariño de la gente el que lo convirtió en un símbolo y quizá por eso Merlín conquistó tantos corazones. Merlín nunca conquistó a la gente por ser un pato, conquistó porque detrás de él siempre estuvo una familia mexicana, que como millones de familias en nuestro país, todos los días enfrenta desafíos y sale adelante con dignidad. Porque mientras muchos veían únicamente un fenómeno viral, los mexicanos vimos a una mujer cabeza de familia. Felicidades, Carla. Felicidades. Este homenaje también es para ti. Representas a muchas mujeres mexicanas.
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0: Bueno, ya también ya pasó lo del Pato Merlín, ¿no? O sea, sí, está bonito, sigue siendo ahí como que símbolo de la esperanza y todo, pero estas cosas suben y se caen relativamente rápido. Ha estado por todos lados el Pato Merlín y ahora va a estar también en el billete de lotería. Pues qué bueno, qué bonito. Una buena, aunque sea. Me voy a una pausa. Regreso y le tengo más información en torno a la detención del hermano de Víctor Álvarez Puga. Ha sido detenido Mario, Alejandro Mario Álvarez Puga. Es información relevante, la acaba de escuchar usted aquí en MBS Noticias, la tengo aquí ya confirmada. Es Alejandro Mario Álvarez Puga, detenido, abogado y empresario mexicano. Hace unas horas fue detenido en el aeropuerto de Cancún, el hermano, pues, del facturero Víctor Álvarez Puga. Regresamos, 7:25.

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14: 7:28. Vámonos con la politiquería.
15: ¿Cómo es que el propio FBI presente el avión en una feria como si hubiera sido un operativo del FBI? Esa es la contradicción. El ex embajador dice lo mismo que dijo hace 2 años. Hay una contradicción. Y de acuerdo con la fiscalía, hay falta a la verdad por parte del ex embajador. Pero el asunto aquí es si hubo una violación a la soberanía. Porque, repito, el fin no justifica los medios.
16: ¿Protestan ustedes guardar y hacer guardar la Constitución, política de los Estados Unidos Mexicanos y las leyes que de ella emanen, cumplir con las normas contenidas en la Ley General de Instituciones y Procedimientos Electorales, así como la Ley General de Partidos Políticos?
17: Sí, protestas. Proponiendo que sea el presidente de Juárez, y el PT propone que sea Andrea Chávez, y van a ir a la medición, y quien gane la medición en cabeza.
18: Pues para nosotros es tiempo de mujeres, y la senadora tiene mucha más cercanía con el PT, nos convence más.
19: Vamos a respetar la ley. Y me han planteado el verde que el vicepresidente Raúl Bolaños es la propuesta para la presidencia de la mesa directiva.
14: 7:30. Una muy buena noticia de momento. La propuesta de Lenia Batres en torno a grabar las herencias. Ella no puede proponer nada de esto, pero bueno, lo propone porque es su opinión, porque es la ministra del pueblo. Chocó con pared. Ha terminado de momento en el basurero de la historia. Pero les encanta sacar cosas del basurero de la historia. Entonces, bueno, de momento no habrá impuesto a las herencias. Había una iniciativa, hay una iniciativa en el Congreso para votar un impuesto a las herencias, para crear una ley sobre el tema, pero hoy eso queda congelado, al menos desde la presidenta de la República, que se pronunció ayer sobre el tema. Esto fue lo que dijo.
15: No estoy de acuerdo con eso.
20: Porque ella incluso dice que tendría que abrirse un debate legislativo, entonces usted diría que...
15: En mi caso yo no estoy de acuerdo, no abriría ese debate. Es opinión pues de la ministra y tiene todo derecho de tener una opinión. En nuestro caso no creemos que deba grabarse las herencias, que se graban en prácticamente todos los países del mundo, por cierto, no es algo extraño, pero no sería un planteamiento que nosotros haríamos.
14: Y también se pronunció Ricardo Monreal, que es el coordinador de los diputados de Morena. No hay, al menos de momento, discusión por la ley de las herencias.
21: Yo afirmé en alguna entrevista que no teníamos en puerta ninguna intención de legislar en materia de grabar herencias. De manera personal, yo dije en esa entrevista que yo no estaba de acuerdo con ese tipo de medidas impositivas en estos momentos tan difíciles para el país.
14: Vámonos con Pedro Tello, 7:31.
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14: Ay, ay, ay, la realidad alterada. 13 de junio, año 2025, la secretaria de Turismo, Josefina Rodríguez, estimó que 5.5 millones de turistas, era un friego de gente, pues iba a llegar a nuestro país por el Mundial de Fútbol. Fue hace un año. ¿Cuántas cosas pasan en un año? Justamente estamos a punto de cumplir un año. Hace un año, esta era la expectativa por el Mundial.
23: Aquí colocamos unos datos en temas turísticos que generará, pero además son cifras, solamente estimaciones. 5.5 millones de visitantes, vamos a crecer un 44% más el turismo solo en esa fecha mundialista, 48% más de gasto promedio del turista, 24 mil empleos directos, más de $1,000 millones se estima en ingresos por consumo de restaurantes, hoteles y toda la actividad del sector, y un 49% más solamente en consumo de restaurantes en las diferentes sedes y, por supuesto, en los diferentes estados.
14: Pues ya hay datos, no fueron 5.5 millones, fueron apenas 850 mil. Si nos vamos así un poquito más precisos, de acuerdo a datos que se están publicando tanto por el Consejo Nacional Empresarial Turístico como por la Universidad de Anáhuac en Cancún, pues de hecho hubo menos ocupación hotelera que el año pasado. Guadalajara tendría 7 puntos menos, Monterrey 5.8 menos, aquí en la Ciudad de México 2 puntos menos. Como que la expectativa se desinfla, la burbuja se revienta. Bueno, no sé qué tanto burbuja, porque para eso tuvo que haber primero, pues no solamente expectativas, sino también ingresos y dinero y cosas por el estilo. No lo sé, Pedro. Ando de Amargator seguramente, ando de, o sea, buscando el granito en el arroz. O tú qué ves, querido Pedro? Buenos días.
24: Luis, buenos días. Qué gusto saludarte a ti también, a quienes nos están escuchando. Fíjate que este asunto del balance de la derrama económica que dejará el Mundial o que dejó el Mundial de Fútbol en las sedes de Guadalajara, Monterrey y la Ciudad de México es un tema que sin duda alguna va a generar una polémica muy interesante por los cálculos que se van a realizar o los números que ya se están ahora mismo filtrando. Bien lo ha señalado, la FIFA calculaba 5.5 millones de turistas en las tres sedes y una derrama equivalente a 60 mil millones de pesos. Por otro lado, la Cámara Nacional de Comercio de la Ciudad de México, Canaco Ciudad de México, señaló en un reporte que publicó la semana pasada que arribaron 1.1 millones de turistas, mucho menos, digamos que la quinta parte de lo que la FIFA estaba esperando, y que la derrama económica del Mundial fue de 22 mil millones de pesos. Ahora, el Consejo Nacional de Empresas Turísticas, el CNET, habla de que en realidad llegaron 850 mil turistas a disfrutar los Juegos del Mundial y todos los eventos relacionados con esta actividad deportiva. No precisa este último organismo cuál es la derrama económica, pero estamos hablando de cifras que oscilan entre los 850 mil de esta última organización, el 1,100,000 que calcula la Cámara Nacional de Comercio de la Ciudad de México, y por supuesto lo que el gobierno capitalino calculó, que son 3.5 millones de visitantes. La brecha es amplísima entre los tres cálculos, Luis, y habrá que ver en cualquier caso cuál fue la metodología que se utilizó en cada uno de estos cálculos, cuál es la consistencia de las cifras que respaldan estos tres números, pero particularmente quién fue el más importante o los sectores más beneficiados con los gastos que se realizaron durante los días que tuvimos contienda mundialista en estas tres sedes de la economía mexicana. Como quiera que sea, Luis, es evidente que hubo un favorable efecto sobre el transporte, el hospedaje, los vendedores de alimentos, de bebidas, de souvenirs, de playeras, pero también lo es, Luis, que la competencia entre el sector informal, donde se desplazó la inmensa mayoría de las playeras de la selección mexicana que se vendieron no solamente en las tres sedes, sino en todo el país, resultó ser el componente de la economía mexicana que más beneficios obtuvo de los gastos realizados por los consumidores nacionales y extranjeros en estos días del ajuste mundialista. Así que se viene una polémica muy interesante. ¿Cuántos visitantes realmente recibió México a raíz del mundial? ¿Y cuál fue efectivamente la derrama económica que dejaron en beneficio de los sectores en los que se concentró la mayor parte del gasto de los consumidores, Luis?
14: Gracias, Pedro. Oye, tengo yo también aquí esta duda, porque se ha hablado, si no me equivoco, desde la Canaco, de una derrama aproximada, desde la Concanaco, perdón, de 45 mil a 50 mil millones de pesos. O sea, la meta eran 65 mil. Pero nomás ahora sí que de curioso me puse a ver algunas otras derramas económicas. Día de Muertos 2025 fueron 50 mil millones de pesos, Pedro. O sea, el Mundial es un Día de Muertos. O bueno, el Buen Fin, ¿no? 2024 en la Ciudad de México también fueron 50 mil millones. Solo Ciudad de México, a nivel nacional, pues fue mucho más. No sé, el Día del Padre 2025 a nivel nacional, el del año pasado, y el Día del Padre, y mira que siempre regalan corbatas, es 45 mil millones de pesos. O sea, realmente es como si hubieran sido otro Día de Muertos, pues.
24: Sí, fíjate que ese es un cálculo y una comparación muy interesante, porque el Mundial desafortunadamente tuvo lugar en solo tres sedes, tres ciudades, y estas otras celebraciones, el Buen Fin, el Día de Muertos, el Día del Padre, se celebra literalmente en todo el país. Por eso es que el asunto de calcular cuántos vinieron turistas a México, cuánto gastaron y cuál fue el balance final de impacto económico sobre la economía de estas tres ciudades o de estos tres estados y de la economía en su conjunto, va a desatar una polémica muy, muy interesante. La pregunta importante, Luis, es ¿qué habría ocurrido en México si el Mundial se hubiera realizado exclusivamente en una sede que hubiera sido nuestro país? Porque está visto que al margen de lo que haya resultado de visitantes y derrama económico, el entusiasmo que desató el Mundial en los días en los que hubo lugar o tuvo lugar partidos de la selección mexicana fue impresionante por cuanto a ventas, desplazamiento, etcétera, etcétera. ¿Qué habría sido si el Mundial se hubiera hecho en México? Sin duda alguna, un éxito económico, sin duda, Luis, a diferencia de lo que está ocurriendo ahora.
14: Pero que hubiera sido todo. O sea, que ahorita estuviéramos en las semifinales, que ahorita estuviéramos previo a la final, que la final fuera en el Azteca. O sea, eso sí, pero pues esto fue, pues ya fue, ya no va a haber otro partido en México, ya ahí quedó. Vamos a ver cómo van creciendo las cifras, cómo se van moviendo. Y como bien señalas, Pedro, pues va a estar muy bueno el debate entre las cifras alegres del gobierno, de un sector oficialista, entre los datos que empiezan a presentar también distintas cámaras y pues entre la realidad. Yo me quedo con gran parte de lo que apuntas, aprendiendo de ti como siempre, y este asunto de la economía informal, porque ellos hicieron su agosto hasta algún momento, ahorita siguen vendiendo, pero no tanto. Habrá que ver también qué pasó con los pobres comerciantes del centro histórico que sufrieron con los bloqueos de la CENTE. En fin, mucho de lo que se hablará después del Mundial, ya en la cruda, querido Pedro.
24: Sí, por supuesto. Y muy rápidamente, Luis, tuve la oportunidad de darme dos vueltas al FanFest del Zócalo. Y la verdad es que caminar de la Alameda hacia el Zócalo, pues, era una literal, diría yo, vendimia de camisetas del comercio ambulante, particularmente de la selección mexicana. Bien dicen que fue la camiseta que más se vendió a lo largo de este mundial, y bien dicen los que aseguran que buena parte de esa tajada del pastel se lo quedó la economía informal.
14: Gracias, Pedro. Te seguimos en tu red. ¿Cuál es?
24: Síganme en X en arroba Petello Villagrán y que tengan un espléndido fin de semana.
14: 7:40 a.m. Como siempre en el gobierno, yo creo que van a salir pronto a decir que tienen otros datos. Presumen los 45,000 millones o 50,000 millones de pesos. La Concanaco lo está presumiendo. La meta eran 65,000, por cierto. Le pongo el dato. Esa derrama es la derrama del año pasado en el Día de Muertos. Qué padre, hubo otro Día de Muertos, órale, chido, pero pues era un mundial, la expectativa era más alta. 5.5 millones van a venir. Pues la más alta que hay hasta ahorita, de las cifras más chidas, 1.1 millones. Realidad alterada, dicen. 7:41. Karina Méndez, me enlazo contigo a Sinaloa. Muy buenos días.
0: Hola, ¿qué tal, Luis? Buenos días. Desde Sinaloa te saludo y te informo que desde el pasado viernes 1 de mayo, Rubén Rocha Moya pidió licencia temporal para separarse del cargo tras los señalamientos de Estados Unidos en su contra por sus vínculos con el cártel de Sinaloa. Después de su comparecencia en la FGR, donde nadie lo vio, ayer jueves, después de 69 días, reapareció mediante redes sociales y aseguró que ha permanecido sin moverse de su domicilio en la ciudad de Culiacán, que no lo protegen ni lo resguardan elementos de la corporación federal alguna y que es absolutamente falso lo que escribe el periodista Carlos Loret de Mola, que ha sido objeto de una atroz embestida mediática de calumnias y de imputaciones sin sustento fáctico ni legal alguno. Las acusaciones que se formulan por una oficina del gobierno de los Estados Unidos son falsas. Queda claro que se trata de un ataque promovido desde la ultraderecha con la pretensión de menoscabar la soberanía nacional y estigmatizar al movimiento de transformación a favor de los pobres más importante del continente. Hasta aquí mi reporte desde Sinaloa. Continuamos con más información.
14: Muchísimas gracias, Karina. Esto ya empieza a ser un auto de fe. ¿Le cree el gobierno? ¿No le cree el gobierno? Y pues depende también de muchas ideologías. Brevemente, porque usted lo ha pedido y porque estoy muy de acuerdo con usted, brevemente quiero platicar con dos voces políticas sobre este tema, sobre la acusación del Mayo. El Mayo se va a declarar culpable en 10 días más, ya tendrá su sentencia, que si estuvo aquí el FBI, que si no estuvo el FBI, que si es una operación desde los Estados Unidos, que ya se perdió la confianza de Estados Unidos en México, o que México más bien ya perdió la confianza en Estados Unidos. Quiero conocer dos puntos de vista, compartirlos con nuestro auditorio, con usted, y tomando muy en cuenta lo que nos dice, porque para nosotros lo más importante no es la voz de Morena ni la voz del PAN. Para nosotros lo más importante es su opinión. Y lo leemos constantemente y analizamos lo que nos dice en nuestra comunidad, que esa es la que a nosotros nos importa. 5640-05-1025. Voy de nuevo, 5640-05-1025. Arturo Ávila, vocero oficialista de la Cuarta Transformación. Gracias por estos minutos en MBS Noticias. Arturo, ¿qué ves en todo este embrollo entre Rubén Rocha Moya, entre el Mayo Zambada, entre las acusaciones de narcopolítica que existen? ¿Qué ves, querido Arturo? Buenos días.
1: Luis, muy buenos días. Mira, yo veo dos situaciones que hay que separar, porque se presta mucho a que se inventen muchas cosas, a que se construya una narrativa de comunicación a partir de noticias falsas o a partir de verdades a medias. Un tema es el señalamiento. ¿El señalamiento es grave? Pues claro que es grave. Imagínate tú que un juzgado del sur de Nueva York señala a 10 personas, incluyendo a un gobernador en funciones, de tener vínculos con el crimen organizado. Grave, gravísimo, ¿no? Ese es un tema, ¿no? Ese tema que requiere, pues requiere un debido proceso legal, como sucedería si el día de mañana vienen por Alito Moreno, por Ricardo Anaya. Y el debido proceso que requiere, bueno, pues el artículo 11 del Tratado de Extradición es muy claro. Oye, mándame pruebas de la urgencia de la detención. Por cierto, pruebas que hasta el momento no se han enviado. Por el otro lado, vemos también algunas contradicciones por parte del gobierno de Estados Unidos. Porque si realmente lo que se busca es luchar contra el crimen organizado, pues te coordinas. Ya viste el caso donde abatimos al Mencho, ya viste el caso en donde hemos logrado una reducción de homicidios sin precedente. Y para ser más claro, ¿quién detuvo a Ovidio Guzmán? Pues el gobierno de la transformación, un 5 de enero de 2023. ¿Quién extraditó a Ovidio Guzmán? Pues el gobierno de Morena, ¿no? Oye, quienes al parecer negociaron, a pesar de que está prohibido por la ley patriota y que está prohibido por una orden ejecutiva del presidente Nixon de 1973, en la lógica de que el gobierno de Estados Unidos no se presta a negociaciones con organizaciones terroristas, pues al parecer aquí vemos que un 31 de julio se solicita información a la Embajada de Estados Unidos sobre la participación de las agencias en esta, digamos, esta salida o esta extracción del Mayo Zambada y del Chapito, y la respuesta es nosotros no participamos, ¿no? Pero días antes se cambia la medida cautelar, es decir, desaparece el sistema de reclusorios Ovidio Guzmán por unos momentos, violando el tratado de extradición. El 9 de mayo reciben a 17 familiares de Ovidio Guzmán y les dan la residencia inmediata. Y luego nos enteramos, porque aparece el avionete en un museo, pues que al parecer el FBI se había participado y Ken Salazar había mentido. Oye, ¿por qué es relevante esto? Me preguntarás tú. Porque si tú lo ves a la inversa, Luis, imagínate, nosotros tenemos ahorita más de 260 solicitudes de extradición de criminales norteamericanos, porque allá están los principales líderes de los cárteles, allá hay narcomenudeo, allá se lava el dinero de los cárteles, allá está el principal consumo. Tenemos más de 260, ni una nos han concedido desde 2018, ni una, absolutamente ni una. Imagínate tú qué se nos ocurre, ¿por qué no mandar a la Agencia Criminal de Investigación, a la Policía de Investigación, a una Fuerza Especial del Ejército, a atrapar sin autorización a uno de estos criminales? Pues porque el gobierno de Estados Unidos no nos los da, ¿no? Tomemos esa decisión. ¿Qué pasaría? ¿Cuál sería la decisión del gobierno de Estados Unidos, del presidente Trump, si nosotros hiciéramos un acto de violación a su soberanía? Pues me imagino que la respuesta sería durísima, ¿no? Ese es el tema, ¿no? El tema es, oigan, no confundamos, aquí no se trata de proteger a nadie, sin zunza, si Roche es culpable, que paguen, eso sí, con pruebas, ¿no? Pero por el otro lado, pues no seamos vendepatrias, no seamos entreguistas, no le perdamos el amor a nuestra patria y permitamos que cualquier país no venga el día de mañana por cualquier mexicano, ¿no?
14: Tú dijiste gracias Arturo. Pues te interrumpo por un momento nada más para agilizar un poco la entrevista. Tú dijiste hace poco que México le está perdiendo confianza a los Estados Unidos, así lo declaraste. Yo te preguntaría, las personas que tienen a sus hijos viviendo en Estados Unidos de la 4T, tú tienes muchos colegas ahí en la 4T que están allá, los que tienen inversiones, los que tienen casas, los que tienen cuentas, como ya no hay confianza, ¿no tendrían que regresar para acá? ¿O de qué tamaño tiene que ser esa pérdida de confianza? ¿Y no les preocupa más bien al revés? O sea, Estados Unidos claramente no tiene una confianza en México. Digo, si Ken Salazar mintió, pues no, yo creo que tú lo sabes muy bien. Ken Salazar trabaja para Estados Unidos, no para México. Hay ejercicios y hay juramentaciones de secretos de Estado, pues, que no se dan. Si la operación es, como todo se confirma, del FBI, pues a mí me parece gravísimo que nuestro principal socio comercial, con todo y el tratado que está cojeando, tenga ese nivel de desconfianza. Y si ya no tenemos confianza, reitero mi pregunta, Arturo Ávila, ¿se van a traer las cuentas para acá?
1: A ver, lo primero que yo te diría es, cuando hablamos de confianza institucional, ¿no? Porque
14: Privada es así, es otra.
1: No me refiero a la privada, me refiero a la confianza institucional, que es fundamental entre dos gobiernos. Digo, los 40 millones de mexicanas y mexicanos que están en Estados Unidos no tienen la culpa de las acciones de su gobierno, ¿no? Y no necesariamente simpatizan con las acciones de su gobierno.
14: Muchos no necesariamente tampoco están en contra, Arturo. ¿No? Gran parte de los mexicanos votaron por Donald Trump allá en los Estados Unidos. Es un dato interesante.
1: ¿Quién sabe? Hay que esperar ahora en noviembre de 2026 porque la situación ha cambiado radicalmente, ¿no?
14: Ok, bueno, está bien.
1: Y las encuestas dicen otra cosa. Vamos a ver qué pasa.
14: Pero reitero mi pregunta, ¿no se tienen que traer sus cuentas? ¿No tienen que vender sus casas? ¿No tienen que dejar de estar mandando gente a estudiar, cosas por el estilo? O sea, lo pregunto abiertamente.
1: Esa no es la respuesta, Luis.
14: Esa no es la respuesta, ok.
1: No, Luis, a ver, Luis, una cosa es que tú y yo tenemos una relación, ¿no? Ajá. Tú eres embajador de Estados Unidos, ¿no? Ajá. Te verías bien como embajador de Estados Unidos.
14: Sí.
1: Yo, por un lado, represento a México, ¿no?
14: Sí.
1: Y esa relación de confianza, tú me empiezas a mentir.
14: Ajá.
1: Pues claro que se pierde la confianza, ¿no? Pero además me empiezas a mentir sin fundamento.
14: A ver, no, vamos en tu ejemplo, te detengo ahí, Arturo, en tu ejemplo te detengo dos segundos.
1: No hay ninguna sola.
14: Te detengo, Arturo.
1: Sí.
14: En este punto, pero es que si yo te estoy mintiendo en mi papel de embajador de Estados Unidos,
1: sí, pues
14: oye,
1: terminar la idea,
14: ¿me puedes decir si vas a venir por el Mayo Zambada? Ah, sí, cómo no, vamos a venir por él pasado mañana. Pasado mañana venimos por el Mayo.
1: Pues fíjate que lo hicieron con el Mencho, que era un fugitivo al que buscaban desde hace más de 15 años, con más fortaleza.
14: Curiosamente el Mencho después del Mayo.
1: Estructural, ¿no? ¿Y qué crees? Nosotros lo abatimos. Más de 20 soldados.
14: Con la investigación norteamericana, hay que decirlo también.
1: Dieron su vida, ¿no? Y cuando obtuvimos información de Ovidio Guzmán, también
14: con la investigación estadounidense.
1: Entonces, no hay elementos, Luis. Por más que la quieran construir, por más que la quieran inventar, no hay elementos para que el gobierno de Estados Unidos pudiera desconfiar de este gobierno.
14: Arturo, tú eres graduado en universidades norteamericanas. Gran parte de tu vida la has hecho en Estados Unidos o con Estados Unidos.
1: Sí.
14: Y te lo digo de corazón, con la relación que tenemos de confianza, querido Arturo.
1: Sí.
14: Neta, ¿son tan ingenuos o nos creen tan tontos? O sea, no, porque si tú crees que si tú crees, déjame cerrar la pregunta. Porque, si tú crees que un embajador de Estados Unidos no te va a mentir. ¿Really? O sea,
1: primero que yo haya estudiado en universidades de Estados Unidos no le quita que yo ame profundamente a mi país y que jamás lo traicionaría.
14: Ajá.
1: Segundo tema, ¿no? No puede haber una relación en donde haya mentiras. Perdóname, Luis, por más que tú lo asumas.
14: La mentira es que no me dijeron que iban a venir por el Mayo.
1: Si lo que vamos a hacer es mentirnos, ¿no? No, se necesita confianza.
14: La mentira es, no me dijiste que venían por el Mayo.
1: Es que si hubiera elementos, Luis, para pensar que nosotros no colaboramos, no hay elementos. Ovidio Guzmán está allá. Abatimos al Mencho. No hay elementos. Hemos reducido la inseguridad en un 50%. Y ahí es cuando tú, Luis, deberías a lo mejor alejarte un poquito de la idea que tienes y preguntar.
14: No, gracias.
1: ¿No será otra la intención? Porque el pasado te demuestra, ¿no? No en este gobierno. Si tú volteas a ver, por ejemplo, la administración de Miguel de la Madrid,
14: claro.
1: Ni siquiera la nuestra.
14: Oye, Miguel de la Madrid se ha vuelto un ejemplo, imagínate.
1: Una acusación igualita, similar, oye, con dos gobernadores, ¿no?
14: Ya.
1: No
14: vuelvo a la misma pregunta, Arturo.
1: Nada.
14: Vuelvo a la misma pregunta y perdóname la insistencia. La mentira es, no me avisaron que venían por el Mayo y la cooperación se acabó en el momento en que señalaron a un gobernador, el de Sinaloa, acusado de narcotráfico.
1: Es falso que la cooperación se acabó.
14: ¿No se ha acabado?
1: La cooperación sigue a niveles históricos, a voz de Marco Rubio, a voz de la SAR antidrogas. No, lo único que se está pidiendo, como ellos lo solicitan cada que nosotros pedimos que detengan a un norteamericano líder de un cártel, es pruebas. Es lo normal, es lo obvio, es derecho, es debido.
14: Curiosamente,
1: proceso.
14: No es cierto, Arturo. Curiosamente, entregaron a más de 100 sin extradición. Los expulsaron del país. Entre ellos, por cierto, al piloto que les llevó a Ovidio Guzmán, al Mayo Zambada allá a Estados Unidos.
1: Sí. Sí, y son trámites distintos.
14: No había pruebas ahí.
1: Yo te lo explico. A ver, una.
14: Y si nos vamos al Chapo Guzmán, no había ni siquiera proceso de extradición.
1: Sí, sabes quién determina, al final de cuentas, si hay pruebas o no. No es el Ejecutivo, es un juez.
14: Viene la elección del derecho.
1: Eso es un juez de control. ¿No? Para empezar, ¿no? Entonces, quien tendría que determinar si es procedente una detención con fines de extradición es un juez de control.
14: Okay.
1: ¿Cómo le va? A ver, espérame, es que escucha esto, porque con esto se te van a acabar los argumentos.
14: Todo se acabará.
1: Si no le llevas a un juez de control pruebas, ¿cómo determina una acción de detención un juez de control? Segundo tema, los que se enviaron por un criterio de la Ley de Seguridad Nacional. Personajes ultra peligrosos, con estructuras criminales y que vivían amparándose permanentemente de la extradición. Bueno, ¿qué haces como gobierno? Buscas un camino jurídico viable. La Ley de Seguridad Nacional te da ese camino jurídico viable. ¿Algo de malo? No. Muestra de que el gobierno de México no tiene nada que esconder. A ver, si tuviéramos algo que esconder, sí, si fuéramos un arco gobierno, les mandaríamos a todos nuestros grandes capos. Por favor, bueno. Luis. Hay que quitarnos esa idea de la mente.
14: Pues no está bien. Digo, está bien. Ahora sí que hoy esto se está volviendo acto de fe. Que cada quien quiera lo que quiera creer.
1: No,
14: estaremos viendo la narrativa. Esta es la voz oficialista, Arturo. Lo entiendo. Tampoco puedes agarrar y decir.
1: Datos, Luis,
14: no puedes agarrar y decir, oye, Rochamoya es un narco.
1: Palacio, ni de Loret de Mola.
14: Ajá.
1: ¿No? O sea, yo te doy datos, no te lo voy a partir.
14: No, tú tratas de dar lecciones y tratas de leccionar, que es otra cosa.
1: No,
14: que por cierto, no es que lo domines, pero está bien. No, no es que le creas a uno o le creas a otro. Lo que yo sí creo hoy es que en Sinaloa la gente está harta, Arturo, de la violencia que se ha tenido. En Sinaloa, en donde, por cierto, ustedes no convocan a marchar, ni convocan ahí a llamar a la unidad en torno a Rochamoya, en Sinaloa la gente ha perdido familias, la gente ha perdido negocios, la gente no puede hacer su vida. Y así como pasa en Sinaloa, está pasando en estos momentos en Guerrero. Lo que yo sí creo, querido Arturo, es que este país está roto por el crimen organizado y que ningún crimen organizado puede crecer así sin la complicidad de los políticos. Eso es lo que yo creo.
1: A ver, Luis, aguántame tantito. Sí sabes que la falta de coordinación de la acción de la extracción del Mayo Zambada fue la que ocasionó este problema. ¿No crees tú que cuando te coordinas puedes implementar acciones que no afecten a la sociedad?
14: Yo creo que López Obrador no hubiera autorizado que sacaran al Mayo.
1: En donde puedas, eso es lo que creo. Tú hacer una serie de escenarios.
14: Sí, si tú me preguntas qué creo, yo creo que López Obrador no hubiera autorizado que sacaran al Mayo.
1: No creo yo eso.
14: No, yo sí.
1: Completamente lo
14: contrario. Por eso te digo, esto ya es un acto de fe.
1: No, la fe es tuya, que das información.
14: No, tú crees que no.
1: Palacio.
14: Tú crees que no, yo creo que sí. O sea, que López Obrador lo hubiera impedido. Tú crees que no. Está bien, acto de fe.
1: No, en lo absoluto.
14: Gracias, Arturo. De verdad, gracias.
1: Gracias, Luis.
14: Un abrazo. Gracias, Arturo Ávila. Federico Doring está en la línea telefónica. Federico, gracias por estos minutos. Dame un segundo, tengo que hacer una pausa y regreso. ¿Estás ahí, Federico?
2: Sí,
14: gracias.
2: Sorprendido tanta mentira, pero aquí te espero.
14: Un segundo, hago una pausa y regreso contigo.
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0: las 8 de la mañana, Federico Doring está en la línea telefónica. Gracias, Federico. Ahora sí que en respuesta también a lo que decía hace un momento Arturo Ávila. Muy buenos días.
1: Sí, hola, Luis. Buen día. ¿Cómo estás?
0: Muy bien, muy bien. ¿Qué ves en todo esto?
1: A ver, pues veo una falta de respeto astronómica de Arturo a ti y a tu audiencia. La forma en que les miente y les quiere ver la cara que no tienen, pues es de una desfachatez que no merece mayor comentario. A ver, déjame precisarte varias cosas de las mentiras que te ha dicho el vocero del bienestar. Primero, te dice que la relación se menguó por la falta de confianza.

0: pones tan fácilmente, y cuando no hay inocentes de por medio como posibles víctimas de los tiroteos. Primera precisión. Segunda, luego en el 2020 se da lo de Cienfuegos, donde no les avisan que lo tenían investigado. Lo detienen cruzando a California, juran que lo van a presentar ante un juez, suplican que sea la justicia de México. Las mismas mentiras de Claudia Sheinbaum ahora de yo los voy a investigar, te lo juro, te lo juro, te lo perjuro que yo sí los voy a llevar ante un juez. Y después, sin siquiera presentarlo ante el juez, estando el 95% de todo lo que se le había acreditado de escuchas, de investigación, de llamadas telefónicas con el Z40 y vinculado al otro fiscal que sí está confeso en las Cortes de Nueva York, Prieta, el de Nayarit, no lo presentaron. Cuando llegaron a la elección del 21, la confianza ya estaba menguada. Una cosa que se le olvida al ignorante de Arturo es que extraditaron a Ovidio en el 23. Esta extracción del mayo no hubiera pasado sin dos cosas. Uno, sin el acuerdo ya de Ovidio y los chapitos con la justicia de Estados Unidos para ellos operar clandestinamente junto con el FBI la extracción ilegal, porque si no se hubiera dado esa coordinación entre Ovidio, el hermano de Ovidio, Joaquín, no lo hubiera levantado a la mala en la trampa que le puso Rubén Rocha. Si Rubén Rocha no lo cita en esa casa donde mataron a Mauricio Cohen, el mayo seguiría escondido en la sierra donde exitosamente se escondió de todos los gobiernos de Estados Unidos y de México 50 años. Entonces, esa traición es la que lo lleva a la casa. Y Ovidio es el que arma la avioneta. La avioneta es tan clandestina como la que mueve cocaína. Nada más que en vez de llevar kilos de cocaína, subieron este señor. Claro que hay complicidad de Estados Unidos al dejarla aterrizar como si nada, sin que tuviera mecanismos de aeronáutica civil. Bueno, habiendo dicho todo eso, ¿cómo pretende Arturo que le avise el gobierno de Estados Unidos a México? Si sabe por Ovidio, lo que dice la orden de la corte, que esa policía estaba en manos de los chapitos y del mayo. Se le olvida, Arturo, que el que cuidaba al mayo, ¿te acuerdas quién era? Un policía judicial de la Fiscalía del Estado de Sinaloa. Entonces, hay que ser muy poco inteligente para decir, es que nos debiste de haber avisado para que te volvieras a botear como te saboteé con Cienfuegos, o para que te volvieras a botear como te saboteé con Ovidio en un operativo mal hecho. Me debiste de haber avisado para que yo le dijera a la fiscalía que tenía el mayo y el mayo se nos chispara y el mayo no acudiera a la convocatoria de Rodolfo Chamoya. Pues hay que ser muy poco inteligente para sostener eso en tu espacio y con tu audiencia.
1: Oye, Federico, más allá de la polémica que hoy tenemos, más allá de la evidente protección que estamos viendo de Rocha Moya, también hay un punto que pues es muy difícil para la misma oposición hoy día. Al mayo no lo detuvieron en 30 años. El Chapo Guzmán se les fugó dos veces a los priistas y a los panistas. Y hubo una complicidad rampante. O sea, esto no es de la noche a la mañana. El poderío del narco tiene también mucho que ver con gobiernos panistas y gobiernos del PRI. ¿Qué decir frente a eso? O sea, ¿con qué calidad moral hoy se puede atacar a un gobierno, a final de cuentas, que sí, todo apunta está protegiendo al crimen organizado, pero no es que antes no hubiera habido un Genaro García Luna, Federico?
0: No, sí lo hubo, claro que lo hubo, y tiene una sentencia. Nada más que hay enormes diferencias. Primera, Genaro García Luna no tiene ninguna imputación de que le hayan dado dinero para las campañas de ningún panista. Simplemente tiene imputaciones de ayudarle a un cártel para que no tuviera tanta, dijéramoslo así, fiscalización del gobierno. Aquí la imputación es que se meten a la cama con el narco para ganar las elecciones con el narco, y que el narco es su grupo de choque y movilización electoral. Dos, jamás la ONU ni el Comité de Desaparición Forzada le hizo una imputación a un gobierno del PAN de desaparición forzada y de aquiescencia. Nunca en las nóminas del narco del Mencho no hay una sola policía de un gobierno del PAN. Y nunca en la historia de México alguna agencia extranjera ha dicho que nuestras policías estaban entregadas al narco. ¿Cuál era la historia del México que tú relatas? Narcos corrompiendo políticos y militares, porque todo el caso Gutiérrez Rebollo, no solo políticos, militares metidos hasta el cogote, recibiendo sobornos. ¿Por qué, Luis? Por dejar pasar el producto, no por andar levantando ciudadanos. ¿Qué acaba de pasar con tu colega Roxana en Veracruz? Sí. Es la policía la que va y la saca de su casa.

0: Ese México no existía. No existía el México donde las policías eran del narco. Lo que te pedía el narco era que no me estorbe. Entonces el PAN tiene que responder por esos 50 años, claro. Pero hay una enorme cuestión adicional. Fíjate qué curioso. A nosotros nunca, yo reto públicamente en tu espacio a que alguien me desmienta, nunca nos presentaron un caso bien armado con testimonios y pruebas en contra de un militar o de un funcionario del gobierno del PAN que nosotros dijéramos, pues no te lo mando y lo voy a guardar aquí porque tiene mi impunidad. Eso no se lo pueden decir jamás al PAN. Nunca sucedió.
1: No, eso sí no pasó. Pasó después un Genaro García Luna, mucho tiempo después, hay que decirlo también, que ya pues termina por abrirse esta investigación y por darnos cuenta del vínculo que había pues de la más alta esfera de seguridad en Calderón, con Calderón y el cártel de Sinaloa, Federico. O sea, tampoco es que estén libres de culpa.
0: Pero es distinto, a ver, es distinto, Luis, que tú me digas, oye, hubo gente que se corrompió por el narco, claro, en todos los gobiernos, de todos los partidos. A ver, también Movimiento Ciudadano, no lo dejes fuera con Pablito Lemus y todo lo que es el México en Jalisco, ¿no? Ni si quieres hablamos también de San Luis Potosí y de Gallardo, del Verde. Entonces, nadie puede decir, una institución humana, ni siquiera la iglesia, puede decir que es una institución en la que nadie se ha corrompido. Siempre hay gente a la que le encuentran debilidades y que es por dinero viola la ley y se traiciona a sí mismo. Lo que importa es qué haces en esos casos. ¿Los castigas o los defiendes? El PAN jamás metió las manos por alguien que tenía que responder ante la justicia. Y ahora vemos que para Morena lo único que importa no es que paguen por sus delitos, es que no digan los secretos de cierto narco que vive en una finca que está muy lejos, hasta por un rumbo que dicen que está hasta por la chingada.
1: Federico Doring, te aprecio mucho estos minutos aquí en MBS Noticias y estamos al habla si nos permites, Federico, mil gracias.
0: A ti, Luis, saludos.
1: Gracias. Y cierro, platico con la senadora Paloma Sánchez, ella es senadora del PRI, pero llamó mucho la atención el día de ayer un video que subió Paloma a sus redes sociales en donde se puede ver un operativo brutal de seguridad estatal, en una zona residencial que podría apuntar a la casa de Rubén Rocha Moya. O el lugar en donde está viviendo Rocha Moya. Rocha Moya vivió en Culiacán, pero ese lugar donde vivía en Culiacán fue baleado hace poco. Usted lo recordará muy bien, lo reportábamos aquí en MBS. Llegaron y rafaguearon. Entonces ahí no es. O sea, ahí en ese lugar donde balearon, ahí no vive. Vive en otro lado, ¿no? Hay algunas versiones que están apuntando que está en alguna zona de seguridad, que está en una zona militar. No sabemos dónde está Rocha. O sea, Rocha Moya no sale a la tienda. Eso es un hecho. Gracias por tomar la comunicación, Paloma. Muy buenos días. Cuéntanos un poco de este video, porque pues, no es menor. O sea, que un operativo de seguridad de ese tamaño ahí en esta zona residencial. ¿Dónde es? Qué gusto saludarte. Buen día.
2: Qué gusto poder platicar contigo, mi querido Luis. Pero quiero corregir un tema. Rocha sí sale y hasta le da los buenos días a sus vecinos, ¿eh?
1: ¿Ah, sí?
2: Eso te lo dicen los propios vecinos. El video que subí el día de ayer, bueno, primero es un copy donde comentas, porque me parece impresionante cómo tiene cuántas mañaneras la presidenta hablando de su seguridad federal. Pero ¿por qué no hablan de que Rocha tiene seguridad estatal?
1: Sí, la tiene.
2: Dicha por ellos mismos. Te recuerdo que el que lo dijo fue Omar Harfuch el 16 de junio. Él dijo que no cuenta con protección de una institución de México, pero sí de la policía estatal, y que la escolta corre a cargo del gobierno estatal. Ahora los traen vestidos de civiles. Sí tengo que reconocer que cuando se fue traía mucha más seguridad, incluso más seguridad que cuando él era gobernador, y después disminuyeron el número de vehículos. Otros dicen que más bien los tienen disfrazados de civiles. Pero ese video que yo subo del fraccionamiento es el fraccionamiento donde vive Rocha. Tú lo dejaste muy claro. La casa donde habían dicho que balacearon fue una casa que él tenía que vivió hace años. La actual es en este fraccionamiento del video.
1: Dime algo, ¿cómo que sale y saluda a los vecinos?
2: Claro, a ver, los vecinos son los que te dicen que él está ahí. Eso es real. La presidenta ha dicho, es ubicable, sí, porque él sigue en esa casa de este fraccionamiento que subí. Es una privada y los vecinos pues son los que te dicen si sigue o no sigue. Lo más que sale es pues a saludar a sus vecinos y sale a visitar a su hija que está viviendo en otro fraccionamiento.
1: A ver, y eso, pues debe haber alguna foto, algo. ¿A poco no le sacan nada a los vecinos? ¿Usted no hace una residencial así?
2: Pues te voy a decir una cosa, imagínate el miedo que le tienen. Por supuesto, si es un asesino, si es un narcogobernador, si es un político traidor, o sea, es lo peor que tenemos. Rochamoya le ha hecho mucho daño al Estado en 669 días de violencia y el señor con toda la libertad salía y decía que en Sinaloa no pasaba absolutamente nada. Pues claro, jamás, porque jamás iba a combatir al narco cuando sabemos que es parte del narcotráfico y que son sus socios. La gente, poco es la que se atreve a decir las cosas, pero no te preocupes, Luis, te juro que lo estoy cazando porque te voy a pasar ese video cuando veamos que en su casa lo está resguardando la policía estatal. Pero aparte es, claro, el mismo gobierno federal lo dijo, lo dicen en el gobierno estatal. En ningún momento creas que lo están ocultando, ni siquiera disimulando. El gobernador Rochamoya gobierna desde su casa por WhatsApp. Ahora, los 13 aspirantes a la gobernatura siguen siendo gente de él. Uh-huh. Ahora que se hicieron todos estos cambios, fue impresionante. Por ejemplo, en Mazatlán, uh-huh, la que gobierna es su ahijada, y ella pidió licencia para irse a la coordinación. Y él operaba para que a quién iban a dejar en el lugar de ella. Ya. Así estuvo operando en todos los lugares donde se movió alguna persona de él.
1: Dime algo, Paloma, nada más para recapitular. Tú señalas, Rochamoya está en una casa, en esta zona residencial, además. Es sí. Culiacán, ¿verdad?
2: Sí, este es en Culiacán. Es una zona residencial.
1: ¿Cómo se llama?
2: Él es donde ha vivido siempre desde que era gobernador.
1: Porque antes vivía en esta casa que rafaguearon.
2: Está ubicado.
1: ¿Perdón? Antes él vivía en la casa que rafaguearon, ¿no? Hace poquito.
2: Pero hace mucho. No, esa casa dicen que hace mucho tiempo. El fraccionamiento que yo subo en el video es donde vive desde que es también gobernador.
1: ¿Y
2: no
1: ubico
2: exactamente cuándo se fue a vivir para allá, pero es donde sigue en estos momentos.
1: Y es un fraccionamiento de superlujo allá en Culiacán, por lo que veo, por lo que se ve.
2: Sí, es privada. Digamos que hay otro fraccionamiento con más lujo, pero donde vive su hija. Pero en este es otro fraccionamiento.
1: Gracias, Paloma Sánchez. Te mando un abrazo, senadora del PRI, y estamos en comunicación si nos das oportunidad. Gracias.
2: Gracias, querido Luis. Un abrazo.
1: Bueno, pues ahí hay varias versiones en torno al tema. Usted tiene la mejor opinión. 5640-05-1025, 5640-05-1025. 8:15, regreso.
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1: Continuamos con más información vial. Norte, calle Pelícano registra buena circulación desde avenida Ferrocarril Hidalgo hasta avenida Eduardo Molina. Centro, incrementa el aforo vehicular sobre circuito interior desde Paseo de la Reforma hasta Gobernador Agustín Vicente Eguía. En este tramo permanecerás aproximadamente 10 minutos. La alternativa es avenida Mazatlán para incorporarte más adelante. En breve, más información vial. 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
2: Ya estamos de regreso. 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Primeras planas. El Universal.
7: Denuncian a Víctor Rodríguez por dar contrato de 4.8 mil millones de pesos. Antes de concluir la gestión de Víctor Rodríguez, Pemex adjudicó un contrato directo hasta por 4.838 millones 689 mil 280 pesos para arrendar vehículos. Esto fue denunciado ante Corrupción, la UIF, el SAT y la FGR por posibles conflictos de interés, simulación de competencia y capacidad técnica y financiera.
2: Milenio.
7: México recurrirá a vía penal por los muertos en manos de la migra. A raíz del caso 17, Sheinbaum considera denuncias en Estados Unidos por homicidio y violación de derechos. Condena a contradicción y falta a la verdad de Ken.
2: Reforma.
7: Dan obras a favoritas Brugada y Rubalcaba. Remodelan línea 2 del metro, Grayslide e Inder. Suman contratos por 203.8 millones para rehabilitar estaciones.
2: El financiero.
7: Sorpresa a la baja en inflación. Retrocede a 3.37%. Mínimo de 5 años y medio en índice nacional de precios al consumidor por caída en precios agropecuarios.
2: El economista.
7: Inflación baja a 3.37% a tasa anual en junio, el menor nivel en 5 años. Sumó 3 meses consecutivos a la baja, reflejo de la caída en los precios de los agropecuarios. Jitomate se desplomó casi 40%.
2: En un momento regresamos. 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
1: Esta es la información vial. Norte, tránsito lento sobre avenida Ángel Albino Corzo, desde Eduardo Molina hasta avenida Ferrocarril Hidalgo. En este tramo demorarás aproximadamente 9 minutos. La alternativa es Oriente 95 o avenida Henry Ford. Sur, tránsito rezagado sobre avenida Municipio Libre, desde calle Odessa hasta el cruce con avenida Doctor José María Vértiz. Puede circular mejor por calle Miguel Laurent. Centro, hay carga vehicular sobre avenida Patriotismo, desde calle 9 hasta calle Alfonso Reyes. Permanecerás en este tramo aproximadamente 8 minutos. En breve, más información vial. 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

8 de la mañana con 23 minutos, visite mbs.com, noticiasmbs.com, busque Noticias MBS en Google o pregúntele a la inteligencia artificial cómo le hace para poder bajar la aplicación. 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Tengo un buen de mensajes en el WhatsApp 5640-05125. Voy de nuevo, 5640-05125. Una vez más, 5640-05125. Nuestro WhatsApp está abierto absolutamente para todo el auditorio. Varios temas que quiero compartirle a usted. Punto número uno. Usted ubica muy bien a Víctor Manuel Álvarez Puga. Víctor Manuel Álvarez Puga es un abogado y empresario fiscalista mexicano. Él es originario de Chiapas. Él es marido de la exconductora Inés Gómez Montt. Y es señalado por la Fiscalía Mexicana como presunto operador de una red de empresas factureras. El caso central apunta a lavado de dinero por, agárrese, 2.950 millones de pesos. Todo esto sucedió durante la administración de Peña Nieto. Se hizo mediante contratos públicos para servicios penitenciarios. Las cárceles pueden llegar a ser un gran, gran negocio. Según la investigación, varios de estos contratos habrían sido simulados y dispersados a través de empresas fachada. Oye, que la comida para no sé qué, y cuál ni la comida había, ¿no? O era mucho más chafa. Oye, que la remodelación, ¿cuál remodelación? Nunca existió. 2.950 millones de pesos. No, es que le digo, en general, la clase política se sirve con la cuchara grande. Bueno, desde hace mucho tiempo están buscando a Víctor Álvarez Puga. La fiscalía lo relaciona con delitos de delincuencia organizada, operaciones con recursos de procedencia ilícita y defraudación fiscal. No hay una sentencia pública firme que lo declare culpable todavía, porque, pues bueno, jurídicamente el tipo está, pues está protegido. En Estados Unidos fue detenido en ICE en 2025 por un asunto migratorio y México ha buscado su extradición. Estados Unidos no le ha dado a México a Víctor Manuel Álvarez Puga. En mayo de 2026, de hecho, Washington rechazó entregar a Víctor Manuel Álvarez Puga. Está protegido por Estados Unidos. Es un defraudador fiscal y está protegido por Estados Unidos. Y aquí hay varias cosas a poner en la mesa. Uno, Víctor Manuel Álvarez Puga hizo trampas, hizo cochupos con el gobierno de Enrique Peña Nieto. Ahora que está Estados Unidos pegando con todo al narco, y ahora que Estados Unidos está señalando a un rochamoya de narco, espéreme porque falta poquito y van a venir expedientes también del PAN y van a venir expedientes del PRI. Por eso es que Víctor Manuel Álvarez Puga está protegido en Estados Unidos. Le voy a contar algo que no sé si le deba de contar. Seguramente no, y me va, se lo voy a contar. Resulta ser que el hermano de Víctor Álvarez Puga, Alejandro Álvarez Puga, acaba de ser detenido en el aeropuerto de Cancún. Y ahí le va el chisme. Ellos estaban de alguna u otra manera protegidos en Estados Unidos. Pero el hermano necio quiso venir a México. Y en el momento en que vino a México, de alguna u otra manera perdió la protección estadounidense. Ya lo agarraron. Va a poner interesante. ¿Qué tendrá que decir el hermano de Víctor, Alejandro Mario Álvarez Puga, sobre todos los cochupos de corrupción que se pudieron haber hecho con el sistema penitenciario mexicano durante el gobierno de Peña Nieto? No es menor. La detención ocurrió hace un rato en el aeropuerto de Cancún. Lo reportábamos. Bueno, hace ya varias horas, la noche de ayer. Es algo que va a estar creciendo y va a ver hasta dónde llega. 8:28.

0: 10 de julio del año 2026 aparece en la Internazionale. Mi italiano es pésimo. Todos mis idiomas son pésimos. Hasta el español es pésimo. Pero bueno, en la revista Internazionale de Italia aparece en su número 1673 la presidenta de la República en la primera plana. La revista construye a la presidenta Sheinbaum como una paradoja política. Fíjese qué interesante. Dice, es la presidenta austera, popular, de izquierda, científica, símbolo femenino, inspiración internacional. Todos esos elogios, todos esos adjetivos positivos los pone la Internazionale, revista italiana, en su edición de esta de este mes. Sin embargo, también pone pues que hay algunos puntos delicados con la parte del obradorismo, que México tiene una dependencia brutal del ejército, que no ha sido un gobierno que dé respuesta ante las desapariciones y que hay una defensa cerrada de la soberanía, pero una estrategia de seguridad que no termina de romper a fin de cuentas con el pasado. Interesante porque es una entrevista, es una semblanza muy completa sobre la presidenta de la República en una revista pues que no es menor, que es muy importante en Italia y en Europa. No le diría yo que es un texto complaciente al 100%. Hay también ahí algunos temas de crítica dura, particularmente al asunto del crimen organizado. Y pues vale la pena ahí echarle un ojo. Hoy está circulando y va a estar circulando con mucha fuerza en las redes sociales seguramente, porque pues es la aparición de la presidenta de la República en esta revista, la Internazionale, que sale el día de hoy, 10 de julio de 2024. Son las... de 2024, 2026, perdóneme, son las 8:30. Hablando de la presidenta de la República, hoy hubo una sorpresa en la mañanera. A través de un video, de una videollamada, le hablaron a Carla Ivette Gómez, comerciante ambulante, dueña del Patio Merlín, y le regalaron algo. Escuche usted.
1: Pues nada, presidenta, ya tenemos casa.
2: Platica cómo fue, Carla, toda la historia. Si pues gustas.
1: Bien, claro que sí. Nosotros antes de conocerla, nosotros vivíamos en un local sobre Vértiz y Arcos de Belén. Vivíamos en un local, mi familia y yo. No decíamos esto por temor a que la delegación no la pudiera quitar. Entonces siempre dijimos que vivíamos en una casa cuando realmente no era cierto. Entonces un buen día Dios me la puso en el camino y fue cuando usted me pidió que me preguntó si necesitaba algo. Y le comenté mi situación, le enseñé las fotos de dónde vivíamos, dónde nos bañábamos y demás. Y usted nos dijo que nos iba a poder ayudar. Y eso fue real, nos ayudó.
2: Le pregunté qué necesitas, Carla. Y me dijo, si me puede ayudar para poder tener una casa que voy a pagar. No la quiero de regalo, sino quiero tener la oportunidad de tener una vivienda del bienestar que usted anuncia. Como en la Ciudad de México no estamos haciendo muchas viviendas del bienestar, sino la jefa de gobierno de la Ciudad de México está haciendo vivienda a través del Instituto de Vivienda y ellos viven en la ciudad, pues hablamos con Clara, con Inti Muñoz, que es el director del INVI. Les dijimos, ¿hay posibilidad de que pueda tener acceso a un departamento? Dijeron, sí, tiene que venir pues a hacer sus trámites. Hizo sus trámites y agradecemos mucho porque el día de ayer Clara le entregó su casa.
0: Bueno, pues ya le entregaron ahí la casa de interés social del gobierno de la Ciudad de México. Decir también que hay mucha gente que lo está buscando desde hace mucho tiempo y todavía no ha tenido la suerte de que se lo den tan rápido. Qué bueno que ya se lo dieron ahí a la señora Carla y que van a tener una mejor calidad de vida los dueños del Pato Merlín, que por cierto también va a tener su propio boleto de lotería. Un poco ahí la buena noticia que aparece este viernes en la mañanera, o bueno, la sorpresa que quieren dar ahí en la mañanera, en un momento tan difícil políticamente hablando, en materia de seguridad, en materia económica, en materia de todo. Pues bueno, tratando de lanzar por ahí algunas buenas noticias. ¿Usted qué opina ya? 5640-05-1025. Voy de nuevo, 5640-05-1025. 8:33.
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0: El ICE El sistema de inmigración estadounidense, que ha matado ya a 2 ciudadanos estadounidenses en medio de sus redadas. El ICE, que opera con máscaras, como si esto fuera un grupo de contrainsurgencia o paramilitar, que opera con máscaras para que no se vea la identidad. El ICE, que tiene múltiples quejas de violaciones a derechos humanos, ha matado a otro mexicano en Houston, Texas. Se trata del mexicano Lorenzo Salgado Araujo. Y lo peor es que ahora lo mata en una confusión. Ha habido ya cosas indecibles, aberrantes con la actuación de ICE. En algunas ocasiones, pues muertes que no terminan de aclararse, que fueron bajo la custodia de ICE. Pero ahora se trata de un operativo en donde lo confundieron y lo mataron. Pati Estrada, te mando un abrazo hasta Texas. Hay mucha conmoción, hay mucha gente saliendo a las calles, hay mucho enojo después del asesinato del ICE por parte de a Lorenzo Salgado, a este mexicano. Pati, buenos días.
4: Luis, muy buenos días. Te saludo con gusto. Saludo también al auditorio. Y sí, pues hay frustración, hay malestar, pero hay mucho, mucho miedo. Y aún así la comunidad está programando más protestas, más manifestaciones, no solamente en la ciudad de Houston, Texas, donde ocurrió esta lamentable tragedia, sino también en otras ciudades del país. Pero les cuento que surgen nuevas evidencias, Luis, en el lamentable caso donde el migrante mexicano perdió la vida abatido por agentes de inmigración el martes en Houston, Texas. En entrevista con medios locales, la congresista Silvia García dijo que en pláticas con autoridades de seguridad interna, el departamento al cual pertenece ICE, Seguridad Fronteriza, le confirmaron que Lorenzo Salgado Araujo se enteró que el objetivo de la redada no era el connacional ni su hermano que iba con él también a trabajar, sino una persona que andaban buscando y que iba con él en el vehículo y que se parecía al que andaban buscando y por quien tenían orden de arresto administrativo, y que ninguno de los oficiales en el operativo, Luis, en mención, pues portaban cámaras de video de seguridad corporal, tampoco iban en unidades marcadas que las identificara como pues agencia del orden. Asimismo, dijo que el Departamento de Seguridad Interna se comprometió a que a finales de este mes sus agentes van a estar equipados con respectivas cámaras de seguridad corporal, claro, pues ya una vez que cometieron este lamentable incidente y tragedia. Y lo que mantiene bien frustrada y enojada y asustada a la comunidad es que el forense del condado Harris, a donde pertenece la ciudad de Houston, certifica como homicidio la muerte de Lorenzo Salgado Araujo. El connacional murió, dice el forense, de herida profunda de bala en el torso. El reporte del forense lo testifica y lo certifica. Y bueno, pues como ustedes sabrán, el connacional estaba en proceso de legalizar su estatus migratorio. Su hijo nos contó que incluso ya había ido a las huellas, a todo lo que son procesos legales, ya le había llegado su carta de aprobación y estaba esperando precisamente su carta de permiso de trabajo, que es lo primero que te manda el Departamento de Seguridad Interna para que después vayas a Seguro Social por tu número de Seguro Social y eventualmente te llegue tu tarjeta de residencia. El lamentable incidente, como lo comunicamos en su oportunidad, fue en el barrio de Magnolia, un vecindario, Luis, poblado por familias mayormente hispanas, y que al día de hoy siguen visitando el lugar pues donde perdió la vida el connacional, que ya la gente sigue llegando pues a dejar ofrendas florales para Lorenzo Salgado Araujo y darle también el pésame a la familia. Y bueno, pues también te cuento que hay mucho temor en la comunidad. Esta mañana, en lo que estábamos haciendo la entrevista con Martina Grifaldo de Alianza Latina Internacional, fuimos testigos de una llamada que estaba recibiendo esta líder comunitaria de una señora que en llantos le decía: acaban de detener a mi esposo, me acaba de hablar. La señora estaba totalmente asustada, dice, el esposo solamente le alcanzó a decir, ahí se va a quedar la camioneta. Gente que va al trabajo y ahí se quedan sus vehículos, sus herramientas, sus pertenencias, se los lleva a inmigración, y lo que me cuenta Martina, más tarde puede llegar incluso ladrones a llevarse el vehículo y a robárselo porque queda en el total desamparo. Escuchemos.
5: Mira, pues ahorita la comunidad está demasiado, demasiado devastada desilusionada, desesperada y con, pues con mucho miedo sobre todo, mucho temor en este tiempo que lo que acaba de pasar el día 7 de julio. Es algo que ellos cualquiera, bueno, cualquiera decimos, me puede pasar a mí.
4: Y bueno, eso es lo que está pasando. Ahora también vale la pena mencionar que todas las camionetas van blancas en donde iba el Conacional Salgado Araujo. Bueno, pues también la gente se sube a trabajar con el temor de que si los irán siguiendo, que quién es el que los va persiguiendo, porque las unidades de los agentes de ICE en muchas ocasiones llegan en vehículos particulares. Y Luis, una nota del New York Times dice que los agentes de inmigración tenían una orden administrativa para dos migrantes guatemaltecos que según ellos iban con Salgado Araujo. Pero el hijo de Salgado Araujo dice que los hombres, trabajadores de su papá que iban en el vehículo, pues son de México. Hasta en esos errores hay una orden administrativa, Luis, no tiene la misma fuerza legal que una orden penal,
0: sí, no,
4: la cual debe de ser revisada y firmada por un juez, ¿sí?
0: No, una orden administrativa puede ser hasta por una infracción de tránsito, una cosa, pues es algo realmente muy menor. Oye, Pati,
4: no para que te corten la existencia.
0: Sí, exacto, ¿no? Y además era una confusión, porque además ni siquiera era la orden administrativa para Lorenzo.
4: Exacto.
0: El tema
4: ahora
0: de...
4: Ahora dice que buscaban unos guatemaltecos.
0: Exacto, sí, buscaron a los guatemaltecos y terminaron matando a Lorenzo. Hay protestas, hay tensión, hay mucho miedo, no es para menos. Y me recuerda invariablemente, inevitablemente, lo que pasó con Minneapolis, el asesinato de dos estadounidenses nacidos en Estados Unidos, y aunque no debería de ser importante, pero hay que decirlo, físicamente estadounidense clásico, inclusive hasta uno diría, hasta puede ser del republicano, ¿no? O sea, güero, todo. O sea, lo que sucedió en Minneapolis es brutal. Mató el ICE a dos agentes estadounidenses, a dos personas estadounidenses. A partir de ahí, como que hubo muchos cambios, le habían bajado mucho, los pusieron a trabajar en aeropuertos en algún momento. También fue un desastre. Pero quiero preguntarte, en el caso de Minneapolis, allá en Minnesota, obviamente demócrata, bueno, pues ahí habló el gobernador en su momento, se fue con la comunidad y bueno, de alguna manera terminó pues por ganar, al menos sacó gran parte de ICE del estado. Pero Texas es otro boleto, Patty. Greg Abbott es un conservador republicano y además pues en varias cosas coincide con el gobierno de Trump. ¿Qué reacción podría llegar a haber del gobierno estatal, del gobernador de Abbott? ¿Hay algo?
4: Pues mira, nada, ni siquiera una condolencia. Y no sé si recuerdes también el caso que ocurrió en la ciudad de Dallas recientemente en este mismo año, donde un francotirador pues llegó precisamente a disparar hacia las oficinas de ICE, donde también unos migrantes indocumentados perdió la vida y otros más quedaron lesionados. No hubo ni siquiera una mensaje de solidaridad ni condolencias, más sin embargo hace poco hubo un homenaje para destacar la gran labor de los oficiales, pero ni una palabra para los inocentes que murieron, como tú bien lo mencionas en Minneapolis, que murieron ciudadanos estadounidenses, como fue René Nicole Good el 7 de enero del 2026, y el enfermero, y también un veterano del ejército, el enfermero Alex Jeffrey Pretty, a manos precisamente del ICE, y que pues obligó, no hubo de otra, la cabeza de la directora, flamante directora de la Departamento de Seguridad Interna, Kristi Noem, y también de otros funcionarios, y también quitaron al jefe de lo que es la patrulla fronteriza de ICE, pero pusieron al SAT también. Otra persona que ya avisó, que dijo vamos a mandar 10,000 nuevos agentes de inmigración a que sigan haciendo las redadas. Y pues la situación se torna bastante crítica para la comunidad indocumentada. Yo tengo más de 30 años viviendo en este país y es la primera vez, Luis, la primera vez que podríamos decir que se califica como persecución a la comunidad indocumentada, y que para los ojos de muchos antiinmigrantes y conservadores dicen los criminales indocumentados, y pues definitivamente es gente que viene, la gran mayoría, viene a trabajar, viene a hacer grandes empresas, como el señor Araujo, que su mismo hijo, como lo menciona, él es maestro de preparatoria, que sus mismos alumnos estuvieron en la conferencia de prensa arropándolo, dándole su solidaridad. El hijo del medio es ingeniero de una de las mejores universidades, y el pequeño en colegio listo para ingresar a la universidad de ingeniería. Son familia de bien, y aún así hay padres de familia que vinieron a trabajar, Luis, y que quizás no han tenido la suerte de enviar a sus hijos a las universidades y colegio, pero que es gente bien trabajadora, que se levanta desde las 4 de la mañana a ir a limpiar casas, a trabajar en la construcción, a trabajar en panaderías, a trabajar en las tintorerías bajo temperaturas de 40 grados centígrados, gente que anda en la construcción, que definitivamente hace un gran esfuerzo por hacer grande Estados Unidos.
0: Gracias, Pati Estrada. Te mando un abrazo hasta Texas y estamos en comunicación. Vamos a seguir muy de cerca este caso. Otro mexicano más muerto a manos de ICE. Buen día.
4: Buen día, señor.
0: Gracias, gracias, Pati Estrada. 8:44. Ahí le damos la vuelta a la página informativa. Tenga cuidado cuando vaya a los hoteles. Particularmente hay ciertos hoteles, no me refiero a cadenas de hoteles particularmente, pero sí a hoteles en ciudades, en el centro, que están coludidos con el crimen organizado. Y hay un modus operandi que da terror. Tengo en la línea al consultor de seguridad y manejo de crisis, a Carlos Seoane, que aquí en MBS Noticias. Gracias, Carlos, por tomarme la comunicación. ¿Cómo estás? Muy buenos días.
6: Estimado Luis, muy buenos días. Gusto en saludarte a ti y a tu audiencia, a tus órdenes.
0: He estado leyendo a Héctor de Mauleón, bueno, a nuestro compañero de páginas en El Universal, Carlos, por cierto, Héctor de Mauleón, pues reportando este nuevo modus operandi. Entiendo que pues tú lo tienes muy registrado, que lo tienes muy ubicado, y te pediría si nos puedes compartir un poco qué es lo que está pasando en varios hoteles del país.
6: Con mucho gusto, Luis. Bueno, número uno, no es nuevo, ¿eh? O sea, esto tiene aconteciendo algunos años. Yo te diría que el primer caso en el que ayudé probablemente hace 4 o 5 años. Entonces, no es nuevo. Es nuevo porque se publica en algún medio y entonces pues no se conoce, pero tiene años aconteciendo. Número dos, no tiene que ver con la delincuencia organizada. Este tema es una serie de abusadores, defraudadores, estafadores, engañadores que aprovechan el clima de brutal violencia que hemos padecido desde hace 3 sexenios, en donde todo mundo estamos sensibles. Y entonces el engaño, porque no es tampoco una extorsión, Luis, es un engaño. Para quien nos escuche los minutos que estemos tú y yo platicando, todo esto es un engaño, es una puesta teatral en escena. Entonces, este fenómeno ha mutado desde que empezó a ahorita. Y ahorita básicamente lo que corre es lo siguiente. Y no solamente en hoteles, voy a decir, como podríamos referir, la posada de Doña Lupita en un municipio pequeño. Mis últimos 2 casos han sido uno en Oaxaca Centro, en un buen hotel, y otro en Querétaro, en un hotel grande de cadena. Entonces, esto ocurre de Tijuana a Mérida, o sea, ocurre por todos lados. Entonces, vámonos a la mecánica actual. Suena el teléfono, 12 de la noche, 1 de la mañana, estás dormido, contestas. Puede ser que suene tu teléfono celular porque lo dejaste en el registro del hotel, o que suene el teléfono de tu hotel, de tu cuarto. Contestas. Y te va a decir la recepción, pues, que hay un operativo porque hay un vehículo con armas en el estacionamiento y que van a pasar a revisar los cuartos, que si oyes gritos, que no vayas a salir y, pues, no importa dónde estés, dices, wow, esto está heavy, ¿no? Y entonces, en ese instante te comunican con otra persona que se identifica o dice ser, pues, perteneciente a un cártel, ¿no? A alguien que tenga presencia local importante. Y entonces te empieza el interrogatorio. ¿Quién eres? ¿Qué haces? ¿De dónde vienes? ¿A qué te dedicas? No, pues yo me llamo Carlos Seoane, ¿no? Yo soy consultor en seguridad y manejo de crisis. No, yo tengo una oficina allá cerca del estadio de Ciudad Universitaria. No, yo estoy aquí porque vengo con tal. O sea, te empiezas tú con mucho miedo a discriminar. O sea, yo no soy quien ustedes creen que yo... Sí, yo no soy quien ustedes creen que yo soy, punto, ¿no? Ok, ¿y a quién le podemos hablar para confirmarlo? Ah, pues mira, a mi mamá, a mi papá, a mi hermano, a mi supervisor, a mi jefe, a mi hermano, a mi hermana. Y si estás con alguien en la habitación, exactamente el mismo proceso. Pero ahora lo que hacen es a través de videollamada y esta gente se disfraza. Y entonces de repente ves a alguien con un pasamontañas y un disque chaleco táctico y te tienen sentado en la cama y con la cámara enfrente y amenazado de que si te sales del cuadro, pues van a ir por ti. Entonces te sacan toda tu información y para cuando amanece ya tienen toda tu información y entonces llaman a tu familia y dicen, oye, pues tal persona lo tenemos, está secuestrado, bla, bla, bla. Pero previo a ello, hay dos formas en las que les piden una fotografía que la utilizan como prueba de vida. Y esto es clave. Oye, ¿tienes tatuajes? ¿Estás tatuado? Pues a lo mejor tienes o a lo mejor no. Pues sí tengo uno, pero es esto y esto, no. La banda que estamos buscando es gente que tiene tatuados escorpiones o tarántulas en los hombros, en el pecho. No, pues no tengo. Pues quítate la ropa y tómate una foto. O sea, quita a la gente la ropa, quedan en calzoncillos. Y bueno, pues se toman selfies o entre los compañeros se las toman, se las mandan a los malos y de ahí los malos se las mandan a la familia. Entonces dicen, está secuestrado,
0: Sí, pues
6: ¿sabes?
0: estás encuerado. O sea,
6: Y
0: te
6: te mandan
0: sacaste
6: una
0: una foto
6: foto.
0: tú mismo y a lo mejor pensando que son los de la fiscalía, ¿no? Porque te extorsionan diciéndote que son de la fiscalía, te hablan y te dicen, no, somos los que estamos buscando al otro malo y qué cosa. No, pues claro que cae la familia.
6: Y entonces, a ver, ya diste mucha información. El Oxxo empieza a recibir, no que esté involucrado, simplemente Oxxo recibe depósitos en efectivo de las 6 de la mañana a las 10 de la noche. Y bueno, estos son engaños, repito, viles y vulgares engaños, extraordinariamente bien montados, que Luis, te va a dar risa lo que te voy a decir.
0: A ver.
6: Digo, yo imparto cursos de esto. Y cuando, ok, ¿y cómo nos quitamos esto de encima? ¿Cómo nos protegemos? Mira, es muy sencillo. Cuando te registres en tu hotel, no importa el hotel, siempre te dicen, a ver, firme aquí la ficha, pongo un email, su correo electrónico y su celular. No pongas tu celular, primer paso. No lo pongas o pon uno falso, punto. Número dos, cuando estés en tu habitación, sin importar el hotel en el que estés, ni la geografía en la que se encuentre, desconecta el teléfono de la habitación. O sea, jala el jack telefónico, clic, jala el cablecito de la pared. Entonces, el malo tiene que establecer un ciclo de comunicación para venderte esta historia, apoderarse de ti, que se te funda el cerebro, que te vuelvas una persona brutalmente reactiva. Entonces, si no puede contactarte porque el teléfono de tu habitación no está conectado y no tienen tu celular, estás a salvo. Así de sencillo te quitas esta maldita pesadilla.
0: Me parece muy puntual la recomendación, pero al mismo tiempo de una realidad espantosa la que vivimos en México. O sea, tener que no dar tu número, que pues, se da por alguna emergencia, ¿no? Y pues desconectar el teléfono de tu habitación, porque en una de esas, pues te marca alguien para extorsionarte dentro de la misma habitación, dentro del mismo hotel. Y me dices, esto lo has detectado en cadenas importantes de hoteles y lo has
6: Sí.
0: detectado también pues, en el hotel de paz un tanto o en el hotel de bajo o mediano presupuesto. O sea,
6: Así
0: está en todos
6: inició, o sea,
0: lados.
6: así inició en hoteles pequeños,
0: ¿Qué
6: en
0: cosa?
6: poblaciones modestas, no centros urbanos, con alta densidad poblacional, y gente que iba de chamba. O sea, decías, vienen los ingenieros, van a estar aquí 2 días, y de repente dices, oye, pues ya pasó aquí, ya pasó acá, ya pasó en centros vacacionales. Y te digo, caso en Querétaro, y pues no digo el hotel porque se me va a venir a la garganta, pero no tengo la menor duda de que estaban involucrados en ello. Y hotel grande de cadena, ¿no? Entonces, digo, dentro de nuestro México bizarro en temas de crimen, pues sí, esto tiene años aconteciendo y la única forma de detenerlo, pues es como
0: Sí,
6: pudiendo hablar de esto en medios como el tuyo.
0: No, no, al contrario, Carlos, yo estoy muy, muy honrado de poder platicar contigo, pero es que es muy triste, es decepcionante, es bochornoso decir que en México tienes que desconectar el teléfono de tu habitación, caray. O sea, porque al final
6: Oye,
0: aquí hay coludidos dueños de hoteles o empleados de hoteles en esta extorsión que le hacen a los huéspedes. Y peor, pues hay una autoridad que no hace nada. que está más preocupada en defender a sus políticos, en construir sus narrativas, que en ponerse a chambear. Porque ni siquiera es que realmente ahí esté el Cártel Jalisco. Son una bola de extorsionadores que se hacen pasar por las fiscalías o que se hacen pasar por los malos, malos de Malolandia. Y pues lo único que son es extorsionadores. No diría que de pacotilla, porque vaya que lo hacen muy bien. Digo, montarte una escena no es tampoco tan fácil.
6: Luis, y esto, digo, yo lo conozco en el ámbito profesional, vemos como secuestro virtual.
0: Ajá.
6: Y digo, ¿y quieres reírte? Ya lo exportamos esto. O sea,
0: ¿de dónde lo hacen? Ahora.
6: Esto se conoce como virtual kidnapping,
0: ajá,
6: ya en frontera de Estados Unidos, sí, e inclusive en otros países.
0: Uh-huh. Qué cosa.
6: O sea, ya exportamos el, así como el secuestro express,
0: ya,
6: que lo exportamos a Sudamérica.
0: Ajá.
6: Este tema de secuestro virtual, yo le llamo la versión del viajero.
0: Claro.
6: Digo, porque secuestro virtual, pues, digo, tiene años corriendo, ¿no? Ring, ring, bueno, uh-huh, papá, ayúdame, por favor, papá.
0: Sí, no, es cierto.
6: Uh-huh. Y dices, ok, pues yo no tengo hijos, o mi hijo tiene 40 años.
0: Sí, claro.
6: No, esto es un engaño. Bueno, esta es la versión, yo le llamo la versión del viajero, secuestro virtual, versión del viajero. Y ya lo exportamos a Estados Unidos. O sea, tú puedes hablar con colegas míos de aquel otro lado, uh-huh, del país, y es virtual kidnapping. ¡Wow! O sea, somos tan ingeniosos, Luis, para hacer cosas malas, uh-huh, que si fuéramos igual de ingeniosos para hacer cosas buenas, no estaríamos donde estamos.
0: Carlos, te mando un gran abrazo siempre. Te leo ahí en algunas ocasiones en el Universal. Bueno, siempre que publicas te estoy leyendo ahí. Te abrazo y estamos en contacto, si me permites.
6: Estoy a tus órdenes, Luis. Te dejo un abrazo y saludos a todo el mundo.
0: Es Carlos Seroanes, consultor experto en seguridad. 8:55. Me voy a una breve pausa. Regresamos con más. Estamos en MBS.
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7: Esta es la información vial. Norte, el avance es constante sobre Valle del Volga, desde Avenida Central hasta Valle Alto. Sur, aún hay buena circulación en ambos sentidos de Avenida 20 de Noviembre, entre Prolongación División del Norte y Calle Acueducto. Oriente, moderada la circulación sobre Avenida San Lorenzo, desde Calle Estrella hasta Avenida Tláhuac. No te detendrás, pero si buscas una alternativa, puedes tomar Avenida 11. 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

0: 8:58, Diana Alcaraz es nuestra jefa de información. ¿Cómo estás, Diana? Muy buenos días.
1: Buenos días, Luis. Un saludo a ti, un saludo a todos los que nos ven y nos escuchan. Vámonos con información porque desde Palacio Nacional la presidenta Claudia Sheinbaum rechazó que el gobierno de Estados Unidos haya perdido la confianza en México, como sostiene la oposición luego de este operativo que ya se conoció realizó el FBI en nuestro país para extraer al Mayo Zambada de allá de Culiacán y llevarlo a Estados Unidos. Esto es lo que dijo la presidenta Claudia Sheinbaum.
2: La oposición dice, es que no le tienen confianza al gobierno mexicano, es falso. Tan es así que el presidente López Obrador, en su periodo, detuvieron a muchísimos delincuentes y varios fueron extraditados a Estados Unidos y se colaboraba. Y con nosotros hay la confianza suficiente para estar trabajando y colaborando conjuntamente y se dan resultados, resultados muy claros en los datos. ¿Que nos falta más? Nadie dice que no, por supuesto. Y trabajamos todos los días, vengo ahorita del Gabinete de Seguridad, todos los días, de lunes a viernes, y a veces sábado y domingo, aunque sea a distancia, estamos trabajando sobre los temas de seguridad.
0: Bueno, pues ahí está la postura de la presidenta de la República. ¿A quién detuvieron en el sexenio de López Obrador? Bueno, a Caro Quintero lo recapturaron.
1: Sí, lo recapturaron.
0: Él salió, no se fugó ni nada, salió legalmente porque le valió cacahuate a la fiscalía.
1: Y después volvieron a ordenar la...
0: Volvieron a ordenar su captura, pero él ya había cumplido. O sea, había cumplido de alguna u otra manera. Podía haber muchos más asuntos pendientes. Él salió por la puerta, por una deficiencia de la Fiscalía General de la República. Y es cierto, lo detienen cuando López Obrador, también al líder del cártel de Santa Rosa de Lima, a Ovidio Guzmán, que primero lo liberaron y luego lo detuvieron. A Eric Valencia Salazar, el fundador del cártel Jalisco Nueva Generación, también lo detuvieron durante el gobierno de López Obrador. Y a Abraham Oseguera Cervantes, también durante el gobierno de López Obrador. Lo que sí es que ninguno de estos es del tamaño del Mayo Zambada. Ovidio, que es el hijo del Chapo, pero que justamente cuando llega Ovidio a Estados Unidos
1: es cuando
0: y viene la negociación de, oye, yo quiero un mejor trato, oye, tráeme el Mayo.
1: Sí.
0: Bueno,
1: sí, no, y aparte, la detención de Ovidio del ratón, pues la verdad es que se opaca porque todo el mundo dice, pero pues, también lo liberaste con el tema del culiacanazo.
0: ¿No? Y la otra es que están diciendo, o sea, en este México de los buenos y los malos, que no nos ayuda a nadie, los opositores dicen que la 4T es lo peor que le ha pasado al país, probablemente en algo tengan razón, pero también es cierto que la 4T dice que la oposición es lo peor que le ha pasado al país y también probablemente tienen razón. Fueron 30 años del Mayo Zambada haciendo lo que quiso. Sí. Fueron otros 25 años del Chapo Guzmán dominando lo que quiso. Y hay involucrados del PAN, del PRI, de MC, de Morena. Es una porquería la clase política que tiene este país.
1: Exacto.
0: Es de verdad de decepción.
1: Sí.
0: Pero bueno, ya.
1: Pero pues ahí están
0: ya los mensajes.
1: No, ya es viernes y la información parece que no conoce de fines de semana. Y te hubieras dedicado a otra cosa, Luis Cárdenas.
0: No, al principio, pues, o sea, veíamos Ventaneando en familia, nos la pasamos muy bien.
1: Pero, no, bueno, Ventaneando, pero ya ves cómo le fue a Pedrito Sola también. O sea, en todos lados se cuecen.
0: Ah, porque dijo algo de los perros, ¿no?
1: Sí, algo de los perros ya después.

0: O sea, vi que estaba el escándalo, pero no vi el video.
1: Se movió muchísimo, pero pues en todos lados se cuecen habas el escándalo. Entonces,
0: también a quién se le ocurre, o
1: decir
0: sea,
1: eso, ¿no?
0: Mira, entre la bronca de las mayonesas y luego eso puede ser que se perdone y ya está bueno, pero decirlo de los perros también.
1: No, aparte
0: la era en donde los perros son hijos, está cañón.
1: Justo donde ya las parejas no quieren tener hijos y tienen perrijos, pero pues sí salió más que funado.
0: Oye, estamos en resumen, ¿verdad? Yo aquí en el chisme, yo
1: estoy pidiendo un café. Vamos con más información, Luis, porque mira que eso también, híjole, es que la clase política, en verdad, ya lo decía Luis Cárdenas, pero en medio de un fuerte operativo de seguridad que no impidió las protestas, los gritos y los empujones, la noche de este jueves, la alcaldesa de Tenancingo, Estado de México, Nancy N., abandonó los juzgados luego de una audiencia privada de más de 11 horas en la que fue vinculada a proceso por el delito de secuestro simulado, a través de la cual buscaba obtener 40 millones de pesos como rescate. Aquí lo importante, ya sabemos que fue vinculada a proceso, ya sabemos que estaba acusada por simular su secuestro, pero la forma en la que salió esta alcaldesa el día de ayer en la noche, en medio de protestas, que las protestas iniciaron desde que inició también la audiencia, una audiencia que la misma defensa pidió que fuera privada, se le concede que sea privada, bueno, pues en la noche los manifestantes esperaron para pues seguir protestando contra la alcaldesa, pero pues salió entre empujones, entre gritos, entre policías que le estaban cuidando sin dar una sola declaración, así salió la alcaldesa. Escuche algo de lo que ocurrió.
2: ¡Fuera Nancy! ¡Fuera Nancy! ¡Órale! ¡Fuera Nancy! ¡Órale! ¡La broma abusiva!
3: ¡Hijo de puta, güey!
0: Recuerdo lo que nos dijo aquí Gabriel Regino hace unos días. El delito de autosecuestro es nada, un regañito y ya, una multa si acaso, falta administrativa casi. Quien participa en el autosecuestro, en este caso su marido y el también cuñado, el cuñado, eso sí pueden llegar a estar un buen rato en el bote.
1: Sí.
0: Tampoco tanto, creo que como 5 o 10 años, bueno, era el máximo, pues, que es bastante, pues.
1: Sí,
0: pero,
1: sí.
0: O sea, no las super penas.
1: Sí,
0: que
1: no,
0: siguen prófugos, ¿no?
1: Siguen prófugos.
0: Marido
1: sí,
0: y el
1: siguen
0: cuñado.
1: Prófugos, sí. Y ella, pues recordemos todas estas entrevistas que dio y se contradice.
0: Y sabes
1: que
0: sigue siendo alcaldesa, como el otro de Metepec sigue siendo
1: lo
0: alcalde
1: mismo.
0: Y el de Metepec es del PAN y este es de Morena.
1: Y pues en todos lados se cuecen nada. Volvemos a lo mismo. Pero Luis, vamos con más información, porque luego de las fuertes lluvias que se registraron en Veracruz, que provocaron el colapso de banquetas y guarniciones en el fraccionamiento Bosques del Río Medio, que forman parte, recordemos, de las viviendas del bienestar, bueno, pues senadores priistas, entre ellos Manuel Añorbe, exigieron la renuncia de Octavio Romero, quien actualmente, recordemos, funge como director del Infonavit. El legislador aseguró que el proyecto fue mal planeado.
4: Octavio Romero debe de renunciar ya. Y debe renunciar porque ya quedó claro que no tiene la capacidad para estar al frente del Infonavit. Debe de renunciar porque las viviendas del bienestar, que Morena presumió con bombo y platillo como modelo nacional, terminaron demostrando lo de siempre. Morena hace las cosas con improvisación, mala planeación y propaganda, por encima de la seguridad de las familias mexicanas.
1: Pues ahí está pidiendo la renuncia de Octavio Romero, y es que ya ayer vimos estas imágenes de estas casas del bienestar. Pero finalmente, Luis, otra más de la autollamada ministra del pueblo. Seguramente viste el video de la ministra Lenia Batres.
0: Que andaba ahí en el chisme.
1: Exactamente, es que el día de ayer el ministro Giovanni Figueroa tuvo que pausar su intervención debido a que la ministra Lenia Batres se levantó de su lugar para platicar con el ministro presidente Hugo Aguilar Ortiz. El ministro, visiblemente molesto, pues cuestionó si podía continuar con su ponencia. La interrupción ocurrió mientras se discutía un tema relacionado con precio de hidrocarburos. Circuló ayer mucho en redes sociales. Ministra del Pueblo, está la misma ministra que estaba proponiendo pues imponer impuestos a las herencias y a los afores. Escuche parte de lo ocurrido.
5: Reservar competencia al tribunal colegiado.
6: Adelante, ministro.
7: Necesita el ministro que...
6: Adelante.
5: ¿Puedo continuar?
6: Adelante, pues, ministro.
5: Decía, y de reservar competencia al tribunal colegiado en cuanto a los temas de legalidad que pervienes cuanto, ministro presidente, y gracias por su atención.
0: Pues ahí estaba papando mosques en la vecindad, echando
1: sí,
0: el chisme
1: sí,
0: con el ministro presidente. Y el ministro presidente también, qué poca altura del ministro presidente.
1: Sí.
0: O sea, el ministro presidente debería de tener ahí la posición de no me esté diciendo ahorita nada,
1: estoy
0: ministra, porque
1: está
0: manifestando su postura y la ponencia el ministro, en fin.
1: No, pero se ve que Lenia Navarro
0: es. O sea, es la corte de la corte.
1: Hace lo que quiere. Exactamente. La corte.
0: Gracias, Diane. Te seguimos en tu red.
1: Me encuentran en Twitter.

0: Luis, como Diana Alcaraz de. Buen día.
1: Gracias, muchísimas gracias. Son las 9:07. Me voy a una pausa, pero después de la pausa regresamos con Maca Rivas. El chismecito financiero está a todo lo que da con el tema del mundial. Vio lo que hizo Levi's, ¿no? Con lo de las marcas. Vio lo que hizo Gillette, porque como no podías anunciar en el mundial, pues se puso. ¿Ya vio que Corea del Norte estaba robándose unos pedacitos de la transmisión del mundial? Oiga, ¿ya vio también lo que están haciendo otras marcas, inclusive algunas mexicanas, colgándose, por ejemplo, de un jugador de Noruega haciendo juegos de palabras con Haaland? O sea, porque pues Haaland, sí jalas, ¿no? Y le vamos a poner aquí varios ejemplos. Lo que hizo Burger King es una maravilla. Como no puede decir FIFA, pues empezó a jugar con palabras. Vamos a platicar de eso. Vamos a ponernos un poquito más de buenas. Ya es viernes, son las 9:00 a.m, 9:08. No me tardo, estamos en MBS Noticias. Regreso.
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1: Esta es la información vial. Norte, tránsito constante en ambos sentidos de Avenida Licenciado Ángel Otero, entre Avenida México y Calzada La Viga. Poniente, tránsito fluido sobre Avenida Chicago, desde calle 1 hasta calle Batuecas. 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
0: 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Indicadores financieros.
5: ¿Qué tal, Luis? Buenos días a ti, buenos días también a nuestros amigos del auditorio. Te comento cómo arrancan en esta jornada los principales indicadores en Estados Unidos y en México. El Dow Jones Industrial gana 0.17%, pierde el Nasdaq 0.11% y el S&P BMV de la Bolsa Mexicana de Valores gana 0.37%, se cotiza en 66.349.31 unidades. En el mercado cambiario, el dólar en ventanilla bancaria se compra en 16 pesos con 66 centavos, se vende en 17 pesos con 79, el euro se compra en 18 pesos con 30, se vende 20 pesos con 60 centavos. Te comento que el precio promedio de la gasolina magna en el país se ubica en 23 pesos con 69 centavos por litro, la rojo premium en promedio se compra en 28 pesos con 47 y el diésel en 27 pesos con 12 centavos. En la Ciudad de México, el litro de magna se ubica en 23 pesos con 81, la premium en 28 pesos con 73 y el diésel en 26 pesos con 99 centavos. Finalmente, la criptomoneda más conocida, el Bitcoin, está ganando en esta jornada 1.44%. Se compra en 1.124.076 pesos por cada cripto. Luis, es mi reporte al auditorio. Muy buenos días.
6: Las 9:12. Seguramente usted ha escuchado en algún momento el chismecito corporativo, el chismecito financiero. Para mí es un deleite, un privilegio que hoy esté con nosotros. Maca Riva, te admiro cañón, Maca. Gracias por venir.
7: Oye, no, muchísimas gracias por invitarme.
6: Gracias, gracias por estar aquí.
7: No, estoy feliz.
6: Te escucho en tu podcast, que además te está yendo súper bien desde hace un tiempo. De pronto te pones a platicar de una empresa, Bimbo, y uno aprende y dices, neta, hicieron todo eso desde ahí, crecieron tanto.
7: Oye, qué bien.
6: Inspiras vidas, a mí me inspiras mucho. Gracias por estar, Maca.
7: Ay, muchas gracias. La verdad que, ¿sabes qué? Siempre lo pensé, que la gente no sabía lo divertido que era contar historias de las empresas.
6: Pues es que lo cuentas a nivel chismecito.
7: Suena como EBITDA, ROAS, términos que no tienes ni idea qué significan, pero que en realidad si ves la historia es muy interesante. Uh-huh. Sí, tengo un gran trabajo, la verdad.
6: No, te está yendo muy bien. Y se ve que lo disfrutas a todas. Luego de repente haces tus breaking news en las redes y breaking news y vea lo que está pasando con Nvidia y ahora todo. Luego yo me pongo a comprar acciones o a vender.
7: Eso está mal, porque esto no es recomendación. Oye, literalmente tuve que hacer un contenido que sale en breve, que son sketches de todo lo que la gente me pregunta sobre inversiones, que es un error. Y uno de esos es este sketch, señores, se los dejo acá. Que están dos amigos platicando y le dice, oye, ¿cómo sabes en qué invertir? Ay, porque escucho Chisme Corporativo y escucho a Maca Arriba.
6: No, yo no tengo que nada que ver.
7: Y yo salgo, espérate.
6: Sí, mi disclaimer.
7: Esto no es recomendación de inversión. Entonces sí, pero mira, creo que también siempre nos han vendido esta idea de que hablar de negocios y hablar de dinero tiene que ser complicado y tiene que ser técnico y que necesitas contexto y realmente no. Entonces,
6: No, claro que no. Además, creo que es algo muy, muy útil y básico para nuestra vida. Y creo yo que deberíamos de tener, ahora que está el debate tanto en la educación y que estamos viendo la gente y que estamos viendo los bloqueos y que estamos viendo tanta cosa. Creo que una de las cosas fundamentales, me van a decir neoliberal, no importa, me han dicho peores cosas, es que tuviéramos educación financiera como materia obligada desde la primaria, Total. Eso tendríamos que hacer, te cambia la vida por
7: completo. Y yo pondré una materia, siempre he dicho que pondré una materia que se llame como negocios desde el punto de vista del sistema. Uh-huh. O sea, entender cómo funcionan los negocios, de dónde sacan el dinero. Porque yo me acuerdo cuando salí de la carrera y yo trabajé en fondos de inversión, ahí hice mi carrera profesional, no tenía ni idea de cómo funcionaba. Y creo que es algo muy básico para entender, oye, ¿cómo hacemos para tener este programa de radio?
6: Así funciona el mundo, al final de cuentas. Y hoy es el tema que vamos a platicar. Así funciona la FIFA. Que por cierto, pobrecita, lo que estoy viendo en sus reportes de ganancias, casi no ganó nada, salió tablas.
7: Esa FIFA tremenda. Esa FIFA tremenda. A ver, sin duda, la FIFA es un... No podemos decir que es un gran negocio, porque es una organización sin fines de lucro.
6: Ajá.
7: ¿Okay? Entonces, realmente no podemos decir que es un gran negocio. Es una gran organización sin fines de lucro que genera muchos miles de millones de dólares. Ahora, creo que hay partes del negocio que no entendemos lo complejo que es el negocio. Muchas veces nos centramos en un punto en particular. Por ejemplo, ¿qué tal la polémica que se hizo de esta tarifa dinámica de los boletos?
6: Sí, como si fuera Uber.
7: ¿Cómo? Fue un éxito de negocio. La realidad es que la tarifa dinámica hacía mucho sentido.
6: Oferta y demanda. En ese momento lo quieres más, pues vale más.
7: Totalmente.
6: Y llegó a la locura que la inauguración vi unos ya en reventa de 2,000,000 y pico de pesos, y no es que más.
7: Y es difícil cuantificarlo porque también tenemos que pensar que gran parte de los boletos eran boletos que se les dieron a las marcas o boletos que corporativos compraron para sus invitados. A mí, yo fui a los partidos, tuve mucha suerte que me invitaron, y mientras estaba preguntaba, oye, ¿tú qué...? ¿Por qué estás aquí? Ah, es que Kia es patrocinador oficial y yo vengo de parte de Kia. Ah, es que Visa es patrocinador oficial y yo vengo de parte de Visa. Entonces, hay una gran parte que es eso. Entonces, es difícil cuantificar. Pero a ver, te estoy hablando también, digo, en el Azteca en particular, ¿qué tal que hicieron zona uno todos los lugares? Entonces, pues, honestamente, te costaba 30,000 dólares un boleto en la fila 900 versus uno en la fila 1, ¿no? Entonces, hay varias partes del negocio que hay que ver. Pero fíjate, te traigo algunos datos divertidos. ¿Cómo hizo la FIFA un gran negocio fuera de lo que vimos con el marketing en particular de las marcas? Ahorita hablamos del ambush marketing, pero ¿cómo hizo la FIFA esto un gran negocio? La primera es el Virtual Board Replacement. Ese es el negocio del siglo. ¿Y qué es esto? Todas las vallas que tú ves en los estadios son vallas que van cambiando dependiendo de la televisora o la localidad. Y tú pensarías, eso ni siquiera sabía que era nuevo yo. Yo te voy a decir que sí soy
6: las
7: muy...
6: Las que son de pantalla.
7: Las que son de pantalla,
6: yo soy cero pambolero, por cierto. Pero, pues, obviamente,
7: el Mundial, yo me volví muy fifas en el Mundial. Los que me conocen en redes sociales vieron que yo... Ya el Mundial se acabó para mí el martes. Ya no me interesa. No sé ya ni quién está vivo en el Mundial.
6: Sí.
7: Pero te puedo decir que yo no sabía que esas vallas del estadio cambiaban dependiendo del país en el que veías y de la televisora. Ahora, chécate este dato. Eso ha hecho que una valla simultáneamente se vea en 50 mercados distintos... Y puedan caber hasta 50 marcas.
6: A ver, espérame, yo no estoy entendiendo eso. ¿La valla del partido? O sea, la valla de la cancha.
7: ¿La valla de la cancha?
6: ¿Cambia dependiendo de la televisora?
7: Y dependiendo del país. ¿Y eso qué implica? Porque es una valla digital.
6: ¿Pero cómo cambia dependiendo de la televisora? O sea, esta se transmite digitalmente de otra manera.
7: Correcto.
6: Es un green screen. Si tú estás ahí, ¿qué veías en la valla?
7: El que ve en el estadio es distinto de lo que ves en la televisora, y es distinto de lo que ves en Japón y es distinto de lo que ves en México.
6: ¿Nita?
7: Sí. Y esta tecnología que es el Virtual Board Replacement... Es el negocio del siglo.
6: ¿Neta?
7: Exacto. Porque...
6: Oye, pero ¿tú qué veías en la valla ahí en el estadio entonces?
7: Aramco, los patrocinadores oficiales. Aramco,
6: pero si
7: Visa,
6: estás en Japón,
7: ¿ves los
6: estás viendo ahí...
7: ese espacio que se vende a la televisora.
6: Órale.
7: Entonces, eso hizo que los ingresos por partido... No hay datos exactos porque...
6: Es sin fines de lucro.
7: No es un negocio, sin fines de lucro, ¿sabes? Pero se cree que se multiplicaron cerca de 2.6x los ingresos por las vallas del ciclo anterior, que fue Qatar. Entonces,
6: en Qatar no existía todavía.
7: En Qatar no tan
6: no
7: explotado,
6: como ahorita.
7: ¿No? Exacto. Ahora, chécate este dato que también se me olvidó decirte, que los ingresos versus Qatar, en cuanto a boletos, subieron como 400%. Pero en cuanto a publicidad, cerca del 26%. Y Qatar ya fue histórico. Entonces, estamos hablando que un torneo, ok, sí, tenemos más partidos, sí, tenemos más países, por ende, más televisoras van a comprar, pero sí estamos hablando de un negocio muy bien pensado. La FIFA crea, es un negocio espectacular. Entonces, cerca de 2.6x, no sabemos realmente. Y también es chistoso pensar que yo en el estadio estoy viendo otra cosa distinta a lo que tú viste.
6: Eso me llama mucho la atención.
7: Eso está muy loco, esa tecnología. Pero ahí te va otra. Yo diría que la más, que la gente estuvo más furiosa fue la pausa de hidratación.
6: Porque lo quieren hacer al estilo gringo.
7: Lo quieren hacer cuatro
6: ¿Quién
7: cuartos.
6: ¿Quién diría que Arjona tenía razón cuando cantaba Si el norte fuera el sur?
7: Si el norte fuera el sur.
6: Está muy bueno ese TikTok.
7: Sí, muy bueno.
6: O sea, la verdad, sí, él decía, o sea, quien no ubica esa canción, llegue a escuchar, no soy fan de Arjona, pero sí, él decía que en algún momento crecía el fútbol y que iban a meter más tiempos para vender porquerías. Sí.
7: Pues ahí te va. La pausa de hidratación, tienes estos momentos en el minuto 22 y 67, uh-huh. Para que te des una idea cómo funcionó, sí. Fox Sports pagó 485 millones por los derechos en inglés. Ok. ¿No?
6: 485 millones.
7: Ok, eso pagó. No, hombre, Fox gastó un dineral. Probablemente, solamente de la pausa de hidratación, uh-huh. Fox Sports recupere el 100% de lo que pagó por los derechos de televisión.
6: Nada más de la publicidad.
7: Porque estás vendiendo 8 slots por partido, uh-huh. por 104 partidos. Y cada espacio lo estás vendiendo en $200,000 o $750,000 cuando juega a Estados Unidos.
6: Ok.
7: Entonces, realmente lo que la FIFA les dijo es, va, te subo Ajá. el costo de estos derechos, pero chécate que te estoy dando la posibilidad de vender esto. Uh-huh. Entonces, ese está siendo el negocio del siglo. Ahora, vamos a la parte del ambush marketing, que uh-huh. creo que es lo que más viral se ha vuelto. El ambush marketing es cuando tú te haces como que estás dentro de la conversación mundialista, pero no eres de FIFA. Uh-huh. ¿No? Ser socio de FIFA cuesta mucho dinero, pero poner espectaculares verdes con un balón cuesta $0. ¿No? Uh-huh. Entonces, estamos viendo los dos lados de la moneda. Por ejemplo, el tema de Levi's, que se hizo muy, muy, muy viral. ¿Te gustó esa campaña?
6: Me hice fan.
7: Muy fan.
6: Va a haber, creo que un pantalón, ¿no? Con el logo de tapado de Levi's.
7: Y va a haber también multas, que es lo que te
6: decía. Que eso va a ser interesante, porque lo que te decía, lo platicábamos ahorita. O sea, la FIFA podrá ser la liga de los malos de Malolandia y Infantino podrá parecerse mucho a Lex Luthor, pero al final de cuentas, hay un debate que va a tener que pelearse en laudos internacionales. Allá no hay corte del acordeón.
7: Sí, sí, totalmente.
6: O sea, ¿fue ilegal lo que hizo Levi's o no fue ilegal? Lo va a determinar una corte estadounidense, entiendo, porque ahí se dirime la controversia.
7: Sí.
6: Yo apostaría a que va a ganar Levi's.
7: Yo también creo.
6: Pero no sé, en una de esas la FIFA pues ya está muy pegada con Trump. No sé.
7: A ver, te voy a dar un poquito de contexto para la gente uh-huh. de la audiencia que igual no sabe cómo funciona esto, pero yo como creadora de contenido les voy a decir cuál es mi experiencia. Ajá. Si tú estás trabajando con una campaña dentro del mundial, uh-huh. te mandan una lista de más o menos como 35 palabras que están protegidas que no puedes decir.
6: Ya.
7: Por ejemplo, tú no puedes decir México 2026. Ajá. Uh-huh.
6: Seguir. No puedes decir México 2016.
7: No puedes decir México 2016. Si es una... A mí como creador de contenido me pagaron uh-huh. y yo estoy hablando del mundial.
6: Sí, claro.
7: No puedo decir mundial. Uh-huh. No puedo decir Copa del Mundo. No puedo enseñar una foto de la Copa del Mundo. Uh-huh. No puedo... O sea, realmente hay muchísimas cosas que no puedo hacer.
6: Porque
7: no puedo enseñar
6: una campaña dentro del mundial.
7: No
6: una
7: puedo enseñar...
6: ¿Una campaña de un socio FIFA?
7: No, una campaña no de socio FIFA. Ajá, sí. Las campañas... Entonces, uh-huh. esto es... No, yo no soy socio FIFA. ¿Qué tengo que hacer? Pues uh-huh. evitar todas estas cosas.
6: Sí, claro.
7: Ahora, yo soy socio FIFA. Por ahí de... enero, febrero, tengo que mandar toda mi parrilla de contenidos uh-huh. con todos los creadores con los que voy a trabajar, con todo lo que van a decir.
6: Okay.
7: Yo les mando esa parrilla de contenido previa y entonces la FIFA me asegura que me pueden aprobar el contenido 24 horas antes. Si ellos ya tuvieron la parrilla.
6: O sea, que no te voy a demandar.
7: Exacto, no te voy a demandar uh-huh. y además te lo voy a aprobar rápido, ¿no? Entonces, uh-huh. ok, el creador va a grabar en el estadio, pero yo ya te mandé cómo se va a ver, cuáles son las tomas, qué va a decir el creador, uh-huh. tal, ¿no? Entonces te lo apruebo. Entonces, si tú no estás de ese lado, ya tienes muchas cosas que uh-huh. no puedes decir. Veo muchos comentarios en redes sociales que la gente decía, pero ¿por qué pitan en la palabra mundial? Porque llega la FIFA y me multa. A mí como creador de contenido. Uh-huh. Oye, ¿por qué los creadores de contenido se grabaron solo la cara, la reacción? ¿Te diste cuenta de esta tendencia? Sí, sí, sí. No podemos grabar la cancha. Uh-huh. Porque a la mayoría de nosotros nos llevaron marcas que probablemente no sean socios FIFA o que parte de la parrilla de contenido de los socios FIFA no haya sido claro. eso, ¿no? Entonces, ahí está esta parte. Entonces, sí. ya es muy complicado ser socio FIFA y hacer tus campañas de marketing. Uh-huh. Ahora, imagínate si no. Entonces, ¿cómo estamos en la línea gris? El estadio. El estadio no se puede llamar Estadio Banorte. Uh-huh. El estadio no se podía llamar Levi's Stadium. Entonces, cubren el logo uh-huh. con una mantita blanca. Ahora, ¿qué tiene Levi's? Es que no cualquiera lo pudo hacer.
6: No, a ver, tiene un estadio.
7: Tiene un estadio.
6: O sea,
7: tiene una identidad visual muy clara.
6: Ajá.
7: Si tú ves el logo tapado, uh-huh, sigue siendo el logo de Levi's.
8: Escudo, ajá.
7: Y en 3 minutos, todas las tiendas tenían el logo tapado.
8: Claro.
7: Y eso no sucede tan fácil, ¿no?
6: Qué bueno, porque además Levi's no es socio FIFA, ¿no?
7: No.
6: Estás, no, no, estás en Estados Unidos de Norteamérica. Uh-huh. Es, sí, sí, la cuna del capitalismo, es la, claro, cuna de la libertad económica.
7: Totalmente.
6: O sea, va a estar bueno el pleito.
7: Y también te voy a decir, creo que hubo marcas que se aprovecharon de lo estricta que fue la FIFA.
6: Claro.
7: Ejemplo, ah, Heinz, la catsup. Ahí te,
6: ah,
7: va esto.
6: Claro.
7: A ver, la FIFA, dentro de los espacios donde estaban los periodistas, uh-huh, y los VIPs, tenían hamburguesas y hot dogs y tenían una bandejita donde venían catsup, mostaza, uh-huh, mayonesa y tal. Y a un becario de la FIFA, siempre digo, porque siempre fue un becario, sí, porque estuvo, pues, muy, claro, llamativo, uh-huh, agarró un tape negro, un durex, uh-huh, negro y tapó la marca Heinz. Y a los periodistas se les hizo muy chistoso. Uh-huh. ¿Tú crees que un periodista hubiera subido una foto de la catsup Heinz? Por supuesto que no.
6: No, pero si está
7: pero
6: tapada,
7: una catsup tapada,
6: sí,
7: te dan ganas de subirla,
6: o
7: ¿no?
6: O sea, me acordaba yo mucho del personaje este de Derbez, del portero. De, ¡ah, párale, mi, sí, chavo! ¡No, aquí no, aquí no! ¿Sabes la que me impactó? Los que se suben a la conversación sin estar en la conversación. Recordé, no tengo el dato exacto, pero fue hace 2-3 años... hubo un apagón en el Super Bowl.
7: Sí, es cierto.
6: ¡Pum! Se fue la luz en el Super Bowl. Y mira, sí, que yo soy, sí, cero de deportes, pero me llamó la atención todo el fenómeno de,
7: sí,
6: marketing.
7: Es cierto.
6: Cero, el apagón en el Super Bowl. Y Galletas Oreo, que no estaba como patrocinador del Super Bowl, dijo, wow, perfecto, es todo negro y nuestra galleta tiene el círculo blanquito. Y a partir de ahí empezó a generar 2013. Ay, 2013. Qué memoria tan rara tiene en mi cabeza. Bueno, fue en el 2013, yo pensé que había sido hace bien poquito. Y empezó a generar una campaña bien padre en redes sociales. O sea, es una campaña en donde te metes y para eso es que hay marqueteros, claro, creativos.
7: Claro.
6: De eso se trata, ¿no?
7: Y fíjate que platiqué con algunos directores de marca antes de que fuera el torneo. Uh-huh. Es más, ves, ya tengo la muletilla de decir torneo, porque ya tengo tanto miedo de decir mundial.
6: Tournament.
7: Ya acabó, esto no me pagaron por estar aquí, ya sabes, no, saludos,
6: no, no,
7: a la FIFA.
6: Aquí sí puedes decir mundial.
7: Pero platiqué con varios directores de marketing antes de llegar al mundial. Uh-huh. Hablaban de estrategias, ¿no?, que tenían. Y, por ejemplo, Michael Ovultra, que es uno de los, uh-huh, patrocinadores oficiales, que tiene muchísima presencia. O sea, uh-huh, tiene el torneo del mejor. Tiene mucha presencia. De todas maneras, tenía que estar preparado para estos momentos. Y me contaban que tenían una especie de newsroom.
6: Sí.
7: Que estaba atento a ver qué sucedía, cuál era la tendencia, de quién estaban hablando y agarrarse de esa tendencia. Ejemplo, Haaland.
6: Ah, eso iba. Haaland con Lala.
7: Qué bruto.
6: Oye, pues es que Haaland. ¿Haaland o no Haaland?
7: Es una locura.
6: Es impresionante. Ayer estaba viendo, creo que era un post de Merca 2.0.
7: Ajá, qué bueno.
6: Qué maravilla, porque además se pusieron a hacer las imágenes de todas las empresas mexicanas que ya le entraron a la onda Haaland.
7: Sí.
6: Y ahora, ahí,
7: mi pregunta.
6: Yo ahí no sé cómo va a ser legalmente.
7: Yo tampoco entiendo, o sea, no lo entiendo al 100. No sé. Tú obviamente no puedes ser el dueño de tu propio nombre.
6: No.
7: Sin duda no. Pero sí abre una, y a ver, me voy a desviar, uh-huh, mucho en lo que te voy a decir, pero creo que abre este cuestionamiento de, estamos entrando en la era de la inteligencia artificial. Uh-huh. No sé si viste la cantidad de videos de Haaland hechos con inteligencia artificial. El clásico, el que más se hizo viral, uh-huh, que voltea a ver al espejo y se da cuenta que es el mismo.
6: Ajá,
7: y está comiendo y se asusta, ¿no? Tú no eres dueño de tu propia imagen.
6: Uh-huh.
7: Por ende, lo puede usar todo mundo. Por ende, lo pueden usar para publicidad sin pagarte.
6: En teoría eres dueño de tu imagen dependiendo el lugar. Aquí en México eres dueño de tu imagen.
7: Sí, pero
6: o sea,
7: no
6: puede haber un
7: sé.
6: Debate sobre ello.
7: Pero no sé si está hecha con inteligencia artificial. Si eres dueño de tu imagen, pero no sé si de la imagen hecha con inteligencia artificial. Entra en un espacio gris.
6: Sí, fíjate, aquí, por ejemplo, lo que recuerdo, ni modo, pero bueno, esa es la postura que hoy hay y que entiendo mantienen en la corte. La propuso la ministra Lenia Batres y es que es del mundo. Si se generó por IA, es del mundo.
7: Entonces,
6: ahora van a legislar aquí a partir de septiembre, ¿no? Es uno de los temas que traen. Pero
7: además,
6: sí, es un debate interesante. Saber si yo hice un monito parecido a eso, no es, porque además en publicidad que está haciendo varias marcas mexicanas, sí ponen, por ejemplo, un Haaland.
7: El pelo.
6: Que es el pelo, ajá, pero pues el pelo pues cualquiera puede tener, bueno, yo no, ¿verdad? Ya quisiera más pelo, pero puedes tener esa colita o no, puedes sí. tener esa postura de...
7: No, no está fácil.
6: Pues no.
7: No, o sea, está divertido que nos sí, subamos claro. a esto, pero viéndolo desde el punto de vista de él...
6: Pues es que eso lo cobrarías, ¿no? De alguna manera.
7: Teóricamente, pero
6: o sea,
7: no...
6: si quieres a Haaland original, hay que pagar.
7: Si quieres a Haaland original, si no, sí, pero...
6: Pero ya es un meme.
7: Pero ya no estás al Haaland original.
6: Pues no. El de Lala me
7: No, es una
6: me
7: belleza. Grabó. Es una belleza
6: sí,
7: de campaña.
6: La Haaland. Jalalanda.
7: Ahora, también, otra cosa que está sucediendo con la FIFA es, yo siempre tuve esta duda de cómo me van a encontrar. O sea, yo soy una creadora de contenido que no soy un medio de comunicación, ¿ok? Uh-huh. No soy MBS. ¿Tú crees que se van a meter la FIFA a cada posteo que existe sí. del Mundial? Inteligencia
6: sí,
7: artificial.
6: Claro que sí, sí,
7: y te voy a decir, hice una prueba. Uh-huh. Hice una prueba y le pedí yo a Cloud Cowork, uh-huh. dentro de Chrome, que ahora hay una extensión, uh-huh. que se echara 500 posts que usaran el hashtag Mundial México, uh-huh. estuve en el estadio, y que me encontrara estas ciertas características, uh-huh. que usaron la palabra Mundial. Sí corrió durante unas 4 horas, uh-huh. pero me encontró 45 posteos
6: sí, claro.
7: que no estaban cumpliendo la ley de la FIFA. Entonces, uh-huh. sí, la inteligencia artificial obviamente está ayudando a la FIFA a tener más herramientas para hacer esto, pero es interesante pensar que se están viendo como los malos del cuento, pero al mismo tiempo nos están dando mucho de qué hablar. Hoy tú y yo estamos hablando de
6: sí,
7: eso y tal
6: por supuesto.
7: Vez no estaríamos sentados hablando aquí de la FIFA.
6: Y aquí hay un punto muy interesante porque en el asunto de la inteligencia artificial, o sea, tú utilizaste la herramienta de Cloud, que además ha tenido mucha polémica ahora, porque es que la prohibió Estados Unidos
7: sí,
6: en
7: sí,
6: el
7: no.
6: último punto, pero ahorita ya otra vez ya lo liberaron y ya puedes usar creo que Five o no sé cómo sí. se llama esta última. Sin embargo, hay algo... Que utilizamos porque son las que están disponibles, aunque sean de pago, pero están disponibles para todo el mundo.
7: Sí, claro.
6: Pero tú puedes programar tu propia inteligencia
7: por
6: artificial
7: supuesto.
6: Y seguro que la FIFA tiene, pero servidores para saber exactamente qué está diciendo cada persona.
7: Totalmente.
6: Tiene ojos en todos lados.
7: Y además que se están dando, o sea, piensa que nosotros, tú y yo, ajá. tenemos acceso a modelos que estas empresas ya aprobaron hace 3-4 meses. O sea, no me puedo imaginar el acceso que tiene el señor Infantil.
6: ¿De qué tamaño será el poder de FIFA que Norcorea, que es un país rarísimo, dictatorial, cerrado, las personas se quedan sin luz todas las noches, pero les gusta mucho el fútbol? Uh-huh. En algún momento, de hecho, ellos fingieron un mundial, en algún momento ellos fingieron que habían ganado. O sea, es una
7: me
6: cosa
7: encanta.
6: Maravillosa
7: saludos
6: lo que pasa en Norcorea, ¿no? Saludos a Corea del Norte, seguro nos están viendo. Bueno, en algún momento tomaron imágenes del mundial. Y en este páramo dictatorial del mundo, en este planeta aislado dentro del planeta, empezaron a transmitir algunos resúmenes del mundial. Esto de alguna u otra manera termina por viralizarse, por moverse en redes, y le pararon. Le paró Kim Jong-un, que tiene una bomba nuclear, por cierto, y amenaza
7: a
6: Estados Unidos a cada rato.
7: Le tiene miedo a la FIFA, señores.
6: O sea, Kim Jong-un le tiene miedo a la FIFA.
7: Es una locura.
6: Está cañón, ¿no?
7: Está cañón. Y también, último dato curioso que te doy antes de que se nos vaya el tiempo. No sé si viste, por ejemplo, el tema de la selección, que todos los...
6: Sí.
7: No sé si pasas el segundo piso de la Ciudad de México, ajá. pero está lleno de espectaculares sí. y siempre ves a jugadores de tres.
6: Uh-huh.
7: Y yo decía, ok, es un tema visual, ¿no? O sea, quieres una toma del triángulo. Uh-huh. No. Si tú eres patrocinador de la selección y no de el torneo, uh-huh. necesitas usar a tres jugadores al mismo tiempo. Porque no puedes dar a entender que patrocinas a un jugador en lo individual o que estás hablando de el torneo. Tú patrocinas a la selección y la selección son al menos tres.
6: Ya.
7: Y entonces hay ciertas áreas grises. A veces ves ajá. un espectacular, otro y otro seguidos. Y entonces visualmente tienes a los tres jugadores. Hay uh-huh. áreas grises. Pero esa es una de cientos de reglas uh-huh. que tiene la FIFA para que no hagas ambush marketing.
6: Me llamaba porque en los comerciales también salen tres o cuatro. Uh-huh. ¿Y tú a qué renuncias? No, yo a esto, yo a esto. Ahí yo me enteré que tenían esos cargos y esos juegos que habían ganado tanto, ¿no? Pero mira, no había percatado que por eso tenían que meter
7: porque
6: a tres.
7: Porque es distinto patrocinador a un jugador, patrocinar a un jugador individual, patrocinar a la selección mexicana o ser patrocinador oficial del torneo.
6: ¿Cómo viste el de...? Porque aquí hay otro juego que me llama mucho. Tienes Levi's, tienes Gillette, tienes cómo se hablaban las marcas entre sí. Oye, a ti también te pasó. Amiga, date
7: saludos.
6: Cuenta. Saludos, estamos juntos en ello. Eso me encantó. O sea, las marcas se hablaban en las redes sociales entre ellos,
7: sí.
6: entre ellas. Pero hay una que entiendo no es ni patrocinadora de la selección, ni mucho menos del torneo ni nada, que se fue colgando y creo que lo hizo de una manera que a mí me dio mucha gracia. Y es Burger King, o sea...
7: Sí.
6: Jugar con algo que además es muy de la infancia, de vamos a hablar todos con F.
7: Sí. Así de gozada.
6: Fofo, feftaz, no sé, perfumaron para hablar con F. Ahora, y jugó con eso, con todas las palabras prohibidas.
7: Claro, ahora, hay dos. La primera, los abogados de Burger King se sacan un 10.
6: Sí, a ver, van a...
7: Porque yo creo que esta campaña pasó por ellos y ellos revisaron los estatutos y pues...
6: Y todos, ¿eh? O sea, todos pasaron por abogados. Dios,
7: ahora, ¿qué pasa con la FIFA en el próximo ciclo mundialista? Esa es la pregunta, ¿no? O sea, para mí la pregunta se divide en dos. Uh-huh. ¿Qué pasa con las multas? ¿Qué pasa con los pleitos legales que vamos a ver? Y por el otro lado, ¿qué pasa con el siguiente torneo? Ahora tienes un brief legal de 450 páginas que también incluye que no puedes hablar con la FE. O la FIFA dice, nos ayudó, todo el mundo anda hablando de la FIFA torneo.
6: Al final, también va a haber un debate que a mí, como te apasiona a ti mucho el de marketing, que a mí me apasiona mucho el de la libertad de expresión. Hablar con la F no lo puedes prohibir.
7: No.
6: No puedes prohibir hacer una campaña con un logo tapado. No se puede prohibir, al menos no dentro de lo que entiendo las leyes estadounidenses de libertad de expresión. Claramente hay también un tema de libertad económica y podría llegar a haber un abuso o no. Estoy sobre contigo. El tema. Pero el debate de libertad de expresión a mí me parece uno de los más fundamentales en todo este marco del marketing.
7: Estoy totalmente de acuerdo. Y sabes que creo que también estas ciertas frases que están registradas, debe haber un límite, y no sé nada legal, lo pienso desde un punto de vista de marketing, donde esa palabra ya se vuelve parte del universo social. Y entonces, mundial. ¿Hasta qué momento tú puedes ser dueño de algo como mundial o el campeonato del mundo cuando ya se vuelve parte de una conversación global? Entonces, sí creo que debería de tener ciertas limitantes. Entiendo la protección comercial, pero ¿qué pasa cuando esa palabra o esa frase ya se vuelven parte del imaginario cultural?
6: Porque en el periodismo deportivo uno puede entender las imágenes son dueños, la FIFA... La jugada, ahí ya me parece un debate, pero la FIFA ha ganado ahí. O sea, en el momento del gol, la narración no se puede narrar. Me puedes decir, hay un gol porque es una noticia en ese momento, pero hay una narración. Entiendo, lo han ganado, son dueños al final de cuentas de ese partido. Pero declaraciones, por ejemplo, que llegan a dar los directores técnicos, no se pueden reportar tal cual con el audio porque puede llegar a haber un problema. Puedes reportar, Miguel dijo tal, Pancho dijo tal, pero no necesariamente poner ni la imagen ni el audio, porque bueno, obviamente pues esa es propiedad de, aunque quizá lo haya grabado.
7: Porque además
6: tu camarógrafo,
7: el director técnico, o sea, aunque lo haya grabado el camarógrafo, lo entiendo, pero tu director técnico, o sea, el director técnico no vive de la FIFA no le paga al director técnico, no es empleado de la FIFA, entonces, ¿por qué? Es como si yo llego aquí, me invitas a tu programa, y me dices, todo lo que tú dijiste, yo soy el dueño absoluto. Oye, yo puedo llegar y repetirlo en otro lugar.
6: Pues sí.
7: Porque son mis propias palabras.
6: Eres libre.
7: Ajá. Entonces, es algo, de verdad, yo creo que es un tema de la cantidad de lana que se gasta en abogados y del miedo que le tiene la
6: gente.
7: Y
6: va a trascender hasta el debate de libertad y de propiedad. Hoy estamos utilizando inteligencias artificiales a lo bruto, como nos dices. A ver, está en todos lados. Si tú editas, me acabo de enterar hace unos días, si tú editas, por ejemplo, en CapCut y subes que CapCut te haga el subtítulo automático.
7: Es suyo.
6: El contenido es suyo.
7: Sí.
6: Aunque estés pagando.
7: Sí.
6: ¡Wow!
7: Oye, y ayer salió, explotó un poco la noticia, ¿no? Pero salió esta semana que Meta sacó su nueva inteligencia artificial para edición de imágenes.
6: Ah, sí.
7: Está espectacular, divertidísima, lo pone todo el mundo en Instagram. Y resulta que a menos que tú decidas que tu imagen no es pública, por default, Meta tiene derecho a usar todas tus fotos y tú tienes derecho a editar mis fotos y subirlas a tu perfil.
6: Pero al menos puedes ponerle que no es pública en ByteDance, ¿no? Directo. Bueno. Maca, te admiro un buen. Gracias por estar.
7: Muchas gracias por la invitación.
6: Por dejarme aprender de ti. Te seguimos siempre ahí en Chismecito.
7: Eso es lo más importante. Chisme corporativo todos los martes en Spotify y en YouTube y en Instagram @soymacarriba. Y muchas gracias por la invitación. Ojalá nos veamos pronto.
6: Por favor, Maca, por favor, siga por favor a Macarriba. Si escucha esto, a ver si no nos demandan. Si nos demandan, fue Coco.
8: La FIF ordenó cubrir todos los nombres y logotipos de marcas que no son patrocinadores oficiales del evento. Por eso el famoso Levi's Stadium dejó de llamarse así y ahora aparece como San Francisco Bay Area Stadium. Pero hay un detalle que llamó la atención de miles de personas. Aunque el nombre fue tapado con una enorme lona blanca, la forma sigue siendo prácticamente la misma del icónico logotipo de Levi's. Es decir, la marca desapareció, pero todos siguen sabiendo que es Levi's.
9: Lo que los directivos no vieron venir es que ambas marcas aplicaron un ambush marketing brillante. En lugar de quejarse, Gillette acató la orden, pero cubrió su enorme logo simulando una gigantesca capa de crema de afeitar blanca que se volvió viral.
10: Este muchacho me llena de orgullo.
9: Y Heinz redobló la apuesta en redes sociales, publicando fotos de sus botellas tapadas con cinta oscura bajo el lema "Aún así tiene que ser".
11: Maravillosa jugada.
9: Estos son casos de genialidad de marketing que convirtió un bloqueo corporativo en una historia irresistible para internet.
0: Nos dijeron que

0: pero 12 años después, alguien ya se dio cuenta de que esto es un negocio verdaderamente juicy. Y la FIFA estableció 2 pausas obligatorias en los 104 partidos de este mundial. Y esto incluso en estadios cerrados o ciudades en donde ni siquiera hace tanto calor. La verdadera jugada, durante un partido no puedes cortar la acción para meter comerciales así como así. Así que estas pausas crean 2 ventanas nuevas de publicidad por encuentro. Chécate esto, tan solo Fox, que es una cadena de deporte en Estados Unidos, estima ingresar más de 250 millones de dólares gracias a esas pausas de 3 minutos. Y esto es solo este año.
1: Sí, creo que las pausas de hidratación son bastante interesantes, porque obviamente he estado viendo todos los juegos hasta hoy y todo el tiempo hay publicidad. En realidad no me gusta. Incluso para quienes ven el televisor, creo que no están bien. Entonces, si realmente hace mucho calor, obviamente es bueno hacerlo. Tienes que mirarlo en cada juego por separado, en mi opinión. Pero creo que ya he dicho suficiente.
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3: Vámonos con una rápida vuelta al mundo. Trump, objetivo de Teherán. Israel compartió con Estados Unidos información de inteligencia que apunta a un supuesto plan de Irán para asesinar al presidente estadounidense Donald Trump, según reveló este jueves The Wall Street Journal. De acuerdo con el diario, la información fue entregada a las autoridades estadounidenses, aunque no se ha dado a conocer detalles sobre el presunto complot ni sobre sus posibles responsables. El propio Trump reconoció esta semana durante la cumbre de la OTAN que sigue siendo un objetivo de posibles ataques iraníes.
4: No, I'm number one on the...
1: Soy el número uno en la lista de objetivos a eliminar de Irán. Soy gente encantadora. Soy el número uno. Realmente no me importa porque estoy haciendo mi trabajo y lo estoy haciendo, espero, mejor de lo que nadie lo ha hecho.
3: Además, como medida preventiva, regresó de Turquía a bordo de un Air Force One distinto al que utilizó para llegar, tras una recomendación del servicio secreto. De acuerdo con The New York Times, el cambio respondió a razones de seguridad y no a una amenaza específica. Los llamados de venganza contra Trump estuvieron presentes en las ceremonias fúnebres de la última semana en honor al ex líder supremo de Irán, Ali Jamenei, quien fue asesinado al inicio de la actual guerra. Desde hace años, Washington sostiene que Irán podría buscar represalias contra Trump por el operativo de 2020 en el que murió el general Qasem Soleimani. Sin embargo, de acuerdo con CNN, algunos funcionarios estadounidenses consideran que la información proporcionada por Israel también podría buscar influir en las decisiones de Trump mientras evalúa una posible intensificación de la ofensiva militar contra Irán. Esta revelación ocurre en medio de una nueva escalada entre Washington y Teherán, luego de la reanudación de ataques y amenazas y del colapso del alto al fuego de 60 días que buscaba contener el conflicto. Sin embargo, funcionarios estadounidenses señalaron que pese al deterioro de la situación, los contactos diplomáticos con Irán continúan de manera discreta entre bastidores. La amenaza sigue latente. Cae la célula del ataque en Damasco. Siria informó este jueves la captura de una célula presuntamente responsable de los atentados con bomba que sacudieron el centro de Damasco el pasado martes, durante la visita oficial del presidente francés Emmanuel Macron. Las explosiones que dejaron un muerto y 36 heridos ocurrieron después de que el mandatario francés abandonara su hotel rumbo al palacio presidencial. Las autoridades aseguraron que ambas detonaciones ocurrieron fuera del perímetro de seguridad y que el mandatario francés nunca estuvo en riesgo. Las investigaciones preliminares apuntan a que la célula estaba vinculada al grupo Estado Islámico, organización que desde febrero se ha atribuido varios ataques contra las fuerzas de seguridad sirias. No obstante, las autoridades señalaron que la identidad de los detenidos y el alcance de sus conexiones se darán a conocer una vez que concluyan las investigaciones. Estos atentados se suman a una creciente ola de violencia en la capital siria. Apenas 5 días antes, otra explosión en una cafetería cercana al Palacio de Justicia dejó 10 muertos y 21 heridos. Desde mayo, en ese tribunal se llevan a cabo juicios contra altos funcionarios del derrocado régimen de Bashar al-Assad, acusados de asesinato y de la represión de las protestas de 2011. El Reino Unido se prepara para el cambio. Andy Burnham se perfila para convertirse en el próximo primer ministro del Reino Unido, luego de asegurar este jueves el respaldo de 322 de los 403 diputados del Partido Laborista en la contienda por el liderazgo de la fuerza política, una cifra que prácticamente deja sin opciones a cualquier otro aspirante. Las nominaciones permanecerán abiertas hasta el 16 de julio y, de mantenerse este escenario, será nombrado líder laborista al día siguiente para asumir el cargo como primer ministro el próximo 20 de julio, tras reunirse con el rey Carlos III. El relevo comenzó a tomar forma el pasado 22 de junio, cuando Keir Starmer anunció su renuncia después de menos de 2 años al frente del gobierno, en medio de una fuerte caída en su popularidad y de un creciente descontento dentro de su propio partido. Conocido como el Rey del Norte, Burnham construyó su liderazgo como alcalde del Gran Manchester entre 2017 y 2026, desafiando en varias ocasiones las decisiones del gobierno central. Exdiputado y exsecretario de salud durante el gobierno de Gordon Brown, ahora promete descentralizar el poder de Westminster e impulsar una economía con mayor crecimiento y beneficios para las regiones. Esta fue la vuelta al mundo de hoy. Yo soy Leire Batalla y puedes encontrarme en X como @Leire_Batalla.
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5: Esta es la información vial. Norte, hay buen avance en ambos sentidos de Avenida de las Zapatas, entre Avenida Central y Valle Alto. Sur, constante la circulación sobre Avenida Lázaro Cárdenas, desde Ajusco hasta el Eje 4 Sur. Centro, tránsito moderado en ambos sentidos de Avenida Valderas, entre Avenida Chapultepec y Avenida Juárez. 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
14: Del Financiero con Raimundo Riva Palacio. La protección de Rocha Moya. El autor señala que los desmentidos del Gabinete de Seguridad sobre la presunta protección al gobernador con licencia Rubén Rocha Moya eran previsibles al considerar que el gobierno busca contener un tema políticamente delicado. Afirma que mantiene confianza en sus fuentes y que la controversia evidencia tensiones internas. Argumenta que el verdadero debate no es el desmentido oficial, sino la presunta protección política otorgada al mandatario con licencia tras las acusaciones de autoridades estadounidenses. Además, expresa que el gobierno busca desplazar la discusión al responsabilizar al presidente Donald Trump y al ex embajador Ken Salazar de ejercer presiones contra México, apelando a un discurso nacionalista. Del Universal con Eunice Rendón. De la diplomacia al litigio. La ruta para defender a los mexicanos frente a la ICE. Para la autora, la decisión del gobierno de México de llevar ante tribunales de Estados Unidos los casos de 17 mexicanos fallecidos bajo custodia o durante operativos de la ICE constituye el primer cambio de fondo en la estrategia de defensa de los connacionales frente al endurecimiento de la política migratoria estadounidense. Considera que las gestiones diplomáticas y la asistencia consular fueron insuficientes para responder a un contexto marcado por el incremento de detenciones, deportaciones y denuncias por violaciones a derechos humanos. Advierte que las 53 muertes registradas entre 2025 y 2026 evidencian la gran crisis que se vive. Finalmente, expresa que el reto apenas comienza, ya que será indispensable fortalecer la capacidad jurídica del Estado mexicano, acompañar a las familias y garantizar recursos para procesos que podrían extenderse durante años. Finalmente, de Excelsior con Jorge Fernández Menéndez, los sucesores del Mencho. El autor señala que el verdadero poder del cártel Jalisco Nueva Generación no radica únicamente en su capacidad de expansión, sino en la fortaleza de su estructura familiar. Retoma la idea de que las grandes organizaciones criminales funcionan como empresas familiares, donde los vínculos de sangre generan confianza y garantizan la continuidad del
15: liderazgo. En el caso del cártel Jalisco Nueva Generación, el núcleo estuvo integrado por la familia de El Mencho y la de los Queenies, unidas por el matrimonio con Rosalinda González Valencia, quien desempeñó un papel central en la administración financiera y logística del cártel. Aunque la organización creció a base de franquicias con grupos locales, las decisiones estratégicas permanecieron bajo el control de ese círculo familiar. Tras la muerte del Mencho, la sucesión favoreció a Juan Carlos Valencia González, el 03, con el respaldo operativo de El Sapo. Soy Coco García y estas fueron las columnas del día.
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5: Continuamos con más información vial. Norte. Constante el avance en ambos sentidos de Avenida Victoria, entre Avenida Ingeniero Eduardo Molina y Avenida Ferrocarril Hidalgo. Sur. Tránsito fluido sobre el Eje 8 Sur, desde Avenida Universidad hasta el cruce con Calzada de Tlalpan. Centro. Rezagada la circulación en ambos bloques de calle Florencia, desde Avenida Chapultepec hasta el cruce con Avenida Paseo de la Reforma. Permanecerás en este tramo aproximadamente 10 minutos. En breve, más información vial. 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
12: Se acabó. Y duele. Pero antes de hablar de lo que no fue, hay que hablar de todo lo que sí fue. Y fue mucho. Hace apenas un mes, esta selección llegaba al torneo con más dudas que certezas. Un técnico cuestionado, una generación sin figura estelar, un país que todavía cargaba con el trauma de Qatar 2022, cuando México ni siquiera pasó a la fase de grupos por primera vez en 4 décadas. Nadie esperaba demasiado, y eso paradójicamente los liberó. Fase de grupos perfecta, sin goles en contra, 3 partidos, 3 victorias. Y luego, contra Ecuador, en 16avos, México ganó 2-0. Y soñamos. 40 años después del Mundial del 86, el Tri volvió a ganar un partido de eliminación directa. Y en ese momento, sin pedirle permiso absolutamente a nadie, México empezó a preguntarse en voz alta lo que nadie se había atrevido a decir semanas antes. ¿Y si sí?
13: ¡Y si sí!
12: Lo que pasó en las calles de este país durante estas semanas no lo organiza ninguna autoridad, no lo convoca ninguna campaña, ningún partido, simplemente ocurre. Partido a partido, la gente se congregaba en el Ángel de la Independencia. Tras el triunfo contra Sudáfrica, decenas de miles salieron a Paseo de la Reforma. Después de Corea del Sur y República Checa, eran cientos de miles. La lluvia torrencial, la ley seca, nada importó. El agua los multiplicaba en lugar de disolver la fiesta. Y cuando México venció a Ecuador y rompió la maldición de los octavos, más de 1 millón de personas tomaron las calles. En cada festejo se escuchaba lo mismo. ¡Quiere volar! ¡Quiere volar! Y sí, esta selección y este país con ella aprendimos a volar. Vestidos de verde, llenos de ilusión, gritando un ¿y si sí? Que se convirtió en ese grito, el más esperanzador que hayamos tenido en muchísimo tiempo. Esta selección se va, pero lo que deja atrás es una razón para seguir creyendo. Gilberto Mora, Morita, tiene 17 años y ya es el segundo jugador más joven en ser titular en una fase de eliminación de un mundial, solo detrás de Pelé. Una generación entera jugó su primer mundial y aprendió a qué sabe esto. Y encima de todo eso, llega Rafael Márquez al banquillo, el capitán más emblemático de las últimas décadas. El hombre que conoce mejor que nadie lo que significa vestir esta camiseta. tomará las riendas de una selección joven, muy joven, pero hambrienta de éxito y con algo que esta generación les heredó: la certeza de que el quinto partido sí se puede ganar. El proyecto existe, los nombres ahí están, el camino se está construyendo. La realidad duele, sí, siempre duele cuando se acaba un sueño tan bonito. Pero qué sueño tan bonito fue. Y si algo nos dejó este equipo es que vale la pena seguir preguntándose. Y si sí, gracias Tri por hacernos soñar. Nos vemos en 4 años.

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1: Resumen Express con nuestra jefa de información, Diana Alcaraz. ¿Cómo estás, Diana?
2: Muy bien, Luis Cárdenas. Un saludo a ti, un saludo a todos los que nos ven y nos escuchan. Y sí, vámonos con un resumen express. Y es que la presidenta Claudia Sheinbaum aseguró que el Gabinete de Seguridad explicará en los próximos días cómo fue el traslado y la entrega del piloto que operó la aeronave donde fue trasladado de México a Estados Unidos Ismael El Mayo Zambada.
3: Yo le diría al Gabinete de Seguridad, vienen el martes, pueden explicarlo, y a la propia Fiscalía que pueda explicarlo. Quien decide los envíos fue el Gabinete de Seguridad, el Consejo de Seguridad Nacional, y ellos hicieron las evaluaciones de cada una de estas personas. Entonces, ya la Fiscalía o el propio Gabinete de Seguridad, que muchos de ellos son miembros del Consejo de Seguridad Nacional, pueden explicar en particular sobre este piloto.
2: Y tras el auge de casos reportados sobre las presuntas extorsiones en hoteles del país y en específico aquí en la Ciudad de México, en las que recordemos desde recepción te alertan sobre la presencia de personas con antecedentes delictivos y luego te ponen supuestamente en contacto con las autoridades, el consultor en seguridad y manejo de crisis Carlos Seoane señaló en este espacio que no se trata del crimen organizado sino de estafadores. Alertó sobre el modus operandi, enfatizando que se trata de un engaño y otorgó varias recomendaciones para no ser víctimas de los delincuentes.
4: La banda que estamos buscando es gente que tiene tatuados escorpiones o tarántulas en los hombros, en el pecho. No, pues no tengo. Pues quítate la ropa y tómate una foto. O sea, quita a la gente la ropa, quedan en calzoncillos. Uh-huh. Y bueno, pues se toman selfies o entre los compañeros se las toman, se las mandan a los malos, uh-huh, y de ahí los malos se las mandan a la familia. No pongas tu celular, primer paso. Okay. No lo pongas o pon uno falso, punto. Número dos, cuando estés en tu habitación, sin importar el hotel en el que estés, ni la geografía en la que se encuentre, desconecta el teléfono de la habitación. O sea, jala el jack telefónico, clic, jala, uh-huh, el cablecito de la pared. Entonces, si no puede contactarte porque el teléfono de tu habitación no está conectado y no tienen tu celular, estás a salvo.
2: Sí, la recomendación es desconectar el teléfono en la habitación y no dar tu teléfono en la recepción, tu número telefónico en la recepción. Uh-huh. Y tenemos más información porque la Interpol emitió ficha roja contra la falsa doctora Diana Alejandra Palafox y su hijo Carlos Quesada, señalados como presuntos responsables del feminicidio de Blanca Adriana Vázquez, quien recordemos murió tras un procedimiento estético y su cuerpo fue localizado abandonado días después en Tlaxcala. Esto lo confirmó la fiscal de Puebla y de Miss Pastor.
5: Tenemos ya órdenes de aprehensión, tenemos también una ficha roja de Interpol en contra de estas personas, una de ellas que es la asistente se amparó, entonces estamos esperando que comparezca esta persona ante el juez de distrito y se ponga a disposición.
2: Hasta ahí la información, Luis.
1: Gracias, Dian. Oye, por cierto, estaremos dándole seguimiento mucho a lo que sucedió con la comunidad trans. Todo el respeto a la comunidad trans, pero no son maneras de ir protestar, a destruir el metro. Y luego los candelabros estaban bien caros. Los agarraron de piñata. Estás viendo videos ahorita.
2: Y los estuvieron arrancando, uh-huh, se los llevaban y no, bueno.
1: 60 mil
2: los candelabros de los de grandes, uh-huh, y estos me parece entre 3,000 y 5,000 pesos era lo que, uh-huh, lo que costaban, pero pues una lana que costó.
1: De todas maneras, ahí se ponen ahí a destruirlo, sí, bueno, en fin.
2: Ahí está. O
1: sea, ahí estuvieron vandalizando el metro. Insisto, sí, respeto a la comunidad trans no es así. Esta parte de la comunidad, pues sí, se puso molestó, muy violenta.
2: Se molestó el día de ayer.
1: En fin, gracias, Dian. Son las 10, pásenla bonito. Hasta el lunes en punto de las 6. Se queda con Gaby Vargas y ya está aquí también, Tamara con Luz. Bye, bye.

0: lectora voraz. Una de esas personas que nunca sale de su casa sin un libro y que aprovecha la mayoría de sus ratos libres para leer. Y así, leyendo, leyendo, ha ido acumulando pasajes literarios entrañables. Por ejemplo, uno de la novela de Gabriel García Márquez, El amor en los tiempos del cólera, que leyó hace muchos años. En él, uno de los protagonistas, el doctor Juvenal Urbino, prueba una taza de té de manzanilla y la devuelve enseguida diciendo airadamente que no puede tomarla porque sabe a ventana. Nancy se rió mucho cuando leyó por primera vez estas líneas y las tiene presentes a menudo. ¿Puede un té saber a ventana?, se pregunta. Y eso la lleva siempre a recordar las viejas ventanas de su casa de la infancia, con dos grandes hojas de vidrio rectangulares y la pintura descarapelada. Esas ventanas en las que miraba pasar los días y a las que su mamá se asomaba para llamarla a merendar después de que jugara toda la tarde con sus amigos. Unas ventanas que crujían al abrirse, que reflejaban una luz hermosa y que tenían un aroma muy peculiar. Nunca cometió el desatino de probarlas, pero está convencida de que seguramente tenían sabor a madera vieja y a tarde soleada. Nancy hoy, además de ser lectora, es una brillante arquitecta y dentro de sus proyectos, las ventanas juegan siempre un papel muy original. Como arquitecta conoce la gran importancia de ellas en el diseño y en el confort de cualquier vivienda. Pero sabe sobre todo que son la personalidad de una casa, de un edificio, porque reflejan hacia afuera su interior. Las ventanas proporcionan luz, ventilación, intimidad y vista, y crean los ambientes que le dan vida a una habitación, por pequeña o grande que ésta sea. Por eso, cuando diseña nuevos espacios, siempre tiene presente un verso del poeta egipcio Constantino Cavafis que dice: «Cuando se abre una ventana, habrá un consuelo». La historia de las ventanas es muy larga. Comenzaron siendo simples aberturas en los muros de las casas primitivas y tomaron mayor importancia cuando, con el invento del vidrio, se pudieron usar como fuente diurna de luz y protección de los climas inclementes. Hoy se pueden fabricar las ventanas más variadas, desde los grandes ventanales de piso a techo que le dan brillo y lucimiento a una habitación, hasta las ventanas más pequeñas como la que inventó el arquitecto jalisciense Luis Barragán, con cuatro hojas que se abren y cierran de manera independiente para brindar intimidad y protección como si se tratara de un capullo. Al viajar por México, puedes descubrir ventanas muy bellas, como las de los antiguos conventos virreinales, con bancos adosados en sus vanos para aprovechar al máximo la luz solar para la lectura. O las misteriosas ventanas de las construcciones mayas, con forma de letra T mayúscula, que dejan correr el aire y refrescan los ambientes más calurosos. Las ventanas son objetos bellos que proporcionan simultáneamente libertad y protección. Por eso están llenas de simbolismos. A ti, por ejemplo, ¿qué sentimientos te evoca una ventana? Muy posiblemente piensas en apertura, curiosidad, renovación, esperanza o alegría. Vale la pena tener siempre una ventana a la mano, real y simbólicamente. Es una manera de vivir sin prisas y disfrutar de lo que los días y las experiencias nos ofrecen.
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Connectors, Connectors, ¿ya andan por ahí? Pues nosotros sí, ya estamos aquí, más que listas, preparadas, toda la producción. Hoy Tamara otra vez anda de... Ay, sí, otra vez. No es cierto, apenas es su segundo día de vacaciones, bien, bien, bien merecidas para Tam. Que descanses, que estés rico con tus hijas. Mientras, aquí vamos a tener un programa a la medida para ti, Connectors. Ya es viernes, bienvenidos a este viernes 10 de julio. Fíjense que hay un tema que cómo posponemos, cómo nos da flojera hasta pensar, poner nuestra energía ahí. Y casi, casi si pudiéramos guardarlo en un cajón, ahí lo tendríamos con llave. Pero no, es momento de hablar sobre finanzas para la vida adulta. Esos hábitos, esas decisiones financieras que pueden hacer la diferencia entre vivir al día o tomar el control de tu futuro. Prepárense, prepárense, Connectors. Viene el preciosísimo Checo Sound. Viene con buenas noticias. Obviamente va a hablar sobre lo destacado de la semana en cuanto a la música. El esperado concierto. Ya viene Elton John. Oigan, después de 10 años, toda una década de abandono. No lo puedo creer. Pero bueno, los boletos seguramente ya próximamente estarán a la venta. Para aquellos que son fans, pasen la voz. Yo estaré ahí sin duda. Y también platicaremos sobre el álbum de Madonna, que está dando muchísimo de qué hablar, oigan. Los lanzamientos musicales de la semana que no nos podemos perder. Todo eso será aquí más adelante con Checo Sound. ¿Cómo están haciendo de las suyas las lluvias, oigan? De verdad, ha habido aumento de accidentes, muchos riesgos al volante. Entonces, tendremos una conversación con nuestro amigo y compañero, José Ramón Zavala, Cocherra, para que platiquemos sobre, oigan, a ver, ¿cómo podemos nada más adquirir estos tips y recomendaciones, sino también estar atentos nosotros papás para nuestros hijos? Luego están manejando y piensan que manejar en la lluvia es igual como cuando las calles están secas, y no es así. Vamos a tener en mente cómo podemos ayudarnos entre nosotros para evitar accidentes, manejar con mayor seguridad, reaccionar correctamente ante las condiciones que trae pues esta temporada de lluvias, ¿verdad? Así que, Connectors, ya tenemos el programa hecho para ti. Vamos a arrancar esto que se llama Tamara con Luz en MBS.

0: recordándoles a todos ustedes que gracias, qué bonito que se unen a nuestras distintas plataformas ya desde hace varios meses por MBS TV en distintos canales como lo es Dish, también por Megacable, ahí ya tenemos a nuestra comunidad en Roku, nos encienden, nos ven, gracias, gracias por estar presentes, a quienes nos sintonizan por MBS Noticias en el 102.5 de FM. ¿Cómo les va? Oigan, en este viernes, qué rico en esta ciudad el viernes. De veras, cómo me gusta. Llegas rápido a tu oficina, a tu cabina, a tu trabajo. De hacer una hora todos los días, hice solamente 35 minutos. Así que, bueno, ustedes en este breve trayecto, que espero que así sea, les saludo. Si vienen en el Uber, en el taxi, en su transporte público, en donde sea que vengan, en su coche oficial, como sea que sea y que nos escuchen, les saludamos en esta transmisión también en las plataformas digitales como lo es YouTube, en TikTok, en los canales de MBS Noticias. ¿Cómo les va? Oigan, vamos a empezar, como es costumbre ya, todos los viernes a platicar de nuestro up, de nuestro down de la semana. Pues es momento de que hagamos una reflexión. Es ahora sí que el corte de caja, ¿no? De estos días de laborales. ¿Cómo les fue? ¿Cuáles son aquellas cosillas que nos quieran compartir? Por favor, yo les sugiero que ya empiecen a escribirnos. Yo quiero leerles aquí a nuestro WhatsApp al 55-78-65-1025. ¿Y cuál sería mi up de la semana? Lo mejor y lo peor. A ver, fue una semana movida laboralmente. La verdad es que sí, sí lo fue. Y lo mejor es que me rindió la energía. Qué grueso como todo en la vida es energía, ¿verdad? Y cuando estás bajo de energía, te das cuenta y la valoras aún más. Entonces, yo creo que hice algunas cosas bien durante la semana, como cuidar mucho mi sueño. Me fui a dormir antes que las niñas, que eso ya es bueno, ya antes las niñas se dormían muy temprano, ¿verdad? Ahora ya se súper desvelan. Entonces, dormirnos a las 9:30, híjole, ya es una palomita importante para arrancar la mañana con buen ejercicio, con buena alimentación. Yo creo que todas esas son cualidades que nos ayudan a mantener nuestra energía estable y nuestra mente bien enfocada. Así que bueno, agradezco que así fue, le agradezco a mi energía, ese fue mi up de la semana. Mi down, bueno, pues estos dos días que no comparto micrófonos con Tam, la verdad es que siempre es un down, siempre extraño su voz, al igual que ustedes. Yo sé que ustedes siempre extrañan su voz linda, melódica y sobre todo amable y amorosa. Así que bueno, siempre ese es mi down, no poder estar aquí pimponeando con mi amada Tamara. ¿Cómo les fue a ustedes, Connectors? Cuéntenos su up y su down. Les repito el teléfono al 55-78-65-1025. Y ahora sí, vamos a dar la entrada al tema musical, a estas novedades que nos trae Checo Sound.
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0: Claro, tiene todo el sentido abrir esta sección con Checo Sound. Nos vas a platicar de Elton John. Regresa después de una década. Bienvenido, sí. Chequito, el preciosísimo.
1: Hola, ¿cómo estás, mejor amiga?
0: Bien, feliz de verte.
1: Yo también.
0: Hay muchas razones por las que siempre amé los viernes y ahora también tú.
1: ¡Eso! Y aparte, es viernes de chilaquil, viernes de vernos y...
0: ¿Chilaquil? ¿Ya te tomaste tu chilaquil?
1: Pues Marianita tuvo el muy bonito detalle, fíjate.
0: ¿Cómo?
1: Porque nos queremos y que
0: yo no soy parte de esa amistad de mejores amigos.
1: Yo te voy a dar de mis chilaquiles porque te quiero y eres mi mejor amiga. Es que Perfecto. Me dijo, comparte porque a ti te hace falta dieta y Luzma siempre está a dieta.
0: Ay, claro que no estoy a dieta.
1: ¿No?
0: Solo es un estilo de vida.
1: Con permisa.
0: Oye, va, cuéntame, por favor, de Elton John. Fíjate que ahorita que empezamos escuchando esta canción, yo sí lo vi la última vez que vino.
1: Sí.
0: Y me quedé pensando... que Elton John vendrá a México, ¿no? Porque obviamente 10 años después, sí. Pues la energía merma. ¿Cómo vendrá? ¿Qué Elton John veremos?
1: Pues mira, los últimos años ha desarrollado muchas enfermedades. Tiene también problemas de cadera. Ya es un hombre con muchos problemas de salud.
0: Ajá.
1: Pero la verdad es que aún así, por supuesto, como siempre valdrá la pena verlo. Porque claro. Creo que al final del día... es un referente. Fíjate que cuando tenía 11 años, entró a estudiar a The Royal Music Academy y entonces le dieron para pasar el examen, le dieron un... como, digamos que toda una canción que tenía él que desarrollar. Y tiene, creo que, memoria fotográfica porque el tipo nada más la vio una vez, se sentó y la tocó. No, y los maestros estaban impactados. Y se llama Reginald, y de pronto él era fanático de un músico que se llama Elton y otro músico que se llama John. Entonces de ahí es donde toma, igual que Pink Floyd, son hombres que hacían blues, uno era Pink y otro era Floyd. Y la cuestión acá está en que toma estos nombres, obviamente empieza a tener mucho impacto porque es un genial compositor. Y la verdad, esta canción que estamos escuchando ya es, digamos, como un resurgimiento en los 80s de Elton John, que es I'm Still Standing. Que si usted estaba buscando So I Will Survive, que si usted estaba buscando estas canciones que de pronto te levantan muchísimo el ánimo, Elton John tiene este tema que es fenomenal, pero tiene de verdad grandes canciones que usted va a poder escuchar próximamente, porque se va a presentar el 2 y 3 de octubre.
0: Andale.
1: Se venden la semana que entra los boletos. Se busca, dos puntos, mejor amigo o mejor amiga que
0: Vamos.
1: Me quiera llevar al concierto. Por favor. Ya muy lejos el Estadio Azteca.
0: Oye,
1: y no sé qué tan caro sea.
0: Qué maravilla, qué emoción que venga. De verdad, bueno, para quienes somos fans de Elton John,
1: sí.
0: Admirar a este niño prodigio, como bien dijiste. Un chavito que desde los 3 años ya tocaba melodías sencillas en el piano, así nada más
1: solo,
0: de oído.
1: Solo, es un tipo fue de serie.
0: Ajá. Sí, durísimo también toda la etapa que tuvo con sus adicciones y demás, y cómo sí. salió avanti. 80 años casi, ya va a venir de 80 años, ahorita tiene 79, ya pues no sé ya, cuándo es su cumple.
1: Creo que sí, pero... llega a los 80, si no, de todos modos, estamos ya viendo un hombre que ha hecho historia, o sea... Es el tercer artista más importante en la industria musical. O sea, están los Beatles, luego está Madonna y luego está Elton John.
0: ¿Así en ese orden?
1: Sí. Cuando menos en varios rankings está como el tercer mejor artista. Yo hubiera pensado que también habría un Michael Jackson por ahí. Supongo Ajá. que también debe estar obviamente en esa lista. Pero vaya, de todas las ventas que ha tenido Elton John, cuando muere la princesa Diana, toca una canción que se llama Candle in the Wind, que primero...
0: pone esa, Mario.
1: Sí, por favor. Que primero le había compuesto a Marilyn Monroe y es una canción muy bonita. Pero la princesa Diana y él se hicieron muy amigos. De hecho, no sé si se estrecha un poquito más la relación cuando sale los Live Aid, que bueno, es un concierto que se hace para apoyar a la hambruna en África. Y entonces tocan grandes músicos, Elton John, David Bowie, Queen, que aparte es uno de los conciertos más significativos en la historia del rock.
0: Ajá.
1: Estuvo también YouTube, Madonna y todo un etcétera. Y este es Candle in the Wind.
0: Preciosísima canción.
1: Porque es bien preciosa.

0: hermosa canción. Sí, es de Córtate la Vena con unas galletitas de animalito.
1: Sí, sí, sí, sí, sí, sí.
0: Oye,
1: porque es fuerte.
0: Y aparte fue nombrado Sir, ¿no?
1: Sir
0: por la corona británica.
1: Todavía
0: Sir,
1: por la reina
0: Elizabeth.
1: Isabel. Bueno, sí, sí,
0: Elizabeth.
1: Elizabeth.
0: Oye, pues es que esto es uno de los mayores reconocimientos civiles que puede otorgar la corona británica.
1: Sí, los primeros en tenerlo fueron los Beatles, uh-huh. Y de ahí como que toda la cultura pop empezó a acercarse a eso. También Mick Jagger lo tiene, pero son estas personas que son reconocidas por su labor en el arte y por toda su una carrera llena de triunfos y cosas bonitas.
0: En el caso de Elton John también por su enorme... corazón filantrópico, ¿no? Con su causa siempre enfocada al SIDA, con su fundación Elton John AIDS. Así que, pues claro que ha sido un hombre que nos ha aportado muchísimo, es un legado increíble, un corazón súper humano y amadísimo en todo el mundo.
1: Sí, sí, sí. Hace unas fiestas, de hecho, hace como una especie de galas con famosos que los invita a su casa, que son los jardines que te vuelves loca. Y ahí es donde se empieza a juntar un buen de lana también, que también...
0: O sea, ¿cobra tú para ir?
1: Pues sí, o sea, digamos que es un donativo. Ajá. Y pues ahí te va tu Mick Jagger, que pues igual le mete una lana. Ay, y gente increíble. Que los, o sea, y los invita, y ellos están en la conciencia de que todo ese dinero, por supuesto, va a ser para los avances que puedan haber. Y la verdad es un tipo que ante esa causa... ha sido uno de los más vocales y de los que más apoyo han dado. Entonces, sí, sí, por supuesto, yo creo que de los artistas más queridos. Y bueno, pues muchos a lo mejor lo recuerdan ahorita porque también tiene una canción con Dua Lipa que hacen un remake que se llama Pium. Y si no, también hay una canción que se llama Benny and the Jets, que se hizo muy famosa en TikTok. De pronto hay como la música y todo. De verdad, búsquense el playlist de This is Elton John si tienen Spotify. Uf. Y se van a dar cuenta que conocen muchísimas canciones y que se estarían perdiendo a un hombre que ha hecho historia en las listas de popularidad.
0: Y en los Oscars también, ¿no? Se ganó mejor canción en del Rey León, me parece.
1: Es EGOT. Los EGOT son los que han ganado un Emmy, un Grammy, un Oscar y un Tony.
0: Qué bárbaro.
1: Que es televisión, por supuesto, música, un Oscar, obviamente, cine, en películas, y Tony, que es de teatro. Y todo eso, el tipo, ¿qué más quieres en la vida si ya eres Elton John?
0: No.
1: Digo, salud, ¿no? En este momento.
0: Lentes.
1: Tiene 250 mil lentes. Tiene una colección de 250 mil lentes, hasta donde se dejó de contar, te lo juro. Y aparte, o sea, no me acuerdo si Bono en algún documental que me tocó ver de Mick Jagger, que está grabando un disco y se quedan de ver y dice, quisiera hacer una revista con varias secciones. Y dice, Bono, yo quisiera hacer la de lentes. Y le dice, no, discúlpame, quien tiene esa sección sería Elton John.
0: ¡Claro!
1: Y era de, claro, pues tiene 250 mil. ¿Dónde guardas eso? O sea, yo creo que mi casa cabrá en eso. Y el profe ha de tener así como su changarro ahí con cajas y ya, se acabó.
0: Wow. No. Oye, me pareció poco dos fechas en el Estadio GNP.
1: Sí. Creo que la gira iba a venir porque durante la pandemia ya iba a ser su gira de despedida. Se frustra todo porque evidentemente, bueno, pues todos tuvimos que...
0: pausar,
1: acatar las órdenes. Ajá. Y... de ahí fue que se retomó apenas. Y de hecho viene a Río de Janeiro y se concretan estas dos fechas. Y el tipo dice estar muy contento de venir a México porque si hay una buena relación, ha venido muchas veces, la gente aquí lo quiere mucho. De verdad, es que es un fuera de serie. Yo siento que siga grabando, aunque sea desde su casita, pero que siga sacándonos canciones.
0: Ay,
1: bonitas.
0: Qué emoción verlo. Ahora me pregunto, ¿ya solamente estará dos fechas aquí en la Ciudad de México o hará una mini gira por la República?
1: No creo.
0: No,
1: yo
0: ¿verdad?
1: Creo que ya nada más echa esas fechas.
0: Así que los que están fuera, vayan apartando para que se vengan para acá. ¿Cuál dijiste que era la fecha para irlo
1: las
0: anotando?
1: Las fechas son el 2 y 3 de octubre. Se venden los boletos el 15 y 16. El 15 es para los fans, para el club de fans. Se tienen que meter a una página que se llama Rocket Club, que es en su página. Y también tienes, aparte, un extra porque te dan, pues, fotografías, cosas que a lo mejor son exclusivas para los fans. Y, por supuesto, pues, el hecho de que ya estés dentro del club para que te vendan boletos y me lleves.
0: Bien.
1: Persona que escucha o mejor amiga.
0: Perfecto. Oye, ¿qué pertenecer a este club de fans o tal y poder accesar estos boletos?
1: Te regalan lentes, ¿no es cierto?
0: No te dan un descuento en los tickets, ¿no, verdad?
1: Normalmente no pero sí te dan una preferencia por boletos.
0: Ah, ya.
1: Sí, pues no. Fíjate que, de hecho, yo donde supe la primera vez que se cobraba por ser parte del club de fans fue con YouTube cuando vinieron con la gira del 360. Bueno, 360. Y pagabas y te daban preferencia para los boletos. Pero no era así como de, y tiene usted un 40%, no, jamás. No, no, no, no le van a perder nunca.
0: Bueno, porque pero igual si hace un video en la calle, igual y te puedes enterar y te invitan a que participes en su video.
1: Con Elton John, porque imagínate, la canción esa no me gusta. Ahorita, la traigo, pero sí, no, de hecho, estaría padrísimo. Imagínate hablar con Elton John, entrevistarlo.
0: Me temblarían las piernas yo no y podría. La lengua y la quijada y todo lo demás.
1: Creo que, me ganarían los nervios.
0: Mira, para mí, una de las entrevistas que más me impuso, porque mi tema pues siempre ha sido mucho más acá del desarrollo humano, espiritualidad, a Deepak Chopra.
1: Bueno, y por supuesto, pues es, o sea,
0: es como
1: digo, es Deepak Chopra. En ese espacio es un tope.
0: Entonces, ¿para ti sería Elton John?
1: No, serían los Rolling Stones, la verdad. Sería un Mick Jagger, un Keith Richards, que aparte todo el mundo dice, no, son unas damas, pero yo creo que se me salirían las lágrimas horriblemente.
0: ¿Te sentarías en sus piernas?
1: No,
0: su regazo.
1: No, creo que yo me quedaría así como petrificado, así de, ¿por qué le pasó a ese pobre idiota? Le está dando una embolia, o que yo así de, no puedo hablar. Sí, no, sería horrible. Va. Sí,
0: que
1: no,
0: es
1: no
0: que está la emoción, qué bueno.
1: Sí, he tenido oportunidad de algunos, pero híjole, pero me he controlado y han sido muy
0: Madonna,
1: generosos.
0: Madonna, toda la conversación que podrías tener con Madonna.
1: Y Madonna es que es complicada de entrevistar.
0: ¿A poco?
1: Sí, me ha tocado ver entrevistas y...
0: ¿Como que no fluye o qué?
1: Como que de pronto no se deja preguntar tan fácilmente. Yo creo que hay como que entrarle... ¿Conoces a Graham Cox? A Graham Cox, no, ese es el de Blur. ¿A Graham Norton?
0: No,
1: Graham Norton tiene un programa en la BBC de Londres y entonces es un chat show, que porque no es un late show. El late show se define porque tienes un escritorio y entrevistas a una persona. Ajá. El chat show es que están todos sentados en sillones muy cómodos y platican. Es uno de los programas más entretenidos de la BBC. Y entonces él le hizo la entrevista para ahorita para el lanzamiento del disco, que también si quieres platicamos un poco de ese disco, que usted tiene que escucharlo. Porque si usted es mi amigo, persona que escucha, tiene que oír. Okay. Si tú eres mi mejor amiga, tienes que escucharlo.
0: Hoy, este fin de semana, solo voy a hacer eso, escuchar el disco de Madonna.
1: Escúchalo una vez y dime si lo pudiste volver a... O sea, no te permite cambiarle
0: hoy
1: de
0: voy
1: disco.
0: A tomar carretera, ahí lo voy a estar escuchando.
1: Hazlo, te lo juro, para carretera es un gran disco.
0: Órale, va.
1: Pero entonces la está entrevistando y le está preguntando cosas y Madonna tiene una cara, está como jugando, pero sí es como de, ay, ¿por qué me preguntas tal?
0: ¿Pero no será su botox?
1: También puede ser que como que de pronto
0: que
1: así
0: las
1: como de...
0: ya expresiones, ya viste a los futbolistas también como que lloraban, pero no parecía que lloraban.
1: Es que, ¿qué les pasó? ¿Por qué se inyectan? Están bien jóvenes. No, o sea, yo con mis arruguitas, la verdad, muy a gusto.
0: ¿Tú, no, estás preciosísimo, tú no te vayas a poner nada.
1: ¿Qué te sirvo? Traemos atole, café y también malteada de vainilla.
0: Oye, todo eso sí. Oye, entonces de veras ha sido difícil entrevistarla. Pero bueno, ahora seguramente hay que estar atentos porque debe de estar en varios programas. ¿O qué tanto, ya siendo Madonna, qué tanta promoción le darás a tu disco? Me pregunto yo.
1: La mercadotecnia más inteligente que te puedas imaginar del mundo. Bueno, hablemos del Confessions 2. Este es un disco que, como les había traído ya algunos avances, conecta con el Confessions on the Dance Floor del 2005. Este disco lo hace con el mismo productor. Están trabajando la idea de que todo sea un concepto el cual no detengas la canción. Por supuesto, tienes los sencillos y escuchas los sencillos y suenan padres. Ajá. A mí, les Sabrina Carpenter, si me permiten serles muy honesto, al principio como que era de, está buenero. Y luego sacó una canción que se llama I Feel So Free, que si quieres ahorita aguántame con esa chelita, porque estamos escuchando una canción que se llama The Test. Antes de llegar a I Feel So Free, que estamos escuchando The Test, esta canción llega a Lourdes, su hija, y le dice, oye, nunca hemos hecho algo juntos musicalmente, deberíamos hacer algo. Y como nunca le había pedido algo así, Madonna como que estaba de, bueno, pues no creo que le interese porque no me lo ha pedido y tal. Y luego le dice que sí. Hacen la canción y Lourdes canta en este tema. Y entonces, cuando saca Ray of Light en los 90s, era cuando estaba embarazada de Lourdes, o ya había tenido, creo, a Lourdes. Y hace una canción que se llama Little Star, que es bien bonita. O sea, ese disco es muy espiritual, el Ray of Light.
0: Ray of Light, ok.
1: Es fenomenal ese disco.
0: Okay.
1: Y esta canción, Little Star, era porque ella le decía así, pequeña estrella, Little Star.
0: Qué bonito.
1: Y la canción abre diciéndole Little Star, tal y tal. Y empieza a decirle, pues, todos los tropiezos que a lo mejor pudo haber tenido como mamá. Que de pronto, a ver, estás hablando. Es que no es una artista, es una diosa, Madonna. O sea, la verdad es una de las de los artistas más importantes, de las artistas más importantes y de los artistas más importantes de los últimos años. O sea, si piensas Michael Jackson, En los 80s Michael Jackson era un fenómeno, y los 90s cuando empieza con sus problemas legales, de pronto pues se decae un poco la carrera, porque evidentemente se centra toda la energía en eso, y cuando siguió sacando cosas, no eran malas, pero no tienen el mismo impacto. Para mí Prince es así también demigod, así mi dios. Entonces también los 90s le acaba costando un poquito de trabajo porque empieza a tener problemas. Y la única que la verdad sí ha tenido una carrera consistente todas las décadas desde que salió es Madonna.
2: Wow.
1: Y Madonna acaba de sacar, yo creo que para mí, uno de los mejores discos de su carrera. Y probablemente uno de los, o si no el mejor, uno de los mejores discos del año. Uh-huh. Y entonces esta canción de Test es muy bonita porque te cuenta esto, este cachito. Esta otra canción que se llama I Feel So Free, que yo ya fue donde le entré al concepto del disco, la empiezas a escuchar y trae uno, los bajos que trae programados de sintetizador se parece mucho a una canción que se llama I Feel Love de Donna Summer, que es una canción que todos hemos escuchado y que le da como ciertos guiños. Todo el disco, lo que está fenomenal es que te va llevando por su historia.
0: ¡Qué maravilla!
1: Hay una canción que está como ahí, como en veladilla ahí, en la que podría estar hablando de su matrimonio con Sean Penn, que en numerosas ocasiones ha dicho que es el amor de su vida, que tuvieron un matrimonio súper tormentoso, se agarra, creo que de verdad ahí hubo lo que te imagines y más. Uh-huh. Y aún así, de todos modos, ella hablaba de una conexión tan fuerte y de un amor tan grande que de todos modos, a pesar de todo lo que pudo haber pasado, de las malas vivencias, lo sigue mencionando como el amor de su vida. Entonces, la letra es muy, muy profunda y muy bonita. Hay un tema que se llama Fragile, que se lo escribe a su hermano, que su hermano se llama Christopher Ciccone, y él muere. Y le toca mucho, porque por supuesto, cuando se empieza a morir tus hermanos, tus cercanos, a lo mejor como un poquito de la edad, no nada más te confronta ante la pérdida, sino te confronta ante tu propia muerte.
0: Claro.
1: La canción es bien profunda. Entonces, con la música electrónica que trae Madonna, lo que hace es meterle muchísima alma, muchísimo sentido a todo. Y es un disco que de principio a fin, que abre con I Feel So Free.
0: Sí.
1: Hasta la última canción, que también es así, todo el bendigo disco está tan bueno.
0: ¡Qué
1: está
0: maravilla!
1: tan bien hecho, que de verdad yo no le puedo dejar de escuchar desde el viernes pasado.
0: Pues ¿sabes qué? Que así está la crítica de gente tan apasionada en la música como tú, y mucho se atribuye a esta nueva conexión que hace con Stuart
1: Price,
0: exacto, sí. ¿No? Porque Stuart Price llevan colaborando, creo que en el 2005 hicieron
1: el Confessions.
0: Exacto, y entonces ahora este Confessions 2, estuve leyendo datos aquí curiosos, donde surge que a ella en el 2023 le daba una infección bacteriana, como que pausa, y entonces decide volver a unirse con este talentazo y entonces tocar esos temas, justo lo que estás hablando, ¿no? Sobre la pérdida, hacer reflexiones sobre la familia, sobre la reconciliación, el paso del tiempo, desde el punto de vista de su propia trayectoria. Entonces sí es un trabajo muy espiritual, mucho de mucha reflexión.
1: Sí.
0: Y que aparte el trabajo musical se nos vaya a enchinar la piel.
1: Sí. Pues
0: qué bonita invitación a nosotros también reflexionar sobre nuestro propio camino, ¿no?
1: Sabes, a mí que me gustó mucho que aparte lo que mencionas, se había enfermado en aquel momento y se une a Stuart Price para darle sentido no a su música, sino a su vida, a partir de las pistas de baile, que es donde ella siempre se encontró su libertad, el cómo sacar
0: esta parte
1: sus problemas.
0: Eufórica, ¿no? Sí. Y ahora cómo lo cambia hacia un umbral que cruzas cuando estás en la pista de baile.
1: Pero fíjate que lo que tiene similar es que también, no sé si te acuerdas, antes de salir de gira, la última vez que vino, que hizo esta gira donde tocaba sus grandes hits, también se lastimó la rodilla y tuvo muchos problemas de salud porque se estaba autoexigiendo demasiado. Alguien decía, y no lo sé de cierto, pero era cercano, que me tocó leer en varios medios, que es que ya quisiera como estar a la altura de Taylor Swift y hacer conciertos de tres horas. Y dices, híjole, no, tú ya eres historia, tú ya eres una diosa. Taylor Swift es una genial compositora, pero a Madonna no le exiges nada. Y lo más triste es que sí le exigen un chorro. A Madonna, yo creo que de las artistas que más siempre le ha entrado en juicio de por qué se sigue diciendo así, pero por qué saca esto. Y siempre se le cuestiona, y de todos modos, a mí se me hace una persona, el ejemplo de resiliencia y fijarte y enfocarte en tu carrera, para mí es ella. O sea, además es una mujer muy, la verdad, muy admirable. Porque en serio, no nada más son tus problemas personales. El hecho de que se te acaba una relación y todos de claro, porque a lo mejor ella... Y empieza todo el mundo a especular. Y dejas a un lado al ser humano que tiene un corazón, que también puso sentimientos en esa relación, dio amor y todo. Y de pronto nada más uno mete juicio a lo puro tarugo, perdón. Pues pero sí. Es... Creo que al final de cuentas es injusto.
0: Sin duda, y ella lo sabe. Y por eso que lo hable, que haga este Confessions 2. O sea, sí. Como que la primera vez hace 20 años, en Confessions 1 nos invita justo a la pista de baile, a la euforia, a bailar, a sentir. Y quizá con este, que Confessions 2 lo que hace es más bien estas confesiones profundas del alma de sí. Una mujer con... Todo lo que acabas de mencionar maravilloso, con este talento y esta sensibilidad, pero aparte esta sabiduría y estas vivencias, y que nos lleve a este trip que sí. Ella crea.
1: A través de su historia, te digo, hay una canción que se llama Danceteria. Danceteria era un lugar que era un antro en los 80s. Y entonces yo sí puedo imaginarme a una niñita Madonna, una adolescente Madonna, ganándose al de la cadena para que la deje pasar, pero haciéndose amiga de todo el mundo ahí, y de pronto se va y graba un sencillo que se llama Everybody.
0: Ajá.
1: Y llega con el DJ de Danceteria y le dice, por favor, deja que suene el sencillo, a ver cuál es la reacción de la gente y tal. Y el DJ dice, sí, ahorita aguanta. Y acaba poniéndolo. Y la reacción es que todos se paran, están bailando y tal. Y entonces el DJ va con el presidente de Side Records, y le dice, tengo un artista que podría llamarte mucho la atención, y es como la firman.
0: ¡No!
1: Sí, y hay una presentación que se ha hecho viral ahorita, que es Madonna con dos pelados acá bailando y cantando Everybody. Y con unos tamaños marfiles que dices, ¿cómo? O sea, habían grupos de alternativo de aquel entonces que se presentaban. Uno que se llama Sonic Youth, que es una banda... que inspiró el grunge, por ejemplo, y muchos, muchos estilos, el noise y varios tipos de géneros del rock. Y después de que se presentan estas bandas que ya prendieron, ya poncharon, sale Madonna con dos bailarines nada más acá y a cantar Everybody. Y ese, cualquier otro artista diría de, no manches, ya estos ya tocaron con distorsiones y tal, yo qué voy a andar saliendo. No, Madonna no. O sea, Madonna sí era así de, sí, pues yo, ahora voy yo y... Me voy a robar el show. Y siempre lo hace. O sea, pero te da mucha ternura ver a una chamaquilla rubia ahí bailándole, echándole un buen de ganas. Ya sé, es que se emociona uno. Que le echa muchas ganas. Y tantos años después, que siga conquistando, que siga proponiendo y que haya hecho este disco tan bueno, tan introspectivo y a la par con una producción que está fuera de serie. De
0: wow,
1: verdad, es un genial
0: Checo.
1: Disco.
0: Oye, tenemos mensajes. Los connectors obviamente se dejan inspirar y también les contagias esta pasión. Así que regresando al corte, te voy a leer algunos mensajitos. Va. ¿Y qué otro? Bueno, no sé si traes aparte canciones que vamos a ir sumando a nuestro playlist, pero lo vamos a hacer regresando de esta pausa comercial. ¿Te parece?
1: Me parece perfecto.
0: Órale, Checo, preciosísimo. Mientras le das una mordida a tus chilacos.
1: Ay, qué bueno.
0: Ya estás. Vamos y venimos. Somos aquí, Tamara con Luz en MBS. Regresamos.
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0: Connectors, y qué barbaridad, de verdad, sí, Checo, tienes toda la razón. Acabo de descargar este super disco Confessions 2 de Madonna y sé que lo vamos a disfrutar muchísimo. Oye, sí, nada, yo pensé que era más compacto, son 16.
1: Sí, una hora con poquitos minutos.
0: Maravilloso.
1: Pero te lo, bueno, no, cuando más el efecto que me ha causado a mí es el de, ¿a poco ya se acabó?
0: Ay, oye, mira, te escriben, ¿qué te dice? Escribe Diana y dice, pregunta, recomendación de Checo, que nos dé su mejor opinión de la canción llamada Afortunado, de Eric Canales, vocalista de Allison.
1: Este, prometo que la escucho y la traigo la semana que entra.
0: Gracias, porque, Diana, sí, por dejarle tarea aquí al preciosísimo.
1: Sí.
0: ¿Quién más te escribe? Misato dice, deberían de hablar sobre cómo es que te guste un género y después de los 50 te guste otro.
1: Hay un
0: pues
1: estudio.
0: Es que sí cambiamos de estilos, ¿verdad?
1: Pues es que ayer yo platicaba, de hecho, con un amigo que estaba haciendo un live y platicábamos de Elton John. Y me dice, es que yo creo que yo ya llegué a Elton John más grande, porque de chavito no me llamaba la atención. Y yo me acuerdo que pues tampoco era como el más fan, sí me gustaban canciones, pero de pronto como que sí llegas a una edad que a lo mejor te abres un poquito más y que abrazas a lo mejor hasta la música de tus papás.
0: Sí.
1: O sea, yo más jovencito, me acuerdo mi mamá ponía mucho Miguel Bosé y yo estaba de, oye, ya quítalo.
0: Qué flojera, y hoy te
1: y no
0: encanta.
1: Porque no me gustara, sino que era así de, mi mamá me regañaba de, ya me tienes fastidiada con tu The Cure. Y yo de, pero mi mamá ponía, te lo juro, diario Miguel Bosé. Y llegó un momento que cuando ya crecí, los discos de mi mamá yo también ya los andaba poniendo, porque era de, güey, qué tipazo, o sea, qué rolas tiene.
0: Oye, sí.
1: Pero llegó un momento donde como que se te quita ahí como la marañita.
0: Claro,
1: ahí,
0: pero
1: juvenil.
0: No nada más en el gusto musical, también en el paladar. A ver, tú cuando tenías 12 años y probaste la chela por primera vez, ¿te gustó?
1: No, la
0: verdad,
1: no.
0: ¿Es un gusto adquirido?
1: No.
0: ¿O el chocolate amargo?
1: Nunca me ha gustado.
0: ¿Por qué comen chocolate?
1: No, la verdad.
0: Preciosísimo, ¿te has comido un buen chocolate amargo?
1: Yo creo que ha sido malo, fíjate, la verdad.
0: No, no, preciosísimo, te voy a traer una buena tableta.
1: Una buena madrina. ¡Órale! ¿No? Te voy a pegar con un Toblerone.
0: No, o luego hay una bebida roja, que se llama Campari. ¿La has probado alguna vez?
1: ¿Cómo no? Sí.
0: No hay nada más amargo. Bueno, yo tuve un tío. Ah, no, no, no es cierto, estamos hablando de bebidas, ¿verdad? Pero no hay nada más amargo que ese Campari.
1: Ah, te quiero un resto.
0: No, no, ¿y hoy? Ya puedo.
1: Sí, pero es que, a ver...
0: Uno, fíjate, madura con los gustos.
1: Yo soy bien remilgoso para la comida. O sea, yo lo que sí, nunca el huevo, ni los tamales, ni la tole. Pero remilgoso. Y entonces, un día mi abuelita, de paz descanse, hizo rajas. Y todavía faltaba para hacer de comer. Yo llegué ladrando de hambre. Y las rajas le quedaban bien riquísimísimas. No sabes, y a partir de ahí yo me hice súper fan de las rajas. Los chiles en nogada era así de, ay, no manches. Y luego acabé comprando unos chiles en nogada muy ricos. Y a partir de ahí, era de ya, que ya se fue.
0: Ya nos desviamos muchísimo,
1: comida.
0: Checo.
1: Perdón.
0: Luego hacemos tu programa de comida, pero ahorita es de música, Checo.
1: Mañana sábado, no se pierda Culineando con Checo.
0: Oye, a ver, ya estamos listas. ¿Qué onda con nuestro playlist? ¿Cuáles vamos a sumar?
1: Vamos a poner una canción de Beyoncé que está de regreso.
0: A ver.
1: Que se llama Morning Dew, Donk. Y hasta suena así.
0: Escuchemos.

0: Oye, qué bonito, ¿sabes? De pronto hasta dije Norah Jones.
1: Sí, ajá. Suena muy noventero. ¿Estarás de acuerdo que suena como este, como R&B, como todavía medio hip hoperón un poquito, sí. Pero y aparte Beyoncé, que tiene una voz sensacional.
0: Puede hacer con ella lo que quiera, el género que se le antoje.
1: Sí, y humildemente tiene de productor a Pharrell Williams, que wow. Si usted dice, ¿y este quién es? Por supuesto escuchaste Happy, sí. Porque nos la pusieron hasta en las uñas de los dedos de los pies. Sí. Esa canción, que la verdad me gustaba mucho, pero que yo ahorita la escucho así de, ay, por favor, alguien dispáreme.
0: En vez de ponerte happy, te pone histérico.
1: Ya me pone de malis, la verdad. De malis. Sí, ya, por favor, suéltame, Pharrell. Pero está Pharrell haciendo la producción y la coescribieron. La última canción que sacó era Cowboy Carter, que es el último disco. Tenía una canción que se llama This is Texas, que era como muy country y tenía mucha onda. Fue muy criticada, de hecho, Beyoncé, porque se acercó a todo el género country y toda la gente de Estados Unidos, que es como muy leal a este tipo de género, son muy celosos de esto. Y era como de cómo se atreve y cuanta cosa quieras ahí ponerle. Y ahorita siento que está como de regreso, como con este tipo de ritmos que en algún momento ya los había hecho, a lo mejor hasta con Destiny's Child en algún momento, que era la banda que tenía. Pero la verdad es que a mí me gustó mucho. Se me hace un tema con una carga así sensual. Usted imagínese ahorita viernes nublado,
0: no, hombre,
1: empiernado.
0: Hoy no está nublado, pero pues lo nublamos. No
1: al
0: importa.
1: Rato se nubla.
0: Cerramos las cortinas.
1: A mí, como Diosito me quiere un chorro, al rato se nubla.
0: Oye, ¿Hello? ¿Cómo se llama esta canción?
1: No. Esta canción se llama Morning Dew.
0: Ah, ¿Morning Dew?
1: Sí, como el Mountain Dew. Okay. Perdona a la gente que está en ventas, pero okay. Así, Morning Dew. Y la verdad es un rolón que acaba de salir hoy y la verdad me sorprendió mucho porque, si les soy honesto, como que no estaba yo ni pensando en Beyoncé. No estaba yo de, ¿y qué andará haciendo Beyoncé ahorita en su casa? Pero sí, me sorprendió mucho, me gustó mucho el tema. Siento que la verdad es una canción que está muy,
0: vale
1: muy bien
0: hecha. Vale
1: la
0: pena sumarla a nuestro playlist de Checo Sound.
1: Y
0: padrísimo.
1: Si tiene usted un playlist así como de playlist para agarrar la empiernación,
0: ajá,
1: póngalo ahí.
0: Sí, sin
1: por
0: duda.
1: Por favor, porque sí le va de nada, porque va a decir usted de qué razón tenía Checo. Pero si está pensando en mí, en lo que usted está teniendo intimidad, no la riegue, no lo haga, se le va a ir la onda ahí. Pero tenemos otra canción de un grupo que se llama U2, que vino a la Ciudad de México a grabar su video de este tema y se llama Street of Dreams, y así suena, mira.

0: Pues, ¿sabes quién la vino a estrenar aquí? Te ganaron.
1: ¿Quién?
0: Pontón.
2: Pontón.
1: ¿A poco? Salud, Pontón.
0: Pontón, no, hombre, llegó aquí el martes, pero feliz poniéndole esta canción a todo.
2: Ay, Pontón, qué feo. A mí no me gustó, la verdad.
0: Tanto. ¿A ti no te encantó tanto?
2: Pues no, siento que a YouTube algo le pasó. O sea, yo me quedé con un disco que se llama No Line on the Horizon, que salió como por ahí de los 2010s, 12, por ahí, que es un discazo. Y entonces, no sé si ya rompieron relación con Brian Eno y Daniel Anoa, que eran sus productores y que hacían obras maestras con ellos. Y la verdad, a mí lo último que han sacado no me ha llenado del todo el ojo. Esta canción siento que está, aunque está bonita y suena mucho a YouTube, siento que la verdad le falta como galleta. O sea, YouTube solía de pronto reventar, meterle como una cosa ahí como más ponchada. Y ahorita, no sé, ya se siente como algo lánguido, pues. O sea, gelatinoso, pero como cuando la gelatina se te queda fuera del refri y así.
0: Así
2: está
0: ya,
2: toda guanga, guada la gelatina, pero sabrosa, igual te la comes. Sí, la verdad, como que yo la verdad no soy tan fan del tema. Creo que a lo mejor puede ser una cuestión de gusto y que a lo mejor me hace falta escuchar un poquito más.
0: Pero podemos ya escuchar, ¿hay todo un nuevo disco que sacaron o están sencillo tras sencillo?
2: Están ahorita sacando este sencillo, sacaron unos EPs hace poquito, uno no mejor que el otro, pero este es el primer sencillo de lo nuevo que podrían estar lanzando. Uh-huh. Lo llamativo acá es que si usted ve el video, de pronto va a decir son las calles del centro histórico, ahí yo saqué mi certificado de secundaria o alguna cosa así. Sí, ahí están por donde sacan certificados y demás cosas. Entonces, puedes ya disfrutar el nuevo tema de YouTube, que ya está y que le hicieron, la verdad, intervinieron un camión que se ve muy padre y...
0: Y ya.
2: Ya.
0: O sea, por lo pronto.
2: Bien por ti, Pontón, ¿eh? Pero
0: bueno,
2: tú ya no vas a ser tan amigos.
0: En gusto se rompen géneros.
2: No, es cierto. Sí, la verdad es que.
0: ¿Y tenemos más estrenos?
2: Tenemos uno más, que es muy bello y muy precioso. Él es Teddy Swims y la canción se llama Break Up in Reverse.
0: All right. Let's hear it.
2: Por favor.
0: Por favor.
2: Te lo suplicamos.
0: ¿Cómo se dijiste que se llama?
2: Break Up in Reverse.
0: Ah, es que Mario no la podía encontrar. Es que su inglés falla a veces.
2: ¿Qué pasó, mi machito, hombre?

0: romántico que nos has traído el día de hoy, ¿eh?
1: Yo la verdad me quiero que usted ame.
0: Amar con
1: hasta
0: pasión.
1: Con los dientes, como iba la canción. Ajá. Así decía la canción. Amame hasta sí. con revientes. Esa canción. Teddy Swims es una voz muy genial. Tiene canciones muy movidas, pero la verdad es que cada tema, yo voy descubriendo un intérprete más poderoso, con una voz muy, muy sensacional, muy, muy brillosa. Esta canción, por supuesto, habla acerca como de arrepentirte de haber tronado con la persona. Entonces, como todo ese lado bonito, de pronto nada más acuéstate del lado feo para que no cometa el mismo error, nada más cantase la canción. Pero sí, porque de pronto es de, ay, cómo la extraño, cómo lo extraño, pero era bien mala onda con uno. Entonces mejor nada más acuéstate
0: claro.
1: de la canción y recuerde lo feo que le hicieron para que no acabe usted regresando y cometa el mismo error como José Alfredo, que siempre cae en los mismos errores.
0: No, y o en la misma piedra.
1: Como, ajá, exactamente. Exacto. Alicia Villarreal que nos cantaba esa bella melodía. Y la verdad, usted no lo haga. Límite, tiene razón.
0: Oye, ¿no puede ser que me vas a traer un fenómeno de este jugador Haaland?
1: Sí.
0: No, a ver, ¿pero también ya está en la música o qué? Porque ya lo veo en las marcas, ya lo veo en todos lados, todo el mundo haciendo memes de él, las marcas aprovechándose también de él.
1: Esta canción es de la Tigresa del Oriente, rindiéndole un homenaje al maestro Haaland.
0: No es cierto, a ver.

0: La maestra tigresa del oriente, que es una maestra y no más que eso. A ver, la tigresa del oriente, por supuesto, yo pensaría que todo el mundo la conoce. ¿Tú la has escuchado?
1: Fíjate que no.
0: Fíjate que en el pasado Halloween hizo su versión de Thriller y le quedó bien cotorra. Y hace este tipo de canciones. Esa canción de Halland se hizo famosa porque Halland solía jugar en Alemania. Ajá. Y entonces en Alemania lo querían más que a los alemanes, los querían más que entre ellos, que esto es, que la verdad, pues sí, entre ellos tampoco se quieren mucho, pero se querían, los querían más que entre ellos. Y a Haaland le hacen esta canción porque es el superhéroe. Se va al Manchester City, pero la canción sigue siendo un referente. Y te suena Haaland, Haaland y ya, todo lo que dicen, ¿no? Entonces la maestra tigresa del oriente, pensando en que Haaland ahorita es la figura... Yo creo que más querida en el mundial, porque ni mi Mbappé, que la verdad juega bastante bien, pero
1: bueno,
0: Haaland es un superhombre.
1: Bueno, ahí se va con el portero de Cabo Verde.
0: Bueno, sí. Ese también se merece su canción. Yo pensaría, Tigresa, si nos estás viendo,
1: pero
0: que
1: está
0: me ha dicho que escucha.
1: Pero está más difícil su apellido.
0: ¿Quién sabe cómo
1: porque
0: se apellida?
1: Porque Hal...
0: ¿eh? Ah, Bocinha. Bocinha. Ajá. Bocinha, Bocinha.
1: Bocinha, ¿no?
0: Bocinha. Pero es que hasta le haces un bossa nova, ¿eh?
1: Pues sí,
0: qué cosa más linda.
1: Exacto.
0: Está bonito.
1: Sí, sí, sí.
0: Pues sí.
1: Oye, está chistosa la canción que trajiste. Chistosa. Ya ves que es lo mismo o es el sinónimo de...
0: De no, que no nos gustó.
1: Malísima.
0: Tienes que escuchar... Es que, a ver, es un gusto adquirido.
1: Ah, también.
0: Dame
1: dos semanas como el chocolate amargo.
0: Como es un gusto adquirido.
1: Oye, ahora que ya nos fuimos por las ramas en cuanto al food, dice Ani, díganle a mi chequis...
0: Sí, hola, Ani.
1: ...que es el mejor.
0: Ay,
1: déjate, y que por favor digas quién crees que va a ganar el mundial. Besos. Besosísimo.
0: Pues yo pensaría que la final podría ser Argentina-Francia.
1: Todos creo que estamos pensando lo mismo que tú.
0: A mí me encantaría que fuera Noruega quien ganara, pero la verdad es que...
1: ¿Tú crees que la final va a ser entre ellos dos?
0: Sí, y va a ganar Francia.
1: Ah, bravísimo.
0: Sí, okay. Yo creo que ganaría Francia.
1: Nosotros hemos ganado el día de hoy con tenerte.
0: No, yo, el ganador soy yo,
1: no,
0: con
1: fui
0: tu amistad.
1: Yo te lo dije primero.
0: No, el ganador soy yo con los chilaquiles que me trajeron.
1: Oye, recuérdanos mañana el horario de tu programa, tus redes para buscarte, seguirte.
0: Con mucho gusto, cariño y simpatía. Síganme usted en @checosound, en YouTube. Sígame porque subo cosas bien padres y se la va a pasar usted también, que va a decir de cómo no lo había seguido desde
1: antes. Y póngale ahí suscribirse.
0: Y dele a la campana.
1: Así le llega el contenido cada vez que tú subes algo.
0: Por favor. Oye. Y el sábado, yo tengo, bueno, mañana tengo un programa a las 7 de la noche, se llama A-Track. Voy a tener unos amigos que se llaman Los Abominables, que el vocalista de este grupo es el abulón de las víctimas del Doctor Cerebro, y mi amiga Bo, y entonces vamos a estar platicando y hablando de amores tóxicos, porque vamos a hablar de una película que se llama Obsesión, que está bien enfermis.
1: Sí. ¿En qué estación? ¿Cuál es la mera mera?
0: En el 102.5.
1: ¡Eso! ¡No hay otra!
0: Me salió como el señor Smith, ¿no?
1: Más o menos.
0: 102.5.
1: Checo, te quiero.
0: Yo también te
1: quiero. Gracias. Nos vemos el viernes que viene.
0: Sí, sí.
1: Sin falta.
0: Sí, sí, sí.
1: Buenísimo. Conectores, gracias. Gracias a Checo. Vámonos rapidísimo a hacer una breve pausa. Seguimos aquí. 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
1: Up and Down. Eso. Gracias, Mario, por esta cancioncita, ¿verdad? Gracias por ustedes, conectos, sobre todo por escribirnos y mandarnos sus ups and downs, que los voy a leer a la brevedad. Pero antes, a ver, un tema importante en nuestra salud y quiero que pongan atención. Porque hay un dato muy cañón. Aunque vivimos en un país donde nos calienta el sol, ¿verdad? Muchísima gente tenemos deficiencia de vitamina D. Y eso, fíjense, nos pega directo en nuestra energía, en nuestras defensas, hasta en nuestros huesos. La verdad es que la vitamina D es clave para sentirnos fuertes, activos. También nos ayuda, pues, en nuestra salud todos los días. Aquí es donde entra esto que les quiero decir. Escuchen bien. Histofil, que es la vitamina D más recomendada por los médicos, que nos va a ayudar a mantener nuestros niveles óptimos para que nuestro cuerpo pues esté funcionando al 100. Así que ya lo saben muy bien, no lo dejen pasar, chequen sus niveles de vitamina D, cuiden su bienestar y también encuentren Histofil en farmacias, porque sentirnos bien no es casualidad, es cuidarnos todos los días. Ahora sí, conecto, les voy a decir... Y agradecer básicamente que nos han escrito, María, empezamos por ti, que nos saludas, nos deseas un feliz viernes desde Tampico, te mandamos muchos abrazos. Dice, mi op es que mi hija Marijó tuvo su fiesta de graduación, tan buena la fiesta que hicieron su celebración vikinga. ¿Cómo crees? Dice, mi down es que pues entré tanto al baile que no tomé ninguna foto. No hay ningún recuerdo que la canción. Mi hija ahí solita, solo en familia. Así que bueno, excelente fin de semana. Oye, ¿cómo pasa eso? Pero te voy a decir algo. Está en tu recuerdo para siempre, en tu memoria. Luego muchas veces estamos más bien ahí capturando el momento y ni siquiera estuvimos tan presentes como quisiéramos. Así que yo te deseo que esa sensación la sigas manteniendo para siempre. También Betty, hola, nos saluda con mucho cariño. Hola, hola, buenos días, Connectors, Luz, Itzy, Nay, equipo. Mi down de la semana, tuve mudanza de oficina. No, es que qué dolor de cabeza son las mudanzas. Aunque sea el mismo edificio. Dice, sí, justo mismo edificio, diferente piso. Ahora comparto oficina. Pero pues no soy envidiosa, pero no me agrada tanto. No me siento cómoda. Pues bueno. Ahora sí que acoplarnos, ya en unos días vas a ver que como si nada vas a estar. Porque dice que extraña su oficina y mucho. Buen fin de semana, gracias, para ti también. Diana escribe, buen día equipo, mi op es que tengo trabajo,

Pues gracias por estarnos escribiendo. Yo voy aquí a seguir muy atenta leyendo sus mensajes. Mientras tanto, es momento de que hagamos una pausa. Ya son las 11:04 de la mañana. Se nos ha ido la primera hora de Tamara con Luz, pero no se preocupen porque tenemos otra hora más para estar aquí conectados con ustedes. No se vayan. Sigues escuchando a Tamara con Luz en MBS Radio. Regresamos.

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1: En la conferencia matutina, la presidenta Claudia Sheinbaum destacó los resultados en materia de seguridad cuando Estados Unidos y México realizan colaboraciones y criticó nuevamente a las agencias de investigación estadounidenses por la forma en la que se detuvo a Ismael El Mayo Zambada, acción que dijo ocasionó violencia en Sinaloa.
2: Entonces el mensaje a Estados Unidos es ese, es mejor colaborar, coordinar, como lo hemos hecho hasta ahora, porque se dan resultados. Ha disminuido, trabajando conjuntamente, en 70% la entrada de fentanilo de México a Estados Unidos desde que llegamos nosotros, por el esquema de colaboración e información conjunta que tenemos en el marco de respeto a nuestras soberanías, y porque es relevante cuando sale la noticia de que este mismo avión es expuesto como si fuera una operación del FBI, porque entonces es entonces sí fue una operación del FBI.
1: Además, la jefa del Ejecutivo Federal pidió al canciller Roberto Velasco establecer comunicación con el equipo del gobierno de la presidenta electa de Perú, Keiko Fujimori, con el objetivo de retomar relaciones entre México y el país andino. Elementos de la Policía Federal Ministerial aprehendieron ayer en Quintana Roo a Mario Álvarez Puga, hermano de Víctor Álvarez Puga, quien presenta acusaciones por delincuencia organizada. Mario Álvarez fue trasladado al reclusorio sur. Una jueza de control rechazó imponerle la prisión preventiva a Gilda Lozoya, quien seguirá en libertad del proceso penal que se inició en su contra por el caso de agronitrogenados. La alcaldesa de Tenancingo, Nancy Flores, y el alcalde de Metepec, Fernando Flores, fueron vinculados a proceso por jueces del Estado de México. En el caso de Nancy Flores por simulación de secuestro y Fernando Flores por abuso de autoridad. Sin embargo, no se les impuso la medida cautelar de prisión preventiva justificada, por lo que llevarán su proceso penal en libertad y seguirán en funciones de presidentes municipales. En Tamaulipas, el director general de Nacional Financiera y Bancomext, Carlos Torres Rosas, ratificó ante el gobernador del estado, Américo Villarreal, el respaldo total a proyectos prioritarios de la entidad como el Puerto del Norte y el Polo de Desarrollo de Altamira. El director de Nafin señaló que mediante esquemas de financiamiento, capacitación y asistencia técnica, la banca de desarrollo busca consolidar el crecimiento de las empresas tamaulipecas. El presidente de Estados Unidos, Donald Trump, reveló que aceptó continuar las negociaciones de paz con Irán. Sin embargo, dijo que se realizarán sin tregua, por lo que se esperan más enfrentamientos en la región. Para hoy, las selecciones de España y Bélgica jugarán a la 1:00 p.m. por su pase a las semifinales del Mundial. Mañana Inglaterra enfrentará a Noruega y Argentina a Suiza. Con información de reporteros y corresponsales para MVS Noticias, Giro Montes de Oca.
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0: Hola, estamos aquí, Connectors. A ver, ya regresamos. Y regresamos, la verdad, con un tema que yo sé que ustedes van a conectar muy bien. Porque ya cuando te vuelves adulto, hay preocupaciones. Y muchas tienen que ver con nuestras finanzas. Y no solamente las finanzas personales, que ya son varias. Todas las responsabilidades que de pronto empiezan a caer en tu espalda, que no veías venir. Como, por ejemplo, nuestros papás. Como, por ejemplo, a lo mejor, si tu pareja y tú ya no están juntos y él ayudaba en ciertos aspectos de la casa o con los hijos, ¿qué pasa cuando él se queda sin trabajo y empiezas a sentir más responsabilidad tú? Porque hay que salir al quite, ¿no? Al flote, a pagar las escuelas, el día a día. ¿Qué pasa cuando de pronto todos los aparatos electrodomésticos decidieron descomponerse el mismo mes? ¿Qué pasa cuando las mascotas se contagiaron de moquillo? No. A ver, entonces hemos decidido invitar a Sofía Macías, que ella es autora y experta en finanzas, el libro titulado Finanzas para la vida adulta. Imagínense este remanso de paz que nos va a traer. Bueno, por lo menos en la escritura, vamos a ver si en el cotidiano y si llevamos a cabo los tips. Bienvenida, Sofía, ¿cómo estás?
1: Muy bien, me encanta porque antes de entrar a corte, estábamos Luzma y yo hablando de la gran sensación de que tiene uno cada semana de querer renunciar a la vida adulta. De decir, ¿dónde presento? Firmo? ¿Dónde firmo? ¿Me pueden regresar a la adolescencia y que alguien pague mis cuentas, se encargue de mí y yo, mi máxima preocupación sea, no sé, salir con los cuates o el crush?
0: Así
1: pero
0: es.
1: Bueno, dado que esa no es la opción que tenemos, la segunda mejor opción es aprender de este tema. Y justo ahorita me encantó lo que me estás diciendo antes de entrar al aire, Luzma, porque es verdad. O sea, uno dice, claro, ya llegó el especialista en finanzas a decirnos que ahorremos, que ojalá para el problema actual hayamos previsto en el pasado, que tú
0: que nos
1: el pasado.
0: Enfoquemos para nuestro retiro.
1: Ajá.
0: Que si tienes seguros. Dios de mi vida. Y Sofía, antes de que ahora sí que agarremos fuerza en la conversación, te cuento que hicimos un sondeo con nuestros connectors y me va a encantar que los escuchemos. Y lo que les preguntamos fue si ustedes pudieran darle un solo consejo a alguien que está por independizarse, ¿cuál sería? Y entonces vamos a escuchar qué dicen nuestros connectors, ¿va?
1: Vale.
0: Venga de ahí.
2: Yo le aconsejaría que por favor no olvide la lista de medicamentos que se tiene que tomar, porque la salud es muy importante, y la lista de lo que tiene alergia, porque es importante para su salud. Bueno, aquello que en casa siempre las mamás con mucho amor les ayudamos a recordar.
3: Hola, pues ahorrar y verificar el estado del lugar donde se va a rentar, porque pues prácticamente la mayoría rentamos. Entonces, pues justo es eso, y también tener cuidado en todos aspectos.
4: Pues lo principal para independizarse es que cuente con muy buenos fondos, porque pues ahí se le va a acabar todo, todo, desde... Si contaba siempre con la despensa en su casa, pues aquí va a estar bien acortada la despensa. Hacer muy bien cuentas de la renta, hacer muy bien cuentas de todos los gastos en general, ¿no? Eso es lo que yo le pudiera decir como un consejo. Es muy padre vivir independiente de tus padres, de tus conocidos, amigos, no sé. Yo creo que el irte tú solo te conviene más, porque he sabido de casos donde se independizan y se vuelven como roomies y terminan del chongo. Mejor así, que él considere sus gastos. Saludos.
5: Yo ya vivo solo, ya soy divorciado y vivo solo. Mi consejo para la gente que se va a ir a independizar, pues es tener responsabilidad en sí mismo y estar seguro que puedes sobrevivir a estar solo, y que a veces la soledad es buena para uno que viene de algún problema, alguna relación o algo así por el estilo. A veces la soledad es buena y nos cae muy bien. Tienes la responsabilidad de que tienes que comprar despensa, tienes que comprar cosas para tu casa. Entonces, la responsabilidad solamente es de uno mismo.
6: Muy buenos días. Mi consejo para una persona que se quiere independizar, creo que sería muy importante mantener un presupuesto de gastos corrientes, personales y del hogar, y siempre mantener un ahorro de emergencia. Saludos.
0: O sea, ouch.
1: Ahorrar y no independizarse.
0: ¿Ese es el consejo que tú les das?
1: No, lo de los radioescuchas, de los connectors.
0: No, ¿cuál sería tu consejo?
1: Mi consejo, si te vas a independizar, es que empieces a hacer presupuesto antes de salirte. para que sepas realmente cuánto va a costar ese asunto y veas si estás pues financieramente en ese lugar o todavía no. Hay también, digamos, un tema de modular las expectativas, ¿no? O sea, porque muchos, ay, me voy a ir a vivir a un lugar que me encanta. Pues bueno, a lo mejor independizarte es vivir con roomies, independizarte es a lo mejor no vivir exactamente en la zona que tú quieres. Entonces, yo creo que ese es el tipo de temas que me daba risa lo que decían, que sepan su lista de medicinas, porque sí, a veces los papás se encargan de eso, o que sepan lo que cuesta la despensa. Uh-huh. A mí sí me gusta que cuando vamos a hacer un cambio de vida, hagamos el ejercicio vía presupuesto antes de hacerlo. Incluso ahorita que estábamos hablando de cómo salen caros los perrijos. Uno dice, no, no, yo no voy a tener hijos para no gastar y no pagar colegiaturas. Pues agárrate los paseos, la comida, la guardería. Y justo si vas a adoptar un perrito, pues también ese tipo de decisiones. Decir, ok, pero ¿cuánto cuesta realmente? ¿Podría separar ese dinero de mi presupuesto o no? Uh-huh, y yo creo que también ahí algo que le pasa mucho a la gente que no se independiza es que gasta un dineral por olvidos que de pagos que son o recargos o, por ejemplo, la tarjeta, intereses y cosas así, porque a lo mejor no estás tan acostumbrado a todas las obligaciones. Entonces, irte poniendo alarmitas. Ajá. Y hacer como el presupuesto antes de irte, de ir separando ese dinero para, okay, ver si es cierto que puedo o no, es una buena opción para prepararte.
7: Oye, y dime una cosa. Ok, muy bien. Planear, saber si puedes. Obviamente hablas con tus papás de cuánto cuesta más o menos aquí la luz, cuánto cuesta el gas, o sea, para irte dando una idea. Una vez que dices, ok, ya tengo este ahorrado, ¿como para cuánto tiempo deberías de tener
1: colchón?
7: Ese colchón que te dé para renta, vivienda, gastos, comida, todo lo que implica, antes de dar el paso para afuera? Porque dices, ok, pues ya tengo para un mes. No, pues ¿cómo?
1: No, no, no. A ver, si el fondo de emergencias en general son por lo menos 3 meses, el mínimo, okay, sería eso más échale el depósito de tu renta. Ya mínimo.
7: Y saber,
1: ¿no?,
7: que con tu sueldo mensual puedes
1: obviamente sustentar esos gastos.
7: Los gastos.
1: Porque si no, si con tus propios ingresos, los gastos básicos y los gastos del día a día no los puedes pagar, pues imagínate.
7: No es momento de independizarte.
1: O a lo mejor no en las condiciones en lo que lo estabas pensando. O sea, si te vas a ir a vivir solo, pues a lo mejor hay que pensar en el tema de los roomies. Si te pensabas ir a un departamento que te cuesta el 50% de tus ingresos, pues a lo mejor tienes que empezar a buscar opciones para que sea el 30%.
7: Sí.
1: ¿No? O sea, algo un poquito más enfocado. Y también, a ver, puede haber razones por las que digas, me tengo que independizar porque en mi casa de verdad está durísima la situación, ya mi salud mental está en juego, pues sí, eso sí es urgente. Pero si no va tanto por ahí y a lo mejor dices, no he ahorrado tanto, a lo mejor quedarte 6 mesecitos, un añito más.
7: Claro.
1: Y ya pensando en eso de me voy a nivelar, sí, pues puede ser un poquito mejor decisión.
7: Oye, ¿cuáles son esos gastos que no contemplas cuando te vas a independizar? O sea, dices, ok, ya bienvenida a la vida adulta, ya me voy de casa, gracias por todo, empiezas tu día a día, hace ratito hablabas de los perrijos, pero ¿cuáles son esos de pronto que dices, no lo vi venir?
1: A mí me da risa porque alguna vez hicimos una encuesta y les preguntamos qué era lo más caro de irse a vivir solos y mucha gente dijo, yo no sabía lo que costaban las almohadas, no sabía qué caros son los botes de basura, como que los enseres diarios, lo que vas a usar para el día a día, que ahí es un tip que a lo mejor a algunos les va a dar un poco de cringe, pero otros van a decir, oye, Sofía, qué útil. Yo les digo, así como cuando uno hace un baby shower, pues para la independencia financiera, como con una independencia en shower o como sea que
7: se
1: pueda decir.
7: O sea, con los cuates de poder hacer de un apoyo.
1: Con los cuates decir, oye, voy a hacer una fiesta de bienvenida a mi casa y ahora sí que regálenme, no sé, tengo, o sea, si se puede. Hay gente que le regalaron sus cubiertos, sus botes de basura, sus algos. Y la verdad es que dices, oye, uno, la persona se va a acordar de ti cada vez que uses esas cosas, le estás ahorrando una lanísima,
7: sí,
1: y ayuda. Otra cosa que también creo que es muy importante es muchas veces cuando se van a vivir solos o solas, dicen, ah, pues lo firmo con la tarjeta, y andan firmando todo al mismo tiempo. Que si el colchón, la tele, el refri, todo, pues vámonos ahora sí que por mayor grado de necesidad. O sea, a lo mejor refri y colchón es más importante que comedor y otras cosas, porque además pasa algo muy chistoso. Los centennials y algunos millennials más jóvenes creen que sus papás cuando se independizaron ya tenían todo. Y mis papás siguen contando la historia de que cuando se casaron, su comedor era una caja de cartón de la mudanza. Porque pues obviamente vas poco a poco, ¿no? Lo que pasa es que también vemos tanto en redes de que este ya lo hizo, este ya tiene todo. Mira, mi departamento, mi penthouse, no sé qué, y cuál, que todo casi casi o es IA o es rentado.
7: Sí.
1: Entonces eso no es, no, las cosas son un proceso. Y obviamente las otras cosas que dices no lo vi venir, pues son todos los imprevistos. Porque sí, claro, te mudas y a lo mejor no sabías que había o un adeudo de agua o que las tuberías son viejitas y se te rompe o el tal o el cual, ¿no? Entonces esas cosas también hay que saber que pueden suceder, ¿no? Y yo entiendo que no todo puedes decir, oye, la respuesta es tener un fondo de emergencia gigante, ¿no? No siempre. Para los electrodomésticos a veces decir, oye, pues a lo mejor para los más importantes sí puedo pensar en un seguro o si no mínimo hacerte de un contacto de confianza, así el que arregla todo,
7: sí,
1: porque siempre lo vas a necesitar, pues sí es importante. Pero creo que algo de la vida adulta, y creo que este pareciera no un consejo financiero, pero sí es importante, es que dos habilidades muy importantes para sobrevivir desde que te independizas hasta pues ya que eres adulto toda la vida, es por un lado aprender a pedir ayuda, porque muchas veces no sabemos a quién recurrir o quién es la persona que sí sabe de eso, o nos da pena o decimos yo lo tengo que resolver solo.
7: ¿Pedir ayuda a qué te refieres? ¿De qué manera pedimos
1: ayuda? Por ejemplo, vas a tomar una decisión financiera, la mayor parte de la gente que llega conmigo, Luzma, tiene un gasto gigante o metió la pata con mucha lana porque no preguntó antes de tomarla. No sé, te metiste, ejemplo, una hipoteca y contrataste la hipoteca que la quedaban en tu banco, o te metiste al crédito Infonavit total sin saber que a lo mejor tú tenías la tasa más alta por tu nivel de ingresos y que te hubiera convenido más otro crédito, y ahí estás pagando una casa que estás pagando unos intereses bestiales, ¿no? O contrataste un seguro que realmente no te cubría como tú esperabas. O simplemente compraste la lavadora que era la que se descomponía a los 6 meses, se le truena la pastilla y ya es una emergencia con patas. Entonces, estas cosas hay que preguntarlas antes. Y la segunda creo que tiene que ver también, o sea, es como complementaria, con los límites financieros. Ahorita que estamos hablando fuera del aire, hablamos de, híjole, es que sí, todo es ahorra y tal, pero luego de repente pasa que con la familia a todos les pasa algo al mismo tiempo y tienes al que no le fue tan bien y no tiene para la colegiatura de los hijos, o el que ya está hasta más grave y tampoco está pudiendo ya pagar ni el súper. Entonces tú ahorraste, pero ¿cómo no los vas a ayudar? O tus papás, si ellos te dieron la vida, pues ahora me dio mucha risa lo que decías tú, ¿no? Y ahora a mí la vida se me está yendo en ayudarles a ellos. Ajá. Y ojo, no quiere decir que nos volvamos completamente egoístas, pero sí tenemos que entender que para sostener y cuidar a otros, nosotros primero tenemos que cuidar también nuestro propio balance. Entonces, siempre puedes ayudar hasta un cierto punto. Y hay formas de ayudar que no necesariamente es prestar el dinero o dar el dinero. Una persona que está endeudadísima, si tú le pagas su deuda, de hecho, la mayoría de los reincidentes de la gente que va a negociar sus adeudos, por ejemplo, con defensa del deudor, lo que nos cuentan es que los reincidentes se las pagó un familiar. Entonces, tú le puedes ayudar a una persona, a lo mejor no dándole el dinero para que pague la deuda, pero sí ayudándole a revisar sus propias finanzas, ver qué puede recortar, ayudándole a hacer una venta de garage. O sea, puedes ayudarle de otras formas que no sea tú responsabilizarse por las finanzas de esta persona, ¿no?
7: Fíjate, muy interesante eso que dices de pedir ayuda. Y me quedo pensando, ¿cuál será la emoción detrás de no pedir ayuda? Y me fui a la vergüenza. Es como que yo acercarme a ti, uno, a lo mejor me va a dar vergüenza que sepas mis números. A lo mejor tienes una expectativa de que tengo más de lo que en realidad tengo, o que te des cuenta que soy súper desordenada.
1: Pero eso es súper interesante, porque toda esa vergüenza probablemente no viene del juicio de la otra persona, sino tu juicio propio. Tú estás pensando, tendría que tener más de lo que tengo. Ajá. A lo mejor tú me dices tus números y yo digo, ay, qué millonáis, ¿no? O sea, yo no me parece nada mal.
7: Ajá.
1: O digo, ah, pues normal, es una persona, es un ser humano como todos que hemos tenido problemas económicos, ¿no? O dices, ay, es que va a creer, a mí me lo dicen mucho, uy, vas a creer que soy muy burra, o vas a creer que...
7: Es que como eso es interesante, cómo tenemos relacionado el valor del dinero con el valor del ser humano. Dependiendo de los logros que he tenido, entonces voy a inspirar admiración y siento que por eso solo el conversarlo es como un tema tabú.
1: Y nos pone súper incómodos. O sea, yo creo, y lo he estado platicando hasta con terapeutas, que en las parejas, por ejemplo, el tema del dinero es tan tabú y da tanta vergüenza, da tantas causa tantas emociones como hablar del sexo. Hay gente que prefiere
7: evitar cualquiera de los dos
1: cualquiera
7: temas,
1: de los dos temas, y pues también por eso estamos como estamos en las parejas, ¿verdad? Pero justo me encanta cómo me lo estabas preguntando, porque ¿cuántas veces no hemos pedido ayuda no por lo que el otro genuinamente piensa, porque tampoco leemos mentes, sino por lo que nosotros le damos de significado a eso? Y creo que específicamente en el tema de dinero y vida adulta, todos crecimos con la idea de que los adultos sí saben. Y yo, pues ahora que soy mamá, veo a mi mamá y digo, pobre, o sea, cuando tenía mi edad, seguramente estaba igual de perdida que yo, seguramente no sabía lo que estaba haciendo y tenía además otras complicaciones de vida más fuertes. Los adultos no necesariamente lo saben todo, pero uno de los superpoderes de la vida adulta sí es aprender a pedir ayuda, porque a lo mejor no lo saben todo, pero hay un adulto o hay un alguien que sí sabe de tu duda específica. A mí la verdad es que yo veía el tema del dinero a lo mejor de una forma mucho más práctica, fría y demás, hasta que cumplí 30. Y pues yo que decía, ay, yo soy bien salsa, me las sé en las finanzas, hago mi presupuesto. Pues tómala, que cuál presupuesto y cuál totalero y cuál todo. Mi papá se enfermó. Bueno, no se enfermó, le diagnosticaron demencia. Tenía 62 apenas. Y yo pensaba que iba a vivir hasta los 90, que me iba a ser eterno y que siempre iba a tener una gran memoria. Y entonces es, pues órale, éntrale a tomar decisiones con el corazón roto, teniendo que además imponerte un poco al tema de papá, te tienes que cuidar. O sea, como él era el que me cuidaba a mí y él era el que tomaba las decisiones.
7: De roles, claro.
1: Claro, y entonces ahí me di cuenta que hay muchos retos en la vida adulta y que las emociones particularmente juegan un papel súper importante y que nunca, por muy experto que seas, nunca lo vas a saber todo. Yo creo que yo no hubiera sobrevivido la última década sin el geriatra de mi papá, sin amigos míos que están en el tema de hipotecas, sin especialistas que tienen que ver con la parte de pensiones, porque hasta sacar la pensión de mi papá había sido un rollo, y eso que él sí había cotizado, y hay familias que ni siquiera tienen esa parte, ¿no? Entonces, nos sentimos más agobiados por la vida adulta porque tenemos esta creencia errónea de que tenemos que resolverlo todo y saberlo todo. Sí tenemos que hacer un esfuerzo por tener mayor contexto, y justamente es un poco la idea de finanzas para la vida adulta, que en los tres temas que más nos traen en salsa, que es salud, bienes raíces y relaciones y dinero, tengas un poquito estos elementos, este panorama, estas bases, sí. Pero también vas a necesitar siempre de otro adulto que sepa un poco más que tú en cada tema.
7: Uh-huh. Sí, es una etapa bien, no sé ni qué término usar, pero es una etapa de mucha vulnerabilidad. Cuando estás en estas edades donde tú sí estás produciendo y tienes tus responsabilidades del día a día, no quiere decir que porque tú tengas una chamba fija o lo que sea, puedes 100% con todo, ¿no? Porque aparte tienes la carga de los niños, de los hijos.
1: De los padres,
7: y
1: es el sándwich.
7: De los padres. Entonces estamos en esta generación donde no estamos pudiendo con tanto. Y sentimos que tenemos la responsabilidad de poder.
1: Pero es que ahí está el error, yo creo. No tendríamos que poder con todo y sobre todo solucionar y dar más allá de todos nuestros medios. Sí hay un punto en el que necesitamos ver hasta dónde podemos. Y me acuerdo mucho de la historia de una alumna que durante el COVID, sus papás eran adultos mayores y tenían una tiendita. Obviamente la tuvieron que cerrar. Y entonces esta chava estaba muy triste porque ella tenía mucho tiempo ahorrando y de repente por ayudar a los papás, la mamá le pedía, pero ella le decía, por favor, haz un presupuesto. No le hacía caso a la mamá y seguía pidiendo como si fuera cajero automático, como si ella tuviera muchísimo, a lo mejor sin la conciencia, o sea, no es mala onda. Y ella se empezó a endeudar. Y entonces me decía, es que yo me siento muy dividida porque quiero hacer mis propias cosas.
7: Y resolver y seguir resolviendo lo de la mamá.
1: Y resolver lo de la mamá. Y entonces yo le dije, a ver, pues muy fácil. Si tu mamá no quiere hacer presupuesto, dile, ma, lo que tengo con lo que te puedo ayudar es esto. Entonces te tienes que ajustar. Si quieres hacer tu presupuesto bien, si no, pues como le puedas hacer, yo con todo mi amor y todo mi cariño te puedo apoyar con esto, pero más no puedo porque ya estoy cayendo en deudas. Uh-huh. Y entonces al rato ni te voy a poder ayudar a ti, ni voy a poder sobrevivir yo y nada más van a ser intereses, ¿no? Uh-huh. Entonces sí creo que, y ella por ejemplo no se sentía capaz y sentía mucha culpa de decirle eso. Entonces tuvo que ser alguien externo que le dijera, oye, tienes todo el derecho de cuidarte también a ti y de, pues digamos, hacer, ayudar, pero en tus términos, ¿no?
7: De acuerdo.
1: Entonces creo que eso, Luzma, si algo aprendido es que nos tenemos que quitar de la cabezota, que tenemos que poder con todo. Saber más te ayuda a decidir mejor, pero eso no significa que los recursos, la energía, el tiempo, la salud, todo sea infinito. Entonces sí tenemos que llegar a ver ese balance, y también de vez en cuando decir, oye, yo también esto, recargarme en alguien, ¿no?
7: Claro. Oye, qué maravilla que nos traes este libro. Aquí me imagino que nos apoyas en cuanto a empezar a tomar mejores decisiones, obviamente hablando de nuestra finanza, pero también para cuidar nuestra salud mental. Justo el ejemplo que estás diciendo, imagínate las noches que no dormía esta mujer que se siente presionada, pues por el ser que te dio la vida y quisieras tú regresarle lo mismo, pero hay veces que no puedes. Entonces, si no nos atrevemos a levantar la mano, lo que sí podemos es atrevernos a adquirir este libro, que nos va a dar muchísimas respuestas, ¿cierto?
1: Sobre todo muchísima paz y herramientas para decidir, porque si no tenemos como que esa cajita, yo creo que hay una palabra que nos rechoca en la vida adulta, que es la responsabilidad. Y en algún momento Renata Roa me dijo que a ella le gustaba esta palabra porque en inglés y en español también, si la partes, es responsabilidad, ¿no? Entonces tienes la habilidad de responder a las circunstancias. Entonces no quiere decir que tengas que resolver todo, pero sí tener a lo mejor la mejor manera de enfrentarlas.
7: Más asertiva, claro.
1: Más asertiva. Y también desde cosas que hay cosas técnicas que necesitamos saber, como el tema de hipotecas, pero y también hay cosas más emocionales, como poner límites, como hablar de dinero, como repartir los gastos en pareja, abrir ese equipaje financiero que cada quien trae y poder decir qué es lo que cada quien piensa del dinero. Pero también algo muy importante, y creo que yo le lloré mucho al tercer capítulo, el de relaciones y dinero, porque justo hablaba mucho de cómo sucedió el tema de mi propio Dream Team, pero necesitas este Dream Team de especialistas.
7: Ok.
1: Cuando mi papá murió, mi hermano y yo heredamos una casa, y la casa estuvo parada muchos, muchos, muchos meses, años, porque yo no me atrevía a sacar las cosas de la casa. Y Claudia Torre, de Organizarte, le estaba contando y le dije, oye, pues me dijeron que me ayudan a arreglarla y todo, pero que necesito sacar todo. Y no puedo. O sea, la última vez que fui, estuve 3 horas enfrente de un mueble, saqué un platito que era lo único que me iba a llevar, y cuando llegué a mi casa lo envolví mal y estaba roto. Y me dijo, bueno, yo te ayudo. Ella fue con su equipo, que se dedican a organización profesional, y en 8 horas toda la casa la acomodaron, me ayudaron como a transicionar eso muy bien. Y a lo mejor uno dice, bueno, pues, ¿por qué se te va a complicar el orden? Porque había un apego muy grande.
7: Claro.
1: Y ella obviamente era mi amiga. Entonces muchas veces uno puede pedir ayuda de formas que no son dinero.
7: Sí.
1: Y eso me ayudó a poder eventualmente rentar esa casa, ¿no?
7: ¿Qué tan cara es una asesoría financiera? O sea, de gente que se acerca contigo, que quiere poner más orden.
1: A mí me encantaría tener tiempo individual, pero ahorita lo que tenemos es Retos Financieros, que es un programa continuo.
7: Ok.
1: Y hacemos sesiones con nuestros alumnos una vez al mes.
7: Ok.
1: Y la próxima, en octubre, abrimos inscripciones. Pero de todos modos, ustedes escríbanos a Pequeño Cerdo Capitalista. Y si hay una duda puntual de necesito algo de seguros, necesito algo de hipotecas, necesito así, nosotros les decimos quién.
7: Va.
1: No somos discolos con eso.
7: Perfecto. Oye, muchas gracias. Recuérdanos nuevamente las redes.
1: Pequeño Cerdo Capitalista, o sea, como Pequeño Cerdo Capitalista, pero sin la ñ, en Instagram, okay, en YouTube y en LinkedIn. Yo soy como Sofía Macías Lisiaga.
7: Padrísimo. Sofía, gracias. Gracias por venir a, no te diría estresarnos más, pero sí hacernos consciente que necesitamos responsabilizarnos de nosotros mismos y obviamente de nuestras finanzas. Te agradecemos mucho.
1: No, pues cuídense mucho, porque la vida adulta no está fácil, pero no hay que hacerla solas.
7: Exacto. Y luego tampoco hay que tomárnoslas tan en serio.
1: Exactamente.
7: Exactamente. Con este libro que nos vas a dar muchísima paz o mucha conciencia y mucha luz, Finanzas para la Vida Adulta. 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
1: sí,
7: no?
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7: Gracias, Sofía. Conectores, vámonos a hacer una pausa. Ya son las 11:35 de la mañana de este viernes. ¡Qué bueno que vamos a tener un descansito de fin de semana! No se vayan, regresamos. 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
8: el fin, aquí van buenas ideas para salir.
9: Si eres fan de Juan Gabriel, este viernes 10 de julio a las 5 de la tarde se proyectará su histórico concierto Mis 40 en Bellas Artes, en el Centro Cultural Futurama en Gustavo Amadero. O si prefieres descubrir la historia de la ciudad, este domingo 12 de julio únete a los paseos históricos por la colonia San Rafael. La cita es a las 10:45 de la mañana en el Monumento a la Madre. No necesitas registro y es completamente gratis. Y del 11 al 19 de julio no te pierdas la Feria de las Flores de San Ángel. Este año habrá 64 actividades gratuitas entre música, arte, exposiciones, talleres y mucho más. Además de la tradicional muestra floral y una amplia oferta gastronómica para toda la familia.
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8: Bueno, bueno, Connectors, ya estamos aquí de regreso y hoy parece que va a llover. Ah, ¿verdad? Eso lo digo porque hace años que no tenemos una conversación con Joserra. Te doy la bienvenida, Tamara con Luz. ¿Cómo estás, Cocherra? Qué gusto tenerte.
9: Me tienen muy olvidado, me tienen muy triste, muy abandonado. Hablan solamente de mi potencia sexual, que si quieren que yo la baje. No, ya, eso es lo que necesito. Las oí el otro día cuchileando.
8: Qué burro eres. Ya sabes que te queremos tanto. Lo que pasa es que eres un hombre muy viajado, muy con una gente. ¿Qué te digo? La presidenta está, pero apenas. Tú les ganas,
9: Cocherra. Sí la ando apantallando a mi Claudia. Sí, la ando apantallando a mi Claudia.
8: Oye, Cocherra, traes buenas noticias. Digo, aparte que queremos hablar contigo sobre, pues, a lo que eres experto, que es esta prevención en esta temporada de lluvias. Sabemos que hay tantos accidentes y nos asusta, ya que estamos no ahí atrapados. ¿Y qué dices? Dios mío, ¿cómo no preví una situación así? Entonces queremos platicar contigo cómo hacerle para evitar accidentes al conducir. ¿Cuáles son esos tips y recomendaciones que nos puedes dar?
9: Oye, pues sí, muy, la verdad es que las noticias buenas vendrán al final, pero estamos viviendo una temporada inusual en la parte de inundaciones, ¿no? En la parte de lluvias, están cayendo aguaceros torrenciales que en muy poco tiempo. A ver, el problema, según lo que yo he escuchado de los expertos, no es la cantidad de agua, sino el tiempo en el que cae el agua. Ajá, o sea, De pronto se viene el chubasco de chingadazo y, bueno, rápido.
8: Sí,
9: perdón,
8: sí. Sí, te entendí.
9: Sí, y entonces es cuando de pronto se inundan, porque las propias alcantarillas no tienen la capacidad, y además porque algunas están tapadas porque son medio marranos, ¿no? O sea, tiramos la basura en la calle, etcétera, etcétera. Pero sí hay que tener mucho, mucho cuidado. Mira, cuando veas que empieza a llover, o apúrate a llegar a tu destino, o si ves que de plano el aguacero está muy fuerte, párate en un café, Bájate, tómate un café, ve la lluvia, piensa en amor, piensa en Luz, en Luz María Cetina, ¿no? Y llévatela tranquila. Si de plano no puedes, ahí te va. La regla de oro son 15 centímetros para modelos más sedanes deportivos, pequeños, etcétera, son suficientes para provocar una pérdida de control. O sea, ahí lo que hay que hacer es bajar la velocidad a la mitad y aumentar la distancia contra el coche de enfrente. Okay. ¿Y por qué a la mitad? Porque pues tardas mucho más en frenar y además, desgraciadamente, con tanta lluvia, hay muchas cosas que no ves por El parabrisas y por el suelo, porque hay muchos hoyos, hay muchos baches, hay muchos topes, hay ciclovías, hay muchas cosas que se dejan de ver. Entonces, pues en el momento que tú cruzas rápido una ciclovía, por ejemplo, porque no la viste, pues vas a romper un rin y entonces se va a poner fatal. Fíjate, 30 centímetros de agua son suficientes para arrastrar a la mayoría de cualquier vehículo compacto.
8: Pero tan 30 poquito. Centímetros.
9: Ahora, depende del cristal que es donde lo mires. 30 centímetros puede ser poquito o muchito.
8: No, bueno, claro. Sí, tienes toda la razón. Sí, tienes toda la razón. Sí. No, yo pensaba en una regla.
9: O sea, puede ser que para algunos sea poco y para algunos sea mucho.
8: Sí, no. 30 centímetros.
9: Pero a ver, sí, la regla de la secundaria, la regla que usábamos en la secundaria, ahí ya pueden empezar a flotar vehículos pequeños, digamos, del estilo de un Sentra o de un Versa, de vehículos pequeños, ya pueden empezar a flotar.
8: Sí.
9: Si se quedan varados. Ya 60 centímetros de agua arrastran camionetas y grandes SUVs. El tema son... Por eso les digo que se bajen un café, porque tú dices, no, si llego, tengo que llegar, me voy a perder la novela, no es que... Pero está tan fuerte la lluvia que de pronto te quedas avarado en un bajo puente del
8: Como
9: viaducto.
8: Como pasó en el viaducto, justo, sí.
9: Y ya bailó Berta. ¿Estás de acuerdo?
8: No, qué susto. Qué bueno. Entonces, que nos dices esto. Entonces, 30 centímetros.
9: Evitarlo.
8: Obviamente cuando vas a cruzar una calle, que dices, a ver, si paso o no paso. A ver, si no ves, o sea, si no hay calle, si no ves calle, si solo ves agua, ni siquiera intentes... pensar si tiene 30 centímetros o menos, ¿correcto?
9: Sí, nadie trae una regla en el coche para medir si pasa o no pasa, ¿estás de acuerdo?
8: Totalmente.
9: Sí, efectivamente, si el agua ya alcanzó la banqueta, ya ni te metas.
8: Ok.
9: No, o sea, ya ni lo intentes. Insisto, es mejor perder la cita con la novia o con el doctor, digo, a menos que sea una emergencia, que quedarte barato.
8: No, y aparte como el agua
9: varado.
8: Cubre los grandes baches que de pronto hace que se te cae toda la llanta y entonces de ahí ya te vas a quedar varado, no nada más por la inundación, porque se fregó tu coche y entonces corres el riesgo de que siga subiendo el agua y te metas ahí
9: y
8: en
9: no
8: el
9: te lo
8: problema.
9: Paga el seguro.
8: No lo paga el seguro.
9: Ahora, no, si tú haz de cuenta, pasas una inundación y dejas de acelerar el coche, el motor lo que hace es succiona y entonces mete agua al motor y se daña y fue una imprudencia tuya. Entonces no te lo pagan. ¿Okay?
8: Ok.
9: Referencia importante. Otros coches, si el agua sobrepasa la mitad de las llantas de los coches que van adelante, detente. Ya no pases, ya no lo intentes. Ajá. Porque ya hay peligro que se mete el agua por tu escape y tu coche... valga, ¿no?
8: Ok.
9: Apaga el aire acondicionado, ¿no? Porque esto evita que el ventilador del radiador se rompa cuando cambia la temperatura. Y si ya vas a pasar y ya no te detuviste al café y te valió 3 kilos de pepino, mi recomendación, técnicas. Uno, cruza de uno en uno. Es decir, cruza el de adelante, lo dejas pasar el charcote y luego arrancas tú. A ver, uno, si pasó. Y dos, no dejes de acelerar nunca, una aceleración constante. Los coches tienen una primera velocidad que es L, que es, normalmente es D y L. Ve así para que se baje un poquito la nariz y no hagas una ola y se suba al cofre e inunde el motor. Entonces, pero nunca dejes de acelerar ni cambies de velocidad. Si traes un coche estándar en primera, a 10 kilómetros por hora, ¿ok? Y si el coche se apaga, no intentes volver a encenderlo, porque ahí es cuando el seguro no te paga, ¿eh?
8: Ay, Dios mío.
9: Porque el agua que se succiona va a doblar las bielas del motor y el motor va a quedar completamente hecho pomada.
8: Ahora, si ya te quedaste varado dentro de tu auto y el agua sigue subiendo, o sea,
9: bájate y deja,
8: o mejor quédate
9: el coche.
8: En el auto, o sea, bájate y luego caminando.
9: Bueno, depende, si puedes caminar está bien, pero si no, quédate en el auto, pero si empieza a flotar el auto, empieza a meterse el agua, igual, es que las inundaciones sí han sido muy feas.
8: Híjole, qué susto, sí,
9: ¿no?
8: Sí.
9: Entonces, bueno, si ya pasaste, bueno, si te quedaste varado y se te apagó el coche, pon las luces de emergencia, mantén la calma, llama a emergencias, avisa en tu casa, comparte tu ubicación, ¿no? Para que pues, cualquier cosa ahí estén. Y ya si pasaste... saca el agua de los frenos, es decir, cuando ya hayas pasado el charco, vete despacito y ve dando toquecitos al freno para que se caliente y entonces se evapore el agua. Y ya después, si estuvo muy gacha, échale un ojito al aceite de la transmisión, o sea, o llévalo a que le hagan una checadita en un mecánico porque pudo haber quedado agua ahí y el agua con el aceite no se llevan.
8: Eso,
9: no son amigos.
8: Eso te iba a decir, si ya la libraste y todo, obviamente no estaría nada mal esas revisiones básicas de mantenimiento, ¿verdad? Durante esta época.
9: Una checadita.
8: Ajá.
9: Una checadita sí vale la pena.
8: Oye,
9: sí,
8: cochera.
9: La verdad es que evítenlo.
8: Híjole, hubo un caso muy viral de una chava que iba en una motocicleta y que la rescató, bueno, un par de personas que venían en un camión. Horrible, no sé si viste eso, pero estaba ya
9: sí, lo vi.
8: Ahí completamente flotando, ¿no? Porque se quedó como atorada contra algo. y querían darle la mano, pero era impresionante. Hazte cuenta que parecía un río, no podías creer que fuera una calle inundada. Entonces aquí es, ¿qué pasa con los motociclistas? ¿Qué es lo que deben de tener en mente? ¿Cuáles son esas medidas adicionales que deben de tomar en cuenta?
9: Mira, los motociclistas, con más razón, lo mismo, si ven una inundación así, lo que tienen que hacerse es levantarse, detenerse y ya. Ahora, lo muy importante para los motociclistas es que traigan un impermeable y que manejen con toda la precaución. Obviamente, la misma recomendación, si hay un charco, si ven que no pasan, la ventaja que tienen ellos de alguna manera, se puede subir a la banqueta y brincar el charco por la banqueta y entonces pasar. Pero lo mismo, aquí a esta chava se ve que la agarraron desprevenida y heroica la labor de los señores del pecero. Siempre nos criticamos de los peceros y hablamos mal de ellos, pero la verdad es que fueron heroicos, ¿eh?
8: La verdad,
9: se rifaron
8: para
9: salvar a la chava, ¿no?
8: Totalmente.
9: Y se bajaron y la chava quedó muy agradecida, pero bueno, pues la verdad es que sí hay que tener mucho cuidado. No hay que jugarle al vivo, porque sí está cañón. No estamos en un año normal, es un año atípico de lluvias, de torrenciales así, no solo en México, en toda la República Mexicana, en Guadalajara, en Mérida, aquí en la Ciudad de México, ayer el Centro Histórico, pero antier Pedregal y Perisur, luego, o sea, está cañón. Entonces sí hay que tener mucho cuidado. Yo el otro día regresaba de un evento ahí en el hipódromo y estaba bien el cielo. Entonces traía yo un Porsche 911 que traigo a prueba esta semana, ¿verdad?
8: Ah, dale.
9: Pero, pon tú. Entonces me subí al segundo piso y ya a la altura del eje 6 del Costco famoso que siempre hace mucho tráfico, ahí tómala que se empieza una lluvia.
8: Qué angustia.
9: No sabes el miedo, porque yo venía arriba del segundo piso, no podía hacer nada. Me fui a 25 kilómetros por hora, bajé y logré llegar a casa y dije, y al día siguiente ya no lo usé, o sea, ayer ya no lo usé,
8: claro.
9: Porque dije, me vuelve a agarrar una lluvia.
8: Ándale,
9: así, y
8: en
9: un coche tan deportivo, tan chaparrito, pues no.
8: Oye, Cocherra, dime una cosa importante, porque ya tenemos que despedirte, pero yo sé que traes buenas noticias a partir de este lunes 13 de julio, ¿qué va a pasar?
9: Es correcto. Hubo manifestaciones, no sé si las viste en El Ángel.
8: Fue por ti para alargar tu programa, ¿no?
9: Ajá. En El Ángel la gente gritaba, autos y más, autos y más,
8: autos y más. ¿Sí? Entonces tú dijiste, ok, autos sí y más también. Entonces ahora tu programa va
9: también
8: a durar 2 horas.
9: Es correcto, de 7 a 9 de la noche, ¡oye!, prime time, una cosa espectacular.
8: Órale, Cocherra, a ver si invitas.
9: Sí,
8: órale.
9: Agradezco al 1.4 millones de personas que se manifestaron en El Ángel, convencieron al señor Alejandro Vargas y dijo, bueno, órale, van 2 horas para autos y más a partir del 13 de julio.
8: Sí, hombre, y seguro vas a inaugurar con Haaland, ¿no?
9: ve mi Instagram, acabo de subir un video en @soycocheramón disfrazado de Haaland.
8: Ay, no lo quiero ver.
9: Vas a ver, no, nada más no te emociones de más, mana, porque es inteligencia artificial, ¿eh?
8: Ok, oye, Cocherra, bueno, te mando un abrazo fuerte, qué bueno oírte.
9: Yo también,
8: nos pones
9: querida
8: de muy buen humor, suerte, sé que vas a tener mucho éxito en esta ya 2 horas de tu programa, así que estaremos ahí escuchándote a partir de este 13 de julio. Un abrazo fuerte, Cocherra.
9: Gracias, igualmente. Y sí, veme vestido de Haaland ahí en @soycocheramón.
8: Ya lo haré. Cuídate mucho.
9: Besos.
8: Bye, bye. Besos. Ay, Connectors, es que de veras este Cocherra no se mide, como diría mi abuelita. 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Connectors, es momento de hacer una pausa y regresar a despedirnos, pero no se vayan todavía, no me dejen solita. Estás escuchando a Tamara con Luz en MBS. Vuelvo.
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8: Final de nuestro programa Connectors. Nuevamente gracias, gracias por ser parte de estas dos horas que nos hacen el día de verdad. Que tengan un fin de semana maravilloso. Guarden calma, descansen, agarren fuercitas para que empecemos una semana increíble, cumpliendo sueños, cuidándonos todos entre todos. Gracias a la producción que hace este programa posible y se quedan ustedes con Juan Manuel Jiménez en la información más relevante del día. Gracias, Connectors, les quiero, les mando muchos besos, abrazos, Mitam, que ya sabes lo que te quiero, lo que te extraño cuando no comparto estos micrófonos contigo. Y nos vemos pronto, Connectors. Hasta ahorita, hasta el lunes. A las 10 de la mañana tienen una cita aquí conmigo. ¡Hasta el lunes! ¡Gracias, Connectors!

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8: Antes del fútbol moderno existió en Florencia un juego feroz. Hoy lo conocemos como calcio histórico florentino y se jugaba desde el Renacimiento, sobre todo en la Piazza Santa Croce de Florencia. No era como el fútbol de hoy. Participaban 27 jugadores por equipo, se podía usar pies y manos y el contacto físico era parte del espectáculo. El partido más célebre ocurrió el 17 de febrero de 1530, cuando las tropas imperiales de Carlos V asediaban la ciudad. Los florentinos, desafiando el estado de sitio, la guerra, dijeron que el espectáculo continúe y jugaron calcio. Pero no, el calcio florentino no es el antepasado directo del fútbol. Es más bien una prueba de que, antes de los reglamentos modernos, Europa ya convertía el balón en teatro urbano y orgullo cívico. Yo soy Héctor Zagal, Zagal con Z, y me pueden escuchar aquí en MBS Radio, mis redes, Dr. Zagal en TikTok y HZagal en X. Y recuerden aquello que decía Immanuel Kant: Sapere aude, atrévete a saber.
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1: La presidenta Sheinbaum afirmó que la política de seguridad de su administración descarta cualquier tipo de acuerdo con organizaciones criminales y destacó el trabajo coordinado del Gabinete de Seguridad. La Fiscalía Capitalina recibió la denuncia del sistema de transporte colectivo Metro por los daños ocasionados en las estaciones Bellas Artes e Hidalgo por parte de colectivos trans. La presidenta Sheinbaum advirtió que el 75% de las armas incautadas en México vienen de Estados Unidos. El embajador Roberto Lacerri informó que la Secretaría de Relaciones Exteriores y el Consulado en Houston apoyan a la familia de Lorenzo Salgado, mexicano fallecido tras un disparo de ICE. Rechazan imponerle la prisión preventiva justificada a Hilda Lozoya Austin, quien podrá seguir en libertad el proceso en su contra por el caso Agronitrogenados. Aprendieron a Mario Alejandro Álvarez Puga, hermano de Víctor Álvarez Puga, quien enfrenta acusaciones por delincuencia organizada, lavado de dinero y evasión fiscal. El Servicio Meteorológico Nacional advirtió que existe 63% de probabilidad de que el fenómeno de El Niño alcance la categoría de muy fuerte entre noviembre de este año y enero de 2027. El Pato Merlín y su familia ya tienen una casa propia que les fue otorgada por intermediación de la presidenta de México. Y así están las calles en la capital del país.
2: Hola, ¿qué tal amigos de MBS? Damos inicio al reporte vial con buen avance en Avenida Insurgentes en ambos sentidos, entre el Eje 5 Norte y Circuito Interior. La circulación es constante sobre Presa Falcón de Avenida Río San Joaquín hacia Boulevard Miguel de Cervantes Saavedra. Por otro lado, carga vehicular al cruce con semáforo sobre Eje 2 Sur de Avenida Cuauhtémoc hacia Calzada San Antonio Abad. Y es complicado el avance en Plaza de San Pablo de Circunvalación hacia Calle del Correo Mayor. Desde el Centro de Orientación Vial de la Secretaría de Seguridad Ciudadana, les compartimos el reporte vial. Buen día.
1: Muchísimas gracias. De esto y más estaremos platicando a lo largo los siguientes minutos de información. Mi nombre es Juan Manuel Jiménez. Bienvenidas, bienvenidos. Muy buenas tardes.
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1: Como siempre en las calles de la Ciudad de México, como siempre en las calles de este país, cuando la gente no es escuchada, bloquea avenidas. Cuando la gente no tiene una respuesta por parte de autoridades, bloquea el tránsito, bloquea que terceros puedan avanzar, lleguen a sus destinos, no llegan al trabajo, no llegan a la escuela, no llegan a su cita médica, y es un gran caos.

acceso vehicular y rompieron cámaras de seguridad. También causaron daños en cristales de la Secretaría del Bienestar y en el recién instalado mobiliario en la estación Hidalgo.

0: Desprendieron faroles y tomaron como piñata un candelabro recientemente instalado como parte de una extensa remodelación. La Fiscalía Capitalina recibió la denuncia del sistema de transporte colectivo Metro por los daños ocasionados en las estaciones Bellas Artes e Hidalgo. Con base en la querella, la Fiscalía instruirá los actos de investigación que llevarán a cabo peritos y detectives. En tanto, las fuentes consultadas mencionaron que la denuncia es necesaria para la activación del seguro para la cobertura de daños. En este contexto, la próxima semana tendrán una reunión colectivos trans y autoridades en la Secretaría de las Mujeres. Para MBS Noticias, Juan Carlos Alarcón.
1: Muchísimas gracias, Juan Carlos Alarcón. Por su parte, la Fiscalía Capitalina ha recibido la denuncia del sistema de transporte colectivo Metro por los daños ocasionados en las estaciones Bellas Artes e Hidalgo como parte de esta manifestación de los colectivos trans. En fin, quienes tienen que estar al pendiente también de las denuncias ciudadanas, recolectando el sentir de la gente, son nuestros diputados, tanto los locales como los federales. Le agradezco enormemente a la diputada María Teresa Illy, diputada de Morena, que me tome la comunicación. Diputada, ¿cómo está?
2: Hola, Juan Manuel, qué gusto saludarte a ti y a toda tu audiencia.
1: Muchísimas gracias, diputada. ¿Cómo va su gestión territorial? ¿Cuál es el corte de caja al momento?
2: La verdad es que nuestro trabajo legislativo, justamente como lo comentabas, pues se sustenta en estos dos ejes prioritarios, que es la atención directa a la ciudadanía y la gestión institucional ante las autoridades competentes. Hasta el día de hoy, pues, tenemos unos datos duros de un balance legislativo de 785 atenciones, pues acciones resueltas con presencia de más de 80 colonias de la alcaldía. Entonces, la verdad es que hemos presenciado pues el panorama general de servicios urbanos, que es el problema principal en la alcaldía Miguel Hidalgo, seguidas pues por las acciones de seguridad, infraestructura y obras. Y pues obviamente todo esto nos confirma que las principales demandas ciudadanas pues están relacionadas completamente con el mejoramiento del entorno urbano y de los servicios públicos.
1: Cuando hablamos de servicios urbanos, ¿se refiere a bacheo, alumbrado público, poda, etcétera?
2: Exacto, sí, al tema esto del bacheo, que es ahorita pues el problema principal, ¿no?, en la alcaldía, porque por las lluvias. El tema también está en las principales colonias que hemos llegado a ver. Estos temas son en la colonia Náhuac. Tenemos la mayor cantidad de demandas ciudadanas.
1: Y me imagino que el tema de seguridad también, cuando va casa por casa, los vecinos dicen: queremos más seguridad en nuestra demarcación, queremos más seguridad en la capital del país.
2: Exacto, y también pues hemos recibido varias quejas de que sí existe seguridad, pero no hacen nada o están coludidos con las personas, ¿no? Entonces, la verdad es que la gente sí tiene una alta demanda con la inseguridad en la alcaldía, sobre todo pues en la mayoría de las colonias.
1: ¿Gestiones relacionadas a vivienda y desarrollo urbano, diputada?
2: También lo que hacemos nosotros, las y los diputados, bueno, más bien nuestra obligación es gestionar. Muchas veces como que a las personas piensan que nosotros somos quienes resolvemos, pero nosotros somos el canal para gestionar ahora sí que la necesidad de la ciudadanía. Si tienen algún tema de vivienda, pues nuestra responsabilidad es redactar un oficio para canalizar a vivienda esa solicitud. Y sin embargo, pues hay una confusión que sí es, creo que, importante aclarar. Nosotros no somos quienes vamos y arreglamos el poste o vamos y arreglamos pues el tema de vivienda en este caso. Somos quienes canalizamos para facilitar el resultado a la ciudadanía.
1: Y en general, ¿qué le dice la gente?

0: Gente que vive en la alcaldía Miguel Hidalgo, ¿qué le dicen de cómo está haciendo su trabajo Mauricio Tabe? ¿Qué le dicen de lo que ha hecho a lo largo de los últimos años? Porque ya para 6 años al frente de la demarcación.
1: La verdad es que hay una molestia pues muy importante con el alcalde, sobre todo por esta falta de resultados, ¿no? La gente dice, es que ¿en dónde se está yendo el presupuesto participativo, ¿no? Un ejemplo, nos han pedido que se aclare, por ejemplo, el costo de la pintura de bardas de una unidad habitacional, porque pues el alcalde en Loma Hermosa, se gastó 50 mil pesos por perímetro de barda, algo que es pues imposible porque está muy caro. La gente dice, quiero saber realmente dónde está el presupuesto participativo. Sin embargo, pues ese es nuestro trabajo, el poder canalizar el poder realizar estas aclaraciones para la tranquilidad de las y los vecinos. La gente realmente ya quiere un cambio en la Miguel Hidalgo. La gente está cansada de las mismas caras, de las mismas excusas. Realmente la gente está decepcionada. Muchas veces nos pasa que llegamos a las colonias y la gente ya ni siquiera cree en el político, ¿no? Porque dice, no, pues es que toda la vida llevo pidiendo que me arreglen, que me hagan una poda del árbol de frente de la casa y no lo hacen. Entonces realmente a nosotros nos toca ese trabajo de estar pues convenciendo a la gente que crean en los políticos, que realmente sí hacemos nuestro trabajo y que realmente pues el trabajo está palpable y tenemos pues pruebas de ello.
0: Y ahora ya está por terminar un ciclo en la Cámara de Diputados y por ende, como lo marcan los estatutos de Morena, se tendrían que estar registrando para cualquier otro cargo de servicio público. ¿Usted pensaría en registrarse para algo, ya sea repetir en la Cámara de Diputados, irse a la alcaldía Miguel Hidalgo? ¿Ya lo tiene pensado, diputada?
1: Ahorita la verdad es que estoy en la comisión permanente, entonces pues mi trabajo está desde el tema legislativo. Llevamos recorriendo la alcaldía desde un principio, entonces yo creo que los tiempos son los que van a decidir. Yo voy a estar abierta a donde la gente decida que puedo funcionar y la gente es quien va a escoger si me reelijo, si me voy a la alcaldía. Yo feliz de estar ayudando a la alcaldía y de poder recuperar la alcaldía Miguel Hidalgo para Morena.
0: Diputada Ili, muchísimas gracias. Le aprecio enormemente estos minutos.
1: Muchísimas gracias. Saludos.
0: Hasta luego, María Teresa Ili, diputada de Morena. Diputada de la Miguel Hidalgo en MBC Noticias 102.5. Al dar a conocer que el programa Guardianas Verdes ha recibido casi 50 mil denuncias ciudadanas por problemáticas urbanas sin que sean atendidas por las autoridades, el diputado del Verde Ecologista Jesús Sesma advirtió que la siguiente semana van a estar acudiendo a las instituciones que han ignorado los problemas de la población. Porque este programa, el de Guardianes Verdes, lo que hace básicamente recibir la denuncia ciudadana, hacen las gestiones correspondientes, pero dicen, no nos hacen caso a nosotros, legisladores, como lo acaba de mencionar la diputada Ili, ¿no? Detalla que de estas denuncias, de estas 50 mil, más de 40 mil corresponden a problemas que deben resolver las alcaldías, y calificó como una falta de respeto que las autoridades continúen sin responder a las gestiones realizadas por el Partido Verde Ecologista de la capital del país.
2: Pero lo que me preocupa es la falta de atención. Y si esto lo hacen con nosotros, imagínense, pobre la gente que lleva meses, años presentando sus denuncias y que no han tenido. Entonces, lo prometido es deuda. Nosotros no queríamos llegar a esto. Vamos a hacer un análisis el lunes de ver cuáles son, evidentemente, donde están las denuncias mayoritarias. Pues vamos a tener que tomar las oficinas para que nos atiendan.
0: El también presidente del Congreso capitalino lamentó que el gobierno de la Ciudad de México, que encabeza Clara Brugada, no ha querido trabajar junto con el legislativo, pero ellos van a seguir impulsando las acciones a favor de esta administración.
2: Yo tuve una única reunión, que ustedes saben, con la jefa de gobierno y la Junta de Coordinación Política, donde se dijo que ahí iba a haber una mesa permanente para explicarnos por dónde íbamos y todo. Ya no tuvimos otra reunión. Y como fracción parlamentaria, pues vamos a cumplir 2 años sin reunión. No hay problema, ya está entendido, ya. No pasa nada. Vamos a seguir adelante, vamos a seguir ayudándole para que le vaya bien al gobierno de la ciudad.
0: Esperemos le vaya bien al gobierno de la ciudad para que nos vaya bien a absolutamente todos los que trabajamos y vivimos en la CDMX. Ahora vámonos con casos preocupantes. ¿Se acuerda del caso de agronitrogenados que en primera instancia nos fuimos todos los medios de comunicación a platicar de Emilio Lozoya Austin y luego de su mamá? Pues ahora tenemos que platicar de su hermana, René Cruz.
3: La Fiscalía General de la República informó que el proceso penal que se inició en contra de Emilio Lozoya, exdirector de Petróleos Mexicanos, y de Alonso Ancira, dueño de Altos Hornos de México, por el caso de la planta de agronitrogenados, no se han podido reanudar debido a que está pendiente la resolución de 2 recursos de apelación que interpuso el exservidor público. Asimismo, la institución recordó que Ancira Elizondo no ha cumplido con el acuerdo reparatorio mediante el cual recuperó su libertad, ya que todavía adeuda más de 112 millones de pesos. En este contexto, Hilda Lozoya enfrentará en libertad condicional el proceso penal que se inició en su contra por el delito de operaciones con recursos de procedencia ilícita relacionado con este caso. En una audiencia que se extendió por más de 10 horas, Nora Ileana García Peralta, jueza de control con residencia en el reclusorio norte, rechazó imponerle a la hermana de Emilio Lozoya la prisión preventiva justificada. La impartidora de justicia justificó su resolución al argumentar que la imputada no tiene la intención de sustraerse de la acción de la justicia, pues prueba de ello es que ha cumplido con las medidas cautelares impuestas, como acudir a las comparecencias y entregar su pasaporte. En respuesta a los comentarios de la juzgadora, Hilda Lozoya dijo: "Estoy orgullosa de mi inocencia, confío en Dios y espero que usted confíe en mí", al tiempo en que manifestó su disposición de seguir cooperando con la justicia, además de que denunció ser víctima de persecución. Al respecto, el abogado Alejandro Rojas afirmó que el fallo de García Peralta es un triunfo para la justicia.
4: A mí me parece que fue un triunfo para la justicia, más que para gente en lo individual, porque no puedes tú intentar agredir a una persona con una medida cautelar tan grave como es una prisión preventiva sin ningún tipo de fundamento. Y eso me parece que fue lo más importante. Yo creo que es ya fundamental que la justicia deje de ser un instrumento para desviar atención. Yo creo que eso es importante.
3: Durante la diligencia, la Fiscalía General de la República dio a conocer que hay una nueva investigación en contra de Hilda por asociación delictuosa relacionada con el caso de Odebrecht. Ante ello, Rojas Pruneda reiteró que están disponibles para colaborar con la Fiscalía, a quien le pidió reflexionar para buscar una salida alterna. La FGR también detalló que se encuentra en la integración de 5 averiguaciones en contra de Emilio Lozoya por diversos delitos que están en proceso de judicializarse. Para MBS Noticias, René Cruz González.
0: Muchísimas gracias, René. Que no se le pase.
5: La alcaldesa de Ecatepec, Azucena Cisneros Cos, inauguró el pozo Las Fuentes tras su reperforación a través del Plan Integral Oriente. Esta obra, realizada por Conagua ante el riesgo de colapso de la estructura anterior, incrementó su caudal de 12 a 30 litros por segundo, beneficiando a 40.000 habitantes de la unidad habitacional. Durante el año, el municipio activó 5 pozos adicionales con telemetría y rehabilitó 2 plantas potabilizadoras. Estas acciones, coordinadas con la presidenta Claudia Sheinbaum y la gobernadora Delfina Gómez, lograron elevar el abastecimiento por red en la quinta zona del 30% al 85%, beneficiando a más de 250 mil personas. Además del suministro hídrico, la alcaldesa se comprometió a repavimentar calles y rescatar espacios públicos. Finalmente, las autoridades exhortaron a la ciudadanía a regularizar sus pagos de agua, ya que 83% de la población presenta rezagos. Así que ya lo sabe, que no se le pase. Para MBS Noticias, con Juan Manuel Jiménez, Carmen Cruz Larios.
0: Muchísimas gracias, Carmen Cruz Larios. Ahora platiquemos del pato Merlín, el pato más famoso tan siquiera de la República Mexicana, quien es, pues a lo largo de los últimos días han dado la nota, son los dueños del pato Merlín. Pero también tenemos que mencionar algo importante. El pato Merlín ya está en un boleto de lotería y el vato Merlín, el cuac Merlín, ya está en un nuevo hogar. Nora Bucio.
6: El pato Merlín y su familia ya tienen una casa propia que les fue otorgada por intermediación de la presidenta Claudia Sheinbaum Pardo. Pasaron de vivir en una bodega en el centro de la Ciudad de México a tener un departamento del INVI. En un enlace telefónico realizado desde la conferencia matutina, Carla Gómez, dueña del famoso pato, que se volvió un ícono del Mundial de Fútbol en México, anunció la buena noticia. Agradeció a la presidenta, quien explicó que la dueña del pato le pidió acceder a un crédito para vivienda, por lo que se hicieron las gestiones con la jefa de gobierno Clara Brugada Molina para que a través del INVI se le otorgara este derecho y este pasado jueves recibió su departamento. Carla Gómez explicó que un día se encontró con la presidenta y esto fue lo que pasó.
7: Vivíamos en un local, mi familia y yo. No decíamos esto por temor a que la delegación no la pudiera quitar. Entonces siempre dijimos que vivíamos en una casa cuando realmente no era cierto. Entonces un buen día Dios me la puso en el camino y fue cuando usted me pidió que preguntó si necesitaba algo y le comenté mi situación. Le enseñé las fotos de dónde vivíamos, dónde nos bañábamos y demás. Y usted nos dijo que nos iba a poder ayudar. Y eso fue real.
6: La familia y el pato Merlín ya no se encuentran vulnerables y han mejorado su calidad de vida como resultado de la fama del ave que se paseaba con su playera de la selección mexicana de fútbol durante el Mundial mientras su familia vendía aguas. Para MBS Noticias informó Nora Bucio.
0: Muchísimas gracias, Nora. Y con eso nos vamos a un breve corte comercial, pero antes le quiero dejar recomendaciones para este fin de semana. Luis Guerrero.
8: ¿Qué plan CDMX?
9: El fin de semana ya llegó y con algunos planes para que no te quedes aburrido en casa. Este sábado 11 de julio, la magia y cultura de Oaxaca llegará al centro histórico de la CDMX con la segunda edición de la Guelaguetza. La cita para celebrar esta gran tradición será en la Plaza 23 de Mayo, ubicada en República de Brasil, esquina Belisario Domínguez. Un evento hecho para que conozcas esta festividad y transportarte a Oaxaca sin tener que salir de la ciudad. Dará comienzo a las 11 de la mañana y la entrada es completamente gratis. Un buen plan para salir un rato de la rutina. Este fin de semana también se llevará a cabo la Feria de las Flores de San Ángel. Dará comienzo este 11 de julio hasta el 19 de julio en la Alcaldía Álvaro Obregón. Su alcalde, Javier López Casarín, destacó que habrá muchas actividades, entre ellas conciertos, empezando con los Askis. Serán en diferentes sedes, comenzando en la Plaza San Jacinto, ubicada en San Ángel TNT. No te pierdas de toda su cartelera porque es gratis. Desde el 7 de julio, en marco a su 20 aniversario, el MIDE abrió sus puertas para todo el público general hasta el domingo 12 de julio. Aprovecha esta oportunidad de conocer de la historia de la economía y explora las nuevas salas interactivas que el museo tiene preparado para ti. Aprende divirtiéndote y completamente gratis. Y atención, Juangalovers, presten atención a este plan porque habrá proyección gratis del concierto del Divo de Juárez en Bellas Artes. Se proyectará en la Alcaldía Gustavo Madero y el evento se llevará a cabo en la explanada de la demarcación en calle 5 de Febrero, Villa Gustavo Madero. Revive uno de los conciertos más emblemáticos de México a las 5 de la tarde. Llega temprano si quieres alcanzar un buen lugar y no olvides tu paraguas en caso de que el clima quiera sorprendernos. Yo soy Luis Guerrero y sigue escuchando a Juan Manuel Jiménez en MBC Noticias para más planes en la CDMX.
0: Breve corte comercial, nos vamos a la pausa. Al volver, más información y análisis en MBC Noticias 102.5.
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11: MBS 102.5 te da el reporte vial. Esta es la información vial. Norte, tránsito moderado sobre calzada de San Agustín, desde calle Fernando de Magallanes hasta vía Doctor Gustavo Vaz Prada. Demorarás en este tramo aproximadamente 7 minutos. Sur, complicado el avance en ambos sentidos de Avenida Insurgentes, entre calle Hortensia y Avenida Copilco. Encuentra mejor circulación por Avenida Revolución. En breve, más información vial en MBS 102.5.
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0: Es Mr. Charm de The Rolling Stones. Gracias por continuar con nosotros en el 102.5. Ponme de buenas, Claudia Vica.
1: Pues ya con esta rola ya te puse muy de buenas.
0: Muy.
1: Es lo nuevo de los Rolling Stones y dicen viejos, pero buenísimos que están todos.
0: Y para la eternidad, ¿eh?
1: Exactamente.
0: No importa tu edad, te va a gustar esa música.
1: Y además ese disco tiene mucha crítica social, entonces está muy padre.
0: ¿Qué tenemos hoy?
1: Recomendación del Museo Caluz.
0: Ah.
1: Es que aparte este es muy bonito, muy instagrameable. Está en la avenida Hidalgo 85, frente a la Alameda Central, uh-huh, en el Centro Histórico, nuestro bello Centro Histórico. Es un inmueble histórico del siglo XVIII. Fue el hospicio de mi tatarabuelo. Casi, casi. Hospicio de Santo Tomás de Villanueva.
0: ¡Oh!
1: Ahí está. Entonces,
0: el señor
1: después,
0: Villanueva.
1: Exactamente. Después conocido como Hotel Cortés. Lo bonito es que te puedes subir a su terraza.
0: Uh-huh. Está de pelos, ¿eh?
1: Ajá. O sea, foto, lo que tú quieras. Y además, con el QR, ir escuchando con tus audífonos los puntos más importantes de la Ciudad de México.
0: Eso está padrísimo.
1: Eso está muy bonito.
0: Museo Caluz en el Centro Histórico.
1: Y los martes permanece cerrado de 10 a 6 de 10 de la mañana a 6 de la tarde.
0: 10 a 6. La recomendación para este fin de semana: instagrameable, vistas espectaculares, un museo que vale la pena. Y de ahí se pasa al centro, pues, a comer por ahí, a cualquier changarro.
1: Y ya empezó a bajar la gente, porque todavía el sábado me di una vuelta al Franz Mayer.
0: Sí.
1: Y sí, estaba el centro a todo
0: Bienísimo,
1: lo que da, porque
0: es
1: previo al partido. Obvio. Pero ahorita ya dicen mis fuentes que ya empezó a bajar la afluencia de la gente en el Zócalo.
0: Muy bien, tenemos regalos.
1: Así es, para esto sí es despecho, con Natalia, Miriam, Aranza, Sheila, todas las grandes voces van a estar reunidas en La Maraca.
0: Órale.
1: Para el trío Los Panchos, para ir los más, más clásicos. En La Maraca también el domingo. Y un pase doble para One Piece, el concierto de este anime japonés en el Teatro Metropolitano.
0: Padrísimo. 55-51-66-1025, 55-51-66-1025. Y respondan, ¿cuál es su museo favorito de la Ciudad de México? ¿Te parece?
1: Me parece.
0: Algo sencillo.
1: Sí, sí, sí. ¿Más? Para tampoco complicar a la audiencia.
0: Exacto. Y hay un montón, porque somos la segunda ciudad con más museos del planeta. Entonces, opciones hay. 55-51-66-1025. Redes sociales.
1: Arroba Claudica.
0: Gracias, Claudia. Viernes, fecha 10 de julio de 2026, hora 12 de la tarde con 29 minutos. Por fin es viernes. 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
0: Imputan a Nancy López por simulación de secuestro, Juan Gabriel González.
3: Los alcaldes de Tenancingo y Metepec, la morenista Nancy Nápoles Pacheco y el panista Fernando Flores Fernández, fueron vinculados a proceso por jueces del Estado de México tras ser señalados de cometer los delitos de simulación de secuestro y abuso de autoridad, respectivamente. Sin embargo, no se les impuso la medida cautelar de prisión preventiva justificada, por lo cual llevarán su proceso penal en libertad y seguirán en funciones de presidentes municipales. Para el caso de Tenancingo, Nancy Nápoles acudió este jueves a una audiencia donde se le acusó de haber montado un autosecuestro el 31 de mayo para tratar de obtener un rescate de 40 millones de pesos pagados con el erario municipal y para cubrir un desfalco en las arcas municipales. A las afueras de los juzgados de Tenancingo hubo protestas que exigieron la destitución y el encarcelamiento de la presidenta emanada de Morena. A su salida, Nancy Nápoles fue increpada por pobladores que la tildaron de corrupta y represora. Incluso su personal de seguridad agredió a reporteros que cubrieron la audiencia.
4: ¡El pueblo de Repudia! ¡Fuera, Nancy Nápoles! ¡Has atentado contra nuestra comunidad de Tenancingo!
5: La gente del Ministerio Público expuso sus motivos de formulación. Lo único que se puede decir, se tiene un contrato de confidencialidad precisamente con la presidenta.
3: Por lo que respecta a Fernando Flores Fernández, alcalde de Metepec, también fue vinculado a proceso por el delito de abuso de autoridad luego de irrumpir de forma violenta en un club deportivo y con escoltas armados el pasado 4 de junio. Video que se hizo viral en redes sociales y medios de comunicación. Flores Fernández dijo que respetará la resolución judicial, reiteró que es inocente y que seguirá al frente de la alcaldía de Metepec.
6: Es la continuación del juicio. Sigo siendo alcalde. Sigo siendo alcalde de Metepec.
3: Tanto la alcaldesa de Tenancingo, Nancy Nápoles, como el presidente de Metepec, Fernando Flores, recibieron medidas cautelares como el acudir periódicamente a los juzgados, residir en un solo lugar y presentarse a las audiencias que determine la autoridad judicial. Juanma, es mi reporte.
0: Muchísimas gracias. Mucho está sucediendo en el Estado de México. Imputan a Nancy López por simulación de secuestro. O sea, se autosecuestró. Y por el otro lado, un juez de control, pues, vinculó a proceso a Fer Flores, presidente municipal de Metepec. Breve corte comercial, nos vamos a la pausa al volver. Mesa Chilanga, ¿cómo cierra la capital del país el Mundial de Fútbol? Lo vamos a estar debatiendo Patricio Urriza, diputado de Movimiento Ciudadano, el gran Paulo Emilio García, diputado y vocero de Morena, y el querido Andrés Sánchez, diputado del Partido Acción Nacional. Pausa, debate al volver.
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8: la temperatura en la Ciudad de México, 23 grados centígrados.
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23: 12.35.
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0: Mesa Chilanga, como cada 15 días en MBC Noticias 102.5, le doy la bienvenida a este espacio, empezando por las mujeres, a Paty Urriza, diputada en Movimiento Ciudadano. Diputada, ¿cómo está?
25: Hola, Juanma, qué gusto estar aquí con ustedes.
0: Paulo Emilio García, diputado de Morena, ¿cómo está?
26: Juanma, feliz siempre, gracias.
0: Diputado del Partido de Acción Nacional, Andrés Sánchez, ¿cómo está?
27: Muy bien, ¿ustedes qué tal?
0: Todo muy bien, un poco triste es todavía la resaca mundialista. La buena noticia, Paulo, supongo que es lo que va a decir usted. La buena noticia es que, más allá del mundial, siguió rodando la bola en las calles de la Ciudad de México, derrame económica, infraestructura, lo que han manifestado en tribuna, lo que han manifestado en boletines informativos.
26: Correcto, a ver, pues recordar, hoy estamos en otro momento, estamos cerrando ya la etapa de nuestro país como organizador del mundial, Recordar pues que hasta semanas antes de que iniciara la justa mundialista había varias expresiones de diferentes actores políticos de la oposición en la ciudad que insistían en que íbamos a ser el ridículo, que no iba a rodar el balón, que no iba a haber mundial. Hubo mundial y además algo muy interesante que creo que nos caracterizó como sede, pues en un mundial donde estaba sobre la mesa la discusión sobre quién podía acceder al mundial, sobre los precios de los boletos en los estadios. En nuestra ciudad, en la capital, pues la protagonista fue la gente que salió a las calles, que participó, que generó un gran ambiente colectivo. Eso obviamente pues es gracias al espíritu que nos caracteriza y a una necesidad también de compartir con el otro en una crisis de soledad que vivimos como sociedades, pero también no hubiera sido posible en esa intensidad si no hubiera una oferta pública, una política por parte del gobierno de la ciudad, que a diferencia de todas las otras sedes de los tres países, fuimos la que más despliegue puso de actividades culturales, de política también para poder ver los partidos en todas las demarcaciones de la ciudad. Entonces, eso es lo que queda para la ciudad, las obras, que ya hablaremos ahora más a detalle, desde luego, y también, pues, todo eso es el saldo que va a quedar del Mundial.
0: Diputada Patti Urriz, ¿se lo ve así?
25: Pues, yo creo, Juan Manuel, que sí, esto se puede ver como la gran oportunidad perdida que tenía la Ciudad de México. Podemos hacer un balance sobre las obras que se hicieron aquí en la Ciudad de México justo para esta justa mundialista, pensando en que iba a haber una gran derrama económica, que se podía hacer una inversión pública muy fuerte para poder recuperarla, impulsar a los pequeños, medianos productores de la Ciudad de México, y pues nada de eso se hizo. Son contadas las obras que vemos significativas que hizo la Ciudad de México, más allá de la pintura, que se gastaron millones de pesos en pintar y repintar la Ciudad de México, un puente antipeatonal gigante que no sirve de absolutamente nada porque no resuelve ningún tema de movilidad en la Ciudad de México. Ese puente antipeatonal gigante estaba diseñado para hacer una ciclovía y al final ni ciclovía fue. Fue solamente un corredor que sí está muy bonito, pero que no sirve de absolutamente nada, no resuelve ningún problema en la Ciudad de México. Yo sí creo que también es importante celebrar y diferenciar en cómo la gente tomó esta junta mundialista, que se unieron, que celebraron, que tomaron el ángel, las calles, pero esto no fue gracias al gobierno, fue a pesar de, yo diría, y sí creo que hay que separar del tema político lo que se vivió en la Ciudad de México, que fue una unidad impresionante. La gente volvió a reunirse, a unirse en los espacios públicos. No fueron los espacios pensados ni planeados para hacerlo, sino todo lo contrario. El ángel de la Independencia, que ya era un ícono para las victorias de México, se volvió otra vez ese gran lugar de reunión popular público para las personas que viven en la ciudad. Entonces, sí creo que nos dejó mucho a deber el gobierno de la Ciudad de México, que habrá mucho que hacer y lamentablemente no vamos a tener nunca más esta cantidad de exposición y de dinero que teníamos para invertir, pero seguiremos peleando porque se hagan obras que verdaderamente ayuden hacia el futuro de nuestra ciudad.
0: Diputado Andrés Sánchez del Partido Acción Nacional, leí una columna suya hace algunas semanas, hablaba de la ciudad del ajolote, que usted colecciona inclusive los billetes de 50, se los daba a su hija, pero más allá de que el ajolote es bonito, el ajolote y el mundial, nada funcionaba.
1: Pues nos ajolotizaron por completo y ahí está Reforma hace dos días, donde se inundó absolutamente todo. Las celebraciones se hicieron en plena inundación. De hecho, hubo aficionados que llevaron hasta inflables para jugar durante la lluvia. En la felicidad todo está bonito, ¿no? Pero la resaca mundialista, con esa tristeza que nos da hoy el no seguir en la competencia, pues nos regresa un poco a la realidad. Y yo me quedo con la realidad de una selección donde dieron todo, que la verdad jugaron mejor de lo que yo creí, con una afición futbolera de clase mundial que demostraron ser un gran soporte para el país y para la selección, pero también con un gobierno que desafortunadamente no estuvo a la altura. No lo vieron con la responsabilidad necesaria. Y vamos a poner un par de ejemplos. Mientras estamos hablando, en Marruecos, antes de que inicie ni siquiera la convocatoria casi casi de ver qué selecciones van a participar, ya están construyendo un estadio nuevo para 120 mil personas. Si queremos hablar de los 22 mil millones de pesos que supuestamente se gastaron en mejorar la ciudad, que como lo vimos fueron paliativos de pintar de moradito todo, pero que no sirvió para absolutamente nada porque sigue inundando, el metro sigue teniendo las goteras por todos lados, sigue teniendo marcha lenta cuando llueve, tenemos baches en todos lados, o sea, vamos, los problemas que siempre nos han aquejado ahí continúan. Esos 22 mil millones de pesos no sirvieron hoy para curarle a los ciudadanos sociedad lo que le dolía. Si queremos hablar de inversión, pues comparémonos con Qatar, por ejemplo, que invirtió $1 billón en su mundial. Nosotros nos quedamos así de chiquitos porque con esa responsabilidad tomaron. Morena fue aprendiendo sobre la marcha, donde cada juego que ganaba la selección venía más gente a celebrar. Desafortunadamente hubo uno donde hubo 4 fallecidos, depende cuál sea el día en el que fallecieron, porque hubo 2 versiones ahí, pero es la primera vez que no hay saldo blanco en las celebraciones del mundial. Eso también hay que decirlo, porque no hubo una policía constante en todos lados. Quienes hemos visto los videos de redes sociales en las celebraciones, era una tierra sin ley. O sea, honestamente, donde los ciudadanos estaban celebrando con mucha pasión, pero a veces con violencia. Hubo videos de gente armada en las celebraciones. Ni siquiera estuvimos a la altura donde la propia Secretaría de Protección Civil nos dice que no hubo un protocolo de protección civil para poder salvaguardar a los ciudadanos. Entonces, no estuvimos preparados. El gobierno se dejó llevar con la inercia. Afortunadamente, el TRI le dio los triunfos a la afición para tenerla de buenas durante prácticamente un mes. Y afortunadamente, y tal vez aquí voy a decir la palabra equivocada, nos tocó perder en el momento correcto, porque ya estaba desbordando tanto la celebración que no sé qué hubiera pasado si hubiéramos ganado.
0: Bueno, ahí tienen las posturas de Morena, MC y Partido Acción Nacional. Ahora van las provocaciones para que empiece el debate. Decía Pati Urriza, diputado Emilio García, Paulo Emilio García, diputado de Morena, vocero del grupo parlamentario, el Mundial sucedió a pesar del gobierno, y decía el diputado del Partido Acción Nacional, no sirvió de nada ese dinero.
26: A ver, pues les da un dato. 5 millones de personas fue la asistencia acumulada solamente en los lugares que organizó el gobierno de la ciudad. Para quien dice que no tuvo nada que ver el gobierno de la ciudad en la participación de la gente, lo que se planeó desde el principio fue democratizar el mundial, que creo que se consiguió. Podemos contrastar también con lo que ocurrió en otras sedes, el caso de Nuevo León, de Jalisco. Ya ni profundizamos en que invirtieron dinero público en tapar las zonas populares porque les parecían feas para los turistas. Pero, por ejemplo, en cuanto a oferta pública, pues se quedaron muy cortos. A ver, estamos hablando, por ejemplo, que Nuevo León, que es un estado de 6.4 millones de habitantes, casi todo el mundial, el gobierno del estado solo tuvo un lugar, un fanfest, que era el del Parque Fundidora. Decía aquí el diputado de MC que estuvo en otras mesas, que era un parque muy grande, sí, pero pues no se da abasto para la cantidad de gente. Había videos de que los propios usuarios estuvieron saliéndose del fanfest porque estaba muy apretado. No, lo mismo caso en Guadalajara, que es un estado en Jalisco. Guadalajara, pues una zona metropolitana de alrededor de 4 millones de habitantes, solo había 3 pantallas puestas por el gobierno de la ciudad, el gobierno del estado. Entonces, pues esa es la diferencia, ¿no? Aquí hubo una posición de democratizar el mundial. Y de las obras, a ver, pues lo hemos estado diciendo, a ver, tan sirven las obras que los diputados del PAN las usaron para llegar al estadio. Y qué bueno, además, pues para eso son, el tren ligero, el ajolote, andaba un diputado del PAN que sacaron los medios de comunicación, que lo usó para llegar al estadio. Qué bueno, pues para eso es, para que la gente llegara al estadio. Además, una obra que se queda, porque hoy sirve para que mucha más gente pueda aprovechar este medio de transporte. Recordar, la gente que del sur no me dejará mentir, era un tren muy estrecho, de 2 vagones nomás, ahora es un tren del doble de tamaño, se remodeló la estación Tasqueña, hay dos líneas nuevas de trolebús, se remodelaron cientos de escuelas, y como dice la jefa de gobierno, en realidad todas estas obras, pues el mundial fue un pretexto, en realidad son obras que van a servir para la ciudad. No hay una sola obra que haya hecho el gobierno de la ciudad que haya sido desechable nada más para 2-3 semanas de competencia mundialista, todas son para garantizar derechos de la ciudadanía.
0: En la Ciudad de México sí se hizo algo, en Nuevo León y en Jalisco, donde gobierna Movimiento Ciudadano, dice el diputado de Morena, 4 pantallitas.
25: Híjole, es que es una lástima que se trate de comparar la inversión en el mundial en términos de pantallas para la gente que en la inversión hacia el futuro de las personas que viven en esos estados. Y a diferencia de en la Ciudad de México, que aquí pues sí se le dieron una pintadita a las estaciones del metro, se cambió el piso y pusieron un muro anti-grafitis, en Nuevo León se abrieron 2 nuevas líneas
26: que no terminaron.
25: Y no importa, porque es una inversión para el futuro. ¿Qué tiene pues que no se
26: inventó? No fue para el mundial.
25: No era diseñada. Exactamente, pues, Pablo. Esa es la diferencia. Porque los cálculos se deben de hacer para la gente que vive en los estados,
26: aquí se hacia el futuro. El
25: más allá, no le sirve de mucho a la gente cuando las condiciones del metro están como están. Lo que hemos estado pidiendo desde hace años son remodelaciones, por ejemplo, de la línea 3, que las personas, los estudiantes de la UNAM no pueden llegar a sus escuelas. Los tiempos que hacen son excesivos porque no le han dado el mantenimiento suficiente. Bueno, en Nuevo León no solamente se le da mantenimiento a la infraestructura vial, sino que se abrieron dos nuevas líneas del metro que son para la gente, para que las utilicen a futuro. Y aunque no hayan sido terminadas para el Mundial, son diseñadas para que se lo queden las personas de Nuevo León. Eso es lo que no alcanzan a entender aquí en la Ciudad de México. Lo mismo pasó en Guadalajara. Abrieron una nueva línea del metro, lo que no se había invertido en décadas en ese estado, porque sí se había invertido en infraestructura en términos de camiones, se rehabilitó toda la flota de autobuses que tienen en esos dos estados. Han sido, de hecho, los dos estados con mayor inversión en términos de movilidad. Y yo creo que en una ciudad como la Ciudad de México es absolutamente urgente que se tratara de ver al menos a ese largo mediano plazo que sí se vio en Nuevo León y en Guadalajara. Pues aquí nos dicen que sí se remodelaron escuelas, que se remodelaron puentes peatonales. Lo único que hicieron fue pintar, Juan Manuel. Falso. Y cualquier persona podría acreditarlo en las colonias. Yo soy de Coyoacán y he visto las remodelaciones que se realizaron en las escuelas. Hicieron unas pintaditas, las rehabilitaron. Es lo que hacen todos los gobiernos. Pintan una infraestructura y dicen que está remodelada cuando no es así. Y dejan muchos más problemas de los que teníamos antes. Así que yo sí pienso que deberíamos de haber pensado en inversiones a futuro, no para el Mundial, no para estas fechas, sino que se los queden las personas y que cambiara la vida de la gente aprovechando la inversión que significaba el Mundial.
0: Diputado Andrés Sánchez, siendo un diputado del sur de la capital del país, ¿sí vio estos cambios?
1: Pues a ver, ¿con cuánta ligereza se habla de obras inconclusas antes del Mundial cuando la calzada flotante tampoco la acabaron en tiempo? A ver, ahí sigue los accesos todavía bloqueados, ya se les inundó y todavía no la acaban. El metro, la línea 2, que es la que utilizo con frecuencia, la cerraron en un buen tramo entre Chabacano y Portales con el objetivo de darle mantenimiento. Los jardines que están poniendo ya se marchitaron. ¿Entonces son obras que van a prevalecer? No. Fueron cosas, honestamente, pues, para hacer un contrato con sobreprecio, como ya se ha acreditado en muchos lugares. Ahí están los candelabros carísimos que no eran necesarios cuando tenemos escaleras eléctricas que no funcionan. Y es insuficiente el tren ligero, que hablamos en el sur, por ejemplo, que los días de juego no te dejaban entrar sin boleto. Si lo que dice el diputado Paulo es cierto, donde ya es suficiente, donde qué bonito tren ligero tenemos todos, ¿por qué no dejaron entrar a todos el día del juego? A ver, que la gente de Xochimilco se friegue entonces. 5 días, lo que le dijo Clara Brugada a la gente fue quédense en casa. Hasta le dijeron a todos, en algún momento amagaron con quitar clases durante mes y medio, porque no sabían que no estábamos preparados en términos de movilidad para poder hacer frente a la cantidad de gente que íbamos a recibir. Entonces, pues fueron obras paliativas. Yo sigo teniendo problemas de movilidad en mi trayecto diario. Yo utilizo el transporte público justamente por eso, porque hago mucho menos tiempo en el metro que con calzada de Tlalpan bloqueada todavía por maquinaria en la calzada flotante, que no va a servir para absolutamente nada porque es una zona de calor donde la gente no va a poder caminar entre 10 de la mañana y 4 de la tarde. O sea, qué bueno que estemos reforestando. Reforestemos para bajar la temperatura de la ciudad, pero no le digamos a la gente que tiene que caminar en un lugar donde hay alta radiación y donde incluso voces expertos de la UNAM han dicho ahí no tienen que haber un parque, ¿no? Entonces, fue un pretexto para hacer contratos, fue un pretexto para robarse el dinero, fue un pretexto para decirle a la gente ahí están por encimita, pero a ver, ¿por qué fue el primer mundial donde no se hizo una línea nueva del metro? Tenemos prácticamente 3 sexenios sin hacer una sola línea nueva del metro. Digo, es como el joco que no, ya le están quemando, ya le están soplando a todo después de que se les cayó la línea 12. Pero pues sin miedo, a ver, si no ampliamos el metro, esa ciudad va a seguir colapsada. Si no cambiamos el drenaje por completo, esta ciudad se va a seguir inundando. Pero para Morena es mucho más importante pintar de moradito, poner ajolotes por todos lados y que sea un tema estético más allá de profundidad en cuanto a infraestructura.
0: Y hay un tema que creo que no hemos puesto sobre la mesa en estas mesas de análisis, mesas de debate en MBS Noticias, que es el quédese en casa. Tal cual la jefa de gobierno nos dijo, ¿hay que quedarnos en la casa?
26: No, y a ver, a mí no se me olvida porque pues voy a debates cada semana, que la oposición criticó mucho los días de asueto, ¿sí? ¿No? Que tenían justo el espíritu de que la gente pudiera disfrutar el mundial. Ahí luego pues andábamos todos que en el Ángel, que saliendo en los festivales futboleros. Ya al final ya no vi que la oposición criticara tanto los días de asueto, pero eran, a ver, eran durante los días donde había partido en la Ciudad de México.
1: Criticamos.
26: Eran, además, para sector público, era día de asueto en las escuelas. Y tenía el objetivo, obviamente, de poder ayudar en la movilidad, que además funcionó. Yo no vi un solo caso de un aficionado que no pudiera llegar al estadio por un problema de movilidad. Eso no ocurrió en la ciudad. Fue una política exitosa. Y más importante, de los accesos al estadio, permitió de nuevo que se democratizara el Mundial, que la gente pudiera salir. A ver, en la inauguración, que fue temprano, fue un partido cerca del mediodía, pues ahí estaba la gente en el Ángel de la Independencia a las 4 de la tarde. Y qué bueno, si no hubiera habido de asueto, pues la gente hubiera estado en sus oficinas o en algún lugar en su centro de trabajo. Entonces, creo que fue, pues funcionó, ¿no? Y yo veo en general, Juanma, pues que la oposición no le mueve a su guión. Creo que pues no es una buena idea porque no conecta con la experiencia que tuvo la gente en el Mundial. Y de nuevo, pues podemos tener diferencias, pues por eso representamos proyectos contrapuestos de ciudad, pero no se vivió el Mundial catastrófico que ellos plantean. Pues la gente vivió de manera muy intensa esta experiencia, ya lo decíamos al principio, tiene también que ver obviamente con la pasión que caracteriza al pueblo de México y con una oferta que hubo por parte del gobierno de la ciudad y de las obras. Juanma, pues ya podemos detenernos punto por punto, pero no es nada más pinturita, como dice la oposición. Yo quiero ver que le digan a la gente Xochimilco que se hace 30 minutos menos de ida y 30 minutos menos de regreso a su trabajo, que es pura pinturita, la ampliación del tren ligero. Que le digan a la gente de Los Pedregales que hoy tiene un transporte público digno con las dos nuevas líneas de trolebús, que es pura pinturita. Que le digan también, pues, a los 250 kilómetros de vialidades pavimentadas, que es la distancia de aquí a Querétaro, que es pura pinturita. Y en la zona de cercana al estadio, pues en Santa Úrsula se hicieron cosas que durante años no habíamos visto, pues por la inacción fundamentalmente del gobierno local, de la alcaldía. Se iluminó toda la colonia Santa Úrsula, se hicieron varias obras de drenaje, se pintaron murales en las casas y la gente está contenta con esas obras. O yo les invito a que recorran la zona y le pregunten a las y los vecinos.
0: Ahora, siendo diputada de Coyoacán, ¿así es?
25: Pues mira, Juanma, hace falta ir a escuchar a las personas que viven en la zona, porque lo que sí sucedió, claro, pintaron fachadas. De nuevo, regresamos a la pintura, ¿no? El tema del drenaje, el tema de las vialidades, el tema está probablemente peor que nunca, porque además hicieron un jardín de lluvia ahí enfrente del Estadio Azteca, que para nosotros fue una inversión enorme para el tamaño de la obra que era, un jardín de lluvia que además conecta
26: con siete pozos.
25: Que conecta a esos pozos a los pozos de Televisa, que son los que están dentro del Estadio Azteca. No es la democratización del agua, todo lo contrario,
26: que ahora
25: es la
26: ya
25: privatización.
26: En la colonia, por
25: de
26: eso. Vez en años.
25: No ha hecho ninguna diferencia, porque si ustedes van y escuchan a los vecinos y vecinas de la zona de Los Pedregales, siguen denunciando una falta y una carencia tremenda. Es más, colonias que no habían tenido ningún tema con falta de agua, como Villa Panamericana, hoy en día están también siendo víctimas del tandeo porque hay una escasez de agua importante, grande y patente, que no se ha solucionado y que no se invirtió en eso, aunque eran vecinos de la zona y quienes podían tener más más impacto sobre el mundial que recibimos. Ahora, sobre el día de asueto, Juanma, el asueto era para las escuelas. El problema es que a los trabajadores de la Ciudad de México les dieron home office. Eso no significa que no puedan trabajar, sino que más bien los mandan a sus casas a trabajar para no generar problemas de vialidad en día del Mundial. Y eso no necesariamente les daba el día libre. Hubo muchas personas que lo pidieron en sus trabajos o que faltaron a sus trabajos, pero tenían que seguir trabajando dentro de sus casas. Y mientras el papá o la mamá está trabajando, pues tienen a los niños encerrados en las casas sin posibilidad de poder mandarlos a la escuela. Entonces, sí me pareció una falta de cálculo, sobre todo porque además los trabajadores del gobierno de la Ciudad de México y del gobierno federal, que han sido los más afectados, porque pues han tenido muchas afectaciones en sus sueldos, sí, en los salarios mínimos. Tú viste cómo estuvieron los trabajadores de limpia los días de partido con jornadas extensivas, sin pagarles horas extra. Bueno, ni siquiera ganan el salario mínimo los trabajadores de limpia en la Ciudad de México, y los tuvieron en explotación total y absoluta, así como a muchos otros trabajadores del gobierno que los mandaron a cuidar el perímetro del Ángel de la Independencia en día de partido. Entonces, me parece un abuso, y si el gobierno no da el ejemplo con sus propios trabajadores, con la gente a la que tiene contratada, mucho menos vamos a pensar que el sector privado u otros sectores van a seguir alguna legislación, recomendación o dictamen que se haga por parte del gobierno.
0: Cerramos con Andrés Sánchez.
1: A ver, qué poca memoria tenemos. Recordemos que Mario Delgado, como secretario de Educación, propuso quitar a nivel nacional las clases durante mes y medio. Eso no es un día de asueto. Son 45 días donde las familias, principalmente las mujeres que son madres solteras, iban a tener un problema gigante de dónde podemos poner a nuestros hijos seguros y que sigan con su desarrollo académico. Uh-huh. Eso no era un día de asueto. Eso fue una imprudencia y fue, lo digo con todas sus letras, una gran estupidez de propuesta. Porque por 5 juegos no teníamos que bloquear durante mes y medio la educación en este país.
0: ¿Qué se echó para atrás?
1: Se echó para atrás, afortunadamente, para atrás, después de que la sociedad civil organizada, en todos sentidos, las comunidades de padres y familias le dijeron, esto es una gran estupidez. Entonces, no nos digamos que esto fue un día de asueto. Esto fue una propuesta de bloquear este país por completo durante prácticamente mes y medio. ¿Qué tenemos también como grandes faltantes? A ver, antier, de San Juan Aragón a La Joya, Insurgente estuvo inundado. Ahí están los videos. Se quedaron vehículos aquí en Circuito Interior y Reforma, antier también. A ver, si la realidad no les explota en la cara, entonces no sé qué va a pasar cuando lleguen a la realidad postmundialista y hablemos cuando ya se cancele el T-MEC, cuando hablemos de lo que va a pasar cuando no entreguen a Rocha y todo lo demás que ya se está pasando hoy, esta factura postmundialista, porque dejamos de hablar de muchas cosas, pero hoy otra vez con lo del mayo nos quieren distraer. Entonces ahí van a estar los problemas que por 45 días pudimos olvidar todos los mexicanos.
0: Bueno, y seguiremos analizando cada uno de los temas que se pusieron sobre la mesa. Don Paulo Emilio, redes sociales.
26: Paulo García G en todas las redes sociales.
0: Diputado Urriza.
25: Arroba Pati Urriza en todas las redes sociales.
0: Muchísimas gracias, diputada. Diputado
1: Andrés Sánchez Miranda.
0: Muchísimas gracias. En todas las plataformas digitales los puede encontrar a sus representantes de la capital del país. A nombre de este gran equipo de trabajo, se despide de ustedes su servidor y amigo Juan Manuel Jiménez. Por favor, cuídense mucho y no baje la guardia.
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1: Una de la tarde con un minuto, ¿cómo están? Me da mucho gusto saludarles este viernes 10 de julio del 2026. Hay mucha información, mucho que conversar esta tarde. La presidenta Sheinbaum regresó al tema y, por supuesto, entendible, es el tema del momento. Insistió en que el gobierno de Estados Unidos debió compartir información para que autoridades mexicanas detuvieran al Mayo Zambada en su momento. Dijo que pues no había información y que por eso no pudieron localizar al Mayo Zambada y que por eso no se realizó la detención en México. Y no descartó tampoco tener eventualmente una llamada con el presidente Trump para conversar sobre los varios desencuentros alrededor de la captura del Mayo Zambada.
2: ¿Con el presidente Trump?
3: Sí.
2: Bueno, en este momento lo estamos planteando a través de la Fiscalía y del Departamento de Justicia, que son las contrapartes, para poder hablar de ello. Y en todo caso, lo podemos hablar con el presidente Trump en su momento. No lo he planteado directamente, pero lo podemos hacer.
1: Y sobre el tema del piloto de la avioneta que llevó el Mayo Zambada a Estados Unidos en el verano del 2024, esto fue lo que dijo la presidenta.
2: Quien decide los envíos fue el Gabinete de Seguridad, el Consejo de Seguridad Nacional, y ellos hicieron las evaluaciones de cada una de estas personas. Entonces, ya la Fiscalía o el propio Gabinete de Seguridad, que muchos de ellos son miembros del Consejo de Seguridad Nacional, pueden explicar en particular sobre este piloto.
1: Y bueno, resurgió por ahí el audio de cuando Omar García Harfuch, secretario de Seguridad, presentó a este individuo en febrero del 2025, cuando México lo detuvo, porque se acuerdan que llegó a Estados Unidos con el Mayo Zambada, detuvieron al Mayo Zambada y al Chapito. El piloto lo deportaron a México, continuó sus actividades delictivas en México hasta que el gobierno federal lo detuvo en 2025. Ya después lo expulsó junto con otros 25 individuos a los Estados Unidos, pero así lo presentaba Omar García Harfuch. Y lo que nos queda, ahorita van a escuchar el audio, lo que nos queda de pregunta, por supuesto, es ¿por qué lo mandaron a Estados Unidos? O sea, si tenían el conocimiento que ahorita vamos a ver tenían en su momento, ¿por qué lo expulsaron? Vamos a ver, vamos a escuchar.
4: Pero sí podemos adelantar que esta persona, en efecto, es piloto de confianza del líder de la célula delictiva que tiene que ver con la privación ilegal de la persona que fue entregada en Estados Unidos.
1: O sea, bueno, ayer el gobierno federal y el propio gobernador con licencia de Sinaloa, Rubén Rocha, rechazaron las versiones que señalaban que era resguardado por fuerzas federales o que había sido trasladado a instalaciones militares para vivir, digamos, para evitar una posible detención. Sin embargo, ayer la senadora del PRI, Paloma Sánchez, compartió un video en redes sociales.

0: originó y le heredó a Claudia Sheinbaum todo este tiradero y todo este gran problema, o sea, la herencia maldita de Andrés Manuel López Obrador. Desde Palenque le están mandando línea directamente al gobierno de Morena para que, pues, respeten a quienes están de alguna manera denunciados.
1: También habló el coordinador de diputados del PRI, Rubén Moreira.
2: Todos los días ese asunto se enreda más. Y nos enteramos gracias a la prensa, no a las autoridades. Nos enteramos gracias a que uno de ustedes puso una nota diciéndonos qué había acontecido con el famoso avión en el cual se llevaron a este delincuente. Y por eso nos llama la atención también cómo agreden a la prensa y cómo le permiten a los delincuentes agredir a los periodistas. Y en el caso que tú me preguntas, pues es muy lamentable que se reserve información, es muy lamentable que sea muy confuso y es muy lamentable que el señor gobernador de Sinaloa no se presente aquí y dé una explicación.
1: El hermano de Víctor Manuel Álvarez Puga, esposo de la conductora de televisión Inés Gómez Montt, fue detenido en la ciudad de Cancún. René Cruz, ¿cómo estás? Platícanos.
3: Muy bien, Ana, amigos del auditorio, muy buenas tardes. Así es, elementos de la Policía Federal Ministerial de la Fiscalía General de la República cumplimentaron una orden de aprehensión por el delito de defraudación fiscal en contra de Alejandro Mario Álvarez Puga, hermano del abogado Víctor Manuel Álvarez Puga. De acuerdo con la investigación de la FGR, Alejandro Álvarez Ana probablemente omitió el pago del impuesto sobre la renta correspondiente al ejercicio fiscal 2016, lo que generó un perjuicio al fisco federal por 4,618,000 pesos. Asimismo, la institución que encabeza Ernestina Godoy precisó que este caso es independiente a la investigación que se inició en contra de Víctor Álvarez. Alejandro Mario fue detenido ayer a las 21:26 horas en el Boulevard Cuculcán, de la zona hotelera de Cancún, Quintana Roo, de donde fue trasladado a la Ciudad de México para ponerlo a disposición de un juez de control con residencia en el reclusorio sur. Ana, el reporte que tengo al momento.
1: Muchísimas, muchísimas gracias. El abogado de Gilda Lozoya, la hermana del exdirector de Pemex, Emilio Lozoya, habló al respecto del hecho de que Gilda Lozoya va a poder continuar su proceso en libertad.
4: A mí me parece que fue un triunfo para la justicia, más que para gente en lo individual, porque no puedes tú intentar agredir a una persona con una medida cautelar tan grave como es una prisión preventiva sin ningún tipo de fundamento. Y eso me parece que fue lo más importante. Yo creo que es ya fundamental que la justicia deje de ser un instrumento para desviar atención. Yo creo que eso es importante.
1: Y sobre el tema relacionado, la Fiscalía General de la República confirmó que el expresidente de Altos Hornos de México, Alonso Ancira, mantiene todavía una deuda pendiente de 112.4 millones de dólares con Pemex como parte del acuerdo reparatorio al cual se adherió por el caso de agronitrogenados, esta planta chatarra que vendió Alonso Ancira a Pemex en su momento y que desató pues toda una trama de corrupción dentro de la propia paraestatal. En unos minutitos más iremos por supuesto con el reporte. Juan Gabriel González, traes información de la presidenta municipal de Tenancingo, cuéntanos.
5: ¿Qué tal, Ana Francisco? Auditorio, muy buenas tardes. Efectivamente, una sesión maratónica que terminó cerca de la medianoche de ayer jueves y donde un juez de control vinculó a la presidenta morenista de Tenancingo, Nancy Nápoles, la vinculó a proceso por el delito de simulación de secuestro, este hecho que ha sido prácticamente pues un escándalo en este municipio y en el Estado de México, porque según la fiscalía, lo que acusó es que esta presidenta municipal, Nancy Nápoles, planeó junto con su esposo y cuñado pues este tema del secuestro para tratar de obtener un rescate pagado con recursos del erario y para tratar de ocultar o subsanar un desfalco por la misma cantidad de dinero que se ha detectado en las arcas municipales. Fue una sesión maratónica, te decía, pero que terminó con golpes, con empellones y donde varios compañeros reporteros fueron agredidos por personal que cuidaba a la presidenta municipal, que no la tocara absolutamente nadie, la ingresaron a un vehículo, salió corriendo, salió por cuerdas y varios reporteros, incluso ciudadanos que se manifestaban desde todo el día de ayer, sí, también fueron golpeados. Escuchemos parte de lo que sucedió.
1: Adelante.
6: ¡Nancy Nápoles! ¡El pueblo te repudia! ¡Fuera, Nancy Nápoles! ¡Has atentado contra nuestra comunidad de Tenancingo!
7: A ver, a ver, a ver, a ver, a ver.
8: Deme un poco de espacio, por favor.

0: una audiencia larga. Ya se han expuesto los motivos. El agente del Ministerio Público expuso sus motivos de formulación. Lo único que se puede decir, se tiene un contrato de confidencialidad precisamente con la presidenta.
1: Pues es lo que dijo el abogado, y decirte que pese a ser vinculada a proceso, sí, no fue destituida, sigue como presidenta municipal y la próxima audiencia será hasta enero del 2027. De ese nivel, lo que determinó la justicia del Estado de México.
2: Bueno, por supuesto. Oye, dime una cosa, Juan Gabriel, habíamos platicado tú y yo en su momento, y no sé si en la información que ha salido hasta el momento de lo que ha ocurrido, tenemos información de por qué Nancy Nápoles creía que esos 40 millones iban a salir de del rescate, pues iban a salir de, o podían salir del arca de la presidencia municipal.
1: Porque era el único elemento, la única institución que tenía a la mano esos 40 millones de pesos. Están aprovechando, se quisieron aprovechar, según la fiscalía, ajá, de que un municipio tiene al alcance y a la mano esa cantidad de dinero.
2: Qué barbaridad. Bueno, como si fuera su dinero propio, ¿no? Es que es increíble, increíble. O
1: sea, y además el esposo y el cuñado siguen prófugos, ¿eh?
2: El esposo y el excuñado siguen prófugos.
1: Sí, sí, sí, porque ellos son los que planearon, junto con la presidenta, este secuestro simulado.
2: Bueno, estamos atentos, Juan Gabriel, a lo que siga ocurriendo por allá.
1: Pendientes, Ana Francisca, buenas tardes.
2: Gracias, un abrazo. Oigan, en un minutito más iremos con el reporte hasta Houston, Texas, sobre el caso que está ya en titulares de prácticamente todos los diarios en Estados Unidos, el caso de la muerte a manos del ICE de una mexicano que llevaba 35 años viviendo en los Estados Unidos, Lorenzo Salgado, un caso verdaderamente tremendo. Sale una nota del propio New York Times en donde dice que el hombre al que mató un agente del ICE en Houston, es decir, a Lorenzo Salgado, Lorenzo no era el objetivo de la redada, el objetivo de la redada era otro hombre de origen guatemalteco, y hay también un par de notas más que tienen que ver con testimonios de personas que presenciaron el momento en el cual agentes del ICE le dispararon a Lorenzo Salgado, y coinciden las tres o cuatro versiones que hay, por lo menos reunidas hasta el momento, en que Lorenzo Salgado no intentó atropellar a los agentes del ICE con su camioneta, que es lo que ellos argumentaron, que hay que decir, es lo que han argumentado en varios de los asesinatos que han cometido contra personas migrantes en los últimos meses, por lo menos 17 mexicanos desde que regresó Trump a la Casa Blanca. Así es que es un caso que está cobrando importancia y vamos a ir, por supuesto, hasta Texas para platicar sobre lo que está ocurriendo. Bueno, la presidenta electa de Perú, Keiko Fujimori, afirmó que tiene la intención de retomar, de regresar, de restituir diplomáticamente las relaciones con México. Esto fue la reacción de la presidenta Sheinbaum.
3: Sí, tenemos intención de recuperar la relación con Perú. Nosotros no rompimos esa relación, la rompieron ellos. Ellos decidieron, y qué bueno que tenga deseos la presidenta hoy electa. No sé si ya terminó todo el procedimiento, falta. El tribunal ya definió. La presidenta hoy electa, pues que tenga deseos de recuperar la relación con México. Dadas sus declaraciones, yo le pedí al canciller que pudiera establecer la comunicación pues con el nuevo equipo que va a gobernar para ver las particularidades de cómo recuperar esa relación.
2: Juan Carlos Alarcón, ¿cómo estás? Me da gusto saludarte.
4: Hola, Ana, gracias. Muy buenas tardes. Los colectivos trans que se manifestaban desde hace 21 días retiraron su plantón frente a la Secretaría de Gobernación sobre Avenida Bucareli. Las movilizaciones que ayer realizaron y los daños causados en Gobernación y en el sistema de transporte colectivo Metro fueron determinantes, y la autoridad capitalina llevó por la noche la minuta para una futura reunión. La cancelación a la cita acordada con la Secretaría de Gobernación detonó la protesta, que escaló a la movilización con actos vandálicos. En Gobernación prendieron fuego a una puerta de acceso vehicular y rompieron cámaras de seguridad. También causaron daños en cristales de la Secretaría del Bienestar y en el recién instalado mobiliario en la estación Hidalgo, y así se escuchó.

0: comentarte que por estos hechos, estos desmanes y los daños causados en las estaciones de Hidalgo y también en Bellas Artes, sí, la Fiscalía General de Justicia Capitalina recibió la denuncia del sistema de transporte colectivo Metro y ahora peritos y agentes de investigación llevarán a cabo diversas diligencias para evaluar los daños causados por los colectivos trans ayer cuando llevaron a cabo estas manifestaciones que terminaron en actos vandálicos. Y es el reporte que tengo.
1: ¿Para evaluar qué,
0: Juan Carlos? Los daños, todo lo que hicieron, y desprendieron faroles. Lo que escuchabas de dale, dale, pues estaban agarrando una cámara de seguridad, un farol, con unos tubos, los agarraron como piñatas y bueno, pues desprendieron varios de los objetos de este mobiliario que había pues puesto el metro con motivo de la fiesta mundialista para adornar o para engalanar esta estación del Metro Hidalgo. Quedaron hechos añicos algunos objetos que pusieron, como te comento, faroles, un candelabro, cámaras de seguridad, y bueno, pues esto será lo que tendrá que evaluar la fiscalía. Hay peritos en evaluación, llevarán también peritos en criminalística, fotografía, una inspección ocular para determinar los hechos, cómo ocurrieron, o analizar también imágenes de otras cámaras de seguridad, y bueno, si es que esto da algún avance, pues determinar posibles responsabilidades de algunos de los implicados, que por cierto, quiero comentarte, ellos lograron finalmente, las personas trans de esos colectivos, lograron tener una cita ya acordada con esta minuta el próximo jueves en la Secretaría de las Mujeres.
1: Te voy a decir una cosa, Juan Carlos, me parece muy bien, creo que nadie debería de hacer lo que hicieron ellos, pero el tema es el trato distinto, ¿no? A los distintos colectivos. Llega la gente, destroza la ciudad, y ni quien les diga nada, ni quien investigue nada, ni quien evalúe nada, pero nada más se junta un pequeño colectivo trans y hace esto, no estoy diciendo que esté bien, ahí sí hay investigación, ahí sí estarán analizando si se fincan responsabilidades, es que ese es el problema, ¿no?
0: Sí, digo, efectivamente, me parece que aquí la situación es que pues la única que ha levantado la mano hasta el momento con esta querella es el Metro. En el caso de la Secretaría de Gobernación y en el caso de la Secretaría del Bienestar no han manifestado absolutamente nada, pues sí, si es que van a presentar alguna denuncia en este caso ante la Fiscalía General de la República o ante la Fiscalía Capitalina. La única que pues sí ha tomado esta opción de denunciar los hechos y sobre todo para que se active también el seguro de daños, que es un requisito que precisamente pide la aseguradora presentar esta denuncia. Ya se interpuso, según nos comentaban autoridades del propio sistema de transporte colectivo Metro, y pues ahora la fiscalía está obligada a investigar, y desde luego pues es una carpeta de investigación que se tendrá que concluir con el ejercicio o el no ejercicio de la acción penal.
1: Bueno, ya nos lo estarás platicando. Gracias, Juan Carlos.
0: Gracias, muy buenas tardes.
1: Igual me parece demasiado selectivo, ¿no? Todo el tema de a quién sí y a quién no se le investiga y eventualmente se le fincan responsabilidades. Pero bueno, ¿cómo están las calles de la Ciudad de México, del Valle de México? Edgar Hernández, te saludo con gusto este viernes.
2: Ana, muchísimas gracias. Ahora tenemos información de la zona centro de la capital. Hablamos del circuito interior a partir de Marina Nacional y con dirección hacia Avenida Revolución. Hay asentamientos considerables, principalmente a partir de Constituyentes y para llegar, por supuesto, hacia Avenida Jalisco, carriles centrales, centro cambio de luces en los semáforos. No hay que perder la calma. La buena noticia es que superando este punto la circulación mejora con dirección hacia la zona de viaducto para desplazarse hacia San Antonio. Ya de regreso a través de Patriotismo, también algunos asentamientos a la altura de Benjamin Franklin, también el lento cambio de luces en los semáforos, no hay que perder la calma, se van a poder incorporar a la zona del circuito interior avanzando poco a poco, esto con dirección hacia Constituyentes, hacia Reforma, Avenida Chapultepec, o para nuestros amigos que siguen su marcha hacia la zona de la Ribera de San Cosme. Ya a través del Paseo de la Reforma, la circulación a esta hora de la tarde es totalmente aceptable para nuestros amigos que vienen de la Estela de Luz y van con dirección hacia Insurgentes. En este último punto algunos asentamientos, pero de igual forma Avenida Chapultepec puede ser alternativa para incorporarse hacia la zona de Lázaro Cárdenas. El sentido opuesto a través de Reforma, asentamientos habituales de la hora, es por la altura de la Glorieta, de la Adena Cazadora, del Ángel de la Independencia y de la Huehuete, pero de igual forma no hay que abandonar esta importante vía, superando la zona del circuito, la circulación mejora con dirección hacia el Auditorio Nacional. Por último, la zona de Bucareli ha quedado totalmente libre, esto procedente de Reforma y con dirección hacia Avenida Chapultepec, como ya lo mencionaban, ha sido retirado ya este plantón a las afueras de Gobernación, la circulación totalmente aceptable para los automovilistas que van con dirección hacia la zona de Cuauhtémoc. Si quieren de alguna alternativa, por supuesto, Valderas e Insurgentes pueden ser una buena opción esta tarde. Ana, información que te tengo.
1: Gracias, muchas gracias, Edgar. Regresamos contigo en un ratito más. Por lo pronto, nosotros arrancamos.
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1: Bueno, son ya 9 meses de la desaparición de Carlos Emilio Valenzuela en Mazatlán. Este chico fue a un bar, dijo, ahorita vengo, voy al baño, y ya nunca más regresó. Después resultó que el bar era del entonces secretario de Economía de Rubén Rocha Moya, hoy investigado por Estados Unidos por vínculos con los Chapitos. El secretario de Economía terminó renunciando un mes después. Nunca lo interrogaron. La Fiscalía del Estado decidió nunca interrogar a este individuo. Las investigaciones, de acuerdo con lo que nos ha dicho la propia mamá de Carlos Emilio, aquí hemos hablado con ella en varias ocasiones, no han avanzado prácticamente nada desde hace 9 meses. Hoy estuvo en protesta en la Glorieta de la Huehueta, aquí en Avenida Paseo de la Reforma. Y tú traes esta información. Rocío Méndez, ¿cómo estás?
4: ¿Qué tal, Ana? Muy buenas tardes. Pues se puso a coser y a bordar, a unir más de 400 textiles de 25 por 25 centímetros para contar cuadro por cuadro en grandes mantas la situación de los desaparecidos en Sinaloa y en particular la de su hijo Carlos Emilio. Escuchemos a la señora Brenda Valenzuela.
5: No estamos uniendo solamente piezas de tela, estamos uniendo la memoria de un país que se niega a olvidar. Hace 9 meses, el 5 de octubre del 2025, Carlos Emilio desapareció. Ninguna desaparición podrá borrar lo que él es. Las familias buscamos, las madres no nos rendimos. A quienes le arrebataron la libertad a mi hijo Carlos Emilio, no lograron desaparecer su nombre. Mientras exista una familia que lo busque, mientras exista una sociedad que se niegue a olvidar, Carlos Emilio seguirá presente. Pienso que las autoridades perdieron tiempo importante. Ha sido un caso lleno de obstrucciones. La desaparición de mi hijo pasa en Mazatlán, Sinaloa. Todas esas evidencias con las que se pudo haber contado desde un inicio se fueron disolviendo. Es atraído el caso al fuero federal, pues ahí sigue manteniéndose mi esperanza y mi fe en que pues, las instancias federales puedan resolver el caso y dar con el paradero de mi hijo.
4: Y más allá de discursos y de posturas de autoridades, la señora Valenzuela cuenta la situación de Sinaloa hoy en día.
5: Pese a discursos o a estadísticas que las autoridades nos quieren manejar, Sinaloa sigue atravesando por una crisis. Siguen los casos de desapariciones, de asesinatos. Se han implementado muchas estrategias en cuestión de seguridad. Nada ha sido suficiente. A 2 años de esa guerra, de esa crisis que se vive en Sinaloa, seguimos miles y miles de familias esperando resultados, esperando que encuentren a nuestros hijos y que nos los regresen. Que las propias autoridades del Estado pues están señaladas por otro país, no por una guerra sucia como ellos mismos lo manejan, que estamos ante una situación grave que se está saliendo de las manos, fuera de discursos o de cifras que se quieran maquillar, que lejos de quererlas minimizar, es una realidad que la debemos enfrentar.
4: Ana, el reporte al momento.
1: Te agradezco mucho, Rocío.
4: Buenas tardes.
1: Gracias, muy buenas tardes. De acuerdo con el diario de New York Times, ya les platicaba hace un segundito, los agentes del ICE que mataron al migrante mexicano Lorenzo Salgado el pasado martes durante un control rutinario, digamos, en Houston, un control de tráfico, estaban buscando en realidad a 2 personas de Guatemala, de acuerdo con lo que aseguró una vocera del Departamento de Seguridad Nacional. Es un tema que está cobrando proporciones importantes en medios allá en Estados Unidos. Francisco Villalobos, te saludo con mucho gusto. ¿Cómo están las cosas? ¿Cómo lo estás viendo? Me da mucho gusto saludarte siempre, vos.
6: ¿Qué tal, Francisco? ¿Cómo estás? Buenas tardes. Un asesinato es así como lo declara el médico forense del condado de Harris, el condado que circunnavega toda la área metropolitana tasada más grande de los Estados Unidos, que es Houston, Texas. Y el condado, precisamente el médico forense de este condado declara de que este atraco en contra de este mexicano fue un asesinato por medio de los agentes de ICE. Obviamente los agentes de ICE tienen su versión que acaba de ser supuestamente iban tras otras personas en camioneta que estaban nomás pidiendo el alto.
1: Perdón, vos, te voy a tener que interrumpir un segundito. Te voy a tener que interrumpir tantito, vos, porque te escuchamos mal y creo que es muy importante que te escuchemos claramente. Vamos a reconectar contigo en un segundito más. Por lo pronto, rápidamente les platico. La COFEPRIS, ahora que estamos ya entrando, ahora sí, en periodo vacacional, sacó un comunicado sobre el tema de la contaminación y la calidad del agua en los principales destinos turísticos del país. El 98.3%, dice la COFEPRIS, de las playas mexicanas están en condiciones aptas para recibir a las personas que vayan a... pues a divertirse allá. Algunas de las playas no aptas, ojo, Playa de Tijuana, en Tijuana, Baja California, por supuesto, Playa del Cuale, en Puerto Vallarta, Bahía de Banderas, allá en Jalisco, Playa Principal, en Puerto Escondido, Oaxaca, y playas José Martí y Tumbao, en Veracruz. Estos son puntos identificados por la COFEPRIS como no aptos. Algunos de ellos, pues muy importantes, la playa principal en Puerto Escondido, por ejemplo, Playa del Cuale, también en Puerto Vallarta, muy conocida, Playa de Tijuana, en fin. Estamos, por supuesto, en este tema. En un ratito más iremos con un poco más sobre ello. Regresamos ahora sí hasta Texas contigo, Francisco Villalobos. No te escuchábamos bien.
7: Y bueno, como estaba comentando, el fiscal de, perdón, quiero decir, el médico forense del condado de Harris, el tercero más conglomerado de la Unión Americana, le ha dado nomenclatura a la muerte de este mexicano como un asesinato, así es lo que dice el médico forense. Fue muerto abatido a balazos y en el certificado oficial de defunción lo declara como un asesinato. Los oficiales de ICE, como tú mencionas, estaban, según ellos, buscando a otra persona dentro de la camioneta. Este empresario, o sea, porque este mexicano, inmigrante indocumentado, era un empresario, tenía su compañía, construía casas, lo ha hecho por 35 años, tiene sus empleados, y no debió haber muerto como fue abatido la mañana de este martes, trabajando a madrugada, como hacen todos los mexicanos aquí en este país, la gran mayoría de ellos, Ana Francisca. Estos oficiales de ICE en automóviles no identificados lo empezaron a seguir. El mexicano no se quiso parar porque ya le habían asaltado antes su camioneta, su propiedad, y pensaba que lo estaban siguiendo asaltantes. Esto lo dice su hijo, está asumiendo obviamente porque no habló con su papá fue abatido a balazos, pero no hay ningún video que demuestre lo que los oficiales de ICE indican. Así como lo pasó con René Good en Minneapolis, Minnesota, y también con el otro norteamericano, ICE, el modus operandi es indicar de que ellos disparan por defensa propia, y la evidencia de testigos, videos, eventualmente los desmienten. Desgraciadamente, Ana Francisca, y hay que decirlo, acabo de colgar precisamente con el ex embajador de un ex cónsul de Houston, que ahora es también con título de embajador. Realmente el gobierno mexicano es muy limitado lo que puede hacer. Uh-huh. Puede exigir justicia, puede exigir investigaciones, puede exigir que se haga, que se traiga a los responsables ante una corte de ley. Pues la palabra clave es exigir. No puede ordenar, yeah. No puede hacer.
1: Sí.
7: Ni tampoco la policía de Houston, ni tampoco el alguacil de Houston. ¿Por qué? Porque es oficial federal. El FBI tiene las manos en la cuestión de la investigación. El Departamento de Justicia es el que depende si mete cargos federales en contra de sus oficiales o no.
1: Ajá.
7: Y pues, ¿a quién le pertenece el Departamento de Justicia, compañera?
1: Sí, pues al titular del Ejecutivo, a Trump.
7: Exacto.
1: Uh-huh.
7: Y es precisamente el mismo Trump que les ha dado, rienda suelta a esos oficiales para hacer lo que se les pegue la gana, y ahí están las consecuencias.
1: Ahora, me parece, Francisco, que hay, a diferencia de otros casos, no sé si lo percibes igual, pues está llegando a medios, grandes medios estadounidenses, la cobertura del asesinato de Lorenzo, cosa que puede ejercer algún tipo de presión para algo.
7: Ay, Ana Francisca,
1: no lo sé.
7: ¿Te acuerdas tú del... No, es que sí, compañera, es que mira, ¿te acuerdas tú del caso de Avena hace como 20,
1: sí, claro. 20,
7: casi 20 años?
1: Sí, sí.
7: Lo cubrimos tú y yo y que el gobernador en ese tiempo, Rick Perry, se lo pasó por el arca del triunfo. Es más, George Bush, hijo, antes de ser presidente, se lo pasa por el arco del triunfo, después Rick Perry, pero Rick Perry, quiero decir, George Bush ya no era gobernador, Rick Perry era el gobernador, ignoró el tema de que la Corte Internacional de La Haya haya fallado a favor de México. Sí. Nunca hubo ningún cambio, nunca liberaron a los casi media docena de mexicanos, que no se les dio ayuda consular, aún teniendo esa orden internacional. Y menciono esto no porque se relacione con que no se le presentó ayuda consular a este mexicano abatido a balazos, porque ni siquiera llegó a eso. Lo mataron en la escena. Pasaron acusación, dictamen y juicio en las calles de Houston. A lo que voy es esto: si ni siquiera con una orden de la Corte Internacional de La Haya, el Estado de Texas, fíjate, Estados Unidos, por el Estado de Texas, mueve siquiera un renglón en investigaciones y consecuencias para las acciones de sus oficiales, ¿qué nos vamos a esperar, compañera, de oficiales federales que están completamente apoyados por sus acciones en contra de inmigrantes por parte del presidente Donald Trump? Y con este es el número 17 mexicano indocumentado que muere bajo custodia o a manos de ICE.
1: Bueno, tremendo lo que nos ofreces de contexto, Francisco. La vía legal, digamos que penal, que presentó ayer entonces la presidenta Sheinbaum, el canciller Velasco en la mañanera, pues difícilmente va a llegar a alguno.
7: Mira, la única luz al final del túnel es la acción por parte del médico forense del condado de Harris, porque el crimen de asesinato no tiene fecha de caducidad, no tiene statute of limitation. Sí. ¿Qué quiero decir con esto? Este Departamento de Justicia, te puedo afirmar que no va a hacer nada en contra de estos individuos, pero algún Departamento de Justicia que venga después de que esta administración se vaya, si es que apega a la ley, respetan la Constitución y tienen amor propio, quizás ellos sí tomen cartas en el asunto, porque insisto, el crimen de asesinato, y es lo que dice que fue el médico forense, dice que este hombre fue muerto por asesinato.
1: Tremendo.
7: No tiene fecha de caducidad.
1: Tremendo. Bueno, te agradezco siempre vos que nos tomes la llamada.
7: Fuerte abrazo, ojalá que tengamos mejores noticias, compañera. Sí, claro. Fuerte abrazo.
1: Gracias, Francisco Villalobos, allá desde Texas. Dolly Esteves, la periodista radicada en Estados Unidos, sube a su cuenta de Twitter, y me parece importante, de X, perdón, me parece importante retomarla, un dato que tiene que ver con la cónsul general María Elena Orantes, la cónsul en Houston, Texas, la cónsul mexicana en Houston, Texas. Y dice Dolia: el día que ICE asesinó al migrante mexicano Lorenzo Salgado en Houston, la cónsul general María Elena Orantes se hallaba en Chiapas. No se molestó en regresar y hoy, dice, hace 3 horas subió este mensaje: en plena tragedia tuvo la indolencia de postear fotos celebrando su cumpleaños en Facebook. Sobre el asesinato de Salgado, ni una palabra en redes, dice Dolia Esteves. Debería ser despedida, y efectivamente están las fotografías de esta mujer celebrando su cumpleaños. 1:33 p.m.

Hoy tenemos una muy bonita historia sonora y arrancamos con este huapango queretano. Nuestra historia sonora de hoy obviamente ocurre en el estado de Querétaro. Apareció ahí nuestro protagonista de la historia sonora, un ser verdaderamente especial y hermoso por donde se le mire. Es alguien que estuvo ausente por muchísimo tiempo. Ya no se tenía, de hecho, la esperanza de volverlo a ver o volverlo a encontrar en Querétaro, pero ahora reaparece. Y su reaparición da mucha esperanza de que las cosas se están haciendo bien allá. Al ratito les platico de qué se trata y por qué nos gusta mucho la idea. La 1:35 PM, vamos a la pausa. 5543-77125. El partido de cuartos de final, España-Bélgica, 1-0 favor España al momento, así es que también estaremos platicando sobre esto con mi querido Eddie Chabot en un segundito más. Por lo pronto vamos a la pausa. Yo soy Ana Francisca Vega, no se vayan, regresamos con mucho más.

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4: Esta es la información vial. Norte, el avance es constante en ambos sentidos de avenida 535 entre avenida 508 y circuito interior. Sur, aún hay avance lento sobre Boulevard Adolfo Ruiz Cortines desde la glorieta de Vaqueritos hasta avenida Insurgentes. Esto es en dirección poniente. Tendrás una demora aproximada de 20 minutos en este tramo. Oriente, tránsito fluido en ambos sentidos de avenida San Lorenzo entre periférico Canal de Garay y calzada Ermita Iztapalapa.
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9: Ana Francisca, alguien que le avise a Bélgica que se tiene que despertar y que se está jugando unos cuartos de final de una Copa del Mundo, por el amor de Dios.
8: ¿Por qué? ¿De plano están jugando tan mal?
9: Sí, no se han hecho presentes, parece una cascarita entre los jugadores de España. Si el partido va 1-0 con gol de Fabián Ruiz, por cierto, jugador del Paris Saint-Germain, y no 5-0, es por suerte. Está haciendo la misma narrativa que ayer con Francia y Marruecos. Ayer Marruecos terminó dando su primer tiro a portería al minuto 83. Yo hoy dudo si Bélgica va a poder hacer gol si sigue jugando así. Está mucho más cerca España de hacer el 2-0 que Bélgica de poderlo empatar. En la previa parecía que iba a ser un partido más parejo si veríamos solo la estadística. ¿Por qué? Porque España es la mejor defensiva, que es espectacular. No le han hecho un gol a España, caído ningún gol en contra para la selección española, sí. Y Bélgica es la tercera mejor ofensiva, entonces podía ahí verse pues un choque de diferentes estilos, pero siendo honestos.
8: Hola, hola. Se nos sí. Es que te nos estás como que cortando, mi querido. Siendo honestos, ¿qué?
9: Siendo honestos, la ofensiva de Bélgica, a ver, es porque le metió 5 goles a Nueva Zelanda, porque le metió 3 a Senegal y 4 a Estados Unidos, que no le voy a quitar el mérito, pero Bélgica es una selección que inició con 2 empates este mundial, tanto con Egipto como con Irán, y que muchos nos sorprende que haya llegado hasta los cuartos de final en esta en esta ocasión. España, por el contrario, sí es un equipo mucho más sólido, y bueno, eso se está viendo. Desde 1980 no le logra ganar en ninguna especie de partido Bélgica a España. Uy. Así que digamos que toda estadística está en contra de Bélgica, y si esto se concreta, con todo el amor que le tengo a la selección de Bélgica, vamos a tener una semifinal espectacular entre Francia y España.
8: Oye, pero te tengo una noticia.
9: Ya cayó algo.
8: Gol de Bélgica.
9: Es que sí, no, es increíble.
8: 1-1, minuto 40.
9: Me quieren romper mi sección.
8: Fue mi Emi, que está en todo.
9: Está ahí en el ojo, en todo. Me da gusto,
8: Moya, pero España, pero Bélgica, todo.
9: Oye, se le acaba de acabar en este instante el invicto sin gol a España. En un momento importante.
8: Oye, pues cuartos de final era muchísimo, ¿no? La neta.
9: La verdad era muchísimo. La verdad, avanzando, o sea, iba a ser una locura. Qué bueno, no puede ser tanto que estuve diciendo que Bélgica necesitaba cambiar. Lo que querían era que yo dejara de seguir el partido para mostrar su mejor ofensiva. Tenemos partido nuevo, eso me da muchísimo gusto porque se va a venir lo mejor seguro para la segunda mitad. Y bien decíamos, están esperando rival los franceses, que qué cosa lo de Francia, para mí, quiero nada más destacarlo, porque es brutal pensar en un chavito de 16 años, no sabe lo que es un mundial, sin que Francia llegue a una final de Copa del Mundo, porque hay que recordar que Francia fue campeón en 2018 y llegó a la final de 2022, ahora ya está en semifinales. Si Francia repite como finalista, vamos a llevar 12 años teniendo a Francia en finales del Copa del Mundo, que sería algo espectacular por lo largo que es ese tiempo, ¿no? Entonces, a ver qué sucede con Francia, como decimos, a ver quién será su rival entre Bélgica y España, pero tenemos partido nuevo.
8: Pues algo sensacional hace Francia en sus divisiones menores para poder sostener por tanto tiempo este nivel de calidad. Estaba escuchando yo, por ejemplo, el otro día, Eddie, un análisis, y bueno, varios análisis van como apuntando en ese sentido de por qué Estados Unidos simple y sencillamente no logra dar ese paso de calidad, a pesar de que muchos de sus jugadores juegan en ligas europeas, etcétera, etcétera, etcétera. Y muchos decían, pues el problema está en cómo está diseñado el sistema de construcción de jugadores en Estados Unidos, que es básicamente un sistema en donde los padres o las familias, digamos, terminan pagando un montón de dinero para que sus chavitos jueguen en las inferiores de ciertos equipos y etcétera, pero les falta muchísimo, les falta una cantidad de golpes, de pases, de jugadas callejeras, de un montón de cosas que no están en la cultura estadounidense, porque están en la búsqueda de construcción de jugadores que lleguen a la universidad, que lleguen a una beca universitaria, y ahí acaba, digamos, la gran mayoría de la calidad. Muy interesante, la verdad, lo que están planteando.
9: Lamentablemente en México hay una parte similar, que es la de mucha gente tiene que terminar pagando para que juegue, un poco más ilegal que como sucede en Estados Unidos. Pero en Estados Unidos el gran problema, como bien dices, es todo este proceso universitario, es que el fútbol es el único deporte global que ellos juegan. ¿A qué me refiero? Todos los otros deportes, baloncesto, americano, béisbol, hockey, son ligas locales que son los mejores, sin dudas. Pero ese proceso, que es únicamente local, les funciona muy bien. Cuando tratan de replicarlo en el fútbol, donde no eres el mejor, pues te quedas en una burbuja donde no sales de ahí. Para mí la idea de sacar a sus mejores jugadores a Europa a temprana edad es buena. ¿Qué pasa? Que creo que no juegan el suficiente tiempo juntos como club, sí, ni tienen la exposición, digamos, de me llegué a cuartos de final de una Copa del Mundo, jugué una Copa América y llegué a tal lugar frente a esta selección. Creo que les ha faltado eso. Viven en la burbuja como México. A México para mí le afecta muchísimo los amistosos moleros y, por supuesto, la cantidad de torneos de CONCACAF, que están lamentablemente aún un poco por debajo del nivel óptimo, ¿no? Para México seguir midiéndose y que creamos que somos buenos, que aplastamos a Honduras, a Guatemala y a cualquier otra selección que va surgiendo de ahí, a Costa Rica, que ya dejó de ser una buena selección, nos hace creer que estamos para jugar a los mejores, hasta que nos toca muchas veces enfrentarnos a Argentina, a cualquier equipo de primer nivel, y nos regresan a nuestra realidad. Yo creo que eso también le falta a Estados Unidos, que tengan esa exposición frente a los mejores, algo que obviamente Francia hace, porque Francia desarrolla, Francia manda jugadores a otras ligas, Veíamos ahorita Fabián Ruiz, que hizo el gol de España, juega en el Paris Saint-Germain, en la liga francesa, al mismo tiempo que hay franceses como Mbappé, que juegan en España. Eso llena y nutre muchísimo a la selección francesa.
8: Bueno, pues así estamos, 1-1, Bélgica-España, ya casi va a ser el medio tiempo. ¿Te parece si nos conectamos en un ratito más, Teddy, para ver en qué seguro va la onda?
9: Seguro, porque como dato curioso nada más voy a decir, ¿dime? Bélgica no ha perdido nunca con este uniforme alternativo, que es un homenaje al pintor René Magritte,
8: sí,
9: y que desde marzo la sacó y no conoce la derrota. Vamos a ver si hoy le funciona para vencer a una España que en el papel pues es claramente favorito.
8: Bueno, pues ahí está. Vamos a platicarlo en un ratito más. Seguramente la 1:47. Gracias, Teddy. Conectamos al rato.
9: Un fuerte abrazo, Ana Francisca.
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8: Bueno, unas personas encontraron a nuestro protagonista de la historia sonora de hoy caminando por la Sierra Queretana, por la Sierra Gorda, que es una reserva natural, una reserva protegida hermosa, en donde trabajan además una cantidad de activistas y jóvenes, muchos de ellos muy jóvenes, para preservar el medio ambiente. Es un proyecto increíble. Si algún día les interesa, de veras, con que pongan iniciativa ambientalista Sierra Gorda Querétaro en Google, se van a dar cuenta de lo que pasa en ese lugar. Y iban caminando este grupo de personas y no esperaban encontrar lo que encontraron. Hacía mucho tiempo que no se veía alguien como él. Y tuvieron suerte para verlo, para admirarlo, para registrarlo y para comenzar a estudiarlo. Más adelantito les platico de qué se trata. Vamos a la pausa, a la 1:48, 5543-77125, nuestro WhatsApp aquí en cabina. Yo soy Ana Francisca Vega. No se vayan, regresamos con más.
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4: la temperatura en la Ciudad de México, 24 grados centígrados.
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11: Hay de chismes a chismes, pero un chisme con Molito a nadie se le niega. 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
12: Echando tiros, doña Jovita, otra vez.
13: Ana, mis querubines de la información, ¿cómo están? ¿Qué me cuentan? ¿Aún siguen con capa caída? ¿Ya superamos esto? ¿O cómo andan? Cambiemos ya mejor de deporte, Ana.
12: Ay, no.
13: No sé.
12: Clavados.
13: Gallito.
12: No, clavados, somos buenos
13: pues,
12: en clavados.
13: Pues por lo menos.
12: Tiro
13: ahí
12: al blanco.
13: Nos dan alegrías. Siempre somos 1, 2, 3.
12: Arco, sí.
13: Arco.
12: Arco.
13: Taekwondo.
12: Tiro con arco.
13: Rayuela. No sé, algo. Digo, gallito, ese creo que también había en las pasadas olimpiadas.
12: Olimpiadas,
13: sí, un mexicano. No, digo, no clasificó a los primeros tres lugares, pero sí fue la sorpresa.
12: Ah, mira,
13: luego te investigo bien el nombre y en qué anda este chico.
12: Pues igual, habría que explorar.
13: O el patinaje, ya ves, con este el patinador de hielo.
12: Donovan,
13: pues también.
12: Buenísimo. Oye, ¿tú sigues triste, doña?
13: Pues ya ahorita ya no. Ya dije, ya.
12: Ya
13: a
12: basta.
13: Lo que sigue, sí, ya. Sí. Una pizza sin salsa inglesa no es lo mismo.
12: Pero a ver.
13: Ya. O sea, dije.
12: Pero el lunes, qué bajón, ¿no?
13: No, sí, el lunes yo dije.
12: El lunes estaba de bajón, la verdad.
13: ¿A quién vamos a velar? Porque en serio, que por todos lados se vio la cara larga.
12: Sí, sí, sí.
13: Pero bueno, siempre volteas, escuchas la radio, ves la televisión o las redes digitales y hay algo que te va a sacar la risa.
12: Ay, siempre. Sí, qué muy divertido.
13: Y más si hay muchos políticos, también dices, hijo de tu madre.
12: Y ahora así como también. Que ya nos amamos los mexicanos y los ingleses,
13: sí,
12: ¿no?
13: También,
12: bueno, no sé si es el algoritmo mío, pero...
13: No, ya están pidiendo un partido amistoso,
12: ¿verdad?
13: Pero ahora en Inglaterra.
12: En Wembley.
13: Ajá.
12: Imagínese.
13: No, ahí sí voy, sí vamos, sí nos
12: apuntamos. Pues hay que ir ahorrando millas o
13: pues,
12: algo.
13: Aunque
12: no sé.
13: Sea.
12: Sí.
13: De una vez. Hoy, hablando de viajes y de multas, ¿cómo andas tú en las multas de tu coche?
12: Cero, pues qué, como
13: ¿seguro?
12: Que, pues bueno, yo creo que sí, cero.
13: No quiero meterme, Ana, y encontrarme ahí una sorpresita, ¿eh?
12: Yo espero que cero.
13: Porque mira, a ver.
12: Alguna vez sí me encontré una sorpresa,
13: sí,
12: la verdad.
13: Ay, sí. Yo también me he encontrado, pero bueno, a ver, escucha esto.
12: A ver.
14: Le hemos exhortado, yo lo he hecho, lo hice el fin de semana, a mis compañeros funcionarios públicos, para que dialoguen con las personas que manejan, porque en efecto, en ocasiones pueden estar rebasando el límite de velocidad y nosotros somos los primeros que debemos de poner el ejemplo. Normalmente no maneja un secretario o no manejo yo, pero vamos a estar muy pendientes. Ya pagué la parte que corresponde al vehículo que, con el que yo me muevo, está pagado y está pagado con sueldo, para dejar en claro el tema.
4: ¿Qué? Ahí está, ¿qué, mira, ¿qué? Es el gobernador de Puebla, Alejandro Armenta, ajá, morenista. Ajá. Pues acepto que el coche en el que viaja, ajá, debía 140 multas.
12: ¿Qué?
4: 140 multas.
12: No.
4: Y que él las pagó, no, bueno, de su, sí, sueldo. Eso, o sea, sí, pues es una lana.
12: No, bueno, 140, sí, multas.
4: ¿Cuánto te gusta la multa, la más mínima?
12: No sé, pero que contrate otro chofer, oiga.
4: Pues, oye, exacto, hay que ver ahí quién. Digo,
12: ¿no? Más bien, ¿quién le está manejando?
4: Le está manejando. ¿Y desde cuándo?
12: No, además de que es una lana, seguramente, pues sí, ¿quién le está manejando?
4: Pues sí, oye.
12: Yo, bueno, después de 140 multas, quizás sí tiene como razón para decirle muchas gracias.
4: Pero a ver, ojo, no sé en Puebla cómo esté esto, pero ya ves aquí en la Ciudad de México te iban disminuyendo puntos de acuerdo también a tus.
12: De la licencia.
4: Sí. ¿No? Entonces yo creo que el chofer, pues ya no debería traer licencia. De 140 eran 10 aquí puntos. Seguro, sí. Los que te bajaban aquí en la Ciudad de México.
12: Sí, es cierto.
4: Insisto, en Puebla no sé cómo.
12: Sí,
4: cómo
12: no sé. No sé si es. No sé si fue cosa de aquí de Andrés Lajuz aquí en la, ajá, Ciudad de México con Claudia Sheinbaum, ¿no?
4: Sí.
12: Cuando era jefa de gobierno. No lo sé. Pero, pues no, bueno, mire, aunque no le quiten a uno puntos, no debe estar al volante un señor que comete, bueno, esa cantidad
4: 140.
12: De
4: infracciones. Imagínate nada más que fueran de 30 pesos.
12: No,
4: la,
12: no,
4: multita.
12: Que no son,
4: obviamente,
12: de 30 pesos.
4: Que no son de 30, no, pesos.
12: No, son de 500 para arriba, ¿no?
4: Exactamente. ¿Cuánto?
12: 800.
4: Por 140.
12: Una lana en multas. No, que no, no, imagínese.
4: Pues, no, o sea.
12: No, sí, 500, sí, sí. Que saca usted su calculadora.
4: Sí, es que luego me falla a mí la tanda, por eso de una vez mejor vamos a ver qué sea lo correcto. Pero imagínate, es una lanota, Ana.
12: Ajá. Híjole. Pero ¿cómo que se les gusta eso de romper, de violar la ley, no? ¿Se acuerda cuando, quién fue que llegó sin casco?
4: Pues sí, se creen como que son políticos.
12: No sé
4: si
12: era Monreal o Rosa Isela Rodríguez, uh-huh, o los dos. Los dos llegaron así como en, no sé, Adán Augusto, no sé quién fue. Adán que llegó así también, sí, ya sin casco.
4: Es que las prisas, y sí, es que no, sí, sé qué, pues no. Sí.
12: Discúlpeme.
4: También hay que dar el,
12: no,
4: ejemplo.
12: Sí, sí.
4: No, por ser figura pública, o en este caso servidor público, pues digas, ya me la pasas. Ojo, también la oficina de tránsito, ya, pues le hubiera dicho, oiga, jefe, pues ya lleva 140.
12: No, qué bárbaro.
4: Es
12: bárbaro.
4: Es una lana.
12: Póngale que se lo reducen, lo que sea, 200 mil pesos.
4: A 30 pesos la multa. Por 140 son más de 300 mil pesos. No, son 420 mil pesos.
12: No, imagínese.
4: Nada más.
12: Y lo pagó de su bolsillo.
4: Y él dice que de su bolsa.
12: Es que son buenos.
4: Entonces,
12: para
4: tiene,
12: los negocios.
4: Tiene buen ahorradito. Sí, eso tiene, quiero pensar.
12: Sí, tiene.
4: No,
12: buena.
4: Pues sí. No, no anda
12: su
4: al día como una.
12: No andamos, no anda en tandas, no.
4: Oye, Ana, ajá, te cuento que en Veracruz, pues están dando su manita de gato. La remodelada de algunos lugares, que tu palacio de gobierno, que hay esta zona. Mira, escucha.
15: Eran unas cuarterías, estaban espantoso. Decidimos arreglar, quedó un salón grande muy bonito, que vamos a ponerle el nombre de una mujer. Queremos ponerle el nombre de una mujer, pues porque es la primera mujer que es gobernadora.
4: A ver, se escuchó usted muy bien. Ella es la gobernadora de Veracruz, Rocío Nale, que pues andaba anunciando primero esto de las remodelaciones ahí en el Palacio de Gobierno y que un salón se iba a llamar como ella, como la primera gobernadora del estado. Yo no lo dije, lo dijo ella.
12: Sí.
4: Se va a llamar como la primera gobernadora del estado. ¿Y quién es la primera gobernadora del estado?
12: Pues ella.
4: Rocío Nale.
12: Pues ella.
4: Pero minutos después, escuchen esto.
15: Si es el Salón Juárez.
16: ¿Podrías llevar su nombre?
15: No, de ninguna manera.
4: Ahí está diciendo, no, de ninguna
12: pero
4: manera.
12: Pero la cara así como de ahí, más, bueno, ya me cacharon estos güeyes.
4: Yo dije que
12: ya la armaron de todos.
4: Exactamente, pero no, bueno, va, esperemos que no se llame, porque usted misma lo está diciendo que no se va a llamar como usted. Este salón ahí en Palacio de Gobierno.
12: Sí, o al rato cuando salga se lo deja encargado ahí a alguien más y le ponen y ya, eso, ya pues, se lo pone alguien más.
4: Como no, homenaje.
12: Imagínese.
4: Por el buen trabajo que hizo en la refinería. Imagínate. Aquí.
12: Protegiendo periodistas en Veracruz.
4: Como homenaje.
12: Respetando los derechos humanos. No, pues ya con eso, ¿no?
4: Ay, no.
12: Qué bárbara, doña Jovita.
4: Ya me
12: Jovita.
4: Tiene harta de con eso.
12: Qué bárbara, doña Jovita.
4: Imagínate. Oye, quien también ya me está cansando, ya me está llegando a la coronilla y hartando, es lo del pato.
12: Ah, Merlín.
4: Lo del pato Merlín. Salió bien ganón.
12: ¿Por qué?
4: Escucha.
17: Nosotros, antes de conocerla, nosotros vivíamos en un local sobre Vértiz y Arcos de Belén. Vivíamos en un local, mi familia y yo. No decíamos esto por temor a que la delegación no la pudiera quitar. Entonces siempre dijimos que vivíamos en una casa cuando realmente no era cierto. Entonces un buen día Dios me la puso en el camino y fue cuando usted me pidió que me preguntó si necesitaba algo y le comenté mi situación, le enseñé las fotos de dónde vivíamos, dónde nos bañábamos y demás. Y usted nos dijo que nos iba a poder ayudar.
4: A ver, ¿Qué? Mira, a quien escuchamos es la señora Carla, la señora mamá de Merlín,
12: sí,
4: del famoso patito, ¿verdad? Que
12: la señora mamá de Merlín
4: en este mundial.
12: Está bien.
4: Y que es ya ahora es compita de la presidenta Claudia Sheinbaum. Pues resulta que esta señora apareció en la mañanera de hoy, pues para ofrecerle a la presidenta y agradecerle que le regalaron una casa a esta señora. Y tú dices, ah, caray, a ver cómo. O sea, la presidenta hizo todas las gestiones para que el gobierno de la Ciudad
12: Merlín
4: de México
12: tuviera un techo digno.
4: Le diera una casa. La señora Carla dice, no la quiero regalada. Yo la voy a pagar, pero que nada más me acerque al INVI, pues para hacer todo esto. Yo me pregunto, le pregunto a usted que nos está viendo, que nos está escuchando, ¿cuántas personas están en esa situación de esperando su casa?
12: Muchas,
4: pues muchísimas. Muchísimas,
12: sí, claro.
4: El pato Merlín, en dos semanas, que salió a la saltó a la fama, ya tiene casa.
12: Híjole.
4: No, o sea, no lo digo de mala onda por el patito.
12: No, y qué bueno por esa familia, pero
4: aquí si
12: no
4: alguien manera, se me hace que se está colgando de alguien, Ana. No sé si la señora se está colgando de la presidenta o la presidenta se está colgando del patito, porque...
12: Pues yo creo que son de mutuo beneficio.
4: No, pues esto ya es un columpiadero.
12: Son de mutuo beneficio.
4: Porque, pues imagínate...
12: Que sacaron además un billete de lotería de Merlín también.
4: También se anunció,
12: ¿no?,
4: hoy el boleto de lotería del pato
12: del
4: Merlín.
12: Pato Merlín.
4: Y como pues ahora ya paga derechos el patito.
12: Y qué bárbaro, yo creo que Merlín llegó para quedarse, ¿eh?
4: Pues
12: porque,
4: sí,
12: o sea, yo siento que va a ser en algún momento... no sé si mascota oficial o qué sé yo, pero...
4: No, pues no dudo que dentro de unos 15 días en La Rosa de Guadalupe o en alguna de estas cosas, ahí va a salir, oye. Y
12: bueno,
4: este pato, y esta rosa, ¿no?
12: Qué barbaridad, imagínate, doña Jovita. Hasta casa, entonces.
4: Ya tiene casa.
12: Bueno.
4: O sea, que si usted está esperando que le hablen del INVI, pues sigue esperando.
12: Es que el problema, lo que yo decía hace rato, fíjese, no sé si usted está de acuerdo conmigo. Colectivos trans van a manifestarse al metro, no sé si fue al Hidalgo o al Bellas Artes. Bellas Artes, bueno, destrozaron
4: los candelabros
12: y todo lo que habían puesto de la remodelación y lo que sea. Nos decía nuestro compañero Juan Carlos Alarcón, están ya haciendo una investigación para ver quién fue, cómo y las cámaras y si se levantan responsable. Y luego llega la gente, destroza la ciudad, hace no sé qué, o cualquier otro colega, los de Ayotzinapa, los que sean. Y salen tan campantes.
4: No pasa
12: nada. Entonces,
4: unos
12: y otros no.
4: Sí, no se mide con la misma vara.
12: No.
4: Ni el daño que hacen, ni nada.
12: Y es el mismo caso aquí. Y me parece, la verdad, pues, no ayuda. Pues.
4: Y se hizo famosa por el patito. Le dijo a la presidenta, oiga, nosotros vivimos ahí casi en un localito. Ayúdenos a conseguir la casa. No me la regale, nomás ayúdeme. La presidenta, ah, sí, oye, Clarita.
12: Qué bueno que tenga
4: ahí
12: una
4: te encargo
12: casa,
4: a la señora.
12: Sí. Sí, pero
4: Clara le dio
12: no,
4: ayer la
12: no
4: casita,
12: es
4: el departamento. Y ya,
12: pero
4: yo me,
12: no
4: me pregunto cuántas personas hay pues, formadas ahí en el INVI para recibir su casita. Pues deben de haber muchas.
12: Sí.
4: Por lo menos más de 5, sí.
12: Sí, no.
4: No, o sea, muchísimas.
12: Sí.
4: Y van a esperar. Y lo malo es que ellas no tienen.

0: Tenemos mucha, traemos mucha chamba.
1: Ahí búsquelo en YouTube. Yo ahorita le comparto las ligas y para que nos sigan. Y lo vean. Y pues, denle mucho amor.
0: Lo vamos a, denle mucho amor. Pónganle like, la palomita, la
1: todo lo que.
0: Campanita, me gusta, todo.
1: Ayúdenos para que ya tengamos también la casa.
0: Ay, Jovita, por favor. Para pues pagar sus multas, doña Jovita. Para pagar
1: la multa.
0: Gracias, besos. Doña Jovita. Las 2:06. Vamos a la pausa. Tenemos más al volver. Yo soy Ana Francisca Vega.
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0: 2:10. Gracias por seguir con nosotros aquí en MBC Noticias. Este viernes 10 de julio del 2026, nuestro número de WhatsApp 5543-77125. Vamos a hablar sobre una nueva modalidad o nuevas modalidades, mejor dicho, de este delito que se conoce como la sextorsión. Desde el 2021 se tienen registrados casi 9,000 reportes vinculados a la sextorsión, y vamos a tratar de entender, por supuesto, con la idea de que evitemos ser víctimas de algo así. Estaremos en ello. Y mañana se va a llevar a cabo en la Ciudad de México la primera marcha de concientización sobre el trastorno por déficit de atención e hiperactividad. Estaremos en todo eso, por supuesto. Música con Micheco Sound, la gira de despedida de Elton John, que ya anunció fechas aquí en la Ciudad de México, por cierto. Las anunció ayer, fechas en la Ciudad de México. Ya arrancó el segundo tiempo del partido entre España y Bélgica. Eddie Chabot.
1: Ya inició el segundo tiempo, Ana Francisca. Vamos a ver qué sucede. Se ven los españoles mucho más nerviosos después del 1-1, y es que es una realidad, ¿eh? Para Bélgica, quedar eliminado en estos momentos, sí, no sería lo mejor, pero tampoco es mucho más de lo que esperábamos. Para España, quedar eliminado en cuartos de final después de no haber recibido gol durante todo el torneo sería un fracaso rotundo. Vamos a ver si Bélgica aprovecha también la desesperación de los españoles para sacar provecho. Y bueno, mañana también ya tendremos los otros dos partidos para conocer a los semifinalistas. Vamos a ver primero cómo le va a Noruega frente a Inglaterra. Uf. Con todo el hype que tenemos actualmente con Haaland, con los chistes, todo lo que ha surgido, los memes, y que además el propio Haaland se ha hecho parte, ¿no? Participando en redes sociales con los memes, utilizando la palabra Haaland para decir otras cosas. La verdad, muy simpático. Obviamente, no, digo, yo creo que la relación con Inglaterra quedó muy bien, porque México terminó haciendo fiesta más allá de la eliminación. Hubo respeto, hubo una gran relación con los ingleses, al punto de que se está buscando un amistoso en Wembley, sí, para que juegue la selección frente, sí, sí, a Inglaterra, cosa que sería sensacional, porque justo hablábamos hace rato que qué es lo que necesita la selección: medirse frente a estos combinados, un poco ver su realidad, algo que hizo a mi parecer Aguirre previo a esta gestión o esta Copa del Mundo, los amistosos, por supuesto, con selecciones de mayor nivel, y que eso ayudó mucho, que se siga ese camino, no amistosos moleros, sino ir y enfrentarnos otra vez a Inglaterra, ahora en Wembley, que sería espectacular. Repito, todos vamos a estar, creo yo, con Noruega. ¿Por qué? Porque es, pues, la sorpresa de este Mundial, el equipo que podría llegar a semifinales después de años de no estar en una Copa del Mundo, y que será espectacular. Y a las 7, Argentina-Suiza, que me imagino, por diferentes razones, la mayoría de la gente va a querer apoyar a la selección de Suiza, así que va a estar interesante. Y nada más comentar, porque la verdad me llama mucho la atención y me entristece que esto en ciertos países no cambia, las amenazas que ha recibido Hamilton Campaz, el jugador de Colombia, que falla, sí, una jugada clarísima al finalizar su partido con Suiza, que pudo haber hecho la diferencia para que Colombia ganara. Empieza a recibir amenazas de muerte a, sí, través, claro, de redes sociales, obviamente actos de racismo y demás. A ver, estamos hablando de un país que tras el Mundial del 94 sufrió o vio el asesinato de un futbolista, de Andrés Escobar, por haber metido un autogol frente a Rumania y perder en aquel Mundial, sí, sí, en, sí, Estados, sí, Unidos. O sea, no es cosa
0: no hay que tomarlo muy en serio, ¿no? Ya se le pusieron medidas de protección, me parece, ¿no?
1: Ya se le pusieron medidas de protección, sí. Es una tristeza que tengamos, sí, que recurrir a esto, tremendo, por una jugada de fútbol.
0: Sí, no, no. Un error, tremendo, ni modo, ¿no? Un error.
1: Un error, una falla, de eso vive el fútbol. No hay partido en el que no alguien tiene que fallar para que el otro gane. Así funciona esto. Y bueno, a veces se nos sale de las manos. He visto también, no al nivel de amenazas, gracias al cielo, muchísima gente quejándose con Edson Álvarez por no haber despejado de buena manera ese cabezazo que termina siendo el penal que le da a Inglaterra el pase. Hay que tranquilizarnos un poco con el tema deportivo y seguir disfrutar, como decíamos, de que México pueda volver a jugar con Inglaterra, porque además de la ronda anterior fue el mejor partido que vivimos, quizás junto con el de Argentina, pero el México-Inglaterra, hoy pude platicar con una persona de Ghana que me decía: no sabes cómo disfruté ese partido porque fue el mejor fútbol que he visto en esta Copa del Mundo, y me da mucho gusto que México al menos haya podido participar en eso, y bueno, que de ahí vayamos hacia adelante, por supuesto.
0: Bueno, pues ya lo iremos viendo. Hablando de la fiebre de Haaland, nada más, no sé si lo vieron ayer, si tú entrabas a Google y ponías el nombre de Haaland, salían unos vikingos haciendo el remo vikingo, ¿no? Salían así como quedando toda la pantalla, recorriendo toda la pantalla. Muy divertido, la verdad.
1: Además, le gusta mucho usar redes sociales. Está video que a mucha gente le da risa, que es obvio que lo hizo a propósito, en el que está comiendo solo, masticando, y voltea a un costado y se ve en el reflejo en un espejo y se espanta. Y mucha gente también se anda riendo y anda sacando memes de esa imagen y demás. Qué bueno que Haaland esté aprovechando, porque realmente, digo, todos ya conocíamos el talento del delantero noruego, pero este mundial ha dejado en claro porque es uno de los mejores
0: superestrella, ¿no? Como que este mundial lo dejó ya en la categoría de superestrellas.
1: Y lo tenía que hacer porque Noruega no ha llegado a un mundial en más de 25 años y hacerlo de la mano, por supuesto, de Haaland y de Odegaard también, pues era el escenario perfecto para que lo hiciera.
0: Bueno, pues muy bien, que sean buenos partidos este fin de semana, ya lo platicaremos el lunes. Por lo pronto te escuchamos en Balones al Aire mañana.
1: Los esperamos a las 6 de la tarde con la mejor pues previa del último partido, el de Argentina frente a Suiza. Sigo sin entender por qué pusieron dos juegos mañana y no uno sábado y uno domingo, y nos dejaron sin juegos el domingo. Pero bueno, vamos a ver qué sucede, por supuesto, mientras Bélgica sigue atacando ahora mucho a España. Ojito con lo que pueda pasar ahí. Mañana los esperamos, como bien dices, a las 6 de la tarde con toda la fiebre del Mundial en Balones al Aire.
0: Gracias, Eddie. Un abrazo.
1: Un fuerte abrazo, Ana Francisca. Feliz fin de semana.
0: Igualmente, lindo fin. Las 2:17.
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0: Bueno, esta semana la ministra de la Suprema Corte de Justicia de la Nación, Lenia Batres, que por cierto salió una nota en donde dice que es la persona que tiene más asesores en toda la Suprema Corte, 95 asesores, la ministra del pueblo. Un ejemplo de austeridad republicana, sin duda. 95 asesores es la que más tiene. El que menos tiene es el presidente de la Suprema Corte, con 40 y algo, 45, me parece, 45. Pero bueno, Lenia Batres con sus 95 asesores. En sesión decidió plantear la posibilidad de que a las familias que les toque el afore de su familiar que muere, se les cobre impuestos sobre la renta. Entonces, si un trabajador se muere y le deja su afore a su hijo, a su hija, a su esposo, lo que sea, se les tendría que cobrar impuestos sobre la renta. Es lo que dijo la ministra Lenia Batres. Pues ya le hicieron vacío, ya le hicieron frío. La presidenta Sheinbaum dijo, eso no es tema, aquí no nos vamos a meter. Ricardo Monreal también dijo, esto no es tema, aquí no nos vamos a meter. Pero hay, por supuesto, más reacciones en Cámara de Diputados. Angélica Melín, me da siempre gusto saludar contigo.
3: Igualmente, Ana, un gusto saludarte y a los amigos que nos están escuchando. Y lo decías, hay más reacciones sobre esta propuesta que está planteando la ministra Lenia Batres desde la Suprema Corte, de que las herencias puedan ser grabadas, que se las apliquen más impuestos, bueno, pues para que el Estado... Y que, pues, estos van a...
4: Ese tema lo tenemos que legislar acá y tenemos que hacer una consulta, tenemos que abrir el debate, porque nosotros sí estamos en la lógica de disminuir la desigualdad. Pero la concentración de la riqueza está en muy pocas manos. Acá, en el caso de México, el modelo neoliberal nos dejó una concentración de la riqueza extremadamente centralizada. Y ahí todavía nos falta avanzar en la ruta de la 4T. Mi postura sería que sí se grave los grandes capitales, las grandes herencias, no las de que te vean ahí el burro y la vaca y la casita, pues eso no, pero las grandes riquezas sí.
5: Ahí escuchábamos, Ana, una disculpa por la falla en esta comunicación con los amigos que nos están acompañando. Decía el coordinador parlamentario del PT, el Partido del Trabajo, en la Cámara de Diputados, Reginaldo Sandoval, que él sí coincide, pues a su modo y con algunos matices, con respecto a lo que propone, y de manera polémica, la ministra de la Suprema Corte, Lenia Batres, con respecto a que las herencias, cuando se transmitan a los beneficiarios, paguen impuestos, pues para que el Estado vuelva a recuperar recursos, recaude, y que también pues esos recursos sean multimillonarios o no, que sean herencias, bueno, pues paguen impuestos, que tributen otra vez, el legislador del PT decía cómo y de qué modo él estaría de acuerdo en que sí se grabaran las herencias. Hablaba, ya lo escuchábamos en su propia voz, de las personas que tienen muchos más recursos, hablaba de los millonarios, multimillonarios, y también pues que no se aplicara esta medida a las personas pues que reciben la herencia familiar, una casa, en el caso de las personas del campo, hablaba el de animales, o pues herencias más modestas que no son estas herencias doradas a las que se supondría estaría dirigida esta propuesta de la ministra Batres Guadarrama. El diputado Sandoval Flores lo que sí puntualizó es que desde la Suprema Corte, y eso no lo van a permitir los legisladores, en el mismo tono se pronunciaba ayer el coordinador de Morena, Ricardo Monreal, que desde el otro poder, que no tiene facultades para presentar iniciativas de ley o promover reformas, pues se intente hacerlo. Vamos a escucharlo.
4: Que no aceptamos que ningún organismo, ningún poder invada nuestras facultades, que son las de exclusivamente de este poder legislativo, las dos cámaras, legislar, reformar la Constitución, que nadie haga eso. Ahí estamos celosos de eso, porque ese es el mandato del pueblo de México para este poder legislativo.
5: Ya explicaban, Ana, los legisladores que quiénes son los que tienen las facultades para proponer iniciativas de reforma de leyes, pues la presidenta de la República, los legisladores en el ámbito local y en el ámbito federal, los congresos estatales, incluso los ciudadanos. Hay reglas para que los ciudadanos puedan presentar precisamente iniciativas ciudadanas, aunque pues eso ya es facultad de los legisladores revisar si las admiten o no, pero los ministros de la Corte no pueden legislar, aunque pues de entrada el diputado Sandoval Flores, él dice, sí, yo sí estoy a favor de que se graben las herencias multimillonarias y que, bueno, pues haya más recursos para el Estado y que se combata de ese modo, decía el legislador, la desigualdad social. Así las opiniones desde San Lázaro.
0: Muchísimas gracias, Angie.
5: A ti, hasta luego.
0: Lindo fin de semana, a las 2:22. Vamos a la pausa, tenemos más al regresar.
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7: Que sigas teniendo una excelente tarde. Ya regresamos con más información vial. Norte, hallarás tránsito moderado en ambos sentidos de Avenida Primero de Mayo, entre Avenida San Luis Tlatilco y Boulevard Manuel Ávila Camacho. Permanecerás en este tramo aproximadamente 8 minutos. Sur, aún hay carga vehicular sobre prolongación División del Norte, desde Callejón Zacatecas hasta Periférico. Si buscas una alternativa, puedes tomar Avenida 16 de Septiembre. Oriente, complicado el avance en ambos sentidos de Periférico Canal de Garay, entre calle Río Nilo y Calzada de Ermita Iztapalapa. Si buscas una alternativa, puedes tomar Avenida San Lorenzo. En breve, más información vial.
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9: Como muestra de agradecimiento por la ayuda humanitaria enviada tras los sismos del 24 de junio, el gobierno de Venezuela donó a México una perrita de la raza belga Malinois, especializada en búsqueda y rescate. La entrega se realizó en Caracas durante una ceremonia encabezada por la presidenta encargada Delcy Rodríguez. Además, las caninas Sol y Sara viajarán a México para recibir entrenamiento especializado junto con sus manejadores. El entrenamiento se llevará a cabo de agosto a diciembre en el Centro de Adiestramiento de la Policía Militar de la Defensa. Con esta acción, ambos países fortalecen la cooperación internacional en materia de atención a desastres y formación de binomios caninos. Nacional Financiera y Bancomex reafirmaron su alianza con el gobierno de Tamaulipas para respaldar proyectos estratégicos y fortalecer a las empresas del Estado mediante financiamiento, capacitación y asistencia técnica. Durante la primera sesión del Consejo Consultivo, el director general Carlos Torres Rosas destacó iniciativas como el Puerto del Norte, el Puerto Interior de Ciudad Victoria y el Polo de Desarrollo Económico para el Bienestar en Altamira. El gobernador Américo Villarreal resaltó las ventajas logísticas e industriales de la entidad y anunció avances en nuevas inversiones. Además, se acordó ampliar la promoción de programas de financiamiento y apoyo empresarial en todo el estado. También se fortalecerá la coordinación con la Secretaría de Economía para acercar más servicios financieros a las MIPYMES tamaulipecas. Del 24 al 26 de julio se realizará el Festival Internacional de las Luciérnagas 2026 en los municipios mexiquenses de Amecameca, Tlalmanalco y Ecatzingo. El evento ofrecerá actividades culturales, artísticas, deportivas, así como un pabellón artesanal y gastronómico. La Secretaría de Cultura y Turismo del Estado de México informó que la República de la India y el Estado de Hidalgo participarán como invitados especiales. Autoridades destacaron que el festival impulsa el turismo, fortalece las economías locales y fomenta la conservación de los bosques donde habitan las luciérnagas. Asimismo, se invitó a los visitantes a disfrutar la experiencia de manera responsable y respetuosa con el medio ambiente. Para MBS Noticias, Lourdes González.
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0: 2:27 PM. El Consejo Ciudadano alertó sobre nuevas modalidades del delito de sextorsión. Y ojo, el 40% de los casos que detectó el Consejo Ciudadano comenzaron vía una de las apps más utilizadas en el país, que es WhatsApp. Así es que es importante platicar sobre esto y sobre todo entender cómo es que podemos o qué podemos hacer si es que somos víctimas de este delito. Gabriela González García, directora general del Consejo Ciudadano, siempre es un gusto. Gracias.
10: Un gusto, muchas gracias por permitirnos este espacio para difundir medidas de prevención entre la ciudadanía por parte del Consejo Ciudadano. Muchas gracias.
0: A ver, para arrancar, quizá no todo mundo esté familiarizado con el tema de sextorsión. ¿Qué es exactamente este delito?
10: Okay. Sextorsión es un término acuñado por el Consejo Ciudadano para referirnos a cualquier modalidad de chantaje, amenazas o extorsión en donde una persona, tanto conocida o desconocida, puede empezar a hacer exigencias para obtener un lucro o una ganancia. Y estas exigencias, por eso le llamamos extorsión, acaban siendo de índole sexual. Cuando alguien te pide que si no le transfieres determinada cantidad de dinero, va a difundir imágenes de contenido íntimo entre tus familiares, entre tus colaboradores de trabajo, o lo va a dar a conocer en el caso de menores de edad,
0: sí,
10: a padre, madre, cuidadores. Entonces, bajo estas amenazas o estos chantajes, te empiezan a pedir este depósito, o que incluso vuelvas a estar mandando, claro, más imágenes, claro, o sostengas un encuentro sexual. Esto es lo que el Consejo Ciudadano llama extorsión.
0: Ahora, ustedes están identificando no solo una nueva cantidad, una nueva modalidad o nuevas modalidades de extorsión. ¿Cómo se están desarrollando? A ver, cuéntanos.
10: Sí, mira, típicamente en sextorsión encontramos a una persona que empieza una relación a distancia, sí, a través de un medio digital, y a través de esta vía pues te empieza a pedir ese tipo de imágenes hasta que te das cuenta que efectivamente se trata de una sextorsión en el 39% de los casos. Esta es la extorsión tradicional, pero estamos observando otras dos tendencias, y una está vinculada, por ejemplo, con personas que ya venden contenido. Sabemos que se hicieron muy famosas estas apps como OnlyFans y de repente entre cierta población o grupos etarios empezó a ser algo famoso, y hoy ya tenemos extorsionadores. Uno, que te dicen, véndeme tu contenido, hagamos un negocio, lo subo a esta plataforma, pero la realidad es que eso no sucede. Nunca llega un ingreso a cambio de ese contenido, y lo que sí pasa es que el contenido acaba difundido en muchos espacios. Y la más reciente modalidad que estamos encontrando en el Consejo Ciudadano, dentro de los más de 8,000 reportes que llevamos atendidos en los últimos años, es que hay un delito que se conoce como producción y distribución de material de abuso sexual infantil, que es lo que la jerga coloquial se conoce como pornografía infantil, que son imágenes de contenido íntimo de niñas, niños y adolescentes. Esto es un delito, o sea, es un delito, claro. Del Foro Federal incluso, y además se considera explotación sexual, por tanto es una modalidad de trata de personas. ¿Pero qué estamos observando? Que hay gente que desconoce los pormenores de este tipo de delitos, porque sí vas a prisión por estos hechos. Y entonces está pasando mucho que hombres jóvenes de entre 20 y 30 años se conectan en alguna aplicación de citas o en Instagram o Facebook, empiezan a interactuar con una chava y normal, encuentro digital remoto normal, hasta que empiezan a intercambiarse imágenes. La persona o la mujer pues aparenta y dice tener una mayoría de edad, pero después de que ya se estuvieron intercambiando imágenes, aparece en escena a contactar a estos hombres, el supuesto papá de la chica diciéndole que era menor de edad, o está apareciendo supuestamente una autoridad, o se están haciendo pasar por la policía cibernética, y entonces le dicen, oye, lo que acabas de hacer con mi hija es un delito. Y entonces, si no quieres que te acusen de las autoridades, o supuestamente si yo soy la autoridad, si no quieres que lleve esto a fiscalía y te vayas a la cárcel, me tienes que transferir un monto. Y entonces estamos teniendo hombres que no saben si esto es real o no, pero empiezan a investigar o empiezan a hablarnos para pedir asesoría, y les decimos, pues sí, sí es un delito lo que hiciste, si era una menor de edad, efectivamente es un delito. Pero entonces lo que acaban haciendo es que acaban transfiriendo una cantidad sin ni siquiera iniciar un proceso de investigación, porque muy probablemente estas imágenes sí correspondían a una menor de edad, pero no estaban chateando con una menor de edad, están chateando con dos extorsionadores del otro lado, claro, que se están haciendo pasar por una menor de edad y por un papá, y pues están además de difundiendo imágenes de menores de edad, pues extorsionando a quien se está prestando en el desconocimiento de toda esta normativa a este delito.
0: Oye, es un nivel de sofisticación impresionante, ¿no? La verdad, o sea, son unas historias muy, muy, muy sofisticadas. Supongo que estabas ahorita diciendo, estos son generalmente hombres jóvenes, pero supongo que la mayor cantidad de víctimas o la mayor parte de las víctimas, ¿ustedes han logrado detectar quizá edades más pequeñas? No sé.
10: El sexting se da en todas las edades. Hablamos de un 43% que se da entre personas de 18 y 30 años, pero va seguido de sexting y de sextorsión entre menores de edad en un 35%. Híjole, y muchísimo. Ahora que dices que es algo muy sofisticado, fíjate que tenemos detectado un 5% de sextorsión en donde ya se da a través de inteligencia artificial. Entonces tenemos reportes de mamás, por ejemplo, que nos dicen, oye, en este foro subieron la imagen de mi hija en un cuerpo de una mujer desnuda, pero el rostro es de mi hija, pero lo modificaron con inteligencia artificial. Es sofisticadísimo, como dices, pero también eso es un delito, ¿no? Para decir, si no quieres que lo difunda, en estos momentos, transfiéreme esta cantidad.
0: Dime una cosa, ¿qué hace una persona que se enfrenta a una situación así? Que si de por sí todos estos temas que están relacionados con el desarrollo de la sexualidad o con todos estos asuntos pueden ser muy vergonzosos para muchas personas, y de pronto no se acercan a las autoridades o no se acercan, si son menores de edad, a sus padres porque tienen miedo, en fin, es complicado pues procesarlo. ¿Qué hace una persona en estos casos? ¿Qué hace alguien que está viendo a su hijo, a su hija, de pronto incurrir en algunas, digamos, actividades de riesgo? ¿Qué les dirías, Gabriela?
10: Fíjate que lo que les decimos es que en primera instancia se acerquen de verdad a pedir asesoría con Consejo Ciudadano, porque no solo es jurídica, es integral, también abarca una asesoría psicológica que se puede complementar con terapia, y es muy importante porque hay una serie de emociones que rodean este fenómeno y este delito, y no todas las personas quieren denunciar. No todas las niñas y los niños o adolescentes quieren decir a sus padres lo que sí está ocurriendo por esto que comentas de la vergüenza. Entonces, uno, en principio, Consejo Ciudadano, a través de su línea de atención y chat de confianza, que sí quiero recalcar, está disponible 24 horas vía WhatsApp o por llamada para cualquier persona que desee contactarnos todos los días del año en el 55 55 33 55 33. ¿Qué va a pasar? Que te vamos a asesorar. Si eres menor de edad, te vamos a platicar para que entiendas que fuiste víctima de un delito, para que no tengas miedo de hablar con tus padres, o incluso te vamos a ofrecer comunicarnos con papá o mamá para explicarles la situación y para ser intermediarios, y que sepan que lo que tienen que hacer es respaldarte ante lo que acaba de suceder.
0: Claro.
10: Y también te acompañamos en un proceso en donde, si quieres denunciar, una dupla de psicólogo y psicóloga y abogado puede ir por ti y llevarte a denunciar al Ministerio Público y hacer todo tu proceso para que se aperture tus carpetas de investigación. En ese sentido, el Consejo Ciudadano ha apoyado en más de 303 carpetas de investigación por este delito de sextorsión, pero además te ayudamos a decirte cómo puedes bajar tus imágenes de la red. Tanto si eres mayor de edad, existen herramientas de organismos internacionales que están a disposición para que puedas generar una huella digital y que esta huella digital de algún modo pueda bloquear ese contenido que ya está intercambiado o subido navegando en la red, que cada que lo detecta alguna página lo pueda estar bloqueando. Y en el caso de quienes son menores de edad, pues también pueden usar otra herramienta que se llama Take It Down para también generar esos bloqueos. Entonces, toda esta asesoría integral te la damos aquí, y lo que les pedimos siempre es mucha prevención, ¿no? Hay delitos como lo son fraude y extorsión que siempre pueden evitarse a medida que avanzamos en el conocimiento de la materia y avanzamos sobre las medidas de seguridad que es necesario que tomemos. Cómo no compartir contenido íntimo con desconocidos, ¿no? Siempre desconfiar quién está del otro lado de la pantalla. Yo hasta les digo, ya si vas a intercambiar algo, por favor, que no se vea tu rostro, ¿no? Pero es muy importante trabajar con padres de familia y también con infancias y adolescencias, y también lo hacemos si necesitan que llevemos alguna plática a sus escuelas para hablar sobre los riesgos digitales y mecanismos de prevención. También pueden solicitarlo a través de estos mismos números. Es parte de un acompañamiento integral que tenemos para tratar de abatir desde la ciudadanía y la prevención estos delitos.
0: Pues continuemos, maestra, con esta conversación. Creo que es importantísimo difundir, que la gente se alerte de las nuevas modalidades, de lo que está ocurriendo allá afuera, y muy probablemente, o no sé si muy probablemente, pero quizá en nuestras propias casas o a gente cercana que queremos y que queremos proteger. Así es que te propongo que sigamos en estos asuntos, en estos temas.
10: Por supuesto que sí, encantada de la vida, y vamos a trabajar más para construir esta ciudadanía digital que tanto sirve, y a trabajar mucho con nuestros adolescentes, ¿no? Muchos no saben que el compartir imágenes entre los que son menores de edad les da la curiosidad, la punzada, quieren experimentar su sexualidad y no saben ni siquiera que es un delito cuando son menores de edad.
0: Así es, así es. Gracias, Gabriela. Estamos en comunicación. Muchas gracias, Gabriela González, directora general del Consejo Ciudadano. Las 2:39.
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0: Bueno, mañana se va a llevar a cabo la primera marcha de concientización sobre el trastorno por déficit de atención de hiperactividad. Detrás de esta movilización hay una historia que comenzó con la pregunta de una chiquita que decía: ¿por qué soy así? ¿Por qué no hay nadie como yo?, ¿no? Le preguntaba a su mamá. Hoy busca dar visibilidad a miles de infancias que están en esta misma situación, que viven en esta con esta condición de déficit de atención e hiperactividad. Ángela Molina estuvo con ellos y nos preparó esto.
11: Para muchos niños y niñas con trastorno por déficit de atención e hiperactividad, el mayor reto no siempre está en el diagnóstico, sino en sentirse diferentes, quedarse sin amigos o ser señalados como malcriados o latosos. Con esa realidad en mente, nació Constelaciones TDAH, un colectivo que este sábado encabezará la primera marcha de concientización sobre TDAH en la Ciudad de México, del Ángel de la Independencia al Monumento a la Revolución.
12: Pues esta idea nació porque un día ella me comentó que no tenía amiguitos, que ella se sentía triste por ser la única en este mundo de tener TDAH, a lo cual yo le expliqué que no era la única, que había mucho más niños igual que ella en todo el mundo, familias igual que nosotros, y tuvo una palabra muy clara que me dijo, pues muéstramelas, ¿dónde están? Y ahí fue donde surgió mi idea de hacer este colectivo.
11: De acuerdo con el Servicio de Neurología Pediátrica del Hospital Civil de Guadalajara, uno de cada 30 niños y adolescentes vive con TDAH. Menos del 10% recibe un diagnóstico y menos del 5% tratamiento. A partir de aquella pregunta, el colectivo comenzó a organizar convivencias, videollamadas y actividades para que niñas, niños y adolescentes con esta condición pudieran conocerse y descubrir que no estaban solos.
12: Fue una conexión tan padre, a pesar de que no nos conocíamos, fue una conexión tan padre entre ellos. En verdad que todos los niños estaban felices porque gritaban que ya tenían amigos. Este colectivo es exclusivamente para ellos, para que sientan que no están solos, para que sepan que hay muchos niños como ellos en el mundo, ¿no? Para empezar, está hecho para que le suba su autoestima y realmente les ha subido su autoestima a muchos niños.
11: Para Paola Moreno, fundadora del colectivo, uno de los mayores obstáculos sigue siendo el desconocimiento sobre el TDAH, especialmente en los entornos escolares.
12: Siempre me han dicho que le faltan límites, que es una niña malcriada, que es una niña grosera y que la tenemos muy consentida porque es la más chiquita, y pues realmente no es eso. Siempre he dicho, su cerebro funciona diferente. Hay maestros muy buenos, pero también hay maestros que no tienen empatía. Entonces, eso es lo que buscamos. Esa es una, que los maestros sean más empáticos y la sociedad también con estos niños.
11: La marcha también busca llamar la atención de las autoridades para impulsar más apoyos para las infancias con TDAH y visibilizar una condición que, aseguran, todavía permanece invisible para gran parte de la sociedad.
12: Esta marcha es la primera marcha de la concientización del TDAH aquí en la Ciudad de México. Vamos a marchar del Ángel de la Independencia hasta el Monumento a la Revolución. La otra buscamos que el gobierno nos voltee a ver. También tenemos la idea de meter una iniciativa a la Cámara de Diputados, donde estamos buscando más apoyos para estos niños, porque realmente el TDAH pues es invisible y la gente no lo ve.
11: La movilización se llevará a cabo este sábado 11 de julio a partir de las 11:30 de la mañana. El objetivo es que el TDAH deje de ser una condición invisible y que más niñas, niños y adolescentes encuentren comprensión antes que prejuicios. Para MBS Noticias, Ángela Molina.
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7: La temperatura en la Ciudad de México, 24 grados centígrados.
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3: 2.46.
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1: Ya estamos de regreso. Ana Francisca Vega en MBS Noticias. 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

0: Checo Sound.
1: Hola, qué gusto escucharte, Ana, ¿cómo has estado?
0: Bien, mi pregunta es, ¿te comiste los chilaquiles o no?
1: Sí, ya me los comí, pobrecillos.
0: Es que el Checo no están ustedes para saberlo ni yo para contarlo, pero me presumió unos chilaquiles con cochinita hace rato en la mañana cuando yo estaba hambriadísima.
1: Yo te ofrecí.
0: Sí, me los ofreció, sí.
1: No, yo ni quiero nada, déjame sola. Yo no, Ana, por favor, necesitas comer.
0: Mi dieta keto, no sé qué. No, no es cierto, no es cierto, no es cierto.
1: Pero murieron hace un momento, hace un momentito, de hecho.
0: Bueno, muy bien. Buen inicio de la tarde de viernes, me parece, mi Checo.
1: La verdad, sí, para poderte platicar, fíjate que viene Elton John, me imagino ya todo el auditorio sabe. Hay que estar muy atentos porque los boletos para fans es el 15 de julio y general es 16. Los conciertos se van a llevar a cabo el 2 y 3 en el Estadio Banorte, antes Estadio Azteca, para que si usted dice cuál es ese. Pero es la última vez que probablemente estemos viendo a este genial artista, sí, que es Elton John. Que a mí la verdad me gusta mucho. Mi canción preferida, y esta sí fue capricho, fue esta que se llama Benny and the Jets, que
0: es sensacional.
1: Es de la etapa. Sí, este disco, Goodbye Yellow Bridges, es tan bonito porque aparte toda la influencia que había en ese entonces de la música glam de David Bowie, de T-Rex, obviamente ya entra Elton y otros artistas más a la fotografía, pero de verdad, este disco es sensacional. Esta canción creo que se viralizó hace poquito en TikTok y es como mi pretexto, porque la verdad a mí me encanta esta canción.
0: Oye, y otra de las razones por las cuales esta canción es memorable es el capítulo de El Show de los Muppets con Elton John, que grabó, sí, en su momento, que es maravilloso, está en la colección de los Muppets, en donde los Muppets bailan esta canción.
1: Es que aparte, qué bueno que lo tocas, porque se me hacía un programa tan fabuloso.
0: Ah,
1: los Muppets.
0: Lo máximo.
1: Que aparte era como esta especie de rendirle como un cierto tributo a un artista que estuviera en ese momento sonando mucho.
0: Sí.
1: Pero con todo el humor que tenía en el teatro, todo lo que englobaba a los Muppets, que era, a mí se me hacía uno de los grandes programas. Y la verdad es que ese, a mí se me hace un programa tan bonito y tan memorable. Apareció Dolly Parton, aparecieron muchísimos, pero este del Toñón que mencionas es sensacional, es, y la versión que hacen es bonita.
0: Es genial, es muy bonita. Pero bueno, traes obviamente más rolas. Digo, hay millones de rolas de Elton que valen la pena.
1: Tenemos hasta echar para arriba. Ana, si nos vamos tú y yo, vamos a estar cante y cante, así que tenemos que juntar para ir al concierto.
0: sí.
1: Esta es una canción que sería como su versión de I Will Survive, después de una crisis muy grandota. Compone esta canción que es, o sea, si esta canción te la pones en la mañana, no hay forma que tengas un mal día, aunque te toque tráfico de la mañana de lunes.
0: A ver, échale.

0: es un rolón.
1: Un rolón, sí.
0: De verdad, que aparte, digo, Elton John, o sea, sería absurdo decir qué oído tan pop tenía, pero si ustedes no lo han notado, tiene sencillos como mencionabas hace un momento, de verdad es sensacionales. Tiene desde este tipo de canciones como muy vital, con mucha vitalidad, con mucho ritmo, hasta unos como, digamos, como unas baladas como Our Song o como Candle in the Wind, que la verdad son canciones muy padres, sí, muy bonitas, que yo espero, por supuesto, que las toque y que aparte podamos alcanzar boletos uno y bueno, sobre todo poder disfrutar, porque es la última vez que viene. Elton John ya está un poco mermado de su salud, entonces si usted está pensándoselo, es difícil que vuelva a venir y ir a ver una leyenda como lo es él. Creo que sí es importante.
1: A mí me sorprendió que hiciera gira, francamente, Checo.
0: Ha estado platicando tantísimo que está muy enfermo, que le duele, tuvo problemas de cadera, ¿sí? tiene muchos problemas de salud. Y de pronto cuando yo también leí, yo estaba de no, se me hace que se están equivocando porque pues está enfermo. Y cuando empezaron a decir que iba a pagar las fechas, porque en pandemia fue que tuvo que cancelar algunas fechas en Brasil y algunos lugares de Latinoamérica, y empezó a sonar que aquí, yo dije, no, pues es que si no es ahorita, de verdad ya no es en otro momento.
1: Sí, sí, sí. Y anda persiguiendo chiquillos, ¿no? Bueno, o sea, no en ese, sus hijos, ¿no? Son muy chiquitos.
0: Sus hijos son unos niños. Ya ahorita no sé qué tan niños, fíjate, pero sí son, bueno, serán unos preadolescentes ya ahorita, pero...
1: Pero pues son chiquitos, digo, o sea, sí los tuvo muy grande, muy grande.
0: Sí, la verdad, sí. Ahora, por una cuestión de que yo quisiera ya para que me heredara, imagínate, porque tiene todo lo que te puedas imaginar de dinero, pero sí, o sea, creo que sí, ya es un papá un tanto mayor, su pareja también. No se llevan tantos años, es pues sí, digamos a lo mejor unos 8 años por ahí más o menos, pero Elton ya va para los 80.
1: Sí. Bueno, pues hay que ir a verlo, hay que disfrutar su música, hay que bailar a lo grande en ese concierto y hay que irle ahorrando porque cuando salgan los boletos sí nos vamos a sacar alguna sorpresilla, me parece.
0: Sí, tenemos que ir, Ana, tenemos que juntar, hay que concentrarnos.
1: Ponle la veladora no sé a quién, mi querido Checo, y te escuchamos mañana en A-Track.
0: Sí, por favor, a las 7 de la noche. Ahí los espero.
1: Gracias, Checo. Lindo fin.
0: Un abrazote. Gracias.
1: Las 2:54.
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1: Bueno, ahí les va rapidísimo la historia sonora de hoy. En el Área Natural Protegida, la Reserva de la Biosfera de la Sierra Gorda, que es un lugar de veras maravilloso en el norte de Querétaro, regresó un animal en peligro de extinción que hace muchísimos años que no se veía en el área, el águila tirana. Por si a alguien le quedaba dudas de que funcionan las áreas naturales protegidas, a través de un comunicado, la CONAMP, la Comisión Nacional de Áreas Naturales Protegidas, reveló este hallazgo al que catalogaron como histórico. Su registro, dijeron, se obtuvo gracias a la coordinación de personal de la propia zona del área natural protegida con habitantes del ejido de Ayutla, municipio de Arroyo Seco, y esto permitió obtener información relevante sobre su presencia. Es hermosa, si no la han visto, de veras les recomiendo que la googleen, tiene un como peinadito así muy alocado para arriba, está divina. La importancia del águila tirana en los ecosistemas forestales se debe a que contribuye al equilibrio ecológico de las zonas en donde habita. En otras ocasiones, la presencia de otras especies en áreas como esta que estamos hablando, de la Sierra Gorda, hablan de que, por supuesto, pues conservar la biodiversidad es fundamental y que las áreas naturales protegidas funcionan. Por cierto, ya no quiero meter más grilla, pero le recortaron presupuesto el sexenio pasado a lo bestia. Pero bueno, ahí están haciéndose presentes. Es una buena historia sonora. Los dejo con MBS Deportes, el mejor programa de la radio deportiva en México. Ya van 1-1. Perdón, 2-1. 2-1 España. Ya va a minutos de terminar y España calificar para la semifinal. Pero bueno, vamos a estar platicando, por supuesto, el lunes de todo eso. Pasen un lindo fin de semana. Desconéctense. Dejen su celular en el cajón un ratito y salgan a caminar. A ver las nubes un rato, ¿no? Sí. Déjense de tomar selfies un rato. 2:57. Gracias. Nos vemos el lunes 1:00 p.m. en punto.

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3: Que sigas teniendo una excelente tarde. Esta es la información vial. Norte. Constante el avance en ambos sentidos de Bosques de los Continentes, entre Avenida Taxímetros y Avenida Carlos Jan González. Sur. Tránsito moderado sobre Calzada México-Xochimilco. Desde Viaducto Tlalpan hasta Boulevard Adolfo Ruiz Cortines. Tendrás una demora aproximada de 7 minutos en este tramo. Poniente. Hay avance constante en ambos sentidos de Calzada Algaria, entre Avenida Río San Joaquín y Periférico Boulevard Manuel Ávila Camacho. En breve, más información vial.
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0: ¿cómo están? Bienvenidos a MBS Deportes. La verdad es que se ha retomado la actividad en la Copa del Mundo y platicaremos en un momento más qué es lo que ha pasado entre el conjunto de España y Bélgica. La verdad, un partido muy entretenido, interesante. Ya lo veremos tantito más adelante. Sí, hay cambios ya en algunas selecciones, como en el caso de Portugal. Jorge Jesús ya es el nuevo director técnico, un veterano que será el encargado de llevar el proceso rumbo al 2030. Y la verdad es que ha estallado una bomba en Portugal, porque de inmediato ha habido señalamientos sobre los demás jugadores, como Bruno Fernández y otros más, donde le dicen pues que no entendieron que se trataba de hacer equipo en torno a Cristiano Ronaldo, que no entendieron que realmente Cristiano era el hombre histórico de Portugal, no ustedes. Y eso me parece que es una afrenta perfecta a lo que quiere decir el trabajo de grupo, el trabajo en equipo. Siempre hay que ver quién es el más destacado
1: y ir jerarquizando, más,
0: sin duda, y me parece que no. ¿Sabes? Burrito, ¿cómo estás? Te saludo con gusto.
2: Buenas
0: Te veo
2: tardes.
0: Con un semblante de alegría, Burrito.
2: Buenas tardes, mi querido Carlos, mi querido Alan, Burrito, el respetable que nos escucha el día de hoy viernes. Efectivamente, hay que respetar jerarquías, quieras o no.
0: Sí.
2: Por ejemplo, es lo que faltó, lo que logró Javier Aguirre con la selección mexicana, claro. Eso faltó en Portugal.
0: Sí, claro. Sí, claro. Aunque fíjate que...
2: También España lo tiene como México, ¿eh?
1: ¿Sabes quién lo tiene? Argentina lo tiene.
0: Que en el caso... Es Alan, te saludo con gusto de una
1: ¿cómo
0: vez.
1: ¿Cómo estás, mi abrazo fuerte.
0: Bien.
1: Saludos, todo en orden.
0: Eso me gustó.
1: Buen
0: Oye, hermanito, dígame, fíjate sea. Que, hermanitos, se los digo, cuando tú respetas la jerarquía, que creo que con el equipo mexicano era diferente, no había un Messi, no había un Cristiano, sí. Había más equipo, ¿no? Creo que eso implica mucho, pero aquí esa falta de respeto sí rompió con el conjunto. Y me parece que yo creo que Cristiano lo empezó a ver, y cuando hace su conferencia de prensa previa, él dice, yo convoco a los medios, quiero estar ahí, porque se está hablando de mí. ¿Dónde mi equipo? Mi equipo ya me dejó claro que no está conmigo. Yo voy a salir a jugar
2: por
0: mi último baile, voy a platicar con ellos y voy a decir qué es lo que observo
2: inteligentemente.
0: Inteligentemente, como diciendo, ya me desmarcaron, órale, pues
1: ¿y sabes
0: gracias.
1: Qué hizo? Dijo yo, el día de mañana, pase lo que pase, previo a España, es la que te refieres, me voy tranquilo, con la frente en alto, sé que di mi máximo, es lo que dice Sar.
2: Y, hay otro video en el vestidor de ese último partido donde él se para y habla con todos.
1: Sí, él me dice, parece que en esa parte de liderazgo...
2: Yo que logré cumplió. Todo aquí, nada más lo único que me faltó fue el Mundial, pero logramos la Copa de Europa, logramos Balón de Oro, todo lo que ha hecho.
1: ¿Te dabas cuenta en algo, Sar? Sí. No había conjunción con nadie. Había dos socios y demostraban que eran los que estaban con Cristiano. Se habla de Joao Félix, que juega con él al nacer. Llevan una gran amistad. Y Diogo Dalot, que además era bancano siempre con Cristiano, indicaciones con Cristiano. Yo lo decía apenas... Cristiano tiene algo, sí, que envidiarle a Lionel Messi. Y me parece que no precisamente la Copa del Mundo, sino el equipo, la selección que
0: claro,
1: lo tiene.
0: Claro, bien dicho. Que trabajó en torno a,

0: cómo empezó esta bronca de la manzana podrida. ¿Se acuerdan cuando Cristiano vuelve al Manchester?
1: Sí, claro.
0: A su segunda
1: ahí
0: etapa.
1: Ahí se vieron.
0: Él, ahí coincide con Bruno Fernández. Bruno era el capitán. Entonces, desde que llega Cristiano, hubo un tipo de relego. Ahora Cristiano tenía broncas con el entonces técnico Erik ten Hag, que de hecho es cuando lo siente y por eso llega mal a la pasada Copa del Mundo. Y ahí es cuando se da esa disputa, esas diferencias con Bruno Fernández, que hasta la fecha siguieron permeando, ¿no? Hoy lo decía Sar Jorge Jesús en la conferencia, no se mordió la lengua, se fue sobre Vitinha y João Neves directamente y dijo, dicen que son los mejores del mundo, pero ¿dónde? Con Portugal no aparecieron.
1: Sí, nunca estuvieron, aparecen. Porque no estuviste conmigo.
2: Nunca estuvieron.
1: Y fíjate, el historial de ese hombre habla del Benfica, el Sporting, también en Portugal, Al Hilal, Flamengo, Fenerbahce y Al Nassr, donde estuvo justamente con Cristiano, los hizo campeones. Por y ahí, bueno, pues viene este recorrido interesantísimo. A mí me parece que él, por respeto, sí le va a hacer un llamado, lo va a tratar de acoger. Veo muy complejo que el ciclo lo complete, sí, ¿no? Muy difícil, pero creo que sí va a ser, me parece, a rendirle un homenaje y decir, ¿cómo puedes desperdiciar este talento? Porque es cierto, ya no te aguantaba los 90 minutos, eso queda perfectamente claro, pero cuando no juegas alrededor de él, incluso algunos compañeros de Cristiano, ex compañeros, algunos técnicos decían, ¿pero en qué cabeza cabe no mandarle los balones a Cristiano? Mira, ¿cuántos balones tuvo en todo el torneo? No le pusieron ni 5.
0: Lo veía, no se la daban, iban
1: yo
0: para
1: se
0: atrás.
1: La daban, claro.
3: Yo creo que hasta, fíjate, si le hubieran dado, hubiera estado con él en el juego, aunque sea 45 minutos que jugara, hubiera salido feliz de cambio, pero sabiendo que tu equipo va a estar contigo y te va a dar pelotas.
0: Se está muriendo por ti.
3: Salgo en segundo tiempo porque ya no me da la mejor tanto.
0: Ahora lo de Jorge Jesús.
3: Pero no se vio nada de eso.
0: No, estuvo lejos. Y aún así, con todo y su mal mundial, te marcó 3 goles.
1: Te marcó tres goles.
0: Oye, Sar, decías ahorita lo de Jorge Jesús, justamente en la conferencia de prensa de presentación. Le preguntaron del tema Cristiano. Dice que es algo que tiene que platicar con él. Que hoy, él, porque es su actual técnico, era del Al Nassr, donde ganó el título.
1: Claro. Ajá.
0: Que va a platicar con él, que lo ve bien físicamente y que va a ser honesto. En el momento en que él note que ya no le da Cristiano, él tiene que ver por el bien de la selección. Pero el plan ahorita es tratar de mantenerlo para la Eurocopa del 2028, en 2 años. O sea, todavía te podría.
1: Oye, a ver, yo entiendo perfectamente, lo vimos y era una discusión aquí a diario entre Memo y David, que se peleaban, se desgreñaban por el asunto Memo Ochoa, pero son dos situaciones diferentes. Este es un jugador de campo y es un hombre que está en el último cuarto de la cancha, y es donde habita Cristiano Ronaldo. Pero hemos visto adelantos en la tecnología de alimentación, en la tecnología de suplementación, en la tecnología para la conservación, el wellness, claro, a eso me refiero. Es decir, a lo mejor Cristiano puede que en 4 años no te genere los 90, pero si te juegas 60 al 100
3: o 45
1: al 100, o sea, no ven esa posibilidad de verlo en un séptimo mundial, que podría llegar incluso en un séptimo mundial.
0: Estudios dicen que el biotipo de Cristiano Ronaldo ahorita anda por los 30 años físicamente,
1: sí, claro,
0: ¿no?
1: Es que hay una cosa que se llama, si ustedes no la conocen, seguramente muchos sí, que se llama el InBody. Okay. Y el InBody es está basado en la ciencia, donde te miden tus capacidades físicas actuales, tu porcentaje de grasa, tu porcentaje de músculo, tu sistema óseo, cómo está funcionando, y redistribuyen cómo estás y te dan una alternativa de tu edad biológica. Uh-huh. Es decir, el burrito, tienes 55 años, ¿no? ¿Cuántos tienes?
3: No, 63.
1: Ah, 63.
0: Y biológicamente pero tiene como 80.
1: Se hace su InBody.
3: No
1: estás así. Se hace su InBody.
3: Ojalá si te veas con
1: Y le sale 50, es que sus capacidades. Y dicen justamente que lo Cristiano va por ahí, por su capacidad de recuperación, por su forma de trabajar. Y eso es lo que a mí en lo personal me ha conquistado de Cristiano. Es un hombre que abrió la ciencia y su disciplina, le dieron un camino perfecto. Ve a Erling Haaland. Es un tipo que aprendió de quién. De Cristiano. Sí. Aprendió de él.
3: Es como el maestro, pero Cristiano exactamente. Lo que gasta también, el billete que gasta en su físico, en su manera, para estar bien, para cualquier tipo, hasta la vida misma, sí es impresionante.
0: Ahora es el futbolista que mejor le invierte, que mejor se cuida, que tiene el mejor equipo de preparación. Decía Sar que a lo mejor hoy ya no te aguanta las 90, puede ser. Oigan, no está muerto Cristiano Ronaldo. Recordemos que Julián Quiñones gana el liderato de goleo en Arabia. Luego Iván Toni, el inglés, que está en la Copa del Mundo.
3: Luego
0: y el tercero
3: Cristiano.
0: Fue Cristiano Ronaldo. Y ojo, ¿se acuerdan 28. Que paró? tres partidos por tipo huelga, por una protesta ahí en Arabia, se perdió tres encuentros. Gracias, si en una de esas, si en una de esas, Cristiano te juega los partidos, a lo mejor hasta te pelea la tabla de goleo. O sea, te hizo más de 20.

0: goles a los 41 años.
1: Claro. Bueno, y caemos a lo que fue el resultado de España contra Bélgica. Ahorita lo estuvimos viendo. Ya dos acabó, goles por uno. Fabián Ruiz al 30, después al 41.
2: El cambio le vuelve a funcionar.
1: Le vuelve a funcionar porque entra Mikel Merino y vuelve a anotar así como lo hizo en los últimos minutos contra Portugal. Le vuelve a dar. Creo que De La Fuente sabía perfectamente y conoce perfecto a su equipo. España también sabe sufrir. España lo vuelve a hacer y a
2: España
1: claro,
2: también juega en conjunto, en son conjunto, amigos, como dijo ayer.
1: Me gusta este equipo, el que mejor fútbol está jugando, no hay duda, es Francia, pero creo que este equipo...
2: Está bajito, todo,
1: pero creo que de acuerdo a la exigencia, es decir, como veo de hoy, de acuerdo a la exigencia del partido... Así va generando incluso. Hay una situación interesante, sale por parte del conjunto de Bélgica el arquero, Courtois. Que es Courtois, y en ese momento, caramba, al salir el arquero, pues en el cambio, penosamente, en el caso de Lammens, es el que rechaza el balón y llega justamente Mikel Merino para rematar y conseguir el 2-1. Quien quede ganador...
2: Ya está esa llave, ese bracket de ese lado.
1: Ese bracket de ese lado
2: para ya está Francia-España.
1: ¿Quién te gusta?
2: Francia.
1: ¿A ti?
3: Francia.
1: Yo también creo que va a ser un partido Francia. Muy disputado. Me encantaría que fuera España.
3: Hoy jugó
1: pero
3: mejor.
1: Veo favorito a Francia. Está en la línea telefónica ya, Milagro. ¡Aplausos! ¡Aplausos, por favor! Andrés Bacano. Señores, aquí está Memo Chus. Memo, ¿cómo estás?
4: Salud. Sí, Charlie, yo también te extraño, burrito. Fuerte abrazo para ti, para Anónimos también.
1: Abrazo,
4: pues
1: Memo.
4: La verdad, extrañándolos muchos, ya luego platicaremos con calma de todas estas aventuras que están ocurriendo en estos momentos para su servilleta, pero lo dicen muy bien. Lo de España, hay muchas circunstancias que podemos destacar de este equipo que creo en lo futbolístico no tiene argumentos para competir la Francia. Vaya, yo creo que nadie le puede competir a competir hoy a Francia en estos momentos, pero fíjate, 650 minutos, en eso quedó la marca de Unai Simón, el guardameta, uh-huh. el guardameta, el cancerbero con más minutos sin gol en la historia de las Copas del Mundo, Luis de la Fuente y sus cambios, lo decía muy bien Charlie, entró Mikel Merino y a los 115 segundos logró la anotación de la diferencia. Hay una mística muy particular de esta España, pero aún así creo que el conjunto ibérico se queda corto de lo que puede presentar los franceses. Ya dice Mbappé que con Olise su mundo es mucho más sencillo, mandándole una indirecta, ¿no? Una indirecta al Real Madrid para que de alguna otra manera pueda llevarlo al conjunto merengue, pero
3: que
4: creo que Francia
3: que no.
4: Es muy superior a Francia, a España, pero ojo, en esta Copa del Mundo, si algo hemos visto es que todo es posible y va a ser un partidazo.
1: Sí, me parece que será un partidazo. Fíjate que lo decíamos aquí, el nivel que tiene Francia me parece que es el candidato número uno por encima de los que todavía subsisten
2: todos,
1: en cuartos de final, que sería Noruega, Inglaterra, Argentina y Suiza. Y si me aprietas a mí, creo que Noruega sería el candidato de la siguiente llave, de la llave que falta en las semifinales
2: para
1: poderse montar. Pero yo te voy a decir una cosa, y te quedas, ¿verdad, Memo?
4: Aquí estoy todavía.
1: Perfecto.
4: Aquí estoy
1: ideal, todavía. Ideal. Y quiero comentarle a los tres lo siguiente. Creo que en este México-Inglaterra, que generó muchas cosas, también encueraron Inglaterra. Encueramos Inglaterra. ¿Por qué?
2: Sí, lo exhibieron un poquitín.
1: Porque de alguna otra forma le diste claves a Noruega para lo que puede
2: atacar.
1: Generar. Sin duda alguna.
2: Lo que
1: y creo.
2: Y cogea atrás.
1: Cogea de los laterales, de las dos, no solo de una, de las dos.
2: Y mira que vos somos los jugadores.
1: Y mira que es un equipo rápido, pero la otra donde cogea, en el trabajo físico. Sí le costó a Inglaterra, sí cuando sí viene el silbatazo último, ves cómo se desmaya Bellingham en el terreno de juego que dice, Diosito, sudé sangre, ¿verdad? Y creo que, mira, yo le voy a Inglaterra. Me encantó el trato de los ingleses, son unos gentlemen, me encantó, sí. ¿Verdad?
2: Al final del partido, sobre todo a los jugadores, pero, en el caso de
3: dentro del campo
1: pero,
3: también.
1: Pero también creo que mucho tuvo que ver el respeto que le tuvo México, que también nos portamos como caballeros. Y eso me parece que generó mucho. Ya ves que se está viendo la posibilidad de que México juegue en Wembley para septiembre. Y creo que todo esto ha generado, a mí en lo personal me encantaría que jugara Inglaterra, pero no es el favor. Favorito para este partido. ¿A quién ves, burrito?
2: Yo veo a Inglaterra, sigo, efectivamente lo que dices es muy, muy cierto, México lo exhibió, nos dimos cuenta dónde cogea Inglaterra, qué parte, la parte, la línea defensiva, por los lados, también seguramente le afectó la altura a los jugadores, vimos a un Harry Kane que la verdad Pocas veces llegó a la portería, pero sigue siendo un gran crack.
3: México los amaneató,
2: exactamente. Dos errores muy puntuales de México.
1: México lo hizo mejor. Nosotros que cometimos unos errores de primaria.
3: En otra cancha, yo creo que en Wembley otra cosa a lo mejor seguramente hubiera sido.
1: El Haaland estaba echado en su sofá y se iba a estar carcajeando de la risa, ¿no? Hubiera dicho, ay, échenme a los mexicanos.
3: ¿Y sabes qué? Sin bronca, aquí tres, hago un hat-trick, me meto en la pelea de gol con Messi, Mbappé.
2: Ahora vamos a verlos jugar a nivel del mar en Miami, ¿no? Contra Noruega.
3: Ahí va a cambiar. Oigan, yo me parece que hoy llega en mejor momento Noruega y me quiero guiar justo en lo que dicen, cómo México exhibió a Inglaterra. Ahora hay que contemplar, Memo, compañeros, que Declan Rice trae un virus, no ha estado entrenando, puede ser una baja considerable. Recuerden que Kwanzaa le echaron dos partidos, Kwanzaa también se armó la polémica, porque si avanza Inglaterra, pues no va a estar
1: lo
3: contra Argentina.
1: Lo cual me pareció injusto, con toda honestidad. Me pareció
3: la entrada de Gallardo,
1: ¿Y sabes a qué creo que sucedió? Pero ¿sabes a qué creo que sucedió? Que Inglaterra estaba analizando con el gobierno inglés la posibilidad de generar una queja, y en ese momento yo creo que dijeron, no, ni más, aquí le ponemos dos y quítense de tonterías.
3: Esto me parece exagerado para una Copa del Mundo, porque están cuidando el espectáculo. Y está bien, te equivocaste feo con Gallardo, pero me parece que una estaba bien.
1: Y aparte, si analizas un poquito, perdón que te interrumpa, querido Anónimos, si analizas la jugada, realmente va sobre el balón, pero el pie le escurre por encima del balón porque se patina.
3: Son muy rápidas.
1: Y eso te le pega. Son muy
2: rápidas. Era nada más no jugar contra Noruega y punto.
3: Claro. Listo. Y creo que O'Reilly salió tocadón del juego, me parece, este lateral. O sea, están ahí sufriendo y ni Foden, otra vez recaemos en Cole Palmer, o sea, como relevos, ahí va a estar difícil. Y Noruega realmente creo que no tiene esta carga, no tiene esta etiqueta de favorito, sí es el caballo negro, pero vemos la relajación con la que se la vive redes sociales, Erling Haaland, cómo el vestuario conviven en los entrenamientos, el buen grupo. Creo que eso y la mejor forma, ojo con el ataque de Noruega, para mí puede ser favorito por ese juego.
1: Candidateamos a Noruega, ¿tú a quién ves, Memo?
4: Miren, yo voy a ser un poco más romántico. Después de lo que pasó con México, ustedes hablaban, digamos, de un lado de la moneda, lo que pudo hacer el equipo azteca en, digamos, demostrar algunas carencias que tiene el conjunto inglés. Yo lo veo del otro lado. Superaron la adversidad y como estaban las cosas, con 10 hombres le estaban apedreando el rancho y consiguieron de alguna u otra manera el acceder a la siguiente ronda. Para eso trajeron a Tuchel, ojo, trajeron a Tuchel, un equipo inglés que se había quedado cerca de conseguir tontas cosas importantes con Southgate. Trajeron a él para poder ganar ese partido importante y yo creo que Inglaterra se va a meter a la final y va a estar peleando el título. Eso creo. Ahora les voy a decir otra cosa que también extraño, porque alcancé, creo que, escuchar a David Faitelson. Extraño pelearme con David y luego las incoherencias que dice. Por favor,
3: ya
4: David.
3: Ya lo sueñas,
4: me
3: lo que dijo
1: de ti. Productor, ¿está ahí? ¿Está David? No, ¿verdad? No, sí, ¿está conectado? Ah, sí, ya está, David. David, ¿cómo estás? ¿En qué parte del mundo estás?
5: La perra,
1: gracias, David. Gracias, David, por tu reporte.
3: Abrazo fuerte.
1: Bueno.
2: ¿Dónde le tocó el partido de España?
5: Me la pelas, David.
1: ¡No!
3: Oye, Luis, operador. No, ahí no metes ese sonido. Memo, perdón.
4: No pasa nada. No pasa nada. Ya saben que los quiero mucho, ¿no? Aquí estoy.
1: Ah, ok. Oigan, pero a ver. Entonces estamos dando por descontado que Argentina puede hacer poco contra Suecia.
2: Oye,
1: a mí
2: Miguel,
1: me parece...
2: Memo, aquí me estamos platicando antes de empezar al aire. Espérame tantito, perdón, es que si no se me va a olvidar. Es que se me va el pinche chupe que me voy a decir.
1: Como un chango rabioso, güey, tranquilo. Oye,
3: con el chili dog.
2: Dime una cosa, con el chili dog. Dime algo. Nadie bien? Habla de Háblame Suiza, mi querido dog. Memo, ¿eh? Aguas con Suiza,
4: Exacto.
2: ¿Eh?
4: Exacto. Sí, lo dices muy bien. ¿Sabes qué? El conjunto helvético, que además se defiende muy bien. Si ustedes ven el camino, vaya, la Argentina no tiene la culpa, pero si ustedes ven el camino de Argentina hasta estas instancias, no ha enfrentado a ningún equipo top 18 del planeta. O sea, eso también te habla de las cosas, de las cosas que, si ustedes creen en, digamos, en teorías de conspiración, que insisto, yo creo que no va por ahí, pero Argentina va a tener que demostrar que le puede ganar a un buen equipo. Creo que Suiza es el mejor equipo que ha enfrentado hasta el momento. Y luego en semifinal, ya sea Noruega o Inglaterra, está muy por arriba de los rivales que ha tenido el campeón del mundo.
3: Memo, perdón, quisiera preguntarte, hablábamos de los dos partidos de suspensión a Kwanzaa. Ojo, porque se avivó la polémica, porque dicen, si Inglaterra avanza y se encuentra Argentina, no van a tener guanza y van a quedar débiles. Otra vez se armó la polémica.
4: ¿Milei no puede hablar con Infantino? ¿Milei no puede hablar con Infantino para hacer algo?
3: No, porque...
2: Bien el inglés, el primer ministro
6: el
2: inglés.
6: El primer ministro inglés, no.
4: Claro, pero lo que me refiero es para que lo saquen ya de la competencia, ¿no? Y que no topen a los argentinos en semifinales.
2: ¿Por qué sí, en serio, por qué sí le hacen todas estas marrullerías?
3: Oye, dos
2: ¿por qué
3: partidos?
2: No le quitas una de la tarjeta, ok, roja, que contra Noruega que no juegue? Pero si le gana Noruega, tiene que jugar este señor.
3: Y ya no va a jugar contra, eventualmente, según los papeles, Argentina.
2: Es que Suiza,
6: ese es el gran problema de saltarte el reglamento. Esa es una situación que deja abierto.
2: Se pasaron por el fundido.
6: Mira, sí.
2: ¿Cómo no?
6: Ese es el grave tema,
2: sí.
6: ¿No?
2: Sí, entonces,
6: ahora
2: no?
6: Todo el mundo quiere jalar para su molino y de alguna otra forma generarlo. Yo en lo personal creo que, bien lo dices, Memo, no es un asunto que haya generado Argentina. El torneo así se dio, tendió para ese lado. Y me parece que hemos visto una Argentina que sabe volcarse, que sabe sufrir los juegos, que sabe jugar a favor de misa. Ha sufrido ya dos, es cierto. Y también creo que la gran ventaja que ha tenido es que ha podido salvar los tiempos extras, al menos del último partido, para no meterte en una situación tan
3: compleja, de desgaste.
6: Sí, ese es un tema.
2: Se notó con Cabo Verde.
6: Y se notó con Cabo Verde, que ya estaba el equipo desgastado. Es decir, el físico sí te empieza a cobrar, porque ahora se volvió con una ronda más, un torneo más largo.
3: No, y además la capacidad de reacción que mencionas de Argentina, ese ADN, o sea... Yo creo que sí hay que separar, y esto es importante. Una cosa, Argentina me parece que no tiene la culpa. El plantel hace lo que puede, tiene sus carencias con Messi, lo están haciendo formidablemente. Y otra cosa es lo que está pasando en los escritorios, que no termina de gustar. Lo acabamos de ver en estas llaves, el tema del arbitraje argentino en el partido de Francia. De Francia con Argentina, porque los silbantes ya van condicionados, Borro, por la final pasada. Dicen, si yo me equivoco... van a decir que lo hice de a propósito. Y ahora, si sanciono de buena forma, es decir, ahí se vuelve la controversia. Entonces, son detalles, no sé, yo no quiero creer que de a propósito, pero sí detalles a considerar por lo menos a lo que resta ya de estas jornadas.
6: Sin duda, y al menos, como dato extra, César Artur Ramos podría tener la posibilidad de estar en cualquiera de estos dos. Hay que esperar, pero como que le dieron el bypass de esta fase, y entonces todo indica que...
2: Sí, pero
6: que
2: sí puede estar, venir.
6: Me parece que es uno de los arbitrajes mucho más limpios que ha tenido el torneo.
3: Lo que le escuché al cantante es que hacen un recorte porque ya no necesitan tantos árbitros.
2: ¿Dónde se quedan? A ver, esta pregunta, ¿tú la sabes? ¿Están concentrados en alguna ciudad, en dónde?
4: Concentrados, sí están concentrados. Adelante, por cierto, nomás abonando a lo que comentan y pensando en esas teorías de conspiración que yo creo que no existen, pero que pues obviamente luego la FIFA no se da cuenta. ¿Saben que la quinteta arbitral que va a estar en el partido en Noruega frente a Inglaterra es Argentina, ¿verdad?
2: ¿Otra
4: sabemos
2: vez?
4: El tema.
2: ¿Cuántos pinches árbitros argentinos hay?
4: No lo sé, pero esas cosas, ay, Dios mío, es terrible.
6: Yo
4: es
6: la
4: terrible,
6: verdad, situación. Yo creo que la FIFA se da cuenta y se da mucho
2: es que ya
6: cuenta.
2: Es, ya
6: debería
2: es
6: decir, claro. O sea, pues por favor, digo, que no pienses que no se da cuenta, pues en dónde estamos, ¿no? Perfectamente claro, si el presidente es Infantino y sabe perfectamente lo que es un duelo.
2: Pero se les ha visto festejando al copete de hueso con los de la AFA. Todo eso se ha visto.
6: ¿Quién es el copete de hueso?
4: Ya los están investigando, por Gibran? Cierto, ¿eh? Los
2: Alejandro Domínguez, un 8, ¿no?
3: Están sobre la AFA.
6: Oigan, pues es ese como va el panorama ahorita en el campeonato del mundo. Por ahí también escuché que Miguel Herrera respaldaba el trabajo de Rafa Márquez y había quedado con esa sensación de decir, caramba, qué bueno que Rafa, qué bueno que hay continuación. Y aquí justamente escuchamos a Miguel Herrera.
7: Contento, que le vaya extraordinariamente bien, es un tipo, me parece que se lo merece. Se ha ganado esa expectativa y ojalá y le den toda la oportunidad y lo mantengan en el puesto, porque no es cuando llegas, sino cuando te vas, es cuando Dino dice, ojalá él se vaya después del 2030 con éxito, y si se puede quedar más tiempo, qué bueno, ¿no? Que aprendamos de que los proyectos largos son los que dan resultados. Vean a Didier Deschamps, va por su tercera final consecutiva, teniendo un equipo campeón del mundo. Sé que es diferente, pero ese trayecto que le han dado de casi 12 años a Didier, hoy le da resultados a Francia, ¿no? Sin duda alguna, los muchachos que se queden de esta selección que acaba de terminar, estoy seguro que son buenos jugadores.
8: Pues
2: precisamente hoy en la presentación del uniforme, no, la camiseta.
6: Si quieres otra vez porque entraste mordido.
2: Esto se dio, lo que acabamos de escuchar de Miguel Herrera, en la presentación del uniforme del Atlante.
6: ¿Cómo lo viste?
2: Que está muy bonito.
6: ¿Sí?
2: Muy bonito.
6: ¿Te gustó? ¿Te gustó?
2: A ti no, a la meta sí me gustó.
6: Está bien. ¿A ti te gustó esa camiseta?
2: la playera sí está bonita.
6: Sí, está bonita. Perfecto.
2: ¿A ti?
6: Bien, buen diseño.
2: ¿Tú la viste, Memo?
8: Sí, pero ¿saben algo que me da tristeza? Que vamos a tener que en algún momento dejar de hablar del Mundial y del nivel de la Copa del Mundo, caray, para regresar al fútbol mexicano, pero, y pues todo, ya, pero, todo lo que pasa.
2: De repente, cuando vuelves de vacaciones. Pero de repente unos taquitos de buche en San Cosme son buenos, ¿no? También.
8: Pues sí, pero veces, no todos los días. Deja respirar. Si comes todos
6: hasta
8: los días.
6: Hasta la rachera harta.
2: Ya, fútbol, ya, que si los de qué, que si el VAR, que si los interpreta Argentina. Ya, bye.
3: No. Por cierto que el Estadio Banorte, ya le podemos decir así, ¿no? O Estadio Azteca, ya nada más se va a quedar con América y con el Atlante. ¿Y Cruz Azul? No, hubo una bronca ahí y se van al Estadio Azul, al Ciudad de los Deportes. Otra vez ya
2: llegó. ¿No les alcanzó?
3: No, parece que el grupo Yamani, que controla esta parte, parece, dicen las versiones, le cambió de última hora algunos de las cláusulas al contrato que ya tenía con Cruz Azul, y Cruz Azul protestó.
6: Se molestó,
3: no terminaron de la mejor forma, y ya de forma oficial le solicitaron a la Liga MX el cambio de sede, vamos a llamarlo así, de última hora.
2: La afición no creo que esté muy contenta, ¿eh?
6: Al Ciudad de los Deportes.
2: ¿Sabes cómo iban a jugar? El Atlante va a jugar los viernes, Cruz Azul iba a jugar los sábados y domingo el América en el Estadio Norte.
6: No creo.
2: Así iba a estar.
3: No iban a cruzar jornadas, ¿no?
6: Yo creo.
3: Visita local.
6: Porque sí, por el asunto de la programación. Pero bueno,
2: yo sabía que iba a estar así por... A mí me lo dijo, bueno, los viernes va a jugar Atlante. Y el América, porque ¿Por qué haces así?
3: Que Memo ya ahorita fue a tomar una siesta pequeña y vuelve en 5 minutos.
2: Ah.
3: Es que se cuida como Cristiano Ronaldo, toma sus 300 al día.
6: Sí, se le bajan los ánimos como pollito.
2: Bueno, entonces se va a la Ciudad de los Deportes.
6: Sí.
2: Y ahora lo van a pintar de azul otra vez el estadio.
6: Otra vez el estadio. Y reiteramos, esa situación es un peligro.
2: Pues mejor, para que no desgaste la cancha.
6: Hasta que Cruz Azul no tenga su propio estadio.
2: Y con la cantidad de cemento que tienen.
3: Qué bueno que lo dices.
2: Con la cantidad de cemento que tienes.
3: Sí, claro. Ahí está el problema otra vez con Cruz Azul. Entiendo que lo decimos muy fácil. Ay, que hagan su estadio y todo este tema. Pero, a ver... ¿Desde cuándo? ¿Desde que el ingeniero Víctor Manuel Velázquez ha hecho bien las cosas? O sea, ¿desde que ha entregado resultados, cambió todo este panorama negativo que se tenía sobre la máquina? Yo creo que el estadio ya es algo fundamental. Se ha ido de todos lados, ya paró en Ciudad Universitaria, ha parado en el Estadio Azteca, en el Cuauhtémoc, ya lo corrieron del Azul. Ya va a volver al Azul, creo que sí se merece un equipo grande como Cruz Azul y su afición, un estadio propio.
6: David, te escuchamos.
9: La perra, chute.
6: Gracias, escuché dos voces de David. David, ¿cómo? ¿Dónde andas ahora? ¿En qué parte del mundo?
9: Estoy justamente llegando a Miami con un calor. Ya está
6: infernal. O sea, que las axilas secas, ¿no?
2: ¿Qué tal? ¿Está todo mojado ahí ya el asunto?
9: Ya, imagínate cómo estará la cosa, pero bueno, aquí estamos.
2: Así está el caminito, ¿cómo estará ahí?
6: Hasta donde no le pegue el sol, lo trae húmedo, pero bueno, cuéntanos, David.
9: Oigan, qué agresividad, güey, qué agresividad.
2: No, es que nos puso de malas Memo Schutz.
6: Nos puso de malas Memo Schutz, como a ti. Ya te escuchamos.
9: Memo Schutz, ¿quién es Memo Schutz?
2: Un güey que trabajaba aquí.
9: Memo Schutz, oye, ¿cuándo? ¿Cuándo damos la exclusiva de Schutz?
6: Ya dala,
2: ya hoy se va. Va a sustituir a Paul Stanley en hoy.
6: ¡Ah, caray!
2: Y ya no va a poder
3: ir. Belleza latina en hoy.
2: ¿Cómo estás, mi querido David? Cuéntanos
6: ¿cómo andas?
9: Abrazo. Oye, bien, saludos. Me entró un déjà vu y me deprimí porque escuché al Anonymous hablando de Cruz Azul y el Estadio de la Ciudad de los Deportes. ¿En serio vamos a volver al Estadio
3: Lo mismo me dijo Memo.
9: Después de los estadios que hemos tenido en la Copa del Mundo.
6: Nada más nos faltan 9 días.
2: Vamos a volver a ese leonero.
3: Que no hay elevador ahí.
9: Escaleras. Ahí te vamos a enviar. Nada, deja el elevador, güey. Si se está rompiendo, se está cayendo a pedazos ese estadio.
3: Sí.
9: Bueno, los baños, Dios mío, los baños. Pero bueno, está bien.
2: Ahí te caes en los tacos esos de ¿cómo se llaman los de cecina? ¿Cómo se llaman los tacos?
6: En donde cocinan con bardal. Con puro capullo.
2: Ahí llega un pedote, cae y cae en serio, allá arriba del. Le cae una espada, una guacarea que dejó Manolete.
9: Ahora sí.
6: Oye, bueno, David, te darás cuenta que este es un pozole, ¿no? Pero bueno, sí.
9: Sí, ya me di cuenta que es viernes y que andan de buen humor. Bueno, qué bueno que me contagien de ese buen humor. No sé qué, y la verdad venía en el avión viendo ahí con un poquito del wifi que había el partido de España, pero creo que España al final merecía el triunfo, ¿no? Es decir, dominó el partido, tuvo las mejores opciones. Y bueno, ahora tendremos el martes en Dallas un agarrón, ¿no? Un juego de pronóstico reservado. Yo de una vez me adelanto y pongo favorito ligeramente a Francia. No sé ustedes.
2: Yo, no ligeramente, yo lo veo ampliamente favorito a Francia. Después del partido...
9: No puedes hacer eso, es España, hombre. No puedes, burro, por favor.
2: Le ha salido al entrenador, ese cambio por Merino. A los 120 segundos metió otra vez el gol.
3: Otra vez lo mete al 85, como con Portugal, y tres minutos después termina siendo el hombre que gana la serie, ¿no? Yo, burro, estoy contigo, pero no ampliamente, porque es España. Creo que ha crecido un poquito, paulatinamente, va de a poco, pero... España también es una potencia, burro. Francia sí puede sonar avasallador y muy distinto, pero creo que sí va a ser un duelo complicado.
6: Lo que yo creo,
3: mi favorito es Francia.
6: A lo mejor a lo que se refiere el burro, David, mi querido Anonymous y burrito, es que el que mejor fútbol ha jugado sin duda ha sido Francia. Me parece que es el que mejor fútbol.
2: Marruecos.
9: ¿Y sabes cuál es el problema, Carlos? Que sí, está bien, es el que más sólido se ha visto, yo diría, ¿no? Pero... Da la impresión de que Francia todavía no ha alcanzado su potencial. Es decir, que no se ha empleado a fondo para llegar a esa instancia de la Copa del Mundo, ¿no?
6: O más bien pareciera, David, que como Veda, es decir, si lo aprietan, aprieta. Si de repente ve que el partido empieza a hacer una situación compleja, empieza a acelerar y aparece el verdadero España. Hoy la definición también tiene que ver, es un poquito circunstancial por la salida de Courtois. Entonces, yo al menos veo el partido 60-40 a favor de Francia.
3: Yo veo también una Francia que, a pesar de que ha ido ganando, a pesar de que tiene resultado en la bolsa, va por más. O sea, ese tridente ofensivo, que además tiene cambios espectaculares, hombres de refresco, caray, creo que sí son realmente de miedo, es la mejor ofensiva. Ahora, pero, España lo he visto de menos, burro. Ahora, David,
2: yo les quiero hacer una pregunta, mi querido David. Escúchame. A ver, dime, nadie daba un peso por Bélgica, ve dónde está y cómo le compitió a Salud. 85, iban 1-1, no le habían metido un gol a España. Ahora, yo te platico, te pregunto lo de, por ejemplo, Suiza mañana contra Argentina. ¿Lo ves abismalmente favorito a Argentina sobre Suiza? Yo no.
9: No, yo sí lo veo favorito, es el campeón del mundo.
2: ¿Ampliamente?
9: Si bien ha pasado su... No, ampliamente no, yo creo que ya no hay, en esta ronda no hay ampliamente para nadie, ¿no? En esta ronda yo no creo que ya a esta instancia del Mundial podamos esperar eso. Yo sí creo que es favorito el equipo de Argentina, a pesar de los sinsabores. Creo que es favorito también mañana ligeramente Inglaterra sobre Noruega. Y creo que ya en la primera semifinal que tenemos lista, sí veo a Francia favorito, pero yo no soy con un 60-40, yo estoy con un
2: 58.
9: No lo sé.
6: 58-42.
2: Estaba viendo si le daban los números.
6: Sí, estaba agarrando sus dedotes para sumar.
9: Le quiero dar más oportunidades. España, me parece que está un poco más parejo.
6: Sí, pero ¿cómo, bueno, cuánto, David? ¿50-50 o qué? ¿Cómo lo ves?
9: No, yo creo que un 52-48, mi querido Carlos. Es decir, a ver, el ligeramente favorito el equipo francés, pero no vamos a decir que si gana España va a ser una sorpresa. España no puede entrar con el campeón de Europa, es una potencia mundial, no me van a decir que está en un mundial 60-40, no me frieguen.
6: Yo
3: veo más favorito a Francia hasta en un 70-30%. Sí veo más desequilibrado para el lado de España. A ver, quise decir 51-49, David, perdón.
9: Acabo de rentar un coche y no sé cómo se le baja el aire acondicionado.
2: No mames, puta, imagínate el humor de este cabrón.
9: Un dilema.
6: No, pues con razón.
2: Oye, ¿qué coche rentaste? ¿Uno como de los picapiedra o cuál?
9: Oye. No se dice marcas, bueno, pero...
6: se acaba de poner el coche,
9: ¿cómo se llama esa marca? Bueno, lo voy a decir, hombre. El Smart. Es un Rolls Royce.
2: Bajado hasta el suelo.
3: Mándanos una selfie, David.
9: Va con el chicos.
6: Va con el chivigón rozando el piso.
2: Pero qué rico, porque puedes ir ahí en Miami al lado. Memo es una perra.
6: Bueno, ¿ya te pusiste el coche, David?
9: No, ¿qué pasó? Me puse el coche. Ah, mira, aquí dice clima.
3: Estaba en latino.
2: Oye, pero qué rico. ¿Y de qué color es el automóvil?
9: Sí, ya.
2: Para ver si vas a padrotear ahí aquí.
9: Como Biscayne. Si no es para comer el automóvil, güey.
2: No, pero para que vayas aquí Biscayne.
6: Ves que está haciendo carnitas adentro del coche.
9: Les voy a dar una pista. En Estados Unidos, este coche... tiene en México, se le prohibió en el nombre de un equipo de fútbol.
6: Ah, es el Teramont, si no me equivoco.
9: A ver.
6: Y allá es el Atlas.
9: No, ¿y cuál Teramont? Hay un equipo de fútbol. Que
6: por
9: se
6: eso.
9: Teramont.
6: Atlas. El Atlas, pero aquí en México se llama Teramont.
9: Ay. Claro, tiene razón. Aquí se llama Atlas.
2: ¿Cómo está
9: tiene
2: el griego allá adentro?
9: Tiene razón.
3: Se la están cobrando todas, David.
6: Oye, David, qué bueno tenerte.
9: Pero si lo vieras al burrito.
2: Oye, ¿y hacia dónde vas? ¿Hacia Jayalía o a dónde vas?
9: Si lo vieras al burrito, Carlos y Anónimos, si lo vieran el otro día en el estadio, llevaba el látigo.
2: Que Magda me pone una madrina que no más.
9: Sí, mi amor. Sí, mi amor. Sí. Vete por esto. Sí, mi amor. Pero... Oye, haz esto. Sí, mi amor.
2: Ay, David. Ahorita muy valiente. Pero sabes una cosa, es que es viernes y aparte has hecho un trabajo extraordinario, lo insistimos, ya fuera de cotorreo, y te mereces que
6: te alegremos, que llegues a la sede con esa alegría.
2: Te van a hacer porque ahora la cara Andrés Vaca otra vez está cabrón, ¿no?
6: No, saludos a Andrés que ha hecho
2: maravilloso el trabajo, el trabajo de
6: Andrés. Sí, de todos, muy bien, muy bien. La neta,
9: decimos de todos. Andrés Vaca.
3: Adelante.
9: Andrés Vaca. Sí, no, todos ha sido un buen trabajo en equipo y bueno, te da falta una semana por delante.
2: Se está pasando de lanza la productora.
9: Pero ya, déjenme hablar, vamos a hablar algo de fútbol.
2: Es que viene tomada la productora.
6: Oye, mira, vamos Anónimos, a escuchar a Andrés Vaca. Andrés Vaca.
9: Ah, sí, a ver.
2: Vaca. ¿Qué opinas del fútbol?
6: Penal para la América.
2: Ahí está, mira.
3: ¿No?
2: ¿Qué dice Vaca?
3: A ver.
6: Ahí está, mira, en un comentario. Y ahora vamos a escuchar a David.
9: A ver.
6: Espérate, es que te están buscando. Ahí está.
3: Es que está lento.
6: ¿Qué pasó, hermano?
2: No, ya se está. Ya está tomada esta señorita.
6: Bueno, ya, entonces, bueno. Oye, David, si ibas a decir algo y te interrumpí.
9: No, únicamente que también agradecerle muy bien el trabajo de Anonymous, que ha sido muy bueno para ayudarnos en el programa, Alan, que ha trabajado incansablemente.
2: Claro, ya lo voy a llevar a Fox.
9: Siempre con el apoyo del departamento de producción nuestro, ¿no? Que tiene eso más.
6: Sí. Que han estado elementos de una manera espectacular, con una presencia diaria.
2: No,
6: hasta la están aquí. Me hablan diario para checar la escaleta. Y siempre tienen una preocupación espectacular.
2: Cuando yo llego,
6: todo está en su lugar y archivado.
2: El cofre de sus coches y está frío. Quise que llegó hace como 10 horas.
6: Qué bueno que el señor Guillermo Guerrero se da cuenta de todo eso y viene y certifica estos resultados.
2: Ya tiene firmas hasta de autógrafos de Cristiano Ronaldo en las nalgas.
3: Ese es Julián Gil, güey.
2: Pero va con él. Está pegado a él. Perdón, y el moco y el pelo es de Mojica Rumar, el que le pide prestado pelo. Ese quién sabe dónde carajos está.
6: Oye,
9: también. Bueno, pero está bien. No pasa nada. Ya pronto estarán con nosotros.
2: Gracias. Están chambeando, la neta.
9: Armandito, que está trabajando también incansablemente en Televisa. Y por supuesto, ¿dónde anda el buen el Ceja y
2: Cejas?
9: Y Tommy, ¿dónde anda?
2: El Ceja en Dallas. A Ceja se lo llevó un perro en el hocico. No sé dónde está.
6: Un chango rabioso.
3: Le mostró el chile
9: de oro. Ya, oye, vamos a hablar de fútbol, señor.
2: Bueno, ¿qué? Vamos a hablar de
6: fútbol. Vamos a hablar de fútbol. Pero te tengo que decir que cuando Inglaterra vino a experimentar con el asunto de la Viagra para la altura, el burrito la probó. Se aventaba como chango rabioso por todos lados.
2: Me lleva. No
3: me está llevando.
2: Cuando me cansaba, me abrí las piernas y se me recargaba en tres. Bueno, a ver, mi querido, oiga, vamos a hablar de fútbol. Podemos hablar un poquito de fútbol.
9: Estamos en la corneta, señores.
2: Podemos hablar un poquito de fútbol, porque lo que es lamentable es que ya va a iniciar el fútbol. Así que el México Real va a iniciar. ¿Y todavía va a haber partido de Copa del Mundo allá?
6: Sí. Sí, todavía va a haber Copa del Mundo para que compares.
9: Oigan,
6: más
9: yo
6: o
9: les
6: menos.
9: Tengo una pregunta. A ver, yo les tengo una pregunta. A ver si me ayudan a poder dilucidar esta situación que tengo por acá. A ver, ahí me escuchan, ¿verdad? Porque les estoy llamando vaca.
6: Sí.
9: Bueno, yo ayer decía que Kylian Mbappé ya podría estar en el nivel o por encima de Zinedine Zidane y de Michel Platini. De Platini, démoslo por hecho que ya está, ¿no? Pero sí nos atrevemos a decir que está por encima de Zinedine Zidane, entendiendo que son jugadores diferentes, estilo diferente, posición en el campo diferente. Zidane llevó a Francia a conseguir su primer campeonato mundial, todo lo que significó, su elegancia, jugar en el Real Madrid, donde también juega. Kylian Mbappé no ha podido a nivel de clubes ganar una Champions todavía. Ayer, pero es un futbolista maravilloso, ¿eh?
2: Si tienes toda la razón, de hecho ayer en un programa que tenía yo ahí en Fox me estaba peleando precisamente por eso, que si se puede sentar en una mesa de tres ya Mbappé, y me decían que todavía no. Fíjate lo que desea que está primero Platini.
6: ¿Qué le hace falta?
2: Platini, lo que está David. Zidane y que por ahí y Thierry Henry. Según
6: pero
2: ellos.
6: ¿Qué le hace falta?
9: Y te faltaría Just Fontaine, ¿no? Que fue un gran, gran goleador. No,
2: pero a mí se me hace que tienes razón ahí, David. Yo creo que Mbappé ya está para ni siquiera sentarse en esa mesa, ¿eh?
6: Yo creo que
9: a ver, solo. Es que el de este domingo en ocho, perdón, Anónimos, de este domingo en ocho, Mbappé puede, a los 27 años de edad, presumir dos campeonatos mundiales y un subcampeonato mundial.
2: Y jugar tres seguidos.
6: Increíble, ¿no? Y jugar tres seguidos. Y con la gran posibilidad de que el que sigue, el equipo esté mucho
2: todavía
6: más maduro.
2: Que sea campeón goleador en este.
6: Claro, y que sea campeón. Y que rebase a Messi.
3: Y va a terminar siendo el máximo anotador en la historia de los mundiales. Adelante, claro. David.
9: De acuerdo, lo que tú dices, Anónimos. Si no es en este mundial, en el próximo, porque tiene 27 años, podría terminar siendo el futbolista con más goles en la historia de los mundiales. Ahora, el problema de Mbappé ha sido los clubes, ¿no? Es increíble, Dembélé tiene más éxitos y ya fue Balón de Oro antes de Mbappé, ¿no? Es increíble cuando Mbappé es el gran líder de la selección francesa, pero a nivel de clubes es un hecho que no le ha ido bien a Mbappé.
6: Definitivo. Oye, David, ¿te parece si continuamos la plática después de la pausa?
2: No hemos mandado
6: a alguien. No hemos mandado. Vamos a pausa y regresamos con más. David en Miami, camino justamente a una enorme cobertura para lo que va a ser la Argentina enfrentando a Suiza. Vamos a pausa y volvemos.
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12: la temperatura en la Ciudad de México, 23 grados centígrados.
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0: aquí estamos de vuelta en la moto, la mami. Ahí está. Mami. Rosalía metiéndole con todo. Oye, yo me equivoqué. Miami es Noruega de Inglaterra y del otro lado, en Kansas, es Argentina contra Suiza. Sí, sí, sí. Pero seguimos conectados. Ahí va en su coche compacto David Faitelson. David, me imagino que en el Argentina, Kansas City, ¿qué ves? En la Argentina contra Suiza, ¿qué ves?
1: Mira, Carlos, la realidad.
2: ¿Eh? Se cortó un. Creo que ya se cortó. Ahorita retomamos a.
1: No, ahí le puse mute.
0: Órale, ahí te escuchamos.
1: Ahí estamos. Oigan, la realidad es que en la Argentina contra Egipto, pues finalmente todo se ensució, se contaminó por la manera en la cual fue el partido, ¿no? A mí me parece que por la manera en la cual fue finalmente el tema del arbitraje, ¿no? A ver, déjeme ver cómo se puede parking aquí, Dios mío. ¿Qué es esto, Dios mío? Yo no. Ah, ya.
3: Era ahí, te van a llevar como a...
1: Hay un botón que dice P.
2: Como al profe Ibañez.
1: Ya entendí.
3: Sí, parking.
1: Oye, exactamente.
0: Y ahí está temblando el cárter, ese coche.
3: Déjate un pedo ahí.
1: No, miren, yo creo que...
0: Se hizo
1: demasiado ruido sobre el tema de Argentina, el arbitraje en ese partido, pero a mí me parece que Argentina mostró que tiene personalidad, que es un equipo con convicción, que es un equipo como siempre son los argentinos cuando hacen grupo, y esa mentalidad va a ser muy difícil ganarles con esa mentalidad y con la clase y la capacidad que tiene un futbolista como Lionel Messi. Así que yo lo veo muy ya hablamos de que no hay grandes distancias, pero sí lo veo con un 60-40 para vencer a la selección de Suiza, por más que Suiza viene de hacer un gran partido contra Colombia, ¿no?
2: Sí, además me parece que es donde la balanza sí se inclina, David. De todos los duelos que tenemos, creo que ahí está más inclinada hacia el tema de Argentina, porque, a ver, son el bicampeón en la defensa del título. Tener a Messi es como tener quizá dos hombres, todavía sigue marcando diferencia, siendo jugador diferente, y que tu equipo te respalde dentro del campo y se muera en la raya. Creo que te da un plus. Creo que ahí sí Argentina es mucho más favorito de todas las llaves.
3: Sí, bueno, ese aspecto, ¿no? Claro.
2: Pero
3: sí.
2: Lo que decías, burrito, atención a Suiza, ¿no?
3: Es que, no va a ser ningún flan, ¿eh? Se está parando bien, es un equipo que no tiene todo que ganar, nada que perder, no tiene presión, sí. ¿No, David?
1: No, totalmente. Y a ver, yo no.
3: Presiona del SAR.
2: No, ya son las 3:40.
1: No, pero a ver, escúchame, ¿quién no tiene presión? No te escuché, burrito.
3: Suiza no tiene presión.
1: Entonces va a jugar
3: relajado, se va a divertir y por ahí es más peligroso ahí un equipo.
1: Sí, la presión está toda con Argentina, pero yo creo que, insisto en una frase del profesor Juan Carlos Osorio que dijo el otro día en los maestros en VIX, dice, antes se trataba de ganarle a Alemania, ahora se trata de ganarle a Lionel Messi, ¿no? Y realmente el nivel que ha mostrado Lionel Messi ha sido un nivel superlativo. Está bien físicamente, mentalmente, lo vi todavía corriendo en los 120 minutos contra Cabo Verde aquí en Miami, después lo vimos contra Egipto en Atlanta, también hasta el último minuto encabezando el regreso argentino. Messi está muy bien y obviamente cuando enfrentas un equipo que tiene a Messi y como anda Messi, pues entonces yo creo que los suizos tienen las horas contadas en el Mundial, ¿eh? Yo no veo a Suiza venciendo a Argentina, pero bueno, también me podrán decir algunos de ustedes que esta Argentina es vulnerable por lo que ha pasado con Cabo Verde y con Egipto.
3: Bueno, pues ahí está. Oye, volviendo a una cosa que ya no sé en qué quedamos, mi querido David, con el tema de Mbappé rápidamente. Dime, ¿para ti el mejor jugador ahorita, hasta ahorita, donde va el Mundial, para ti es Messi?
1: Para mí es mejor, o el número uno es Messi y el número dos es Mbappé.
2: Ah, okay. De la Copa del Mundo.
3: Para ti ahorita, ¿hasta dónde vamos ahorita?
2: Mira, para mí...
1: Y te adelanto que es la final de Nueva York del 19 de julio, Francia contra Argentina.
3: ¿Esa es para ti?
2: Se podrá repetir otra vez.
3: Para mí va a ser Francia-Inglaterra.
2: Para mí puede ser Francia-Noruega, pero de que los tres coincidimos en que Francia va a estar en la final.
1: Noruega, por favor.
2: Yo lo veo mejor que Inglaterra, David. Y
3: platicamos al inicio que le dieron dos. Oye, ¿qué opinas que le dieron dos rojas a este cuate? A con la falta Gallardo.
2: Dos partidos a Cuenca.
1: Sí, el lateral ahora va a tener problemas por ahí, Tuchel, para poder resolver esta situación.
3: Que habla el primer ministro.
2: O'Reilly creo que está tocado, Declan Rice con virus.
3: Que habla el primer ministro inglés, ¿no? Ya, pues, no, ya es normal.
1: No, tampoco se trata de eso, ¿no? Pues tampoco se trata de eso, pero creo que Inglaterra tiene un buen equipo de fútbol. Nos quedó claro nosotros el domingo pasado. Y para mí es ligeramente favorito sobre Noruega. Noruega viene bien. Noruega, fíjate lo que son las cosas, ¿no? Noruega perdió en la fase de grupos 4-1 con Francia. Muy una derrota sí. Muy holgada. Claro, ese día el entrenador mandó un equipo alternativo. Es decir, creo que fue inteligente. Dijo, voy a perder con Francia, mejor mando a mis suplentes. Y entonces tengo una justificación. Y después, obviamente, el triunfo sobre... Le ganó a Costa de Marfil, si no me equivoco. Y después le ganó a Brasil, ¿no? Con los dos goles de Haaland. Pero la realidad es que el equipo noruego pues vive de eliminar a Brasil, pero hay que recordar que cuando enfrentó a Francia ni siquiera metió las manos.
2: Pues sí, la sí, verdad. No, es complicado. Yo sí veo que llega en mejor momento que Inglaterra. Creo que vimos las carencias más el mal momento que pasa, las bajas que tiene Inglaterra en futbolísticamente hablando. Creo que Noruega, con la confianza que ha ganado, con esto que ha trascendido, ya haberle pegado a Brasil, yo veo que llegan en mejor momento.
3: Llegan ahora, muy crecidos,
2: en
3: claro.
2: Un eventual encuentro de semifinales con Argentina, Noruega, que es el panorama que yo veo. Argentina también ya viene contra Cabo Verde mostrando detalles negativos. Contra Egipto también le pasó. Ojo, que tiene cosas positivas. Se sabe levantar. Messi está en otro nivel y te cambia en cualquier segundo y sus jugadores lo respaldan también. Pero Noruega, creo que ojo con su ataque, con lo que está jugando y cómo se está divirtiendo el grupo. Lo veo muy similar a México, ¿sabes? Y el no tener esa presión en la espalda de la etiqueta de favorito, creo que lo hace el verdadero caballo negro, ¿no?
1: No, y además Noruega regresó a los mundiales después de muchísimos años, ¿no? Muchísimos años. Hoy estaba leyendo un poco sobre la rivalidad que hay entre ambos equipos. Resulta que el único antecedente es de 1981, cuando Noruega le gana a Inglaterra en la eliminatoria para el Mundial de España 82. Y a partir de ahí hubo cierta rivalidad entre ambas selecciones. Era aquella selección inglesa de Brian Robson, de Kevin Keegan, gran equipo, Noruega le ganó 2-1 y fue el momento más especial que ha tenido esta rivalidad. Pero Inglaterra tiene un mejor fútbol que Noruega, eso está claro. Entiendo que los principales jugadores noruegos actúan en las mejores ligas del mundo, ¿no? Pero yo creo que la mayor capacidad, talento del fútbol inglés va a terminar imponiéndose. Yo veo una Inglaterra-Argentina el miércoles en Atlanta.
0: Bueno, vamos a ir a una pausa rápidamente, David, espérame tantito, pero antes déjame decirle que entra a caliente.mx, regístrate y recibe 1,000 pesos de regalo para que empieces a apostar en vivo. 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Regresamos, esto es MBC Deportes.
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0: Señoras y señores, ya despedimos, David. ¿Algo que quieras agregar? Muchas gracias, de verdad, mucha suerte.
1: Y a Carlos lo sacaron a que hiciera sus necesidades al patio.
0: Sí, ya van tres, se lleva la cabeza del Charmín cuando va al baño. La cabeza del Charmín se la lleva.
2: Al baño.
0: El papel.
2: Abrazo, David, éxito.
0: Saludos, David, buenas gracias. Tardes.
2: ¿Quién sigue, mi burro? ¿Quién sigue?
0: Sigue mi hermana. ¿Cómo no? Pamela Cerdeira con las noticias. Gracias, buenas tardes. Feliz fin de semana, pásenla bonito. Diviértase.
2: Y beba.
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0: Nos da muchísimo gusto que el programa de Vivienda para el Bienestar sea todo un éxito, sobre todo para las cámaras. ¡Cuac! Soy Pamela Cerdeira. Comenzamos.
1: ¡Ah!

0: en el FBI en territorio mexicano, pues quiere decir que hubo injerencia sin informarle al gobierno mexicano. Y la oposición dice, es que no le tienen confianza al gobierno mexicano, es falso. Tan es así que el presidente López Obrador en su periodo detuvieron a muchísimos delincuentes y varios fueron extraditados a Estados Unidos y se colaboraba.
1: Si el responsable es el exdirector del hospital, pues que se sancione, y que se sancione con cáncer, porque de verdad esto pues es un delito de lesa humanidad. ¿A qué me refiero? Un delito que permitió que niñas y niños que pudieran haber sido curados, no se curaran. Y cuando estamos hablando de tratamientos oncológicos, estamos hablando de niñas, niños con cáncer, que bien pudieron morir por falta de tratamiento, y por eso no se puede pues dejar de investigar.
2: Hace 9 meses, el 5 de octubre del 2025, Carlos Emilio desapareció. Ninguna desaparición podrá borrar lo que él es. Las familias buscamos, las madres no nos rendimos. A quienes le arrebataron la libertad a mi hijo Carlos Emilio, no lograron desaparecer su nombre. Mientras exista una familia que lo busque, mientras exista una sociedad que se niegue a olvidar, Carlos Emilio seguirá presente.

0: señores, muchísimas gracias por acompañarnos en este día. ¡Es viernes! Luis, ¿cómo están?
1: ¿Qué tal, Pam Rocks Auditorio? Buenas tardes, muy bien, lo logramos, pues es viernes, aunque pues se avecina, ya lo decían las autoridades, un fin de semana con muchas lluvias en diferentes puntos del país. Ojalá que no se nos inunden nuestras calles o avenidas, que sea fácil que regresemos a nuestras casas. Y también, por otro lado, Pam, no deja de sorprenderme lo que hemos comentado esta semana en este espacio y referente a cómo el gobierno federal, en este afán de sostener su narrativa sobre el tema de Ismael el Mayo Zambada, ha exhibido de paso y sin ningún tipo de recato todas las irregularidades, todo lo que ha faltado en una investigación rigurosa y profunda que llevó a que, si bien tenían definido que un sujeto fue el piloto de la aeronave que llevó al Mayo a Estados Unidos, al mismo tiempo lo entregaran, el sujeto que tenía todas las preguntas que ellos han estado insistiendo por diferentes vías a Estados Unidos, lo tenían en sus manos y por algún motivo lo dejaron ir. En la mañana de la presidenta le echó la culpa a otra instancia, dice, bueno, esto no fue una decisión, digamos, como de todo el gabinete, sino una instancia en específico la que tomó esa decisión. Pero bueno, insisto, ¿cómo no hay, digamos, una reunión previa de a ver qué tenemos, qué vamos a decir? No, es como que vamos a impulsar la narrativa, cueste lo que cueste, y vaya, pues que estos vacíos se han dejado ver en manos de quienes saben de este caso y le han estado dando seguimiento. Vaya los manejos del gobierno federal.
0: Pues sí, además no se supone que la seguridad está mejorando porque todos los días tienen una reunión y en esa reunión hablan acerca de los problemas de seguridad. ¡Háblense!
1: Sí, claro.
0: Y a ver, no solo lo entregaron, primero lo dejaron pasar y lo dejaron libremente pasar como Juan por su casa. Como decías, de todos lados, nada más se acaban evidenciando. Y miren, si ustedes que nos están escuchando quieren saber cuál es la narrativa oficial, o sea, basta con escuchar a 2-3 voceros o ver la mañanera y luego un vocero para confirmar que, porque eso sí son súper disciplinados para repetir exactamente lo mismo. Y hoy la narrativa oficial es la ultraderecha y los ataques contra ellos. Y entonces uno se pregunta, bueno, esa es la narrativa. ¿Y la verdad? ¿Dónde queda la verdad? Porque cuando tanta gente se pone de acuerdo para utilizar exactamente las mismas palabras, algo está raro.
2: Y al final, Pam, terminamos confiando más en la carta de un narcotraficante que en lo que nos dicen las autoridades, lo cual me parece una cosa demasiado irónica. Pero, Pam, en otros temas, ayer hablábamos de Ella Laboriel, que falleció el miércoles, y por eso es que no pudimos hablar de Bonnie Tyler, que falleció también ayer, el jueves, digamos, en

0: descubrió el amor por el escenario y la música en el coro de la iglesia. Y ya de joven lo que hizo fue empezar a trabajar con un letrista estadounidense. El letrista sabe de este talento que tiene para cantar y de su particular voz ronca. Y entonces le empieza a hacer canciones pues adaptadas a ella y que sabía que podían ser un hit. Y en efecto, pues la más conocida es Total Eclipse of the Heart, que seguramente las personas más ochenteras bailaron o escucharon en algunos 15 años. Entonces, exactamente. Nos vamos con pura música ochentera para honrar a Bonnie Tyler, pero también a ver si nos ponemos a cantar un poquito entre todos.
1: Nada, vamos a hacer viernes de karaoke.
0: Exacto.
1: Ahora. Imagínate, pobre audiencia. Muy bien, gracias, Rox.
0: A ti, Pam.
1: Bueno, yo sé que Roxy canta bien. No, bueno, lo he oído, no me consta que cante bien, pero se dice, se rumora.
0: Es un mito, es un mito.
1: Bueno, pues habrá que ver algún karaoke, a ver si ahora sí la cumplo. Gracias, Rox.
0: A ti, Pam.
1: 5166125, mi WhatsApp es el 5533329585 y en Twitter, bueno, en X, en Facebook, en Instagram, en TikTok me encuentran como Pam Cerdeira. Estamos transmitiendo en vivo también para MBS Televisión y en las plataformas de MBS Noticias, de YouTube y de TikTok. Vamos ahora sí con la información. Fue detenido en Quintana Roo el cuñado de Inés Gómez Montt, Alejandro Álvarez Puga, por defraudación fiscal. René Cruz, cuéntanos. Buenas tardes, René.
2: Hola, Pamela Luis, muy buenas tardes. Así es, elementos de la Policía Federal Ministerial de la Fiscalía General de la República cumplimentaron una orden de aprehensión por el delito de defraudación fiscal en contra de Alejandro Mario Álvarez Puga, hermano del abogado Víctor Manuel Álvarez Puga. De acuerdo con la investigación de la FGR, Alejandro Álvarez probablemente omitió el pago del impuesto sobre la renta correspondiente al ejercicio fiscal 2016, lo que generó un perjuicio al fisco federal por 4,618,000 pesos. Asimismo, la institución que encabeza Ernestina Godoy Ramos precisó que este caso es independiente a la investigación que se inició en contra de Víctor Álvarez. Alejandro Mario fue detenido ayer a las 21:26 horas en el Boulevard Cuculcán de la zona hotelera de Cancún, Quintana Roo, de donde fue trasladado a la Ciudad de México para ponerlo a disposición de un juez de control con residencia en el Reclusorio Sur, quien definirá en las próximas horas su situación jurídica. Cabe recordar, Pamela, que Víctor Álvarez y su esposa Inés Gómez Montt enfrentan acusaciones por delincuencia organizada, operaciones con recursos de procedencia ilícita y evasión fiscal, ya que son señalados de encabezar una red de empresas factureras vinculadas con un presunto desvío de casi 3,000 millones de pesos de la Secretaría de Gobernación, esto durante el sexenio de Enrique Peña Nieto. Pamela Luis, el reporte que tengo.
1: Muchísimas gracias, René. Muy buenas tardes.
2: Muy buenas tardes.
3: Y en otros temas, la Fiscalía General de la República informó que el proceso contra Emilio Lozoya y Alonso Ancira por el caso Agronitrogenados no se ha podido reanudar, pues está pendiente que se resuelvan dos apelaciones presentadas por el exdirector de Pemex. Además, precisó que Ancira no ha cumplido con el acuerdo reparatorio. Todavía debe más de 112 millones de pesos. En este sentido, en la mañanera, la presidenta Sheinbaum señaló que su administración continuará actuando para recuperar ese adeudo millonario. Escuchemos.
4: Le pedí también a la fiscalía que pudiera emitir un comunicado y estuvo la fiscal en el gabinete. Le pregunté si ya le había enviado yo una solicitud de información. Ella dijo no, todavía falta un último pago derivado del acuerdo reparatorio que se hizo en su momento. Le pedí que si pudiera informarle para que conociera pues toda la gente su situación.
5: ¿Seguirá dando la pelea en ese caso?
4: Sí, por supuesto. Sí, porque todavía hay recurso que debe. Es que él se fue a vivir a Estados Unidos.
3: Por otro lado, una jueza de control rechazó someter a Hilda Lozoya a prisión preventiva justificada al considerar que no hay intención de la presuntamente vinculada también con el caso Agronitrogenados de escapar de la acción judicial. De esta forma, Hilda seguirá en libertad condicional. Escuchemos ahora a su abogado Alejandro Rojas Pruneda.
6: A mí me parece que fue un triunfo para la justicia, más que para gente en lo individual, porque no puedes tú intentar agredir a una persona con una medida cautelar tan grave como es una prisión preventiva sin ningún tipo de fundamento. Y eso me parece que fue lo más importante. Yo creo que es ya fundamental que la justicia deje de ser un instrumento para desviar atención. Yo creo que eso es importante.
1: Bueno, y el

0: Pato Merlín ya tiene casa. Cuéntanos, Nora Bucio, buenas tardes.
1: Amela, Luis, los saludo con muchísimo gusto y de la misma forma la audiencia. Y como bien lo comentas, el Pato Merlín y su familia ya tienen una casa propia que les fue otorgada por intermediación de la presidenta Claudia Sheinbaum Pardo. Pasaron de vivir en una bodega en el centro de la Ciudad de México a tener un departamento del INDI. En un enlace telefónico realizado desde la conferencia matutina, Carla Gómez, dueña del famoso Pato que se volvió un ícono del Mundial de Fútbol en México, anunció la buena noticia. Agradeció a la presidenta, quien explicó que la dueña del Pato le pidió acceder a un crédito de vivienda, por lo que se hicieron las gestiones con la jefa de gobierno, Clara Brugada Molina, para que a través del INDI se le otorgara ese derecho, y este pasado jueves ya recibió su departamento. Carla Gómez explicó que un buen día se encontré en el camino a la presidenta y escuchemos lo que pasó.
2: Vivíamos en un local, mi familia y yo. No decíamos esto por temor a que la delegación no la pudiera quitar. Entonces siempre dijimos que vivíamos en una casa cuando realmente no era cierto. Entonces, un buen día, Dios me la puso en el camino y fue cuando usted me pidió que preguntó si necesitaba algo y le comenté mi situación. Le enseñé las fotos de dónde vivíamos, dónde nos bañábamos y demás. Y usted nos dijo que nos iba a poder ayudar. Y eso fue real. Nos ayudó.
1: La familia y el Pato Merlín ya no se encuentran vulnerables y han mejorado su calidad de vida como resultado de la fama del ave que se paseaba con su playera de la Selección Mexicana de Fútbol durante el Mundial mientras su familia vendía aguas. Pamela Luis, la información.
0: Muy bien, muchísimas gracias, Nora. Buenas tardes.
1: Muy buenas tardes.
3: Nosotros queremos ser el Pato Merlín Pan porque las casas en Ciudad de México están carísimas, pero bueno, también en la mañanera la presidenta Sheinbaum dijo que fue decisión del Consejo de Seguridad Nacional el traslado a Estados Unidos del piloto que llevó a Ismael El Mayo Zambada a Estados Unidos. Escuchemos.
2: Yo le diría al gabinete de seguridad, vienen el martes, pueden explicarlo, y a la propia fiscalía que pueda explicarlo. Quien decide los envíos fue el gabinete de seguridad, el Consejo de Seguridad Nacional, y ellos hicieron las evaluaciones de cada una de estas personas. Entonces, ya la fiscalía o el propio gabinete de seguridad, que muchos de ellos son miembros del Consejo de Seguridad Nacional, pueden explicar en particular sobre este piloto.
3: Y ojo, porque en este tenor la presidenta pues advirtió a Estados Unidos que aliarse con criminales nunca da resultados. Escuchemos.
2: El llamado que hacemos también a las agencias de Estados Unidos, al gobierno de Estados Unidos, es mejor coordinarnos, es mejor colaborar, que los resultados siempre son mejores cuando colaboramos que cuando se actúa de manera unilateral, incluso violando la soberanía. Es mejor, mucho mejor, cuando se coopera.
0: Mira, Luis, tú decías quién fuera Pato para tener una casa y también quién tuviera un Pato para que te recibieran varias veces en Palacio Nacional. Emilio Galván, de 20 años, está desaparecido desde hace ya 9 meses tras asistir a un festejo en un restaurante en Mazatlán. Esta mañana su mamá se manifestó en la Ciudad de México para exigir avances en las investigaciones. Rocío Méndez, cuéntanos, buenas tardes.
4: Buenas tardes, Pamela, Luis. Al unir esta mañana en Reforma e Inisa, donde instaló su máquina de coser, más de 400 textiles de 25 por 25 centímetros para contar cuadro por cuadro en mantas de gran formato, la situación de los desaparecidos en Sinaloa, la señora Brenda Valenzuela habló del caso de su hijo Carlos Emilio. Vamos a escuchar.
5: No estamos uniendo solamente piezas de tela, estamos uniendo la memoria de un país que se niega a olvidar. Hace 9 meses, el 5 de octubre del 2025, Carlos Emilio desapareció. Ninguna desaparición podrá borrar lo que él es. Las familias buscamos, las madres no nos rendimos. A quienes le arrebataron la libertad a mi hijo Carlos Emilio, no lograron desaparecer su nombre. Mientras exista una familia que lo busque, mientras exista una sociedad que se niegue a olvidar, Carlos Emilio seguirá presente. Pienso que las autoridades perdieron tiempo importante. Ha sido un caso lleno de obstrucciones. La desaparición de mi hijo pasa en Mazatlán, Sinaloa. Todas esas evidencias con las que se pudo haber contado desde un inicio se fueron disolviendo. Es atraído el caso al fuero federal, pues ahí sigue manteniéndose mi esperanza y mi fe en que pues, las instancias federales puedan resolver el caso y dar con el paradero de mi hijo.
4: Entre bordado y bordado, Pamela Luis, desde la glorieta de la Huehuete en Reforma, la señora Valenzuela también reclamó la escalada de inseguridad en Sinaloa.
5: pese a discursos o a estadísticas que las autoridades nos quieren manejar, Sinaloa sigue atravesando por una crisis. Siguen los casos de desapariciones, de asesinatos. Se han implementado muchas estrategias en cuestión de seguridad. Nada ha sido suficiente. A 2 años de esa guerra, de esa crisis que se vive en Sinaloa, seguimos miles y miles de familias esperando resultados, esperando que encuentren a nuestros hijos y que nos los regresen. Que las propias autoridades del Estado pues están señaladas por otro país, no por una guerra sucia como ellos mismos lo manejan, que estamos ante una situación grave que se está saliendo de las manos, fuera de discursos o de cifras que se quieran maquillar, que lejos de quererlas minimizar, es una realidad que la debemos enfrentar.
6: Pamela, Luis, el reporte al momento.
0: Muchas gracias, Rocío. Buenas tardes.
6: Buenas tardes.
3: Y en más información, la presidenta electa de Perú, Keiko Fujimori, expresó su intención de retomar las relaciones diplomáticas con México, las cuales, recordemos, están suspendidas desde noviembre del año pasado tras el asilo otorgado por nuestro país a la ex primera ministra Betsy Chávez. Y de nuestro lado, la presidenta Sheinbaum expresó que México pues corresponderá a esta intención de Perú. Escuchemos.
2: Sí, tenemos intención de recuperar la relación con Perú. Nosotros no rompimos esa relación, la rompieron ellos, decidieron. Y qué bueno que tenga deseos la presidenta hoy electa. No sé si ya terminó todo el procedimiento, falta. El tribunal ya definió. La presidenta hoy electa, pues que tenga deseos de recuperar la relación con México. Dadas sus declaraciones, yo le pedí al canciller que pudiera establecer la comunicación pues con el nuevo equipo que va a gobernar para ver las particularidades de cómo recuperar esa relación.
0: Bueno, y en Veracruz la población afectada por el derrame de petróleo en el Golfo de México está pidiendo indemnizaciones. Analicia Osorio, ¿cómo van? Buenas tardes. Pensé que ya las tenían.
7: Hola, ¿qué tal? Muy buena tarde, Pamela, Luis. Pues te comento que aunque el gobierno federal había anunciado indemnizaciones, este las brindó únicamente a algunos pescadores, es decir, aquellos pescadores que estaban registrados ante la Comisión Nacional de Pesca. Sin embargo, en este sentido, comunidades indígenas del sur de Veracruz aseguran que ellos no han recibido estas indemnizaciones y que inclusive Petróleos Mexicanos les ha dicho que a ellos no les corresponde ya que no se encuentran en esos padrones del gobierno federal, por lo que interpusieron un amparo. Son cerca de 500 personas, no solamente pescadores, sino además vendedoras de mariscos y de pescado, quienes interpusieron este amparo el día de ayer justamente pues para pedir estas indemnizaciones, ya que aseguran que fueron fuertemente afectados por este derrame. Sin embargo, pues hasta el momento continúan sin tener estas respuestas. Así lo haya conocido Obed Hernández, uno de los habitantes de Pajapan. Escuchemos.
8: El 9 de julio del 2026 presentamos un amparo contra Pemex por negación de nuestros derechos. Hace un mes, en ocasión de la visita de la presidenta de la República para su mañanera en Coatzacoalcos, dimos a conocer nuestra indignación por la respuesta de Pemex a nuestra carta a la presidenta de fecha de 8 de mayo, una respuesta discriminatoria y violatoria de nuestros derechos como pueblos indígenas.
7: Albertano Martínez Martínez, otro de los representantes pues de este grupo que presentó el amparo, aseguró que justamente pues han dado muchas vueltas y han metido muchos oficios, sin embargo se encuentran con estas respuestas. Además dijo que ellos como indígenas nahuas pues son un pueblo ancestralmente pescador que justamente han vivido del Golfo de México y que han cuidado el Golfo de México durante muchísimos años. Sin embargo, pues no se han encontrado con una respuesta positiva de parte de las autoridades. Maribel Cervantes Cruz, otra de las habitantes de la zona, además aseguró que no solamente se trata de las indemnizaciones, sino que también se hicieron pues las limpiezas, pero no se ha hecho ningún tipo de remediación ambiental en la zona y todavía hay mangle y hay otras especies que están pues fuertemente afectadas por este derrame que pues tiene ya 4 meses. Es el reporte.
0: Muchísimas gracias. Muy buenas tardes.
7: Buenas tardes.
3: Hasta aquí, Pam, este primer resumen informativo.
0: Gracias, Luis.
3: A ti.
0: Vamos a una pausa y volvemos.
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11: Continuamos con más información vial. Norte, hallarás tránsito moderado en ambos bloques de Avenida Fortuna, desde Avenida Hospital Benito Juárez hasta el cruce con Avenida Instituto Politécnico Nacional. Pasando este tramo, circularás mejor. Oriente, buena circulación registran ambos sentidos de Avenida Javier Rojo Gómez, entre Canal del Moral y Calzada Ignacio Zaragoza. Centro, está bloqueada la circulación sobre el bloque derecho de Doctor Río de la Loza, a la altura de calle Rafael Lucio. Las alternativas son el bloque izquierdo o calle Doctor La Vista. En breve, más información vial.
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0: Continuamos en MBS Noticias. Gran tema con los cárteles del narcotráfico es que evidentemente hay que ir por las cabezas, pero se convierte en una especie de animal al que cortan una cabeza y le salen tres, o rápidamente alguien ocupa el lugar de esa persona. Y como, bueno, pues si el mal tuviera un organigrama de reemplazo brutalmente eficaz, insisto, pues para lo malo, porque al final estamos hablando de delitos. Ahora el gobierno de Estados Unidos identificó como el nuevo líder del cártel Jalisco Nueva Generación a Juan Carlos Valencia González, conocido como el 03. Nos acompaña en la línea David Saucedo, consultor en seguridad pública, para hablar de este tema. ¿Cómo estás, David? Gracias por tomarnos la llamada.
1: ¿Qué tal, Tam? Quiero saludarte a ti, la directora, a tus órdenes.
0: ¿Qué significa este movimiento en la organización?
1: Bueno, se habían visto varios posibles escenarios luego de el intento de captura que terminó con la muerte de Hermencho. Se había pensado que quizá habría una guerra sucesoria al interior del cártel Jalisco, que los distintos líderes regionales de esta organización estarían en una disputa sucesoria para seleccionar dentro de ellos a quien tuviera ya la conducción de la organización. Sin embargo, hubo una transición tersa, se resuelve a favor de Juan Carlos Valencia, hijastro del Mencho, producto de un matrimonio previo que tuvo Rosalinda, la esposa del Mencho, con quien fuera el líder del cártel del Milenio, el antecedente directo del cártel Jalisco Nueva Generación. A las pocas semanas de haber fallecido Nemesio Ceguera, el Mencho, se da la detención de Audias Flores, el jardinero, quien hasta el final de los días del Mencho fue el brazo derecho. Juan Carlos Valencia tiene el apodo del 03 porque justamente esa era la posición que ocupaba dentro del cártel. Era el número 3 de la organización. El número 3 era el Mencho, el número 2 era Audias Flores, el jardinero, pero al final es el hijastro del Mencho quien se queda con el liderazgo del cártel Jalisco dentro de Fabio Pasillo, de Corporaciones de Seguridad Pública de Estados Unidos. Se menciona quizá la posibilidad de que el propio Juan Carlos Valencia haya dado las coordenadas para la geolocalización y captura del jardinero. Esto para evitar una escisión, una fractura al interior del cártel Jalisco, puesto que el jardinero tenía el contacto y tenía liderazgo, era reconocido por muchos jefes de plaza del cártel Jalisco. De esta manera, la muerte del Mencho y la captura de su brazo derecho consolidaron el poder criminal del 03 al interior del cártel Jalisco.
0: O sea que hasta entre ellos tienen que andarse cuidando, de ellos mismos más bien.
1: Así es. En efecto, al interior de las organizaciones criminales suele haber divisiones que provocan guerras internas. Quizá la más fuerte que hemos visto en los últimos años es la guerra civil que hay al interior del cártel de Sinaloa, entre la facción de los Chapitos y la facción de la Maguisa, que actualmente comanda Ismael Zambada Sicarios, hijo del Mayo Zambada.
0: ¿Influyen mucho en las características de quien está al frente de una organización, el cómo termina operando? Te lo pregunto en torno a si es una persona específicamente violenta, cruel, la operación general del cártel termina comportándose así.
1: Sí, por supuesto. De hecho, los antecedentes que teníamos acerca de Juan Carlos Valencia, los perfiles que hay sobre él, tanto de agencias de seguridad de México como de Estados Unidos, le identifican como un líder particularmente violento, proclive a generar guerras para la conquista de territorios y la expansión del cártel Jalisco. Sin embargo, hasta el momento lo que hemos visto es una conducción más bien suave del cártel Jalisco. Inició un proceso de contactos y de presión interna del cártel Jalisco para evitar fracturas, escisiones luego de la muerte de su padrastro. Incluso durante el Mundial, durante la época en la que hubo partidos de la Copa Mundial de Fútbol en México, se pudo apreciar una disminución de la violencia homicida en varias regiones del país. El cártel Jalisco había previsto que quizá lanzara actos de represalia en la zona metropolitana de Guadalajara luego de el intento de captura que terminó con la muerte del Mencho, pero no fue así. El cártel Jalisco y otras organizaciones criminales en las sedes mundialistas Ciudad de México y Monterrey dedicaron estos días de partidos para incrementar su actividad criminal, para hacer dinero y para dedicarse a actividades disímbolas que van desde la venta de drogas de alta gama, turismo sexual, fraudes inmobiliarios y también la extorsión.
0: O sea, sí, iba a pensar, podría haber sido una especie como de acuerdo por el momento del Mundial, pero pues en realidad no, se dedicaron a hacer más dinero en un evento en el que sabemos que hay más gente buscando ese tipo de cosas.
1: Es una tregua mundialista, aprovechando el arribo de turistas de alto ingreso, los precios de la entrada a los partidos de fútbol volvió prohibitivo el acceso a personas de ingreso medio-bajo. Los turistas que venían a México para ver disfrutar los partidos eran turistas VIP, y obviamente los carteles de la droga aprovecharon esta coyuntura para incrementar su portafolio de actividades delictivas. Hasta el momento, Juan Carlos Valencia ha manifestado una postura más bien de negociación, muy política, cohesionando, estableciendo negociación con los líderes regionales del cártel Jalisco Nueva Generación, quizá en parte por la presión conjunta del gobierno de México, de los Estados Unidos, y también debido a que el cártel Jalisco tiene distintas amenazas externas. Ahora hay varios grupos que están en las fronteras de su vasto narcoimperio, tratando de recuperar los territorios que en algún momento les pertenecieron y que el cártel Jalisco les arrebató. El grupo Sombra en Veracruz, el cártel de Santa Rosa de Lima en Guanajuato, la Unión Tepito en Ciudad de México, el cártel Nueva Plaza en el corazón del propio cártel Jalisco, la zona metropolitana de Guadalajara, por supuesto la Maguisa en el noreste del país, el cártel Chiapas, Guatemala en el sureste. Son muchos los enemigos que tiene el cártel Jalisco por todo el país, de ahí que quizá esta paz que hace vida al interior del cártel Jalisco, exenta de decisiones, de fracturas, se deba a que en este momento decidieron unirse a una especie de matrimonio de la fuerza para enfrentar estos desafíos externos.
0: Claro. David, como siempre, un gusto poder escucharte y gracias por explicarlo también.
1: Gracias a ti, Pam. Te mando un fuerte abrazo.
0: Que estés muy bien. David Saucedo, consultor en seguridad pública. Son las 4:32.
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0: 4 de la tarde, perdónenme, es que además estoy transmitiendo desde Cancún y aquí es una hora más. 4 de la tarde con 34 minutos. Continuamos en MBS Noticias. Gracias por seguir con nosotros. Estos días estuvimos platicando del terrible secuestro y asesinato de la periodista Roxana Guzmán, quien hasta un mes después fue que se confirmó que habían encontrado su cuerpo, que fue secuestrada a plena luz del día. Y eso sí, raro, como sucede en muchos casos, hay un montón de detenidos. Y la noticia fue que entre ellos había policías municipales. Y entonces la respuesta ahora sí fue: vamos a revisar a los policías municipales, vamos a revisar quienes no han pasado los exámenes de confianza. Nos acompaña Sofía Huet, policía especialista en seguridad, maestra en gestión pública y doctora en derechos humanos. ¿Cómo estás? Qué gusto saludarte.
1: Hola, ¿qué tal, Pamela? Pues me da mucho gusto saludarte como siempre, pero particularmente hoy hay un tema pues sensible.
0: Pues a ver, yo creo que es muy relevante. Yo lo que he oído en términos de seguridad, a quienes más le saben, entre ellas a ti, siempre ha sido la seguridad empieza por las policías municipales, o sea, y las policías locales. Ahí es donde está el primer lugar donde hay que amarrar y donde la gente va a sentir una verdadera diferencia en sus vidas. Pero volteemos a ver aquí que policías municipales están a mediodía disfrazados de narcotraficantes, sacando a gente de su casa para después asesinarla, ¿no? ¿En qué condiciones están las policías municipales del país?
1: Y que yo ahí te agregaría una reflexión. ¿Eran policías vestidos de narcotraficantes o narcotraficantes que usurparon el uniforme de policías y que lograron ingresar a instituciones policiales? El tema de
0: las
1: policías,
0: dos, sí.
1: Es decir, que fue primero el huevo o la gallina. Mira, el tema de los policías municipales creo que es uno de los grandes pendientes de cualquier gobierno que haya tenido en México. Desde el centralismo, y lo digo también desde la experiencia, porque yo también fui de estas personas que juzgaba lo local, ¿no? Las ves súper lejanas, las ves poco fuertes, y lo más fácil es juzgarlas, cuando en realidad, y como tú bien lo mencionabas, es el primer contacto de la ciudadanía con la autoridad, y eso las hace particularmente sensibles. Si nosotros revisáramos todos los planes de gobierno, prácticamente desde Ernesto Zedillo, se habla acerca de la debilidad de las fuerzas civiles de seguridad. Voy de lo general a lo particular. Y que por eso es necesario fortalecer al ejército. Y así lo podemos ir viendo en cada uno de los planes nacionales de desarrollo prácticamente hasta la actualidad. Pero difícilmente hemos tenido políticas públicas de verdad orientadas a fortalecer a las policías municipales. Yo me atrevo a decirte, Pamela, que es más fácil que se termine deteniendo, abatiendo a todos los criminales de este país a que realmente tengamos policías municipales fuertes. Porque lo primero habla de objetivos específicos, habla de esfuerzos focalizados. Pero entendemos tampoco a las policías municipales que no sabemos por dónde empezar. Y yo aquí te agregaría un aspecto fundamental, el tema de la política. Podemos tener policías municipales extraordinarias. Viene el cambio de gobierno cada 3 años y el que acaba de director de policía municipal, porque generalmente son hombres, es alguien que no tiene la experiencia, que no conoce del tema o que trae compromisos. Entonces lo que termina haciendo es destrozando una policía municipal. Hay quien entra con un verdadero deseo de servir a su país, de servir a su comunidad, ingresa a la policía municipal y una vez que está dentro entiende que las reglas del juego cambiaron con un cambio de trienio. Puede ingresar en una institución que le ofrece de verdad un tema de la carrera policial y que por decisiones que van más allá de la propia institución, esta misma cambia los intereses y la forma en la que tiene que servir. Creo que, por ejemplo, lo que estuvimos viendo como operativo Enjambre habla específicamente de ese tipo de temas. Generalmente nos vamos al eslabón más débil, que son las y los policías municipales, y se les juzga, cuando en realidad quien decide dónde invertir, quien decide incluso con evidencia en dónde no realizar operativos, incluso decirle a la policía dónde no se metan, en muchas ocasiones pues es quien no es evaluado en controles de evaluación, control y confianza, que son las y los alcaldes, ¿no? Creo que las noticias que hemos visto de la colusión de quienes tienen la máxima decisión en el ámbito municipal hoy hacen evidente que la policía en muchas ocasiones no decide sobre sí misma. Ahora, evidentemente La policía es un campo natural para la corrupción, por las decisiones que tiene que tomar en el día a día. No podemos atender un tema sin atender el otro, pero en el momento en el que comprendamos que es un combo muy fuerte el tema de la formación policial, de la carrera policial, con el tema de crear políticas públicas, candados, incluso legalmente, para que todas las decisiones que tiene un edil o un edil tengan una consecuencia, el dejar de invertir, el dejar de fortalecer, el quitar avances que habían venido de trienios anteriores que eran positivos y desbaratar todo, pues entra no solamente en un tema de omisión, sino también podría entrar en un tema criminal.
0: Sofía, ¿tendrían que ser autónomas?
1: No, yo creo que son un principio de democracia y te puedo decir que este es un pensamiento que he tenido muchos años para desarrollarlo de manera más clara. Porque también tenemos el caso de las fiscalías, que se vuelven tan autónomas en los estados que terminan convirtiéndose en otro poder y que lo hacen muy.
0: Pero tampoco son tan autónomas, digo, sobran
1: Mira,
0: algunos
1: son
0: ejemplos.
1: relativamente autónomas y te voy a decir en qué sentido. Tampoco los congresos saben cómo evaluarlas. Es decir, las sacamos del Ejecutivo para volverlas autónomas y después tienes a fiscales, en su mayoría hombres, sintiendo que son un poder independiente y que eso le rinden, digamos, al AO o al gobernador, pero que su relación con todo el resto del sistema de seguridad y procuración e impartición de justicia se vuelve un tema muy enrarecido porque no hay realmente una rendición de cuentas, no sabemos cuáles carpetas de investigación realmente avanzaron y quienes deberían de ser sus entes fiscalizadores, que son los congresos, la realidad es que no tienen el conocimiento para hacerlo y hablamos de una comparecencia política más que de un tema de resultados. En el caso de las instituciones policiales, yo creo, un principio de democracia, porque si tu institución policial falla, no vas a ir a reclamarle al cuartel militar o a la zona militar o a la región militar. La gente quiere ver resultados de quienes ellos y ellas eligen como alcaldes y alcaldesas, ¿no? Entonces, sí creo que es un determinante de poder generar diferencias en la política pública, pero tiene que haber temas básicos que sean respetados, ¿no? Uno de ellos sería, por ejemplo, que todas las y los policías que ingresan a corporaciones de seguridad tengan evaluaciones de control y confianza
0: ¿Qué
1: vigentes.
0: tanta garantía son estas evaluaciones?
1: Mira, no son la solución, no es la panacea, no es que a partir de ello se pueda predecir el futuro de una persona, ¿no? Es una fotografía del momento, como mucho se ha dicho, ¿no? Y que te podrá decir si el perfil es compatible o incompatible, o si trae un tema de nexos criminales o demás, pero finalmente no te podrá predecir si habrá factores, no solamente en el tema personal, sino también institucionales, que generen las presiones suficientes como para que alguien cometa actos de corrupción, porque a veces creemos que es una decisión unipersonal. Y te puedo decir que es un poco con lo que conversábamos al inicio de esta entrevista. Hay factores dentro de la propia institución, como la presión de mandos, como una cultura muy escasa en el tema de regulación, de revisión, de supervisión, que permite que más de un policía se corrompa. Es decir, hay factores ambientales, institucionales y personales, en todos los sentidos. Entonces, no son la panacea, pero sí son una de las mejores herramientas que existen para poder terminar. Se hacen con una periodicidad de 2 a 3 años, pero en el Inter tendrías que tener una supervisión constante, un tema de liderazgo institucional, un tema de investigaciones internas para poder detectar posibles conductas ilícitas, y yo lo denomino como áreas de integridad policial, en donde detectes que cuando haya comportamientos, incluso en la productividad de las y los integrantes de las instituciones, pues prendas la alerta antes de que se te vuelva una problemática mucho más grande, ¿no? Entonces, no son la solución, no son el resultado, como bien se dice, es una evaluación que incluso te permite detectar si hay un tema de consumo de drogas, un tema en donde la parte del patrimonio y la economía pues no esté teniendo consistencias con el sueldo, pero no es la solución, insisto, como para poder decir que tienes una policía sana. Creo que en el discurso político se le ha querido atribuir todo lo que no se hace en estas otras áreas, como te decía yo, de supervisión, de
0: Claro.
1: fortalecimiento de para culpabilizar a una sola parte de este ecosistema en la carrera policial de que no sirve o de sí sirve, ¿no?
0: Qué complejo. Sofía, te agradezco mucho, como siempre, que nos acompañes.
1: Muchísimas gracias, Pamela. Siempre un gusto poder aportar un poquito en esta conversación que, como bien lo dices, es muy compleja.
0: Así es. Y pueden leerla también en Opinión 51, Sofía Huet, policía especialista en seguridad, maestra en gestión pública y doctorando en derechos humanos. Muchísimas gracias. Son las 4:44.
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0: Ana Ceci, ¿cómo estás? Qué gusto saludarte.
3: Hola Pam, ¿cómo estás? Feliz viernes para ti y para todos.
0: Igualmente, cuéntame, ¿qué aplicaciones del demonio has encontrado?
3: Pues fíjate Pam, que sabemos que en internet y además grave en las tiendas oficiales donde hacemos las descargas, pues hay un sinfín de aplicaciones para muchos usos y sin embargo hay más de 100 aplicaciones disponibles ahora mismo en las tiendas de Google Play y App Store que hacen una sola cosa: tomar la foto de una persona vestida y convertirla en una imagen desnuda sin que por supuesto esa persona lo sepa ni lo autorice. Fíjate nada más el dato, se han descargado más de 700 millones de veces estas aplicaciones y han generado 7 mil millones de dólares y por supuesto tanto Google como Apple se llevan una comisión por cada descarga, wow, aunque sus propias reglas prohíben exactamente este tipo de aplicaciones. ¿Qué pasa con estas aplicaciones? ¿Por qué es difícil además identificarlas? Porque se disfrazan de editores de fotos comunes, de arte con inteligencia artificial, y esto pues complica un poco que puedan estar identificadas. Ya han hecho alguna labor estas dos tiendas, pero por supuesto no es suficiente, ¿no? Ahora quiero platicarte de un caso reciente que ocurrió en Zacatecas, en donde estudiantes de secundaria denunciaron que sus propios compañeros de clase les tomaban fotos y las alteraban con estas herramientas para volverlas contenido sexual. No fue un desconocido en internet, que eso es importante, que por supuesto sucede, pero sus propios compañeros de salón lo estaban haciendo. Las cifras en general muestran que mujeres y niñas somos el blanco principal. Sin embargo, la verdad es que la imagen de cualquiera de nosotros que esté en internet puede utilizarse para hacer esto, ¿no? México, en nuestro país, pues sí tenemos una ley relacionada con violencia digital, que es la Ley Olimpia. Sin embargo, esto se escribió pensando en fotos y videos reales que se difunden sin permiso. Una imagen que nunca existió o que se fabricó con inteligencia artificial todavía no encaja como tal en esta ley, pero ya hay afortunadamente dos iniciativas en el Congreso que buscan cerrar ese hueco. Una de ellas propone castigar esto igual de fuerte que la distribución de contenido sexual de menores. Todo esto, Pam, yo creo que es importante que en familia se platique, que se hable con los niños, los jóvenes y en general, de que esto existe, para que si algo les pasa a ellos o a amigos, pues lo cuenten de inmediato en vez de guardarlo a lo mejor por pena, por vergüenza, que es precisamente lo que estas herramientas se agarran, ¿no? De que no van a decir nada porque les va a dar pena. Y bueno, si alguien ya es víctima, es importante que guarden las capturas de pantalla, que lo reporten en la plataforma y que utilicen una página, un sitio web que se llama stopncii.org, que proporciona una herramienta gratuita que ayuda a crear una huella digital de la imagen para evitar que esta se siga compartiendo. Entonces, pues esa es la recomendación del día de hoy.
0: Fíjate que creo que esa es una gran herramienta y es terrible porque sea la única forma que tienes de siquiera de protegerte. Y hay quien dice, bueno, pero está hecha con inteligencia artificial, o sea, no eres tú. La sensación no es distinta.
3: No importa.
0: O sea, nuestra conciencia no distingue el nivel de agresión que es ver tu rostro en un cuerpo que evidentemente no es el tuyo. Pero en un cuerpo que está desnudo, porque además el objeto de eso siempre termina siendo humillar.
3: Por supuesto.
0: Es de verdad, o sea, puede causar un daño muy, muy importante. Y
3: no deja
0: también
3: de ser
0: educar,
3: violencia.
0: Exacto, y educar a nuestras niñas, a nuestros niños, a nuestros chavos, de que eso no se hace, de que eso está mal. Porque me parece que de pronto es muy fácil como, ay, pues ahí está la aplicación y lo hago muy rápido y bueno, puede ser considerado incluso un delito.
3: Puede ser considerado un delito, sobre todo en menores de edad, porque ahí ya puede ser considerado como pornografía infantil.
0: Y mucho cuidado con las fotos que suben de sus hijos menores de edad a redes sociales. Yo sé que a todos nos encanta compartir las fotos de nuestras criaturas y somos papás y mamás muy orgullosos y nos fascina. Pero la facilidad con la que las... O sea, nada más piensen la facilidad con la que las fotos de sus hijos pueden terminar en grupos de este tipo de personajes que les encanta hacer ese tipo de cosas. O sea, de verdad, O sea, incluso las fotos más inocentes, entre lo que se puede alterar y lo que estos bestias salvajes puedan hacer con ellas, uno se lo pensaría dos veces.
3: La cantidad de casos que ya hay documentados de cómo fotos que parecen muy inocentes a nuestros ojos pueden ser hoy ya manipuladas muy fácilmente con inteligencia artificial en escenas, poses, etcétera, que al final además acaban siendo comercializados en sitios de pornografía en donde, por supuesto, no queremos ver la foto de ninguno de nuestros familiares.
0: Así es. Ana Ceci, como siempre, muchísimas gracias. ¿Cómo te encuentran?
3: Gracias, Pam. Pues ya saben, me pueden encontrar como Ana Cecilia Pérez en X y en LinkedIn. Y también nuestros sitios, que Familias Ciberseguras y Escuelas Ciberseguras en todas las redes sociales.
0: Muchísimas gracias, Ana Ceci. Un abrazo.
3: Gracias, Pam.
0: Ana Cecilia Pérez, socia directora de Capa 8. Son las 4:50.
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5: La temperatura en la Ciudad de México, 21 grados centígrados.
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5: 4:53.
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0: Adán, ¿cómo estás? Qué gusto saludarte.
1: Hola, Pam, muy feliz con una escritora que cada libro que he leído de ella, qué bárbaro, es deslumbrante y además diferente. Es esta escritora coreana, surcoreana, Han Kang, nacida en 1970 en Gwangju. Y hasta ahora yo había leído La Vegetariana, que me resultó un libro perturbador, un libro deslumbrante sobre una oscuridad y una salud mental terrible. Un libro poético y también muy duro, que fue La clase de griego, los dos muy diferentes. Y ahora Actos humanos, que cayó a mis manos, Pam, y que mientras la leía no dejaba de estar brutalmente sorprendido. Se trata sobre una cicatriz, este libro, sobre una cicatriz, no todo, solo de una persona, sino de un país. Estos hechos que lamentablemente nos desgarran a todas las naciones modernas, en donde el enemigo de nuestro Estado es el propio Estado, el enemigo de nuestra nación es nuestra propia nación. Y esto está basado en un hecho histórico en Corea durante la dictadura, que por cierto tuvo una transición democrática Corea hacia eso. En 1980 en Gwangju se conoce como la matanza de Gwangju. Esto fue que unos estudiantes en el 80 se rebelaron ante la dictadura y fueron brutalmente asesinados. El Estado dijo que habían sido 160 personas, pero se estiman entre 1,000 y 2,000. Ve qué oscuridad tan fuerte entre las personas asesinadas. Bueno, la novela se llama Acto humanos, tiene con esto una diversidad de qué quiere decir ser humano, porque por un lado es un ser humano que se arrepiente, porque el acto humano puede ser la maldad, el acto humano puede ser la crueldad. ¿Quién es más cruel que un ser humano? Muchísimas veces, pero claro, el acto humano también desde las humanidades puede ser ese momento en donde dejas la vida por las otras personas o donde tienes la sensibilidad para salvar a alguien más. Pues bueno, esta novela está dividida en diferentes capítulos. Uno primero, donde está una mujer recibiendo a los cuerpos, están los cuerpos ahí, es una oscuridad este primer capítulo. La novela está narrada aquí en segunda persona, ¿no? Como diciéndolo, lo ves y ves esta persona que está buscando a su familiar y ve a este cuerpo y no es, y luego ve a otro cuerpo y sí es, en fin, esto. Pero hay un segundo capítulo que se llama El hálito negro, esta palabra halo, que ha pasado algo un tanto desagradable, el halo, pero que en realidad es esta magia, algo intangible que está en el ambiente. ¿Y qué es este hálito negro? ¿Qué pasa en este capítulo, Pam? Que son los muertos hablando. Ya no solo son las personas, muy rolfiano, por supuesto, ya no solo son las personas que perdieron a alguien ahí, sino ¿qué piensa alguien que perdió la vida en este lugar? Han Kang tiene el talento poético para meternos esas personas. Dice, bueno, estaba yo ligada a mi cuerpo, estoy ligada a mi cuerpo con solo esto, es lo único que me queda y veo cómo están apilándome, qué pasó, en fin. Va desde diferentes puntos, desde diferentes objetivos, Pam, describiendo esto. Y termina, y no lo arruino esto porque es muy importante para México, para cualquier país que el Estado haya ejercido violencia en nuestra historia, termina con una, ella confesión, un epílogo donde dice, yo de niña escuchaba que los mayores, los adultos empezaban a murmurar, yo no tenía idea de qué hablaban, pero en algún momento se tocaba este tema y el clima cambiaba. Pues bueno, esta novela la escribe Gwangju, Han Kang, en 2014, y me parece que es una de esas formas increíbles que tiene la literatura, como lo hizo Almadelia Murillo recientemente en Raíz que no desaparece, mediante la poesía, dialogar con nuestro pasado y acabar con lo peor que puede ser, que es el silencio. Entonces, Actos humanos, sin duda, pues bueno, nos perdemos mucho. Es una novela surcoreana. Yo en lo personal no soy tan experto, por más que es una potencia cultural Corea del Sur en el presente, pues es un país que sea como sea, nos queda lejos, ¿no? En fin, pero nos dice muchísimo de ese país, a la vez que, por supuesto, nos dice muchísimo sobre nosotros.
0: ¿En qué época escribió el de La Vegetariana? Porque dices que es del 2014.
1: Este es del 2014, La Vegetariana. Es posterior, este es primero, Actos humanos. Ahora que te doy bien el dato, pero también La clase de griego es posterior. De hecho, Han Kang, cuando le dan el Nobel, dice algo que me recordó un poco a Saramago, que dice Saramago de repente, yo no escribí en 20 años, y le dijeron, ¿qué pasó? ¿Te reprimieron? No tenía nada que decir. Han Kang en algún momento escribe un libro y dice, tuve que dejar de saber lo que había aprendido con este libro y dejé de escribir para volver a escribir. Creo que se lo escribe con La clase de griego, pero me parece que este es de los primeros. Ahora te doy bien la ficha, pero estoy casi seguro que este es anterior.
0: Ah, qué interesante. Ok, tenemos recomendaciones, Adán.
1: Escuchémoslas.
3: es un poco sucio, diríamos, pero también muy divertidos. Los libros de Márquez de Sade, unos son más sucios y otros son más divertidos, pero sí, la verdad. De modo, cada quien se revela en su forma de vestir, en su forma de hablar y en su forma de comportarse y en las lecturas que le gustan.
7: Quisiera recomendar un libro que se llama El Bigote, de Manuel Carrere, ya que es un libro bastante corto, bastante sencillo, pero muy diferente, que me causó mucha intriga en estas últimas dos semanas que lo leí. Rápidamente, comienza con una situación bastante absurda en la que un hombre se afeita el bigote y cuando va a presentarlo a su esposa, ella le dice que ¿cuál bigote? Nunca he tenido uno. Y esa premisa, que parece pues una broma de una pareja, poco a poco se convierte en un viaje bastante inquietante que hasta puede causar cierta paranoia y también se vuelve algo muy raro. Es muy fácil de leer, muy ligero, pero no es exactamente una historia alegre, es más bien como mucho humor negro combinado con esa tensión psicológica que presenta el protagonista. Muy interesante.
0: Oye, amé la primera recomendación porque dice, es un libro muy sucio y luego reconoce, da el libro y luego dice, ¿por qué uno se revela en lo que lee?
1: Claro, bueno, por supuesto, y más que ¿quién más que el Marqués de Sade? Es uno de los autores más escalofriantes de los últimos 300 años, y precisamente Simone de Beauvoir dice algo que me encanta del Marqués de Sade, y esto nos ayuda a entender la literatura. Dice, y pensando en la recomendación de hoy, que fue maravillosa, es: a nadie le puede gustar el Marqués de Sade, porque el Marqués de Sade está pensando en provocarte, está pensando en desagradarte, es decir, está yendo hacia otra búsqueda estética, y es sobre todo un filósofo, el Marqués de Sade. Entonces, claro, lo que es brutal allí es que, ¿por qué estoy fascinado leyendo esto que es terrible? ¿No? Entonces, yo creo que ahí está esa revelación que dijo en esta hermosa recomendación. Y también decía Octavio Paz del Marqués de Sade, es que él ya no es repetitivo, es una obsesión el cuerpo, la destrucción, la maldad, que empezamos hablando de Actos Humanos de Han Kang, que está en Todo Ser Humano. Y para terminar, El Bigote de Manuel Carrere es espectacular. Y si hoy en la noche quieren prender el YouTube, perdón por el comercial, pongan El Bigote de Manuel Carrere. Hay una película, está en francés, dobla con subtítulos en inglés, y la dirigió el propio Manuel Carrere. Tanto el libro como la película son maravillosos, con un espectacular humor negro, pero sobre todo, Pam, esta cosa de los varones que tenemos, que es cuando nuestra virilidad se ve en juego en quienes nos convertimos.
0: Wow. Pues Adán, tus redes.
1: Arroba Adán Cerret, tanto en Instagram como en X.
0: Qué gusto, Adán, muchísimas gracias.
1: Gracias a ti, Pam, un placer como siempre.
0: Buenas tardes, son las 5:02.
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0: Gracias también por tu mensaje y por acompañarnos a través de MBS Televisión y también quienes nos acompañan a través de la transmisión de YouTube. Dice Ray, el cine surcoreano moderno es de mucha calidad, lo recomiendo ampliamente. Fíjate que lo decía muy bien Adán, la cultura, la potencia cultural que es Corea del Sur en estos momentos es impresionante y lo vemos, ¿no?, desde Han Kang hasta el K-pop. Básicamente. Bueno, la información para que ya se queden este fin de semana con todo lo que tienen que saber. Estados Unidos rechazó dar a conocer el nombre del agente de ICE que disparó y mató al mexicano Lorenzo Salgado. Patricia Estrada, ¿cómo van las cosas? Buenas tardes.
1: Pamela, auditorio, muy buenas tardes. Bueno, pues Pamela, día que pasa, día que surgen nuevos videos de seguridad de las casas y de negocios vecinos que han captado el trágico momento en que dos camionetas negras particulares, es decir, sin identificación oficial, que se tratara de un vehículo de la policía o de alguna agencia del orden, y que seguían a esta van blanca de Lorenzo Salgado Araujo, el mexicano que, como tú bien lo mencionas, fue abatido el martes pasado en Houston, Texas, por agentes de inmigración, pues son imágenes que ponen en entredicho la versión oficial del Departamento de Seguridad Interna de que su agente se sintió amenazado y que disparó a matar en defensa propia. Eso, Pamela, por un lado. Pero por otro, líderes de la comunidad exigen ahora que se conozca la identidad de la gente que le quitó la vida al connacional, pero el Departamento de Seguridad Interna se está tomando su tiempo. Ha dicho a la prensa que no va a divulgar el nombre del agente del Servicio de Inmigración y Control de Aduanas, o ICE, porque dice que podría enfrentar amenazas y violencia que también pone pues en peligro y de riesgo a su familia. Asimismo, hay otras importantes de datos sobre la tragedia. La congresista Silvia García dijo el día de hoy que en pláticas con autoridades de seguridad interna le confirmaron que el objetivo de la redada no era Lorenzo Salgado Araujo, ni su hermano que iba con él, ni otra persona que parecía mucho a alguien que andaban buscando y que iba en el vehículo con Araujo y que tenía orden de arresto administrativo. Asimismo, se supo que ninguno de los oficiales en el operativo en mención portaba cámaras de video de seguridad corporal. Y lo que mantiene frustrada, enojada y muy asustada a la comunidad es que el médico forense, certificó como homicidio la muerte de Lorenzo Salgado Araujo. Y bueno, pues dice que connacional murió herida profunda de bala en el torso, según el forense. Araujo, el migrante mexicano, en proceso de legalización de su estatus migratorio. Hay mucho temor en la comunidad, como nos cuenta Martina Grifaldo de Alianza Latina Internacional, que me cuenta que todos los días está recibiendo llamadas pues de familiares donde les notifican que se acaba de llevar a un familiar la migración. Escuchemos.
2: Mira, pues ahorita la comunidad está demasiado, demasiado devastada, desilusionada, desesperada y con mucho miedo, sobre todo, mucho temor en este tiempo que lo que acaba de pasar el día 7 de julio es algo que ellos cualquiera decimos me puede pasar a mí.
1: Y es un temor pues que enfrentan ahora sobre todo los trabajadores, incluso aquellos que manejan una van blanca como la que iba el señor Salgado Araujo, y bueno, otros también se dio a conocer la identidad de los connacionales que iban con él. Era su hermano Víctor Hugo Salgado Araujo, también Daniel Tirado Pantoja y José Trinidad Rojas, todos ellos mexicanos, y de acuerdo con el New York Times, los agentes de ICE tenían orden administrativa, pero de detener a unos inmigrantes, pero guatemaltecos, según dijeron los hijos del señor Salgado Araujo. Y para dar un poquito más de detalle de qué es una orden administrativa, Pamela, esta no tiene una fuerza legal como una orden penal, una orden criminal, la cual debe de ser revisada y firmada por un juez. Eso es lo que significa una orden administrativa, que era lo que llevaban y que le pues cortó la existencia al connacional Lorenzo Salgado Araujo. Pamela, es lo que acontece hasta el día de hoy, y se han programado marchas, protestas durante el fin de semana, no solamente en Houston, sino también en la ciudad de Las Tejas y en otras ciudades aquí en el estado.
0: Oye, Patricia, ¿qué es lo que sí se puede ver desde los otros videos que han estado saliendo?
1: Pues hay otra evidencia muy, muy importante.

0: importante porque, por ejemplo, el oficial dice que se sintió amenazado, que el señor Salgado Araujo, que en paz descanse, le trató de aventar, de echar la camioneta, de que lo quería, que había usado la camioneta, su van, como un arma para matarlo, pero en los videos se ve claramente que en ningún momento ellos, es más, ellos iban muy por detrás, ni siquiera, o sea, no hay una evidencia que verifique o certifique lo que dice este agente de inmigración. Hasta el día de hoy, pues no se conoce su identidad, no se sabe de él, y se dice que ya ni siquiera en el estado está. Regularmente, Pamela, cuando suceden este tipo de cosas, las autoridades dan a conocer el nombre de la gente que cometió pues el acto, el incidente, y lo ponen en suspensión administrativa y dicen que se va a investigar el caso. Pero a esta hora ni siquiera se sabe el nombre de la gente, aunque ellos argumentan que es para resguardar la seguridad de la gente y de su familia, es lo que dice el Departamento de Seguridad Interna.
1: O sea, a veces pareciera que este tipo de sucesos son hechos como hasta a propósito para volver a alborotar una conversación en torno al trato que se les da a los migrantes, porque llama la atención que es exactamente la misma excusa que dieron en el caso de esta mujer, ¿te acuerdas? Que también la primera,
0: de Renee,
1: justo, que, la ajá, señora, que mataron Renee, a la...
0: Exactamente.
1: Ajá, exacto,
0: de Renee. Y del enfermero Petty, que es un enfermero, un veterano del ejército, pero en el caso de Renee, la señora Renee, ella, pues, la acusaban de que ella los iba,
1: iba a atropellar.
0: Los quería embestir con su camioneta.
1: Exactamente. Y bueno, y además en estos dos casos eran ciudadanos estadounidenses.
0: Exacto, eran ciudadanos y estadounidenses, pero pues la ira, el racismo lo ciega a estos agentes que al parecer pues no tienen alguna preparación porque han estado contratando personas al vapor, no tienen preparación y tampoco tienen un antecedente que hable acerca de que tienen que conocer los derechos de todos los ciudadanos y de todas las personas, de toda persona a la hora de una detención, pero ellos pues actualmente parece que es tirar a matar.
1: Claro, sí, tiene que ver con el tipo de orden que se les da sobre cómo operar, pero bien lo dices, y la preparación que se les dio para empezar a operar. Muchísimas gracias, Patricia, buenas tardes.
0: A la orden y buenas tardes.
1: En Jalisco fue asesinado el exalcalde de Fresnillo, quien, por cierto, estaban buscando por un presunto fraude. Cuéntanos, Elsa Marta Gutiérrez, buenas tardes.
2: Vamos a hablar del caso del expresidente municipal de Fresnillo, Zacatecas, de Benjamín Medrano Quesada. Él, Pamela, fue asesinado la noche del pasado 7 de julio al interior de un negocio de venta de helados que se ubica ahí en la esquina de Experiencia y Sintra, en la colonia Santa Elena de la Cruz, en Guadalajara. La víctima ingresó al anfiteatro metropolitano bajo el nombre de Alan y no portaba ningún tipo de identificación, por eso hasta hoy fue cuando acudieron familiares del instituto al Instituto Jalisciense de Ciencias Forenses para reclamar oficialmente el cuerpo de Benjamín Medrano Quesada. De acuerdo con el Servicio Médico Forense, Pamela, la causa de muerte fue herida producida por proyectil de arma de fuego en el cráneo. En la escena del crimen fueron asegurados indicios balísticos de un arma corta calibre 9 milímetros. Benjamín Medrano fue alcalde de Fresnillo de 2013 a 2015. Contaba con una orden de aprehensión y al momento de ser asesinado, él se encontraba acompañado de un adolescente de 17 años de edad. Hasta el momento, la Fiscalía del Estado no ha informado una línea de investigación con respecto a este caso, porque al final la información se dio a conocer del hecho. Apenas hasta hoy trascendió que se trataba de este exfuncionario y sobre todo, Pamela, pues es hasta hoy cuando los familiares se hacen presentes, porque lo que dice el Servicio Médico Forense, él entró aquí bajo el nombre de pues Alan, pero no había mayor información, así entró bajo ese nombre, porque fue el nombre que le proporcionó el adolescente que se encontraba con él el día que fue asesinado y quien refirió que él era vecino de la colonia Santa Elena de la Cruz. Y bueno, ya posteriormente, ya cuando se oficializa que se trata de Benjamín Medrano, es cuando empiezan a fluir mayores datos y es precisamente cuando se da cuenta de que contaba con una orden de aprehensión vigente por un fraude de más de 60 millones de pesos. Y de ahí, bueno, ya toda la información que ha estado trascendiendo en el sentido de cuál fue su trayectoria pues política, de cómo fue participando en diversos partidos políticos. Sin embargo, bueno, fue su gestión como presidente del patronato de la Feria Nacional de Zacatecas, donde se interpuso esta denuncia penal que derivó justamente en esta orden de aprehensión, que bueno, es obvio, ¿verdad? Ya queda sin efecto después de haber sido hallado sin vida aquí en Guadalajara, Pamela.
1: Es que pienso que hasta muertos se les van vivos, o sea, no lo buscaron, llegó primero su cuerpo y todavía además se tardaron en identificar que era realmente alguien a quien además estaban buscando. Es la historia de este país. Elsa Marta, muchas gracias.
2: Al pendiente, buenas tardes.
1: Buenas tardes. Hay polémica por la propuesta de Lenia Batres que quiere imponer impuestos a las herencias. La presidenta dijo que no hay que crear más impuestos, pero que las herencias se graban prácticamente en todos los países. A mí me parece que es un doble gravamen. Tú ganas dinero, pagas impuestos por ese dinero, si después se lo quieres dar a tus hijos o algo más, ¿por qué tendría que volver a pagar impuestos por ese dinero que ya pagó? Pero bueno, hay quienes están a favor. El coordinador del PT en diputados, Reginaldo Sandoval, escúchalo.
3: Ese tema lo tenemos que legislar acá y tenemos que hacer una consulta, tenemos que abrir el debate, porque nosotros sí estamos en la lógica de disminuir la desigualdad. Ah, pero la concentración de la riqueza está en muy pocas manos. Acá, en el caso de México, el modelo neoliberal nos dejó una concentración de la riqueza extremadamente centralizada. Y ahí todavía nos falta avanzar en la ruta de la 4T. Mi postura sería que sí se grave los grandes capitales, las grandes herencias, no las de que te vean ahí el burro y la vaca y la casita, pues eso no, pero las grandes riquezas sí.
1: Vamos hasta Puebla, en donde Eric Almanza nos cuenta qué está pasando con la búsqueda de esta familia, Eric, que se perdió en una gruta. Cuéntanos, buenas tardes.
4: Pues Pamela, un saludo a ti y a todo el auditorio. Pues encontraron sin vida a dos de las tres personas que aún se buscaba rescatar del interior de una gruta de Cuetzalan, quienes quedaron atrapados con el creciente de un río subterráneo por las lluvias. Con ello ya suman tres personas que perdieron la vida, tres rescatados, y de uno más aún no se tiene certeza. La Dirección de Protección Civil así lo informó, indicando que ya llevan 3 días de intensas labores para rescatar a toda la familia, por lo que ya se localizaron estos dos cuerpos al interior de la gruta. Respecto al tercer desaparecido, las labores de búsqueda continúan en la zona y abarcan una mayor extensión donde se espera su localización. Derivado de las condiciones climáticas y la complejidad del terreno, bueno, las maniobras de extracción han sido complicadas hasta el momento, por lo cual se prevé que se realice en la madrugada del día sábado, dadas las condiciones climatológicas debido a que sigue lloviendo. Asimismo, se dio a conocer que hasta el momento no se ha logrado la identificación de los cuerpos, por lo cual la Fiscalía General del Estado realizará las diligencias correspondientes. Cabe destacar que el operativo participan Secretaría de la Defensa Nacional, Guardia Nacional, Secretaría de Gobernación, Secretaría de Seguridad Pública, Fiscalía General del Estado, así como la Comisión Nacional de Emergencias, Rescate de México y los municipios de Cuetzalan, Tezitlán, Tlatelolquitepec y Chignautla. Se reporta hasta el momento.
1: Muchas gracias. Buenas tardes.
4: Buenas tardes.
1: 5:20.
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1: Directora de los deportes, ¿cómo estás?
6: ¿Cómo estás? Buenas tardes. Vamos a llamar que el deporte deja cosas bonitas, como el famoso rugby de los vikingos, ¿no? De los noruegos, que ha impactado a todo el mundo. El impacto de Erling Haaland, que ha sido pues brutal lo que ha provocado el delantero noruego, el delantero del Manchester City. De por sí ya en su club lo había provocado, pero bueno, ahora con su selección se ha potencializado de manera extrema, ¿no? Lo que ha provocado Erling Haaland. Al grado que Google ayer, bueno, le ponías Erling Haaland y te salían unos vikingos remando y le podías poner al tamborcito, ¿verdad? Te podías divertir como 3 horas ahí. Y también, bueno, hay una cantante famosa en Perú, la Tigresa del Oriente, que también ya le hizo una canción. Entonces, en fin, esa parte es muy bonita, como lo de hoy, ¿no? Que, bueno, deportivamente hablando, España elimina al equipo de Bélgica. Se da la mano al final, vimos a un Romelu Lukaku bastante triste, bastante
1: decepcionado. Perdón, perdón, directora, te voy a detener un segundo. Súbele esa canción, por favor, Rox.

0: Demonios, ya no va a poder salir de nuestra cabeza. Continúa, directora.
1: Digo, la canción sí existe, la de Holland, Holland, no sé qué tanto digan en noruego, pero sí existe esa canción. La señora la decidió transformar como muchas otras canciones que ha transformado. Y sí, como dices, Pam, creo que no la vamos a poder sacar de la cabeza.
0: Ja, ja, ja, ja.
1: Es muy raro. Sí, pero aparte sí es Holland, o sea, es como raro, ¿no?
0: Sí, sí, sí, muy bien.
1: Está, el ritmo no está tan malo, es el de la canción original, pero creo que sí se excedió un poquito en transformarla. Y también, bueno, se han hecho infinidad de memes. La verdad es que entre Holland, Ociña y no sé quién más, pero son los dos jugadores que se han llevado las palmas y han atraído a cientos de personas y les han hecho dibujos animados, como también a Gil Mora, nuestro jugador mexicano de 17 años, que hasta le hicieron una pequeña novela con Don Memo Ochoa, ¿no? Que tiene 41, sí. pobrecitos de los que estamos para arriba. Pero esa es la parte bonita, esa es la parte alegre que deja el deporte, pero hay otra que pues no está tan divertida, Pam, y es el tema de las amenazas. Hace 32 años, ya te voy a decir 12, no, en el 94, recordarás que hubo una tragedia en el fútbol colombiano después de que quedaron eliminados precisamente en ese mundial. Andrés Escobar fue asesinado. ¿Qué ocurre hoy? La Federación Colombiana de Fútbol alertó, prendió las alertas y pidió encarnecidamente a la Fiscalía General que investigue de urgencia las amenazas en contra de la vida del jugador Jamington Campas. El futbolista recibió una avalancha de críticas y amenazas de muerte en redes sociales tras fallar una ocasión clara en los últimos minutos de la prórroga ante Suiza, lo que impidió precisamente a la selección colombiana meterse a los cuartos de final del torneo. Obviamente emiten este comunicado rechazando las amenazas en contra de él y de todos sus jugadores y de cualquier futbolista tras el partido que se realizó el martes pasado en Vancouver. Empataron sin goles y bueno, pues en la tanda de penaltis perdieron 4-3, quedando fuera del torneo. El comité ejecutivo ya mostró también su solidaridad con el jugador, con su familia y con toda la delegación. Y bueno, pues insisten a la fiscalía que investiguen y sancionen a todos los responsables de esto. Quizá, Pam, algunos futbolistas estén muy acostumbrados a recibir todo tipo de amenazas en redes sociales. No. Alguna vez lo platicamos tú y yo, no solamente en el fútbol femenil, en el fútbol varonil se da mucho, mucho, mucho racismo, amenazas de este estilo a cada rato, ¿no? En el tema de los clubes, pero obviamente en Colombia el recuerdo se reaviva de todo lo que ocurrió en 1994 y la pésima noticia con la que se despertaron en aquella época, que pues hace poco se acaban de cumplir precisamente 32 años. Y bueno, pues esperemos, Pam, esperemos que las cosas las aguas tomen su curso, que no pase a mayores y que puedan proteger no nada más a Campa, sino a todos los futbolistas que han sido amenazados de esta manera.
0: Así es. Sí, lamentable, lamentable. Coincido contigo, es el lado más oscuro, no el deporte, el lado más oscuro de la afición.
1: Sí, y la verdad, digo, en aquella época lo relacionaron con otro tipo de personajes. Y esperemos, la verdad es que sí es algo lamentable. Digo, te puedes enojar con el equipo, te puedes enojar con un jugador, le puedes insultar de pe a pa si quieres, en la comodidad de tu hogar, porque pues tú no estás ahí, tú no sabes la presión que existe, tú no sabes todo lo que carga un jugador cuando está enfrente de una jugada tan clara o enfrente de un portero cuando es la tanda de penaltis. Y ojalá, la verdad es que por el bien del fútbol, por el bien de todo, hay jugadores que incluso se niegan a volver a su país por este tipo de amenazas. Incluso pasó también con un rival directo de México que fue Corea, que pues no los recibieron de buena manera, les aventaron huevos, les aventaron jitomates. Entonces sí es como llevar al extremo ese tipo de situaciones, ¿no?
0: Claro. Pues, directora de los deportes, muchísimas gracias.
1: Pam, un fuerte abrazo. Francia-España, una muy buena semifinal. El día de mañana conoceremos ya a los otros semifinalistas. Argentina contra Suiza, el último partido de los cuartos de final. Y primero Noruega contra Inglaterra. Todos los corazones están con Noruega y con Haaland, pero la razón me apunta a que Inglaterra va a avanzar, Pam.
0: Muchas gracias. Un abrazo, directora.
1: Un abrazo.
0: Son las 5:28.
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6: Esta es la información vial. Norte. Hay tránsito rezagado sobre Avenida Presidente Juárez, desde Avenida Adolfo López Mateos hasta Francisco y Madero. Demorarás en este tramo aproximadamente 9 minutos. La alternativa es la vía Gustavo Vaz. Oriente. Incrementa el aforo vehicular sobre Calzada Ignacio Zaragoza, desde Avenida Río Churubusco hasta Periférico Calle 7. Demorarás en este tramo aproximadamente 10 minutos.
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0: Este domingo, en un par de días, se cumple un año de que Ana Amelie García Gámez desapareció. Desde que tuvimos información de que había desaparecido, seguimos, como sucede en muchos de los casos de desapariciones que llegan a nuestro conocimiento, seguimos su historia, entrevistamos a su mamá, dimos seguimiento a las labores de búsqueda de la Jusco, y su caso nos ha permitido también, pues, documentar de cierta forma mientras va sucediendo, y ustedes han sido parte de esa documentación, lo que le sucede a una familia que emprende esa búsqueda. Hemos visto a su mamá Vanessa Gámez convertirse en una buscadora, en una persona que no solamente no ha dejado de buscar a su hija, sino que ha buscado ya también que encuentren a otros jóvenes, y ha apoyado a otras mamás que se encuentran en una situación similar. Hemos visto cómo han pasado del no vayan a los medios porque se entorpece la investigación, a ir a instancias internacionales, a tratar de reunirse con autoridades, a creer que ya difícilmente algo puede entorpecer una investigación porque pareciera que la investigación pues no existe, o no se da, o no sucede. Ana Amelie García Gámez descubrió que hay manos que curan. Esto lo descubrió gracias a una amiga de su mamá. Esta amiga de su mamá murió hace 7 años, pero fue gracias a ella que la medicina alternativa le pareció una posibilidad. Empezó a enamorarse de aquello, los cuarzos, la meditación, los tés y hasta el reiki. Estas enseñanzas de esta mujer, que ya veía como una tía, se unieron también con otro de sus grandes amores, una chava, una joven enamorada de la naturaleza, y que decidió estudiar biología. Le gustaba escuchar música en francés, uno de los 4 idiomas que domina, pero también le gusta Zoe, y también desde que era bebé su mamá, Vanessa Gámez, descubrió que su hija era una pequeña metalera. Esto es parte de lo que nos contó Vanessa.
1: Recuerdo mucho que tenía 6 meses de nacida y no sé cómo en la tele pasa una rola de estas de Metallica, ¿no? No sé por qué razón estaba, no sé si era un comercial o de repente le cambiamos. Y pues chiquitita así se puso como a mover la cabeza, así como toda una metalera, ¿no? Y me dio muchísima risa. Y cada que le ponía esa, se ponía así como... Y se ponía intensa y se ponía a bailar, ¿no? Tenía 6 meses, o sea, era una cosa muy loca.
0: Me parece que en un país con más de 100.000 desaparecidos, poder contar una historia, seguir una de esas historias, pero además contar quién hay detrás de uno de esos más de 100.000 números, se vuelve relevante. Lo que sea que estén sintiendo ahora, multiplíquenlo por más de 100.000. Desarrolló el gusto por escalar y por subir montañas. Lo suyo era, sin duda, la naturaleza. Y en su cumpleaños número 18 fue a la Marquesa con sus amigas a hacer pues una serie de rituales con mandalas y semillas y flores. Amelie le gusta a la gente, pero en espacios abiertos. No es una joven que sea mucho de fiestas o de antros o de reuniones. Esto es lo que nos contó Vanessa Gámez, su mamá, en este espacio hace ya casi un año, el 21 de julio de 2025.
2: Ella es una amante de la naturaleza, le encanta. Es artista porque pinta cuadros, toca el piano, la guitarra, o sea, busca cómo expresarse, ¿no?
0: Bueno, les decíamos que había entrado a estudiar biología porque la naturaleza era lo suyo, pero decidió cambiarse a fisioterapia. Resulta que en la pandemia su mamá decidió estudiar enfermería y eso también la obligó a, pues, tener un cambio de carrera.
1: Prefiero mejor algo que realmente me ayude a ayudar a la gente a estar mejor. Uh-huh. Y pensó y me dice, bueno, ya que tú estudiaste medicina, bueno, 2 años de enfermería, mamá, mejor voy a estudiar fisioterapia. Eso me va a dar la oportunidad de, pues, de ayudar a la gente, de curarla, pero igual meter más temas naturales, ¿no? Uh-huh. De los masajes, de los ungüentos, de los remedios. Digo, pues muy bueno, porque así ponemos una clínica y tú me contratas y yo soy tu enfermera. Entonces de ahí nació esa idea para ella de seguir ayudando a las personas de alguna manera a llevar el dolor, a sobrellevar el dolor o simplemente a tener una mejor calidad de vida.
0: Y esta joven, de la que hace un año no sabemos nada sobre su paradero, en lo que estaba esperando los trámites para cambiar de carrera, Trabajaba en un gimnasio de escalada, estudiaba francés y senderismo. Por eso hace casi un año, el 12 de julio, fue al Pico del Águila, salió de su casa en Huixquilucan, tomó la línea 7 del metro, se bajó en Barranca del Muerto. A las 12 del día le habló a su papá, por mensaje, y le dijo que no había encontrado a sus amigos, que no habían llegado, pero que ya se había unido a otro grupo. 5:30 de la tarde mandó una fotografía, esa que recorrió las redes por todos lados. Estaba bien en esa foto y fue la última vez que supieron de ella. Después, los mensajes dejaron de llegar. Según el grupo con el que subió, llegando a la cima, Meli les dijo que se adelantaran porque ella conocía bien la zona y que ya había ido en anteriores ocasiones. Cuando dejó de responder, su hermana le avisó a su mamá. Su mamá en ese momento se encontraba de viaje fuera del país. Aquí de nuevo, Vanessa, lo que nos comentó en julio del año pasado.
2: En la noche, ya como a las 10, pues se dan cuenta de que Amelie no llega a casa, ¿no? Y pues empiezan a llamarle, a buscarla y no se reporta. Obviamente esto genera una alerta con su papá y su hermano Leonardo y dice, pues, ¿qué está pasando? Se dirigen al lugar y afortunadamente son escuchados por las autoridades y empiezan a buscar, ¿no? O sea, en ese momento. Yo me entero porque mi hijo Leonardo, como a las 2 de la mañana más o menos, me habla. Yo no estaba aquí. Me dice, mamá, tengo que decirte que, pues, aparentemente Amelie está perdida, ¿no? No ha llegado, no llegó a la casa y se fue a la Ajusco. No, bueno, en ese momento fue para mí una, pues, el comienzo de esta pesadilla, ¿no? Porque, pues, no te imaginas eso y en la madrugada y cómo que tu hija no está.
0: Esto dijo la presidenta Claudia Sheinbaum.
3: Sí, está apoyando el gabinete de seguridad. Voy a pedir que puedan informar. Y desde hace una semana más o menos, no, quizá más, se solicitó un apoyo adicional por parte de las familias. Llegó la Guardia Nacional con más elementos para poder apoyar y vamos a estar ahí con la comisión de búsqueda. Se lo comento a la secretaria de Gobernación para que esté cerca de la familia junto con el gobierno de la ciudad y que se atienda todo lo necesario.
0: Un año y nada. La última localización de su teléfono marca el Pico del Águila. La comisión de búsqueda hizo recorridos en la zona, las autoridades se movilizaron, por supuesto con la esperanza de que todavía estuviera en el cerro, que hubiera sido un accidente lo que no le hubiera permitido bajar. A pesar de que se movieron autoridades y civiles, Amelie no apareció. El 16 de julio, Vanessa fue a la mañanera a pedir apoyo de la presidencia. Ella sospechaba que su hija ya no estaba en el Pico del Águila. De nuevo, Vanessa, esta vez afuera de Palacio Nacional.
4: Pero el tiempo se agota y yo pienso que mi hija ya no está ahí. Yo quiero que se haga una difusión masiva, que nos apoye el gobierno para que se busque de otra manera, porque a lo mejor alguien la tiene. Les agradezco mucho, ella iba con un grupo, no eran sus amigos, pero iba con un grupo. Aparentemente los amigos que la citaron ahí nunca llegaron. Creemos que pudo haber sido una trampa, sin embargo ella subió. Hay una foto que ella misma manda a las 5 o 6 de la tarde del Pico y pues ella estaba viva en ese momento.
0: Pasaron 2 meses y 300 horas de grabaciones para las investigaciones, pero aún no había rastro de Amelie y su familia decidió llevar el caso ante el Comité de Desapariciones Forzadas de la ONU, denunciando omisión y complicidad de las autoridades de la Ciudad de México. Recordemos que en el primer momento en el que saben de su desaparición, ellos llegan a la Ajusco y los policías que estaban ahí no los dejaron pasar. El comité emitió el 22 de septiembre una acción urgente dirigida al Estado mexicano exigiendo medidas inmediatas para la búsqueda y localización de Amelie. Para abril era seguro, Amelie no estaba en el Ajusco y la alerta se volvió internacional. Esto nos dijo su mamá en este espacio.
5: Siguen empeñándose en armar otras alertas, ¿no? Por ejemplo, la Interpol, a nivel nacional, inclusive ya a nivel internacional. Pero bueno, sigue la investigación. La semana pasada nos dieron un informe en donde pues están saliendo otras 2 nuevas líneas de investigación que sí nos dieron algo de detalle. Ahorita la verdad no podría hablar de eso, pero bueno, esperemos que realmente podamos avanzar en estas próximas semanas un poquito más rápido.
6: Vanessa, tu intuición de mamá, ¿qué te dice?
5: Sigue diciendo que todavía estamos a tiempo, si nos apuramos pudiéramos encontrarla y obviamente con vida. No sabemos en qué condiciones, pero yo la verdad pienso que sí podemos encontrarla.
0: Para diciembre del año pasado, la Comisión Interamericana de Derechos Humanos ya estaba enterada del caso de Amélie y exigió a México implementar un plan con perspectiva de género para la investigación. Advirtió que el paso del tiempo ponía en riesgo su vida y su integridad física. Los meses siguieron pasando. Y otra vez en este espacio, en mayo, Vanessa nos dijo que ya se ofrecía una recompensa por información que llevara al paradero de Amélie.
2: Ayer despertamos con la noticia de que habían aprobado una recompensa que esperamos funcione. Si alguien tiene información, que se acerque a los teléfonos de la fiscalía. Obviamente tienen que corroborar y todo. Aunque no nos avisaron, pero bueno, ha sido una petición que se metió a evaluación hace varios meses ya. Pero como se mete a comisión, no solo es un caso, sino varios.
6: O sea, ¿cómo funciona el que la fiscalía ofrezca una recompensa?
2: Pues ellos lo ponen con sus criterios como de viabilidad. Porque mencionan que no siempre da resultado. Sí ha habido buenos resultados en algunos casos, pero no en todos. Entonces ellos tendrán sus criterios, la verdad no los conozco con exactitud. Pero bueno, para nosotros hoy también es otro rayo de esperanza de que si alguien tiene información que nos lleve a la localización de Ana Amélie, pues es lo que realmente queremos.
0: A pesar de que hace un año la presidenta, como ya escuchamos, declaró que le solicitaría a la jefa de gobierno mantenerse pendiente del caso de la familia, Vanessa nos contó que 10 meses después de la desaparición de su hija, la jefa de gobierno entonces le concedió una cita.
2: El día de ayer, la verdad, tuvimos a bien por fin tener la reunión con la jefa de gobierno, Clara Brugada, que yo había pedido desde hace meses. No sabía que había un Zócalo capitalino. Me sorprendió que por fin me dieron la cita. Aunque breve, la verdad, pues quiero agradecer el tiempo porque quizá le quitamos a alguien más, pero nos dio el tiempo suficiente para decirle esto.
6: ¿Cómo fue esa cita?
2: Esa cita, pues nos llamaron para avisarnos al papá de Amélie y a mí que la jefa de gobierno nos daría por lo menos 5 minutos para platicar del tema, ¿no? Entonces, pues la verdad es que sí me quebré el cerebro como, ¿cómo le resumo todo lo que ha pasado en 5 minutos?
6: ¿Qué le dijiste?
2: Hicimos un pliego petitorio que cupo en una cuartilla porque lo que hemos exigido desde el principio es investigación. Entendemos que el caso de Ana Amélie no es aislado, que tampoco tiene como muchos patrones de que muchas jovencitas de su edad cada minuto estén desapareciendo, pero sí hay un patrón de desaparición en la zona, en el Ajusco. Y en el tiempo pues nos hemos juntado 4 o 5 casos relevantes que hemos estado persiguiendo, pero la exigencia siempre ha sido el tema de la investigación. Entonces, esta carta o esta petición es en relación a esa información. Le hicimos ver a la jefa de gobierno que esta información ya la tiene la fiscalía trabajando, pero ya tiene más de 3 semanas con ella, y lo que queremos es que realmente se den a la tarea de localizar. Y le puse un ejemplo: jefa de gobierno, así como se hizo el rescate de un extranjero en Jalisco, porque el FBI les dijo que lo tenían en Jalisco y lo rescataron en 2 días vivo, así queremos que Ana Amélie y el resto sean rescatados, porque son ciudadanos mexicanos y además somos vidas humanas, que no podemos estar jugando con ellos. Y lo que contesta es que pues realmente el gabinete de seguridad sigue trabajando.
6: Ay, sí, no, en 10 no, no, meses. ¿Con el speech? O sea, te contestó con el speech de nos reunimos todos los días, estamos mejor porque trabajamos todo. ¿Es en serio?
2: Es en serio. Entonces dije, mire, jefa, con todo respeto, llevamos 10 meses y no hay un solo resultado hasta ahora, que hay una información que ni siquiera fue la fiscalía, la FIPEDE, la que la obtuvo. Si es anónima, pues ahora exigimos que ya tienen 3 semanas con esa información. ¿Qué van a hacer? Porque ya queremos resultados.
0: Como parte de las movilizaciones de familias buscadoras durante los partidos del Mundial, el padre de Amélie, Ricardo García, se paró afuera del Estadio Ciudad de México para que el mundo conociera el rostro de su hija.
7: Sí, claro, el mensaje pues es el mismo, ¿no? Ayudar a visibilizar esta crisis humanitaria en esta Ciudad de México, que la gente se cuide. De verdad es muy, muy preocupante que tome medidas extremas y que también se den cuenta de qué tipo de gobierno tenemos, ¿no? Un gobierno que invierte millones en eventos deportivos, pero no invierte ese dinero, y también invierte millones en bloquear madres buscadoras, pero no invierte en buscar a los desaparecidos.
0: Ana Amélie la sigue esperando a su madre, su abuela, su padre, su hermano, su familia, sus amigas. La siguen esperando sus discos de Zoe para volverla a escuchar cantar Luna. Ana Amélie la espera su carrera de fisioterapia, sus amigas, las mandalas, las montañas, su futuro. No es Ana Amélie y no es Vanessa Gámez. Es una historia que nos ha permitido conocer o tocar con cierta distancia las más de 120 mil historias que suceden en el país y las que siguen sucediendo todos los días. 5:47.

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0: 2:50. Muchísimas gracias. Alan Krause dice, saludos, Pam, solo preguntaré, ¿en serio tanto es tu rencor contra la 4T que está celosa de un pato? No, Alan, no estoy celosa de un pato. Me da gusto que la familia de Merlín pueda tener su casa. Me imagino, y esa es mi pregunta, no tiene que ver con el pato, por supuesto, tiene que ver con que si esas son las facilidades que obtienen el resto de los ciudadanos. Y entonces darle la casa, no a una familia, sino a la familia del pato Merlín, y convertir eso en un espectáculo, eso es lo que me molesta. La 4T me da exactamente lo mismo. Yo creo que con los partidos políticos, ni el fanatismo ni el odio. En ambos casos hacen mucho daño a quien sea que los tenga. Es demasiado peso. Pero muchas gracias por tu mensaje. Gracias también a Graciela Méndez. Dice, les recomiendo la Mariscala de Guadalupe Loaesa, muy interesante. Mario Casas dice, resulta que Israel ataca por error un barco mercante en el Estrecho de Hormuz. Estados Unidos asume que fue Irán. Ataca, la guerra se desata de nuevo y esto tiene un... Ya, es que de verdad, ya ni decir otra vez, ahora sí se van a arreglar, porque llevamos así ya meses. Adriana Garduño, muchísimas gracias. Dice, Merlín ya les dio casa, espero que no terminen comiendo pato a la orange. Muchísimas gracias. Me encantaría platicar contigo sobre... Ok, vamos a leerlo porque fuera del aire. Joaquín, muchísimas gracias. Dice, ¿cómo pasa el tiempo? Ya un año de la desaparición. Sí, la verdad es que sí es impactante cómo ha pasado ya este domingo un año de la desaparición de Ana Amelie. Bueno, vamos con L. Figueroa, que nos tiene sus premios del bienestar.
1: Hola, ¿qué tal? Les doy la más cordial bienvenida a los Premios Bienestar, los únicos premios que sí están localizables. ¡Comenzamos! La primera entrega del día es el Premio Prioridad VIP y la ganadora es... ¡Claudia Sheinbaum! Por demostrar que hay casos que ameritan conferencia, seguimiento y exigencias diplomáticas y otros que apenas alcanzan para un ya se está investigando. Que pase por su estatuilla, si la agenda se lo permite. El segundo galardón de la tarde es el aliado del año y es para el senador Gerardo Fernández Noroña. Por proclamarse defensor de las mujeres, hasta que las mujeres empiezan a defenderse de él. Que suba por su premio y de paso a pedir perdón. El reconocimiento más esperado de la semana es la víctima dorada y es para el exdirector de Pemex y amigo personal de la presidente CONA, Víctor Rodríguez Padilla. Porque cuando las evidencias no ayudan, siempre ayuda a decir que todo es culpa del linchamiento mediático. Eso es todo por hoy. Muchas felicidades a los ganadores. Pueden recoger sus premios en un lugar ilocalizable, como la coherencia. Se despide de ustedes su anfitriona L. Los espero en Instagram en @L.Figueroa y la próxima semana con más registrados en la lista de agresores en el 102.5 con Pam Cerdeira.
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0: Nos vamos, muchas gracias por habernos acompañado, que disfruten su fin de semana, nos escuchamos y nos vemos la próxima semana, el lunes en punto de las 4 de la tarde, se quedan con mi compañera Sheila Amador, y como siempre, gracias al increíble equipo que hizo posible este espacio. Soy Pamela Cerdeira, muy buenas tardes.
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17: 6 de la tarde en punto. Yo soy Sheila Amador. Muchas gracias por acompañarnos este viernes ya 10 de julio de 2026. Estamos en vivo, ya saben, en el 102.5 y todas las plataformas digitales de MBS Noticias, YouTube, TikTok, X. Por allá seguimos la conversación. También me pueden seguir en mis redes, @SheilaRené. Toda la información ahí también disponible en nuestro sitio web, mbsnoticias.com. Un abrazo a todos los que nos siguen en televisión a través de MBS TV, en YouTube, TikTok, X también, ya decíamos. Y gracias a los que nos escriben también en WhatsApp. Estamos disponibles todo el tiempo para contestar su mensaje. Aquí 5585-66-2601. Mucha información esta tarde. Comenzamos.
18: Resumen informativo. Estamos.
17: En un vuelco de 180 grados, la Comisión Nacional de Derechos Humanos, que preside Rosario Piedra Ibarra, emitió una recomendación sobre los hechos ocurridos durante la noche y madrugada del 26 y 27 de septiembre de 2014 en Iguala, Guerrero, y desmonta la hipótesis sostenida por el GIEI y la Comisión para la Verdad Ayotzinapa en cuanto a la participación del Ejército en la desaparición de los 43 normalistas de Ayotzinapa. Esto fue cuestionado por Isidoro Vicario, abogado de los familiares de los desaparecidos.
19: No vamos nosotros a caer en el juego de la CNDH. Con esta postura es querer limpiar el rostro del ejército mexicano, ¿no? Y eso no se puede.
17: Vamos a platicar en unos minutitos más justamente con Isidoro para saber qué piensan también las familias de esta información que ahora da a conocer la Comisión Nacional de Derechos Humanos. Julio Mesa Gaona, quien hasta noviembre pasado fungió como coordinador de la Policía de Investigación de la Fiscalía de Michoacán, fue asesinado a balazos ayer a menos de 200 metros de las instalaciones de la 21ª Zona Militar y de la Delegación de la Fiscalía General de la República.